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0: Good afternoon, familia radial. Aquí estamos en vivo, en directo, en este su programa de Young Soul, Alma Joven. Yo soy Juanito, familia, y una bendición grande para estar aquí reunidos en el nombre de Jesucristo, nuestro Rey y Salvador. Gracias, familia, por su sintonía, los que nos sintonizan allá en el norte por el 92.1 FM, 93.3 FM, los que nos sintonizan aquí en Sacramento al 95.7 FM, 1240 AM, los que nos escuchan en las áreas de Yuba City, 1340 AM. Gracias, familia, y especialmente ustedes que nos sintonizan a través de EWTN, Radio Católica Mundial, familia, internacionalmente. Gracias, gracias por su sintonía en este bendito día. Es viernes, este bendito día que celebramos a Santa Rita de Casia, esa santa de los casos imposibles, ¿verdad? Igual con San Judas Tadeo, estos santos que nos enseñan a través de su santa intercesión que Dios hace lo imposible, que no hay imposibles para nuestro Dios. Claro, reconociendo las vivencias de estos seres humanos que se dejaron seducir por el amor de los amores, nuestro Rey y Salvador nos recuerdan que también estamos llamados a ser santos. Bendito sea Dios. Aquí tenemos este elenco de Young Soul, Alma Joven. Tengo a mi izquierda a mi hermano en Cristo, Antonio Ávila. ¿Cómo estás, Tony?
1: Hola a todos, muy agradecido de estar aquí un día más con todos ustedes, un día de asco con nuestro Señor. Pero como dije, muy agradecido, gracias a todos los que nos estén escuchando, tal vez en su camino a casa, o los que ya están en casa, siéntense cómodos porque vamos a desarrollar una buena plática.
0: Amén, amén, y gracias, Tony, por hacer el esfuerzo de estar aquí con nosotros. También tenemos aquí a nuestro hermano en Cristo, Alex Miranda. ¿Cómo estás, Alex?
2: Hola a todos, buenos días, buenas tardes, buenas noches a los que nos escuchen a través de EWTN, como dijo Juanito, en la radio, en donde estén, en sus carros, en sus casas, bañándose, afuera, haciendo el quehacer, donde sea. Happy to be here, another blessed viernes, you know, so it's good to be here. Ya, le acabo de mencionar a Juanito que acabo de acabar el semestre por este semestre, este año escolar. So, we're happy about that, pero todavía tenemos que seguirle porque estamos tomando unas clases del verano. So, nomás tenemos un descanso chiquito y luego otra vez a seguir con la escuela. But I'm not too mad about that because it keeps me busy. Me gusta como me entretiene y me pone muy ocupado. Entonces, como que tengo que algo que hacer y se me va el tiempo y lo disfruto. So, I'm blessed to be here, blessed to have everything that I have. It's another day here at Young Soul, Alma Joven, viernes.
0: Amén, amén, hermano. Me encanta que lo menciones de ese aspecto. Es bueno, es una bendición tener cosas que hacer. Especialmente les mandamos un saludo, una felicidades a todos esos estudiantes que se están graduando de la prepa, del colegio, cualquier sea donde se están graduando. Felicidades, felicidades a sus familias, a esos padres que perseveraron, que ayudaron a sus hijos a salir adelante, a recibir la educación. Esa formación, sea por un trabajo, sea en su fe, sea una maestría, bendito y gloria a Dios por el apoyo, la familia que siempre nos ayuda a salir adelante. Gracias, gracias por esos padres perseverantes, padres ejemplares. Y nosotros que estamos aquí, familia, estamos muy agradecidos con ustedes que están orando por cada uno de nosotros y cuentan, familia, con nuestras oraciones. Saben que cada uno de ustedes que pone sus peticiones en el banco de oración de Radio Santísimo Sacramento, estamos todos pendientes de ustedes y sus necesidades. Tal vez no nos conocemos en persona aún, pero van a venir aquí a su casa en Radio Santísimo Sacramento en el norte de California y van a decir: yo quiero conocer a Alex, yo quiero conocer a Lorena, a Bernel, a Tony, a Juanito, y vamos a estar aquí para darles un caloroso abrazo, familia. Saben que tienen un hogar aquí en Sacramento, California, familia. Y yo creo, después de todos estos saluditos, ¡arrancamos!
3: I know I can rely on each and every one of you to walk with me as we continue as a church, as a community of friends of Jesus, as believers, to announce the good news, to announce the gospel, to say, Il Cristo è figlio del Dio vivente.

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1: Amén, amén, amén. Qué importante, familia. No olvidarnos de los más pobres. Y recordar que este mundo va en contra de muchas enseñanzas del Evangelio. Tristemente, estamos llamados como cristianos católicos en ir en contra corriente, familia. De no vernos en lo que ofrecemos, sino reconocer quiénes somos, a quién le pertenecemos. Le pertenecemos al Dios vivo, a ese Dios que nos ama y nos ha amado desde antes de nuestra concepción, familia. Hay que dejarnos llevar por ese espíritu en estos días antes de Pentecostés del 2026. Hay que dejarnos seducir, dejarnos llevar por esa voz, ese gran consolador, para ser instrumentos del bien, yendo en contracorriente, yendo y siguiendo los pasos de Jesucristo en nuestra vida cotidiana. No va a ser fácil, familia, pero no estamos solos. Como Jesucristo mismo nos recuerda y nos dice, no los dejaré solos, no los dejaré huérfanos, sino estaré con ustedes hasta el fin de los tiempos. Hay que confiar en eso, familia. Bendiciones.
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0: es un día llegar al cielo. Y familia, ¿qué creen? Que aquí podemos vivir nuestro cielo, aquí en la tierra, sirviéndole a nuestro Dios, viviendo nuestra fe, viviendo los sacramentos, yendo a la confesión, yendo a la Santa Misa, recibiendo el Rey de Reyes, Señor de Señores, ¿verdad? Creo que la primera vez que yo escuché que si los ángeles podrían ser celosos de nosotros humanos, lo único de que tienen algo de ser celoso es que nosotros verdaderamente consumimos a nuestro Dios en la Santa Eucaristía. Es algo impresionante, familia, por eso es un misterio. Es ese misterio inmenso, es el centro de nuestra fe, la Santa Eucaristía, ese sacramento perfecto, ese Dios que se hizo carne y se queda oculto en ese pedacito de pan por cada uno de nosotros, familia. Pues este bendito día, este viernes, como sabemos aquí, los viernes casualmente estamos para hablar, ¿verdad?, casualmente de la fe. Qué importante tener esas conversaciones sobre puntos y vivencias que nos toca vivir a cada uno de nosotros como cristianos, como cristianos católicos. Este bendito día vamos a hablar de cómo vivir las transiciones y etapas en la vida según el corazón de Dios. Y qué importante, ¿verdad? Porque cada uno de nosotros, los estudiantes que ahorita van yendo ya del colegio, perdón, de la prepa al colegio, del colegio a trabajar en el mundo, en la sociedad. Y muchas veces, tristemente, pues uno llega a ese punto y como que no sabemos qué hacer. Nos quedamos como estancados. Decimos, ¿pero qué? En la escuela era muy fácil, yo sabía, yo iba a la escuela a cierta hora y todo era, pero sales de la escuela a veces, o tal vez ahorita en el caso de mi hermosa esposa y yo, que estamos esperando a nuestra niñita, tal vez hay mucha incertidumbre, ¿cómo va a suceder? ¿Cómo va a dar a luz mi esposa? ¿Cómo van a suceder muchos de estos cambios? Esa transición, y creo que es muy importante seguir enraizados en el Espíritu de Dios, y creo que no hay coincidencia, familia, no existen coincidencias de edad, diocidencias, que el Espíritu Santo nos guió a este punto, ¿verdad?, de las transiciones, y creo que lo vemos mucho en la vida humana, está llena de transiciones, nacimientos, adolescencia, nuestra vocación específica, la paternidad, enfermedad. ¿Cuántos de nosotros hemos sido diagnosticados con una enfermedad, with a sickness that it's like, man, how am I going to live with this now, right? Diabetes, whether it be high blood pressure, diferentes cosas, pero el punto es de que Dios no nos deja solo en esto. Y este bendito día vamos a casualmente hablar de esto. ¿Tony?
1: Exactamente. Como mencionaste, Juanito, hay muchas transiciones en nuestra vida humana que nosotros podemos mirar y ver cómo nos ha cambiado y cómo nos ha podido hacer a la persona que somos hoy. Como mencionaste, el nacimiento, la adolescencia es el uno más grande. Hasta viviendo nuestras vocaciones. Sé que tú, como ya marido, nos puedes comentar muchas cosas sobre el matrimonio que yo y Alex podemos aprender como nosotros en nuestro noviazgo para cuando quisiéramos vivir nuestras vocaciones. Uh-huh. Pero es una de las transiciones que podemos siempre mirar y poder crecer en eso. Y al fin del día, toda nuestra vida es crecer. No crecer para nosotros mismos, pero para crecer para Dios y nuestra sabiduría en Él.
0: Amén. ¿Alex?
2: Man, yo digo que las transiciones son verdaderamente muy importantes para como dicen, para el crecimiento del ser humano, because I think that's where you really learn to grow as a person, as a woman, as a man, whatever it may be. I think that in my life, personalmente, yo he crecido demasiado en esos momentos más difíciles en donde yo estoy como que solo o estoy pensativo o me pongo en reflexión en lo que me ha pasado. Yo como que siempre les he comentado, pasé por un tiempo como de mucha soledad, pero no fue todo malo porque en ese aspecto, ya pues viendo otra vez a esa parte de mi vida, it was a lot of reflection que me ayudó a verme como diferente persona. Okay, ¿en qué puedo mejorar? ¿En qué puedo ser? Y ultimately, it was the turning point that led me to Christ. It was the point that made me realize that I needed God in my life and that I couldn't just do this alone. Porque por tanto tiempo yo solo quería hacerlo, like, just by myself. Y como que yo, como el mayor, siempre trataba de encontrar esa manera de decir, okay, yo soy el mayor, yo soy el más grande. I've always tried to figure it out on my own. I'm a first generation Mexican American. Like, I didn't have my parents to help me out. It's always been me. I can always figure it out. I can always do it. But I got to a point in my life where I just didn't, I couldn't anymore. I couldn't, como que ya no podía seguir adelante solo. Era difícil porque como que le daba vueltas y vueltas al mismo concepto, a la misma idea. Y decía, ¿por qué no está sirviendo lo que yo siempre he hecho? And it's because it would never work out. En realidad, solo haciéndolo por tanto tiempo, it's not, como que no sé si a alguno de esos muchachos, muchachas, quien sea que esté escuchando, quiera tener esa independencia últimamente, decir, okay, yo puedo solo, yo puedo con todo, like, I don't need God, I don't need anything, I just need me, myself, and I will do it by myself. It can get you far, but it won't get you to the end, honestly.
0: Y cierto, eso es lo que el mundo nos dice, ¿verdad? Mm-hmm, el mundo nos dice esas mentiras que... Y cierto, y es debatible, ¿verdad? Que te puede decir, you could go far, to be honest, it's debatable. Lo vemos en el mundo actual, pero aún esas personas que llegan lejos, tenían a alguien, nunca estaban solos. Y creo que ese punto donde reconocemos que no estamos solos ni cuando dormimos, cuando estamos, y ni cuando verdaderamente estamos solos, no estamos solos, ¿verdad? Uh-huh. Y creo que es muy impresionante, es muy... regresamos a ese misterio de que aún cuando estamos solos no estamos solos, ¿verdad? Perdón por interrumpir, Alex.
2: No, y quería pues para elaborar un poquito más en ese sentido, porque sí, la gente puede ir muy lejos, y puede ir muy lejos en términos de lo material, pueden ser exitosos en su carrera, en esos tipos de cosas, right? Like a lot of people see success as being successful in a career, que tengan todo este tiempo en esta carrera, que son exitosos, que tengan todo este dinero, que tengan estas cosas, estos carros, y ahí es como que wow, okay, una persona llegó lejos porque le hizo todo. Pero como que todavía en muchos casos, si ven, por ejemplo, había un caso muy famoso, Robin Williams, no sé si los conocen. Robin Williams, un actor muy famoso de antes, que se suicidó desafortunadamente, algo muy triste. Él tenía todo, él, que, por lo de enfrente, por esa máscara que puso, se veía feliz, se veía que tenía una vida muy satisfactoria, que él vivía a lo máximo. Pero al fin llegaron las noticias que algún día, pum, se fue, se quitó la vida. And it's like, okay, what went wrong? Tenía todo esto, lo que el mundo le decía que lo iba a hacer feliz, pero en cierto sentido no puedo hablar por él, no puedo hablar por su familia, no puedo hablar por todo ese caso. Algo le faltaba, sepa que le faltaba, pero algo le faltaba. Y hay demasiados casos en el mundo que son muy, muy, pero muy similares, en que tienen todas estas cosas, como les digo, they have money, they have cars, they have everything, but they're missing God. Como que no tienen
0: esa relación íntima. Y también, uh-huh, pues, ¿quiénes somos para decir que no lo tenían, verdad? O tal vez que la tenían tan fuerte que dijeron, ya lo quiero ir a ver. Wow. Sinceramente, es que no sabemos, son misterios, ¿verdad?
2: Misterio.
0: Y gracias a Dios ya llegó con nosotros a mi hermosa esposa. Andrea, ¿cómo estás, chula?
3: Hola, hola, feliz viernes, muy agradecida con Dios, casi como la intro de Tony. Very grateful to God for another day of life. Y claro, pues saludos a todos, un abrazo caluroso a todos ustedes. Yeah, I'm just really happy to be here, gracias a Dios.
0: Gloria a Dios, Andrea. ¿Y qué tienes para compartir con nosotros sobre las transiciones? Seguramente, pues, tienes vivencias aquí mismo, ¿verdad?
3: Oh, yeah, pues claro, pues, like, I'm literally living the transition of you know, motherhood, esto, o sea, reconozco que ya soy madre, pero, like, I'm not, like, I'm in between, ¿me entienden? Entonces, estoy en ese momento de transición, which I think is really fascinating, estar muy cerquitas, menos de un mes, para conocer a nuestra hija, si Dios quiere, pero I think kind of, like, talk, like, bringing it back to, like, you know, living life as a young person, las transiciones, especialmente cuando estás empezando a soltar, you know, a abrir tus alas como alguien solo, ya no está mami, papi contigo, you know, maybe un poquito they're there to support you, pero this is your time now to grow up. Y entonces ahí en esos momentos de transición, whether it's graduándose de la high school y ir a una escuela, o buscar un trabajo ya así como full-time job, o buscar novia, o you know what I mean, o ir al seminario, or making those decisions of life que todos nos tocan hacer, a veces es difícil, it's scary. Entonces yo creo que como jóvenes es you know, it's part of life, it's part of growing up. Y lo muy bonito es que Dios lo permite, no, not because he's testing us, pero porque sabe que nos va a ayudar para crecer. And I think that's really important, verlo de esa forma. A veces esas transiciones es difícil, o son cosas que we're like, man, I don't want to do this. Like, why does it have to be me to make this choice? Pero it's, again, it's part of our growth, it's part of our purification. It strengthens our faith in God, en confiar de que Dios, por alguna razón, nos permitió llegar hasta este punto donde we're like, man, you know, y confiar, ¿verdad? Discernir con oración, not just with our thoughts and what we know, or like what other people tell us, right, that wisdom, pero también rely on God's wisdom, rely on God's through prayer, right, para poder atravesar esas transiciones con grace.
4: Con esperanza, ¿verdad? De no perder esa esperanza. Y creo que es muy difícil en el mundo actual, y creo que siempre ha sido difícil, porque lo que vale la pena pues no es fácil. Y creo que lo hemos dicho tanto en este programa y en tantas diferentes oportunidades que hemos tenido, de que sinceramente Dios utiliza

0: Que confío más en mis padres que en nuestro Dios. Y creo que, claro, es un proceso de discernimiento, porque, como mencionaste, Andrea, es muy importante esa transición de cuando ya sales del hogar. Claro, tienes ahí a tus padres todavía, pero no es igual, ¿verdad? Si te casas, ah, bueno, pues ya tienes a tu esposo, a tu esposa, y debes de confiar en ellos, ¿verdad? Pues claro, Dios a través de ellos primordialmente, ¿verdad? Ya las prioridades ya cambian. Y creo que es muy importante, y lo vemos en nuestra vida actual cuando no vivimos así ordenadamente, así como Dios nos ha llamado, ya que te casas, ya que te sales del hogar, de tomar esas responsabilidades personales y reconocer que no estás solo en esas responsabilidades. Claro, tienes apoyo, pero el apoyo ya no es lo mismo como era antes. Y por eso en las transiciones muchas veces nos equivocamos, sinceramente, porque tristemente el miedo nos alcanza. Pero si lo vemos con ojos de Dios, el miedo nos revela dónde está nuestra confianza. El miedo no debe de ser algo malo, sino no es malo en sí mismo. El miedo, definitivamente no debemos de tener miedo, porque Cristo está con nosotros, pero el miedo nos lleva a revelarnos en qué estamos confiando. Si estamos confiando en Dios, no va a existir el miedo, ¿verdad? Y creo que es muy importante, pero muy personal en cada uno de nuestros caminares, ¿verdad, Tony?
1: Muy cierto. Y una cosa que muchos de nosotros no realizamos es que el miedo a veces puede cambiar donde el miedo de perder cosas, el miedo de poder cambiar, a veces nos puede revelar dónde está nuestra confianza, dónde la estamos poniendo, si la estamos poniendo en nuestro orgullo, si lo estamos poniendo en las cosas que nos apegan al mundo. O a veces eso nos hace sentir que no queremos cambiar ese orgullo. Sé que muchas personas que les he dicho que vete a la iglesia, vamos a misa. O sea, que yo no ocupo ir a misa porque yo ya tengo mi vida ya perfecta. Yo no ocupo ir porque ocupo ir que me diga el Padre algo. Pero un cambio que sí he notado es cuando le decimos a la gente: oh, tú parece como si vas a ser un buen padre o vas a ser una buena hermana. Y ellos como lo toman como ofensa, diciendo que, oh, pues cómo, ¿cómo va? Yo soy orgulloso, yo soy feliz, yo no quiero ser amargo, yo no quiero andar como los padres, así nomás diciendo lessons. Pero la verdad es que nunca vas a perder eso, porque esas cosas, esas virtudes, son de Dios que Él te pone en tu vida. Eso no lo vas a perder nomás porque quieres continuar en tu caminar, sino esas virtudes te van a poner más confianza en poder compartir con más gente. Como he mencionado, con siendo sacerdote o siendo padre, muchos lo toman como ofensa porque pues dicen que, oh, pues no, porque tengo que ser muy serio y muy de esto. Yo conozco a muchos padres, el padre Luis, que nos va a visitar el domingo en mi parroquia de San José. Él no le ha, yo no dudo que le he quitado, convirtiéndose en padre, se quitó lo chistoso, porque a mí me gustan los chistes que se pone, es muy gracioso, pero eso nomás lo fortalece como es un buen padre. Eso es lo que lo hace ser un buen padre, porque se puede conectar con muchos. Y a veces, siendo muy serio, ayuda a otra gente, que tal vez dicen: pues yo soy muy chistoso, ocupo a alguien que me puede regresar a la verdad. Y a veces un padre que es muy serio, a veces yo pienso que, creo que es el padre Francisco aquí de esta parroquia, él sí es un poco serio y me has dicho unas veces, Juanito, que cuando se pone a confesar es muy directo a lo que te va a decir, o cuando buscas su opinión, te va a decir como es, y no, aunque no te va a gustar, lo va a decir con una firmeza que tienes que decir: ok, déjame, lo que me está diciendo es la verdad, déjame tomar un paso para atrás y verlo como me lo está explicando. Pero algo, lo que nos dice la Biblia es, Cristo siempre nos repite que no tengamos miedo. Y eso es una cosa que quiero recordarles a todos, porque el cambio no nos debe de traer miedo, nos debe de recordar que aún podemos ser mucho, mucho más. Que no debemos de confiar en las cosas que nos atan a este mundo, pero buscar lo que nos puede acercar a Él.
0: Y claro, eso justamente mi madre siempre me lo ha dicho: la hoja del árbol no cae sin la voluntad de Dios. Y creo que eso, confiar de que Dios siempre está en control.

0: nos lleva se va el miedo de la nada, ¿verdad, Alex?
1: Y con el miedo, yo digo que pues eso es lo que verdaderamente puede pegar, porque ahí es donde cae esa incertidumbre y ya es donde cae esa desconfianza en Dios. You don't know where you're gonna go, you don't know what's gonna go on. As human beings, estamos muy opuestos, estamos muy acostumbrados a decir, okay, ya tengo mi día planeado, ya sé lo que va a pasar, todo va a salir bien. Pero cuando existe esa incertidumbre, entonces como ya nos echamos en ese panic, ese pánico. Decimos, okay, like, what's gonna go on? Como que no sé, tengo ansiedad, tengo ese miedo, tengo all these different things. Y hay muchas vulnerabilidades en que uno puede caer. Uno puede caer en las adicciones, se puede aislar, como yo lo hice, puede hacer decisiones impulsivas, hasta son muchas personas y son muy capaces de dejar totalmente su espiritualidad. And that's a scary thing, you know, to just be like, okay, I don't know what's going to go on. It's like you completely shut down, como que uno completamente se encierra. And that's kind of scary, porque cuando no dejas a nadie que te ayude, a nadie que te deje,
0: acompañar,
1: o they just, you don't allow anybody to really like pitch in to uplift you, es como que ya estás en esa etapa de how do you say it in Spanish, you're digging your own grave, you're digging that own hole that's gonna put you in that very dark position. Como les digo, yo he pasado por eso, porque sí, como que eso es lo cómodo que uno hace en esa etapa de incertidumbre, como que, alright, like, I just don't know what's going to go on, let me just keep to myself, because I'm ashamed, tengo miedo, tengo ansiedad, tengo como pena, sobre todo, la verdad es que uno puede caer en la pena, it's like, I'm ashamed of what's going on, I don't want anybody to help me, because I can do it all myself, again, pero no. También... ahí es donde el enemigo también trata de sembrar esas semillas de desesperanza, del cinicismo, del resentimiento y la división. There's so much division. It's so easy for the enemy to get into your head with these small thoughts that can just, you can constantly feed and you can water. Oh, like, todos están en contra de mí. No, nadie quiere ser mi amigo. Nadie quiere ayudarme. Como que soy una molestia. Like, I'm a bother, I'm a burden, like, nobody is willing to help me out, so that's what I have to do it myself. You lose hope, esa desesperanza, it's like, oh, like, como que ya estoy en esta etapa de mi vida donde todo va a ir para abajo, entonces, ¿para qué le echo ganas? Like, you know, like, there's no point. Like, everything's downhill from here on out. Y entonces, uno se descarrila y va para abajo, y les digo, como que ahí es donde caen en esas cosas más fuertes, en las drogas, en los vicios, etcétera, etcétera. Otro punto que también puedo decirles para reflejar un poquito más es el resentimiento. Este resentimiento que uno puede tener con ciertas personas, especialmente con los familiares, en que dicen, oh, pues mi papá no me ayudó en este tiempo difícil porque estaba ocupado, o le puso más atención a esta cosa, o porque también él tenía sus propios vicios, él estaba adicto a las drogas, tenía un problema con el alcohol y no se enfocó en nosotros y no nos dio esa vida o esos momentos bonitos que otras personas también tienen con sus padres. You know, like, I didn't live a happy childhood. No tuve esa niñez bonita porque mi papá no estaba allí, mi mamá no estaba allí, etc., etc. And that can lead to a lot of much more problems. Y, that's a bigger rabbit hole. Ese es otro tema que podemos tocar en que se puede... en que podemos entrar mucho más profundamente.
0: Sí, eso sucede muchas veces en transiciones, ¿verdad?
1: Sí, yes, muchas transiciones. Y últimamente la división, like the division that you can cause, it can lead to hate, it can lead to anger, it can lead to so much more that you just want to be against everybody. Yo tengo ciertos familiares en ese aspecto, in that point of their lives where they're just by themselves, they don't really care for anybody else. They're very selfish, but it's because they've been hurt. Muchas de esas personas también son dañadas por ciertas personas que dicen que son de cierta manera, pero en realidad hacen lo que es lo completamente opuesto a lo que dicen. They do the complete opposite. I think that's where a lot of church hurt comes from. Es como que hay muchos...
0: Y creo que, and that's one of those things, like, right, focusing, I know a lot of these, it kind of sounds a little like we're focusing on negatives, porque la realidad es de que en la transición hay muchas dificultades, y esas son las dificultades que estás mencionando, Alex, ¿verdad? Uh-huh. Pero cuando nos enfocamos en esas cosas, pues sinceramente, tristemente, we fall into that hole, uh-huh. ese hueco donde nadie nos puede sacar menos Dios, ¿verdad? Y creo que allí llegamos a ese desierto espiritual, ¿verdad, Andrea?
2: Sí, yo creo que reconocer que el miedo es... It's something human, so we can't escape it, whether we like it or not. Es algo humano, igual como el enojo, igual como el hambre, la sed, el frío, el calor. Son cosas humanas, because that's how God made us to be. Pero reconocer que, you know, those are our feelings, and we also have the freedom to choose what we do with those feelings. Entonces yo creo que, you know, it comes back to, like, action, ¿verdad? Quizás tengo miedo de esta transición que está pasando en mi vida, whether I have control of it or not, no importa la circunstancia, pero reconocer que cuando el miedo reemplaza la confianza en Dios, that's when we're like in red flag zone. That's when we're like, you know, we're just focusing on the can'ts, what I can't do, right? Y a veces Dios nos permite sentir eso, nos permite atravesar ese desierto, ese lado oscuro de nuestra vida, para un día reconocer, ¿verdad? A veces es una persona, a veces es una canción, a veces es, I don't know, like going out on a walk or something, o platicar con alguien. You know, you just don't know when God is going to speak to you in that darkness, en ese miedo, para darte luz, para darte esperanza y recordarte que, hey, he's in control. You probably don't see the results right now. You probably think there's no way out, not in my capacity. But it's, then again, we're not in control of our own lives. We have control of our choices, ¿verdad? Porque Dios nos creó libres para escoger. Pero Él es el dueño de nuestra vida. He brought us here and He's going to take us back to Him. Entonces yo creo que reconocer que sí, el miedo, pues, you know, it sucks. Nadie le gusta sentir miedo. Nos hace sentir frágil, débil. Y pues, you know, again, recognizing in humility that we're human beings and we're fragile. We're nothing without God. Entonces reconocer que, you know, that's what faith is for. That's why we go to church. That's why we gather as a congregation, as a community. That's why we have the church. Para no tener miedo, para poder usar esas armas, esos shields for the battle, and we can be stronger. Because we cannot do it on our own. It has to be through God. Y pues, you know, recordar que, like, we're supposed to be hopeful people, right? We're Easter people. Doesn't matter what time of year. Entonces, recordar eso y tratar de vivirlo lo más que puedas en whatever season that you're going.
0: Definitivamente. Y me hiciste recordar ahorita, Alex, Tony, Andrea, esa canción. Dice malas palabras y por eso no lo voy a... pero es, si tienes miedo, ve a la iglesia. Like, it literally talks about, like, if you're scared, go to church. Like, y es tan real, ¿verdad? Y sincero, no es por eso solamente porque vamos a misa. No, familia, sinceramente, ¿verdad? Pero sí, yo sí tengo miedo de estar lejos de Dios por toda la eternidad, familia. Y yo sé, y les confieso cada programa, que yo soy un pobre pecador, que yo le doy la espalda muchas veces a nuestro Dios, aún siendo un empleado aquí de Radio Santísimo Sacramento. Ninguno de nosotros estamos libres de ser pecadores, todos. Hasta Santa Rita de Casia, que hoy estamos celebrando, ella fue pecadora, pobre pecadora, pero se dejó seducir. Y creo que, y cada santo nos dan ese ejemplo de una sequedad espiritual. Santa Teresa de Calcuta, que no sintió la presencia de Dios por más de 30 años, y ella servía a los más pobres, a los más olvidados. Y creo que allí ella, si le preguntaríamos si tú sentías la presencia de Dios, ella diría: pero yo estaba con Dios todos los días cuando yo servía a esos pobres. No tenía que sentirlo, sino yo estaba con Él. Y creo que eso es la fe, eso nos lleva a la acción, esa compasión que nos lleva a no solamente sentir por el otro o querer buscar consolación de nuestro Dios, de que si yo no lo siento, si yo voy a la Santa Misa pero no siento la presencia de Dios, pues Él no contó la Santa Misa. No, la Santa Misa, si vamos con devoción, con fe, cuenta, familia, cuenta, y nos transforma de adentro hacia afuera, ¿verdad? Creo que muchas veces, y yo hablo esto de mí mismo, ¿verdad? Nos caemos en el sentimentalismo, de que si yo no lo siento, pues quiere decir que no está. Si yo no siento a Dios, quiere decir que me ha abandonado, que me ha dejado solo. O tal vez yo me acuerdo antes cuando pensaba en Jesucristo en la cruz y pensaba, cuando Él dijo, ¿por qué me has abandonado? Que Él estaba diciendo eso porque se sentía solo. Pero no, familia, aprendí de una humildad de un sacerdote que Él justamente estaba cumpliendo y estaba cantando el salmo. Estaba cantando, y eso con lo que nosotros... En nuestra vida diaria, yo sé, seguramente, hermano, hermana, que nos está sintonizando, has sentido un momento abandonado, seguramente, pero solamente es un sentimiento. Y allí, cuando no lo sentimos o cuando sí sentimos, tenemos que tener mucho, mucho cuidado, porque allí es donde juega. Y sí, mencionaste, Alex, el enemigo, pero muchas veces somos nosotros mismos el peor enemigo, familia. Y creo que si no dejamos que Dios nos transforme de adentro hacia afuera con los sacramentos, familia, tenemos algo fijo, algo que podemos hacer todos en nuestra vida diaria: rezar el Santo Rosario, la coronía, ¿verdad? Hacer consagraciones como estamos haciendo en este mes de junio, el Sagrado Corazón de Jesús, los Estados Unidos, los que hemos estado preparándonos para la consagración al Inmaculado Corazón de María, familia. Es tan importante perseverar en la oración, aun cuando no lo sientes. Y creo que allí es este otro misterio que nos lleva, eso nos ayuda a perseverar en ese desierto espiritual. Porque cuando Dios es silencioso no quiere decir que no está actuando, no, sino está preparando algo. Justamente podemos ver en la Santa Escritura, ¿verdad? El pueblo de Israel, 40 años estaban perdidos en el desierto, ¿verdad? Jesús pasando sus 40 días en el desierto. Creo que todo tiene propósito, familia. La Santa Escritura, yo no sé si tuvieron la oportunidad de escuchar el programa de Mente Sana, Corazón en Dios, y justamente estaba hablando nuestro querido psicólogo Luis Portal sobre la importancia y cómo nos afecta leer la Santa Escritura. De que si lo hacemos por lo menos 4 veces a la semana, literalmente cambia los químicos en nuestro cerebro. Like it changes our mental, the chemicals inside our brain, right? Our brain chemistry, lo que nos trae dopamina, que muchas veces las drogas nos traen, ¿verdad? Nos traen serotonin para dormir en la noche. Melatonin. ¿Verdad? Esos químicos que nuestro cerebro por sí mismo los produce. Pero cuando tristemente, cuando insertamos alcohol, drogas, muchas veces ansiedad, preocupaciones, ya no los produce. Y ahí es donde necesitamos que Dios nos dé una corrección, un little, como le gusta decir a mi hermosa esposa, un psh, psh, ¿verdad? No una cachetada física, no, pero un abrazo de amor. Y eso justo lo vemos en la Santa Escritura, donde Dios dice que yo amo a mis hijos y porque los amo, los corrijo. Y pregúntale tú a tus padres cuando llegues a la casa, jóvenes adultos, los que nos están sintonizando, ustedes que son padres, no es fácil disciplinar a sus hijos. No es fácil, pero es necesario. Cristo, Dios, nuestro Padre, nos ha enseñado que es necesario. ¿Tony?
3: Exactamente. Debemos de siempre discernir las transacciones según como Dios lo pide de nosotros. Una de las maneras de poder siempre que va mano a mano es la oración y el silencio. Si vamos a andar orando por algo, también tenemos que estar silenciosos. No para decir, quédate la boca callada y lo que parece, whatever the wind tells you. Pero poder ser silencioso en saber lo que Dios quiere de ti en ese momento. Había momentos que yo, como mencionaste, sentimos ese silencio. Pero confiar en la oración. Confiar en la oración que estoy haciendo, la estoy dedicando. No a lo que esté pasando en nuestro mundo, pero a lo que yo necesito. También la paciencia. El paciente es una de las cosas que siempre vamos a andar recordando a la gente, porque es algo muy importante, el paciencia, porque si no tienes paciencia, pues te vas a dejar llevar por lo que sea. los sacramentos, como también has mencionado, y también el consejo sabio. ¿Cuántas veces yo, Alex, hemos nos acercamos a Juanito para buscar?
0: Viceversa.
3: ¿La ves? Ya, yeah, igualito. Él nos pide de consejos y nosotros pedimos de él, pero nosotros no podemos conseguir esos consejos sin conversando con Jesús, como mencionaste, abriendo la Escritura. 4 veces a la semana, menos de eso, más de eso debe de ser, pero por lo menos 4 veces a la semana te cambia cómo piensas del mundo. Empiezas a decir, okay, pues si me andaba atando con esto, si me andaba bien enojón, pues ahora ya que sé, pues déjame relajarme, déjame escuchar lo que me comentaron y poder tomar eso en efecto. También observar los frutos espirituales, todas las bendiciones que hemos recibido de nomás despertarnos cada día. Siempre cuando ando aquí en el radio, siempre les digo que soy muy agradecido de estar aquí, no porque tengo este fruto y este regalo de estar aquí conversando con ustedes, porque yo no me siento, como tú mencionaste, Juanito, todos somos pecadores, yo soy un pecador, lastimadamente, y pues todos somos pecadores. Pero eso no me va a quitar el fruto de poder compartir mis experiencias para mejorar la vida, pero para compartir esas experiencias con alguien que tal vez está buscando esa opinión, esa perspectiva que tal vez no lo pueden encontrar con familiares, con amigos, tal vez con alguien que ya ha pasado por esas experiencias. Y también debemos de tomar en mente las preguntas, si este cambio que está pasando nos está acercando o si nos está alejando a Dios. Podemos decir nuestros fines de semana. Creo que los fines de semana es algo muy importante, porque el domingo siempre debe estar apartado solamente para nuestro Señor. Pero a veces decimos, oh, pues hay un baile ese día, o que hay un party que tengo que ir y que es nomás un domingo y me la voy a perder si no voy. Eso es donde tenemos que pensar, ¿nos va a acercar o nos va a alejar? Si podemos manejar nuestro tiempo y decir, okay, pues si no puedo el domingo, voy a misa el sábado. Pero si no vas a misa ni el sábado, después de las 5, ni el domingo, a cualquier tiempo, eso es pretty obvious que te estás alejando un poco de Dios. También si te produce la paz o la confusión constante. Hay momentos que a veces decimos que pues de acá o para acá, de aquí o para allá. La misa siempre debe de ser la primera cosa en tu mente, especialmente para los domingos. Para mí siempre es eso. Y en mi opinión y mi experiencia, yo hasta voy a misa de 7:30 de la mañana. Porque yo prefiero despertarme, irme a misa y saber que tengo ese regalo de la Escritura que he podido compartir y el regalo de la Eucaristía durante todo el día. Y hasta cuando salgo de la misa, aunque sean apenas las 8 de la mañana y el mundo apenas está despertando, yo me siento con esa paz, diciendo que, okay, la primera cosa que yo tenía en mente de hacer era ver a Jesús, tomar su Eucaristía y compartir con él, y ahora puedo hacer lo que yo quisiera, aunque es nomás estar sentado en el sillón o estar acostado otra hora o hasta nomás pasarlo con los amigos. Ahora sé que no estoy solo en este momento, pero estoy con Dios, siempre me va a acompañar desde ese momento. También siempre estar actuando desde la fe o de miedo. Es algo que siempre debemos tener en mente. Si estamos teniendo ese resentment o ese guilt con nosotros cada vez que hagamos algo mal, no se va a cambiar nomás porque la hagas una vez, dos veces, tres veces más. Y si la sigues haciendo, tal vez vas a decir, oh, pues si la sigo haciendo se me va a quitar el miedo. Nunca se te va a quitar. Siempre se va a mantener eso en tu corazón. Y también poder buscar la voluntad divina y no, o la comodidad personal. A veces queremos hacer las cosas que nos hace sentir cómodos, que nos hace sentir que, okay, estoy a paz. Pero ¿estás al paz para ti mismo o si estás paz con nuestro Señor? Y Ignacio de Loyola.
0: San Ignacio de Loyola.
3: Loyola, no sé la. El discernimiento requiere reconocer la consolación espiritual, la desolación espiritual, tentaciones disfrazadas y los movimientos inferiores. interiores. Entonces debemos tomar eso en mente. Si nos está ayudando espiritualmente, eso es algo que nos debe acercar. También tomar en mente las cosas que nos separa de eso, que nos aleja un poquito más. Y también las tentaciones que se disfrazan como las cosas buenas. Saber la diferencia entre lo bueno y lo mal. Yo siempre tomo en mente la oración de the Serenity Prayer, porque no sé cómo exactamente dice, porque yo usualmente tengo un libro de The Companion of St. Anthony que comparta: Lord, give me the courage to... What is it?
0: Change the things that I can.
3: Exactly. To cambiar las cosas que... Change the things that I can change. And wisdom to... Courage to change the things that I can. Wisdom to... Algo así.
0: Habla de la paciencia. Son tres virtudes. Sinceramente yo tampoco las sé, pero sé que habla de dame el coraje de hacer lo que puedo hacer. La paciencia de entender lo que no puedo. No. De paciencia. Más bien, ahorita lo vas a buscar.
3: Ahorita lo encuentro, pero esas son una de las cosas que debemos siempre tener en mente. Las cosas que podemos cambiar y a ver las cosas que no podemos cambiar, pero aceptar lo que viene en nuestro camino y aceptar lo que pasa.
0: Dios, concédeme la serenidad para aceptar las cosas que no puedo cambiar, valor para cambiar lo que sí puedo y sabiduría para reconocer la diferencia.
3: Ahí está.
0: Y qué importante, ¿verdad?
3: Siempre tener eso en mente, porque una cosa que yo siempre tomo en mente es que, especialmente con nuestro tiempo, ¿cuántas cosas mal tal vez podremos hacer? Cosas que nos alejan de lo espiritual. Prefiero no hacerlo y encontrar cosas que me pueden acercar a la espiritual. Porque al fin del día, como hemos mencionado y como Juanito lo mencionó, la vida es una peregrinación. Toda la vida estamos en una peregrinación y nomás estamos esperando por nuestro tiempo que tenemos la oportunidad para ir con nuestro Señor. Y tal vez se escucha un poco morbid, pero la verdad es que así es. Lo mundial no es siempre bueno para nosotros. Pero debemos saber lo que es, lo que siempre nos va a acercar y lo que nos aparta de él.
0: Exacto. Alex.
1: Man, I love that, honestly. Thank you, Tony, for that. Yo les quería recordar que, pues, también no hay que dejar ser las cosas en esos tiempos difíciles que nos verdaderamente unen a Dios de día a día, rezando, yendo a misa cada domingo. Una de las cosas que también me ayuda mucho a mí es estar en el Santísimo, just sitting there in silence, just reflecting on my thoughts and just letting them run and talking to God, hablándole a Dios, porque verdaderamente ahí es donde encuentro esas verdades que necesito en ese momento. Entonces como que estoy muy iluminado por el Espíritu Santo y digo, okay, like como tengo ganas de hacer esto y como que mis emociones me están diciendo que no tengo ganas de ir a misa, no tengo ganas de rezar, como que quiero hacer lo que está en contra de lo que me dice Jesús, pero it's a time for me to ground myself, como que me regresa a la tierra y me dice, okay, no, espérate, this is just temporary. De recordar que a veces en estos tiempos más difíciles es temporal, va a pasar, pasará, y al fin, si lo superas y verdaderamente encuentras una lección, vas a aprender mucho y vas a crecer demasiado como humano, you know, like it's a beautiful thing for us to be able to struggle. It's such a beauty that God allows us all the suffering, because at the end of the day, if we can really make the most out of it, we'll take something out of it and we'll come out better people, not just for ourselves but for everybody around us.
0: Y ofreciendo ese sufrimiento, ¿verdad, Andrea?
1: Amen.
2: Sí, yo creo que también, you know, like part of that suffering is waiting. ¿Verdad? When you're in that transition from one, it's like you're between. Ni estás acá, ni estás allá. Estás in the middle of nowhere. Y a veces nosotros, especialmente en esta cultura hoy en día, que todo lo tenemos ahorita, instante. Like, whatever you want, it's on demand, you know? Entonces, cuando nos toca esperar, o cuando Dios nos dice, maybe not no, but not yet, I get so frustrated. Especialmente cuando es algo que, like, I'm determined, like, this is my goal, like, I want to be here, y es algo bueno, right? Y no llego por alguna razón, o mi camino se desvía, there's a huge detour with, like, 5,000 routes extra, o sea, and I'm sure all of you guys can relate to some way or another. que cuando a veces Dios nos hace esperar, it's hard, y ahí sufrimos también, que queremos todo bien rápido. Pero también en la espera ahí es parte del crecimiento, it's part of that growth. Más yo creo que es un crecimiento espiritual que like a human stretch, I feel like. Aunque sí, we do feel, we're like, you know, I don't want to wait, I want it right now. Pero es más como esa fe, again, kind of going back to our faith, right? Reconociendo que God is going to give us the tools, He's going to give us the strength, He's going to give us the patience, right, that we need to wait, ¿verdad? And it's so simple, it's like, okay, I'll just sit here and wait. Pero I don't know if you guys have ever actually timed it, bueno, cuando es como un minuto, 60 segundos, just like sitting there, not do absolutely nothing, like no music, don't talk, just sit there and breathe for a minute, a ver cómo aguantan. A veces para unos, o sea, no es ningún problema, it's something that they're used to, because they're very patient, you know, pero hay otros que les va a costar más. Entonces yo creo que el ejercer la paciencia y el poder esperar, and being comfortable en ni estar ni allá ni acá, not being where you want to be, but also not being in a really bad spot, or maybe you are in a bad spot, pero just having that patience and that trust that God is with you, knowing that He's with you, that's where that where you're talking about la sequía espiritual, right? We don't feel God, but we know it in our head. Like, I have it ingrained in my head. Like, I don't feel good right now. I feel alone. I feel blah, blah, blah. But I know that's not true. Entonces, yo creo que es algo that comes with time and with patience and with growing. Y así es cuando nos fijamos poco a poco, cuando our feelings como que no nos manipulan tan fácil a veces. Cuando we're like, oh, we're growing. Like, we're maturing in our faith. Entonces, yo creo que just being patient with yourself es algo tan importante. El ser muy paciente contigo y te ayuda a ser paciente con los demás y también con Dios.
0: Y creo que hablando de la paciencia, sí, definitivamente hay veces donde tienes que no hacer nada. Pero la paciencia que Dios también nos llama es esa paciencia activa como la suya, ¿verdad? No quiere que solamente crucemos los brazos y nos quedamos, ah, bueno, pues Dios me dijo que sea paciente, entonces no voy a ir al gimnasio, aunque me está doliendo mi riñón. Aunque me están diciendo que tengo que caminar, no voy a hacer nada porque estoy siendo paciente. Tampoco, familia. Y así, esos dichos llenos de sabiduría, ¿verdad? Ayúdate que yo te ayudaré. Qué importante, familia, hacer nuestra parte. San Agustín lo dijo perfectamente. El Dios que nos creó sin nosotros no nos puede salvar sin nosotros. No porque no puede salvarnos sin nosotros, no. Porque en su plan perfecto, que no se equivoca nuestro Dios, Él lo diseñó así. Para salvar a cada uno de nosotros tenemos que recibir y estar dispuesto a hacer nuestra parte. No en la manera de que yo voy a ganar o voy a merecer mi salvación. No, así no trabaja, familia. La Iglesia Católica no nos enseña eso. Jesús no nos estaba diciendo eso, San Agustín no nos estaba diciendo eso. Nos estaba diciendo estar dispuestos a esforzarnos a recibir la salvación que ya fue ganado por nosotros, familia, en el Calvario. Y hay que recibirlo, yendo a la Santa Eucaristía, viviendo la fe, familia. Y la fe no se vive solo. Como les menciono, cada programa somos una familia. Hay que vivir la fe juntos, orando el uno por el otro. Quédense con nosotros, familia. Se terminó esta hora. Gracias, Andrea, Tony, Alex, por sus esfuerzos de estar aquí. Ustedes, familia radial que nos sintoniza, gracias. Y seguimos en sintonía. Quédense con nosotros. Tenemos el rezo del Santo Rosario en vivo para juntos pedir la santa intercesión de nuestra bienaventurada y siempre Virgen María. Feliz fin de semana y feliz Pentecostés, familia.

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16: Hola, ¿qué tal, hermanos, hermanas? Les saluda el diácono Alfredo Anguiano desde el Santuario Nacional de Nuestra Señora de Guadalupe en la diócesis de Sacramento, California. Saludamos y agradecemos a EWTN por este enlace con el mundo entero. Si tienes oportunidad de rezar con nosotros, llama ahora a cabina al 916-469-9092 para rezar una decena. Nuevamente, área 916-469-9092. Este Santo Rosario lo hacemos por las intenciones del Papa León, que durante este mes de mayo es por una alimentación para todos, para que cada uno, desde los grandes productores hasta los pequeños consumidores, se comprometan para evitar el desperdicio de alimentos y que todos tengan acceso a una alimentación de calidad. Hoy viernes pedimos especialmente por las madres biológicas, madrinas, abuelas, madres adoptivas, madres espirituales y aquellas que cuidan a otros de cualquier manera, para que sean apoyadas y animadas en su especial vocación de amor. Iniciamos. Por la señal de la Santa Cruz de nuestros enemigos, líbranos, Señor Dios nuestro, en el nombre del Padre, y del Hijo, y del Espíritu Santo. Amén. Creo en Dios Padre Todopoderoso, Creador del cielo y de la tierra. Creo en Jesucristo, su único Hijo, nuestro Señor, que fue concebido por obra y gracia del Espíritu Santo. Nació de Santa María Virgen. Padeció bajo el poder de Poncio Pilato. Fue crucificado, muerto y sepultado. Descendió a los infiernos y al tercer día resucitó entre los muertos. Subió a los cielos y está sentado a la derecha de Dios Padre Todopoderoso. Desde allí ha de venir a juzgar a vivos y muertos. Creo en el Espíritu Santo, la Santa Iglesia Católica, la comunión de los santos, el perdón de los pecados, la resurrección de los muertos y la vida eterna. Amén. Primer misterio: la oración de Jesús en el huerto. Padre mío, si es posible que pase de mí este cáliz, pero no sea como yo quiero, sino como quieras tú. El fruto de este misterio es el dolor por los pecados. Armando, desde Florida. Padre nuestro que estás en el cielo, santificado sea tu nombre. Venga a nosotros tu reino, hágase tu voluntad en la tierra como en el cielo.
10: Señor, nuestro pan de cada día, perdona nuestras ofensas, así como también nosotros perdonamos a quienes nos ofenden. No nos dejes caer en la tentación y líbranos de todo mal. Amén.
16: Dios te salve María, llena eres de gracia, el Señor es contigo. Bendita eres entre todas las mujeres y bendito es el fruto de tu vientre, Jesús.
10: Santa María, Madre de Dios, ruega por nosotros los pecadores, ahora y en la hora de nuestra muerte. Amén.
16: Dios te salve María, llena eres de gracia, el Señor es contigo. Bendita eres entre todas las mujeres, y bendito es el fruto de tu vientre, Jesús.
10: Santa María, Madre de Dios, ruega por nosotros los pecadores, ahora y en la hora de nuestra muerte. Amén.
16: Dios te salve María, llena eres de gracia, el Señor es contigo. Bendita eres entre todas las mujeres, y bendito es el fruto de tu vientre, Jesús.
10: Santa María, Madre de Dios, ruega por nosotros los pecadores, ahora y en la hora de nuestra muerte. Amén.
16: Dios te salve María, llena eres de gracia, el Señor es contigo. Bendita eres entre todas las mujeres, y bendito es el fruto de tu vientre, Jesús.
10: Santa María, Madre de Dios, ruega por nosotros los pecadores, ahora y en la hora de nuestra muerte. Amén.
16: Dios te salve María, llena eres de gracia, el Señor es contigo. Bendita eres entre todas las mujeres, y bendito es el fruto de tu vientre, Jesús.
10: Santa María, Madre de Dios, ruega por nosotros los pecadores, ahora y en la hora de nuestra muerte. Amén.
16: Dios te salve María, llena eres de gracia, el Señor es contigo. Bendita eres entre todas las mujeres, y bendito es el fruto de tu vientre, Jesús.
10: Santa María, Madre de Dios, ruega por nosotros los pecadores, ahora y en la hora de nuestra muerte. Amén.
16: Dios te salve María, llena eres de gracia, el Señor es contigo. Bendita eres entre todas las mujeres, y bendito es el fruto de tu vientre, Jesús.
10: Santa María, Madre de Dios, ruega por nosotros los pecadores, ahora y en la hora de nuestra muerte. Amén.
16: Dios te salve María, llena eres de gracia, el Señor es contigo. Bendita eres entre todas las mujeres, y bendito es el fruto de tu vientre, Jesús.
10: Santa María, Madre de Dios, ruega por nosotros los pecadores, ahora y en la hora de nuestra muerte. Amén.
16: Dios te salve María, llena eres de gracia, el Señor es contigo. Bendita eres entre todas las mujeres, y bendito es el fruto de tu vientre, Jesús.
10: Santa María, Madre de Dios, ruega por nosotros los pecadores, ahora y en la hora de nuestra muerte. Amén.
16: Dios te salve María, llena eres de gracia, el Señor es contigo. Bendita eres entre todas las mujeres, y bendito es el fruto de tu vientre, Jesús.
17: Santa María, Madre de Dios, ruega por nosotros los pecadores, ahora y en la hora de nuestra muerte. Amén.
16: Gloria al Padre, y al Hijo, y al Espíritu Santo.
17: Como era en principio, ahora y siempre, por los siglos de los siglos. Amén.
16: María, Madre de Gracia, Madre de Misericordia.
17: En la vida y en la muerte, ampáranos, Gran Señora.
16: Oh Jesús mío.
17: Perdona nuestros pecados, líbranos del fuego del infierno, lleva todas las almas al cielo, especialmente a las más necesitadas de su misericordia.
16: Amén. Armando, muchas gracias. Bendiciones. Segundo misterio, la flagelación de Jesús. Pilato entonces tomó a Jesús y mandó azotarle. El fruto de este misterio es la pureza. Berta de Sacramento, California. Padre nuestro.
18: Padre nuestro que estás en el cielo, santificado sea tu nombre, venga tu reino, hágase Señor tu voluntad en la tierra como en el cielo.
16: El pan nuestro de cada día, dánoslo hoy y perdona nuestras ofensas, como también nosotros perdonamos a los que nos ofenden. No nos dejes caer en tentación y líbranos del mal.
18: Dios te salve María, llena eres de gracia, el Señor es contigo, bendita eres entre las mujeres y bendito sea el fruto de tu vientre Jesús.
16: Santa María, Madre de Dios, ruega por nosotros los pecadores, ahora y en la hora de nuestra muerte. Amén.
18: Dios te salve María, llena eres de gracia, el Señor es contigo. Bendita tú eres entre las mujeres y bendito sea el fruto de tu vientre, Jesús.
16: Santa María, Madre de Dios, ruega por nosotros los pecadores, ahora y en la hora de nuestra muerte. Amén.
18: Dios te salve María, llena eres de gracia, el Señor es contigo. Bendita tú eres entre las mujeres y bendito sea el fruto de tu vientre, Jesús.
16: Santa María, Madre de Dios, ruega por nosotros los pecadores, ahora y en la hora de nuestra muerte. Amén.
18: Dios te salve María, llena eres de gracia, el Señor es contigo. Bendita tú eres entre las mujeres y bendito sea el fruto de tu vientre, Jesús.
16: Santa María, Madre de Dios, ruega por nosotros los pecadores, ahora y en la hora de nuestra muerte. Amén.
18: Dios te salve María, llena eres de gracia.

0: Santa María, Madre de Dios, ruega por nosotros los pecadores, ahora y en la hora de nuestra muerte. Amén.
1: Dios te salve María, llena eres de gracia, el Señor es contigo, bendita tú eres entre las mujeres y bendito sea el fruto de tu vientre Jesús.
0: Santa María, Madre de Dios, ruega por nosotros los pecadores, ahora y en la hora de nuestra muerte. Amén.
1: Dios te salve María, llena eres de gracia, el Señor es contigo. Bendita tú eres entre las mujeres y bendito sea el fruto de tu vientre Jesús.
0: Santa María, Madre de Dios, ruega por nosotros los pecadores, ahora y en la hora de nuestra muerte. Amén.
1: Dios te salve María, llena eres de gracia, el Señor es contigo, bendita tú eres entre las mujeres y bendito sea el fruto de tu vientre Jesús.
0: Santa María, Madre de Dios, ruega por nosotros los pecadores, ahora y en la hora de nuestra muerte. Amén.
1: Dios te salve María, llena eres de gracia, el Señor es contigo, bendita tú eres entre las mujeres y bendito sea el fruto de tu vientre Jesús.
0: Santa María, Madre de Dios, ruega por nosotros los pecadores, ahora y en la hora de nuestra muerte. Amén.
1: Dios te salve María, llena eres de gracia, el Señor es contigo, bendita tú eres entre las mujeres y bendito sea el fruto de tu vientre Jesús.
0: Gloria, Santa María, Madre de Dios, ruega por nosotros los pecadores, ahora y en la hora de nuestra muerte. Amén.
1: Gloria al Padre, al Hijo y al Espíritu Santo.
0: Como era en el principio, ahora y siempre, por los siglos de los siglos. Amén. María, Madre de Gracia, Madre de Misericordia,
1: en la vida y en la muerte, ampáranos, Gran Señora.
0: Oh Jesús mío,
1: perdona nuestros pecados y líbranos del infierno y lleva a todas las almas al cielo, las más necesitadas de tu misericordia. Amén.
0: Berta, muchas gracias, bendiciones.
1: Igualmente. Bye.
0: Tercer misterio, la coronación de espinas. Lo desnudaron y le echaron encima un manto color púrpura y trenzando una corona de espinas se la pusieron sobre la cabeza y en su mano derecha una caña y doblando la rodilla delante de él le hacían burla diciendo: Salve Rey de los Judíos. El fruto de este misterio es la valentía moral. Marta, de Sacramento, California. Padre nuestro que estás en el cielo, santificado sea tu nombre. Venga a nosotros tu reino, hágase tu voluntad en la tierra como en el cielo.
2: Danos hoy nuestro pan de cada día, perdona nuestras ofensas, como también nosotros perdonamos a los que nos ofenden. No nos dejes caer en tentación, líbranos y guárdanos de todo mal. Amén.
0: Dios te salve María, llena eres de gracia, el Señor es contigo. Bendita eres entre todas las mujeres, y bendito es el fruto de tu vientre, Jesús.
2: Santa María, Madre de Dios, ruega por nosotros pecadores, ahora y en la hora de nuestra muerte. Amén.
0: Dios te salve María, llena eres de gracia, el Señor es contigo. Bendita eres entre todas las mujeres, y bendito es el fruto de tu vientre, Jesús.
2: Santa María, Madre de Dios, ruega por nosotros pecadores, ahora y en la hora de nuestra muerte. Amén.
0: Dios te salve María, llena eres de gracia, el Señor es contigo. Bendita eres entre todas las mujeres, y bendito es el fruto de tu vientre, Jesús.
2: Santa María, Madre de Dios, ruega por nosotros pecadores, ahora y en la hora de nuestra muerte. Amén.
0: Dios te salve María, llena eres de gracia, el Señor es contigo. Bendita eres entre todas las mujeres, y bendito es el fruto de tu vientre, Jesús.
2: Santa María, Madre de Dios, ruega por nosotros pecadores, ahora y en la hora de nuestra muerte. Amén.
0: Dios te salve María, llena eres de gracia, el Señor es contigo. Bendita eres entre todas las mujeres, y bendito es el fruto de tu vientre, Jesús.
2: Santa María, Madre de Dios, ruega por nosotros pecadores, ahora y en la hora de nuestra muerte. Amén.
0: Dios te salve María, llena eres de gracia, el Señor es contigo. Bendita eres entre todas las mujeres, y bendito es el fruto de tu vientre, Jesús.
2: Santa María, Madre de Dios, ruega por nosotros pecadores, ahora y en la hora de nuestra muerte. Amén.
0: Dios te salve María, llena eres de gracia, el Señor es contigo. Bendita eres entre todas las mujeres, y bendito es el fruto de tu vientre, Jesús.
2: Santa María, Madre de Dios, ruega por nosotros pecadores, ahora y en la hora de nuestra muerte. Amén.
0: Dios te salve María, llena eres de gracia, el Señor es contigo. Bendita eres entre todas las mujeres, y bendito es el fruto de tu vientre, Jesús.
2: Santa María, Madre de Dios, ruega por nosotros pecadores, ahora y en la hora de nuestra muerte. Amén.
0: Dios te salve María, llena eres de gracia, el Señor es contigo. Bendita eres entre todas las mujeres, y bendito es el fruto de tu vientre, Jesús.
2: Santa María, Madre de Dios, ruega por nosotros pecadores, ahora y en la hora de nuestra muerte. Amén.
0: Dios te salve María, llena eres de gracia, el Señor es contigo. Bendita eres entre todas las mujeres, y bendito es el fruto de tu vientre, Jesús.
2: Santa María, Madre de Dios, ruega por nosotros pecadores, ahora y en la hora de nuestra muerte. Amén.
0: Gloria al Padre, y al Hijo, y al Espíritu Santo.
2: Como era en el principio, ahora y siempre, por los siglos de los siglos. Amén.
0: María, Madre de Gracia, Madre de Misericordia.
2: En la vida y en la muerte, ampáranos, Gran Señora.
0: Oh Jesús mío.
2: Perdona nuestros pecados, líbranos del fuego del infierno. Lleva al cielo a todas las almas, especialmente las más necesitadas de tu infinita misericordia. Amén.
0: Marta, muchas gracias. Bendiciones.
2: También para usted, gracias.
0: Cuarto misterio. La cruz a cuestas. Y obligaron a uno que pasaba, a Simón de Cirene, que volvía del campo, el padre de Alejandro y de Rufo, a que llevara su cruz. Lo condujeron al lugar del Gólgota, que quiere decir de la calavera. El fruto de este misterio es la paciencia. Esther de Washington. Padre nuestro.
3: Padre nuestro que estás en el cielo, santificado sea tu nombre, venga a nosotros tu reino, hágase tu voluntad en la tierra como en el cielo.
0: El pan nuestro de cada día, dánoslo hoy y perdona nuestras ofensas, como también nosotros perdonamos a los que nos ofenden. No nos dejes caer en tentación y líbranos del mal.
3: Gracias, el Señor es contigo, bendita tú eres entre todas las mujeres, bendito es el fruto de tu vientre, Jesús.
0: Santa María, Madre de Dios, ruega por nosotros los pecadores, ahora y en la hora de nuestra muerte. Amén.
3: Dios te salve María, llena eres de gracia, el Señor es contigo, bendita tú eres entre todas las mujeres, bendito es el fruto de tu vientre, Jesús.
0: Santa María, Madre de Dios, ruega por nosotros los pecadores, ahora y en la hora de nuestra muerte. Amén.
3: Dios te salve María, llena eres de gracia, el Señor es contigo, bendita tú eres entre todas las mujeres, bendito es el fruto de tu vientre, Jesús.
0: Santa María, Madre de Dios, ruega por nosotros los pecadores, ahora y en la hora de nuestra muerte. Amén.

0: Santa María, Madre de Dios, ruega por nosotros los pecadores, ahora y en la hora de nuestra muerte. Amén.
1: Dios te salve María, llena eres de gracia, el Señor es contigo, bendita tú eres entre todas las mujeres, bendito es el fruto de tu vientre Jesús.
0: Santa María, Madre de Dios, ruega por nosotros los pecadores, ahora y en la hora de nuestra muerte. Amén.
1: Dios te salve María, llena eres de gracia, el Señor es contigo, bendita tú eres entre todas las mujeres, bendito es el fruto de tu vientre Jesús.
0: Santa María, Madre de Dios, ruega por nosotros los pecadores, ahora y en la hora de nuestra muerte. Amén.
1: Dios te salve María, llena eres de gracia, el Señor es contigo, bendita tú eres entre todas las mujeres, bendito es el fruto de tu vientre Jesús.
0: Santa María, Madre de Dios, ruega por nosotros los pecadores, ahora y en la hora de nuestra muerte. Amén.
1: Dios te salve María, llena eres de gracia, el Señor es contigo, bendita tú eres entre todas las mujeres, bendita es el fruto de tu vientre Jesús.
0: Santa María, Madre de Dios, ruega por nosotros los pecadores, ahora y en la hora de nuestra muerte. Amén.
1: Dios te salve María, llena eres de gracia, el Señor es contigo, bendita tú eres entre todas las mujeres, bendito es el fruto de tu vientre Jesús.
0: Santa María, Madre de Dios, ruega por nosotros los pecadores, ahora y en la hora de nuestra muerte. Amén.

0: Señora Jesús.
1: Gloria, Santa María, Madre de Dios, ruega por nosotros los pecadores, ahora y en la hora de nuestra muerte. Amén.
0: Gloria al Padre, al Hijo y al Espíritu Santo.
1: Como era en el principio, ahora y siempre, por los siglos de los siglos. Amén.
0: Amén.
1: María, Madre de Gracia, Madre de Misericordia.
0: En la vida y en la muerte, ampáranos, Gran Señora.
1: Oh Jesús mío.
0: Perdona nuestros pecados, líbranos del fuego del infierno y lleva todas las almas al cielo. Socorre especialmente a las más necesitadas de tu infinita misericordia. Amén.
1: Esther, muchas gracias. Bendiciones.
0: Sí.
1: Quinto misterio. La crucifixión y muerte de nuestro Señor Jesucristo. Era ya eso de mediodía, cuando al eclipsarse,

0: líbranos de todo mal. Amén.
1: Dios te salve María, llena eres de gracia, el Señor es contigo. Bendita eres entre todas las mujeres, y bendito es el fruto de tu vientre, Jesús.
0: Santa María, Madre de Dios, ruega, Señora, por nosotros los pecadores, ahora y en la hora de nuestra muerte. Amén.
1: Dios te salve María, llena eres de gracia, el Señor es contigo. Bendita eres entre todas las mujeres, y bendito es el fruto de tu vientre, Jesús.
0: Santa María, Madre de Dios, ruega, Señora, por nosotros los pecadores, ahora y en la hora de nuestra muerte. Amén.
1: Dios te salve María, llena eres de gracia, el Señor es contigo. Bendita eres entre todas las mujeres, y bendito es el fruto de tu vientre, Jesús.
0: Santa María, Madre de Dios, ruega, Señora, por nosotros los pecadores, ahora y en la hora de nuestra muerte. Amén.
1: Dios te salve María, llena eres de gracia, el Señor es contigo. Bendita eres entre todas las mujeres, y bendito es el fruto de tu vientre, Jesús.
0: Santa María, Madre de Dios, ruega, Señora, por nosotros los pecadores, ahora y en la hora de nuestra muerte. Amén.
1: Dios te salve María, llena eres de gracia, el Señor es contigo. Bendita eres entre todas las mujeres, y bendito es el fruto de tu vientre, Jesús.
0: Santa María, Madre de Dios, ruega, Señora, por nosotros los pecadores, ahora y en la hora de nuestra muerte. Amén.
1: Dios te salve María, llena eres de gracia, el Señor es contigo. Bendita eres entre todas las mujeres, y bendito es el fruto de tu vientre, Jesús.
0: Santa María, Madre de Dios, ruega, Señora, por nosotros los pecadores, ahora y en la hora de nuestra muerte. Amén.
1: Dios te salve María, llena eres de gracia, el Señor es contigo. Bendita eres entre todas las mujeres, y bendito es el fruto de tu vientre, Jesús.
0: Santa María, Madre de Dios, ruega, Señora, por nosotros los pecadores, ahora y en la hora de nuestra muerte. Amén.
1: Dios te salve María, llena eres de gracia, el Señor es contigo. Bendita eres entre todas las mujeres, y bendito es el fruto de tu vientre, Jesús.
0: Santa María, Madre de Dios, ruega, Señora, por nosotros los pecadores, ahora y en la hora de nuestra muerte. Amén.
1: Dios te salve María, llena eres de gracia, el Señor es contigo. Bendita eres entre todas las mujeres, y bendito es el fruto de tu vientre, Jesús.
0: Santa María, Madre de Dios, ruega, Señora, por nosotros los pecadores, ahora y en la hora de nuestra muerte. Amén.
1: Dios te salve María, llena eres de gracia, el Señor es contigo. Bendita eres entre todas las mujeres, y bendito es el fruto de tu vientre, Jesús.
0: Santa María, Madre de Dios, ruega, Señora, por nosotros los pecadores, ahora y en la hora de nuestra muerte. Amén.
1: Gloria al Padre, y al Hijo, y al Espíritu Santo.
0: Como era en un principio, ahora y siempre, por los siglos de los siglos santos. Amén.
1: María, Madre de Gracia, Madre de Misericordia.
0: En la vida y en la muerte, ampáranos, Gran Señora.
1: Oh, Jesús mío.
0: Perdona nuestros pecados, líbranos del fuego del infierno, lleva al cielo a todas las almas, especialmente a las más necesitadas de tu divina misericordia. Amén.
1: Amén. Eduviges, bendiciones y muchas gracias.
0: A usted también, diácono, bendiciones.
1: Gracias. Dios te salve, Reina y Madre de Misericordia, vida, dulzura y esperanza nuestra. Dios te salve, a ti llamamos los desterrados hijos de Eva, a ti suspiramos gimiendo y llorando en este valle de lágrimas. Ea pues, Señora abogada nuestra, vuelva a nosotros esos tus ojos misericordiosos, y después de este destierro muéstranos a Jesús. Fruto bendito de tu vientre, oh clemente, oh piadosa, oh dulce, oh siempre Virgen María, ruega por nosotros, Santa Madre de Dios, para que seamos dignos de alcanzar las divinas gracias y promesas de nuestro Señor Jesucristo. Amén. Oh Dios, cuyo Hijo nos obtuvo la salvación eterna por medio de su vida, muerte y resurrección, concédenos a quienes meditamos estos misterios en el Rosario de la Virgen María, imitar lo que enseña y alcanzar lo que promete. Por Jesucristo nuestro Señor. Amén. Este mes de mayo entregamos este racimo de rosas a nuestra Virgen Santísima, Madre de Dios y Madre Nuestra. Sigamos cada día rezando el Santo Rosario. Santa María de Guadalupe, ruega por nosotros. Y la bendición de Dios Todopoderoso, Padre, Hijo y Espíritu Santo, descienda sobre todos nosotros y permanezca para siempre. Amén.

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13: Visita España, el Papa León XIV aprueba la beatificación de 80 mártires de la Guerra Civil Española. Un reciente reporte de la ONU sobre la infancia en Haití señala que en 2025 se triplicó el reclutamiento y uso de menores de edad por parte de las pandillas. La representante de las Naciones Unidas subraya que más de la mitad de los pandilleros son niños. Una carmelita brasileña dio su vida para salvar a sus hermanas de comunidad cuando eran arrastradas por las olas en Sicilia. Conoceremos la historia de amor hasta la muerte de la hermana Nadir Santos da Silva. En vísperas de la solemnidad de Pentecostés, Fray Nelson nos recuerda qué significa y cómo prepararse para la fiesta del Espíritu Santo que marcó el nacimiento de la Iglesia.
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13: Cercanos al viaje apostólico de León XIV a España, en el que visitará Barcelona y su templo más universal, EWTN estrena este lunes el documental La Sagrada Familia, la obra que une el cielo y la tierra. Hola Natalie, terminando la semana.
15: Así es, Eddie, como siempre muy contentos de estar con nuestros televidentes nuevamente desde los estudios en Lima, Perú.
13: Gracias por acompañarnos en EWTN Noticias, soy Eddie Rodríguez Morel.
15: Bienvenidos, yo soy Natalie Paredes. En la fiesta de Santa Rita de Casia empezamos las noticias desde el Vaticano, donde a pocos días de la gira apostólica a España, el Papa León XIV autorizó el decreto que reconoce el martirio de los españoles Francisco González de Córdoba y 79 compañeros, 67 sacerdotes, 3 carmelitas, 3 seminaristas y 7 laicos asesinados durante la guerra civil en Santander, al norte del país. Según relata la diócesis de Santander, los mártires y futuros beatos murieron sin renunciar a su fe y perdonando a sus agresores. Algunos de ellos fueron arrojados al mar Cantábrico, atados de pies y manos. Por otro lado, también será declarado beato el patriarca de Antioquía de los maronitas, el venerable Elías Joy, por un milagro atribuido a su intercesión. Asimismo, el Santo Padre aprobó las virtudes heroicas del siervo de Dios Constantino Vendrame, un salesiano que evangelizó en la India.
13: Ahora nos vamos al Líbano, que sigue recibiendo ataques de Israel al perseguir a los terroristas de Hezbollah en el territorio. Esto a pesar de la ampliación del alto al fuego acordado el pasado viernes. Aquí los detalles.
15: ¡Ay!
9: Entierran a una familia entera en el sur del Líbano. Madre, padre y sus tres hijos muertos tras un ataque de Israel a Hezbollah el martes 19 de mayo.
16: Alá y Sara se amaban desde la secundaria, se casaron y tuvieron hijos. Cuando murieron, murieron juntos y los enterramos juntos. Primero pusimos a Alá en la tumba, luego a los niños en el centro y después a Sara junto a ellos para que pudieran abrazarse y descansar juntos.
9: Los ataques se ejecutaron sin previo aviso, según los familiares.
17: Esta aldea no fue advertida. No se les pidió a los habitantes que evacuaran. Las tiendas permanecieron abiertas y la actividad laboral continuó con normalidad.
9: El ejército israelí informó que entre lunes y martes atacó más de 25 objetivos de infraestructura de Hezbollah en el sur del Líbano. A pesar del alto el fuego negociado por Estados Unidos en abril y extendido por 45 días, Israel y Hezbollah siguen intercambiando ofensivas, dejando desde fines de febrero hasta hoy más de 3.000 fallecidos y cerca de 9.000 heridos en Líbano, reporta Associated Press. Israel informó que uno de sus soldados murió el 19 de mayo por ataques de Hezbollah. En Beirut, una mujer ofrece pan y café gratis a sus compatriotas desplazados. Hornea alrededor de 3.500 panes al día. Como ella, más de 1 millón de libaneses han quedado sin hogar por la guerra.
16: Si perdí mi hogar o me vi obligada a desplazarme, eso no significa que deba perder el ánimo. Quiero que la gente se quiera y se ayude mutuamente. Debemos permanecer unidos en los momentos difíciles, amarnos, alimentarnos y apoyarnos.
9: Seiter huyó de su casa en el sur de Beirut con su familia y convirtió su labor de cocinar para desplazados en un proyecto comunitario sostenido por donaciones. Souvieh Seiter, considerada una heroína en su comunidad, mantiene viva la esperanza en medio de la guerra.
13: Y la ONU puso su atención en los niños de Haití con la representante especial para la infancia y los conflictos armados, quien en rueda de prensa este jueves detalló los hallazgos de su reciente misión en el territorio. Escuchemos.
16: Crecer significa una lucha diaria por sobrevivir, vivir con miedo constante y estar sujeto a la intimidación, la violencia, la separación familiar, el desplazamiento y el trauma, ya que las pandillas se aprovechan de la vulnerabilidad de estos niños. Tan solo en 2025, el reclutamiento y el uso de menores casi se triplicó en comparación con años anteriores. Se estima que más de la mitad de los pandilleros son niños. Celebré los esfuerzos del gobierno de Haití por adoptar medidas concretas para proteger a los niños, incluyendo la implementación del protocolo de transferencia firmado con las Naciones Unidas en 2024 para facilitar el traslado de menores vinculados a pandillas a los servicios de protección infantil. En todas mis reuniones recalqué que los niños encontrados durante las operaciones de seguridad deben ser tratados ante todo como víctimas.
13: Por otro lado, la religiosa brasileña Nadir dos Santos Silva conmovió a Brasil e Italia después de morir en Sicilia al lanzarse al mar para salvar a otra de sus hermanas de la comunidad que estaban siendo arrastradas por las olas. Dos semanas después de la tragedia fueron celebradas misas del séptimo día en sufragio por su alma y las carmelitas mensajeras del Espíritu Santo publicaron una carta agradeciendo las miles de oraciones y mensajes de solidaridad recibidos desde distintos países. Nuestra corresponsal Natalia Queiroz informa.
18: La hermana Nadir tenía 44 años y era priora local de las Carmelitas Mensajeras del Espíritu Santo en Sicilia. Nacida en el estado de Bahía, en Brasil, dedicó gran parte de su vida a la vida religiosa y a la evangelización. La tragedia ocurrió el 11 de mayo en la playa de Vacarizzo, en Sicilia, durante un momento de descanso de la comunidad religiosa. Según relató la hermana Ana Paula, varias religiosas estaban en una zona baja del mar, aparentemente sin peligro, cuando las olas comenzaron a arrastrarlas hacia el fondo y empezaron a ahogarse.
19: Tres hermanas. Eran tres hermanas, gritaron pidiendo ayuda, y en el mismo instante, la hermana Nadir corrió y se lanzó al mar para intentar salvarlas. Ella consiguió incluso sostener a una de las hermanas que se estaba ahogando. La levantaba hacia arriba para intentar salvarla. Otra hermana entró al mar para sacar a las hermanas que estaban en esa situación y retirar también el cuerpo de la hermana Nadir del agua.
20: La religiosa brasileña todavía recibió intentos de primeros auxilios, pero murió poco después. Para sus hermanas de comunidad, la forma como murió, dando la vida por sus hermanas, refleja el amor que ella vivía en el cotidiano. La religiosa italiana Emanuela Prisco recuerda que la hermana Nadir fue la primera religiosa que conoció dentro de la congregación y quien la ayudó en su propio camino vocacional.
19: La vida de la hermana Nadir fue una vida entregada, entregada por amor. Puedo afirmarlo con certeza. Desde el primer día que la conocí hasta el último de sus días, su vida estuvo dedicada al amor, a ese Dios que nos amó primero y que verdaderamente la amó por completo. Y ella correspondió a ese amor hasta el último día de su vida, hasta ese día 11 de mayo en que falleció y en el que lamentamos la pérdida de esta hermana y sentimos una profunda tristeza.
20: Según dijo su director espiritual, Monseñor Bruno Lins, al Vatican News, en la juventud, la hermana Nadir se definía como punk y anarquista, lejos de la fe. Años después, viviría una profunda conversión, hasta consagrar totalmente su vida a Dios. Quienes convivieron con ella la describen como una mujer intensa, alegre y completamente entregada a los demás.
19: Cuando la hermana Nadir llegaba a cualquier lugar, llegaba primero su sonrisa y su alegría. Puedo decir que su característica era la alegría de un corazón lleno de Dios.
20: En la misa de exequias, celebrada en San Giovanni la Punta, la iglesia estaba llena de fieles, religiosas y sacerdotes emocionados por la despedida. El arzobispo de Catania, Luigi Rena, afirmó que el gesto de la hermana Nadir no fue impulsivo, sino el reflejo de una vida entera dedicada al servicio de los demás. Uno de los momentos más conmovedores ocurrió al final de la celebración, cuando el ataúd fue cargado sobre los hombros por sus propias hermanas carmelitas. En las redes sociales, muchos fieles destacaron el sacrificio de la religiosa como un gesto heroico y un verdadero testimonio del amor al prójimo.
19: Hoy podemos decir que tenemos una intercesora, no solo para nosotros personalmente, sino para todos aquellos que conozcan la historia de la hermana.
20: La comunidad de las Carmelitas Mensajeras del Espíritu Santo vive días de luto por la pérdida de la hermana Nadir, pero también de profunda gratitud por el testimonio de una vida entregada completamente a Dios y a los demás. Desde Brasil, Natália Queiroz, EWTN Noticias.
15: Este 24 de mayo celebramos la solemnidad de Pentecostés, una de las fiestas más importantes del calendario litúrgico. En este contexto reflexionamos sobre el significado de esta fecha. Para ello estamos en conexión con Fray Nelson Medina, sacerdote dominico colombiano y doctor en teología fundamental. Fray Nelson, bienvenido. Fray Nelson, ¿por qué se considera Pentecostés el nacimiento de la Iglesia?
21: Creo que es bueno recordar los orígenes que tiene esta fiesta porque nos van a dar una perspectiva. Pentecostés, que se llamaba Shavuot o se llama Shavuot entre los judíos, celebra el don de la ley, que significa también el don de la alianza. 50 días después de la Pascua, los judíos celebran Shavuot, es decir, que en el monte Sinaí Dios les dio la ley, y quiero insistir, con la ley la alianza. Esa festividad muy importante para ellos también fue muy importante en el nacimiento de la iglesia. ¿Por qué? Porque Jesús les dice a los apóstoles, como consta en el capítulo primero de Hechos de los Apóstoles, que permanezcan en oración y que pronto vendrá a ellos la promesa del Padre. Suponía una nueva alianza, una efusión del Espíritu. Y lo más hermoso es darnos cuenta que la efusión del Espíritu es precisamente la nueva ley. La efusión del Espíritu es la culminación de la nueva alianza que fue sellada en la sangre, no de un corderito, un animalito, sino en la sangre del Hijo de Dios vivo. De manera que Pentecostés es para nosotros ese sello de la nueva alianza que se realiza por el poder del Espíritu Santo en los corazones. Y en la medida en que ese Espíritu hace su obra en nosotros, nosotros llegamos a ser el pueblo que Cristo adquirió con su sangre. Llegamos a ser iglesia. Por eso Pentecostés justamente es llamado el nacimiento de la iglesia.
0: ¿Y de qué manera tiene la relación Pentecostés también con justamente la evangelización, ¿no? La misión evangelizadora de la iglesia?
21: Cuando Cristo les habló de la promesa, les dijo también algo muy hermoso. Les dijo, ustedes van a ser mis testigos. Efectivamente, robustecidos, nutridos, iluminados por el Espíritu Santo, también consolados y defendidos por el Espíritu Santo, tenemos la capacidad de ser testigos de Cristo. Y añadió, y hasta los confines del mundo, de tal manera que la efusión del Espíritu no solamente nos capacita, sino que nos empuja, nos mueve por desbordamiento de amor, para que nosotros lleguemos a ser esos testigos que cuentan la verdad sobre el triunfo de Cristo.
0: Y justamente en eso, por la función del Espíritu Santo, también recibimos dones y frutos. ¿Nos podría comentar cuáles son esos dones y frutos del Espíritu Santo?
21: Claro que sí. Apoyándose en un texto de Isaías, la Iglesia ha hablado desde siempre de siete dones. Esos siete dones son tres principalmente para la inteligencia, tres principalmente para la voluntad y uno que unifica, que de alguna manera completa la unidad entre inteligencia y voluntad. Son dones más propios de la inteligencia, el don de entendimiento, el don de ciencia y el don de consejo. Son dones más propios de la voluntad, el temor de Dios, la piedad y la fortaleza. Y luego tenemos el magnífico don de sabiduría, que no solamente nos da el saber sobre Dios, sino el sabor de Dios, por así decirlo, en nuestro corazón. Luego los frutos del Espíritu Santo son muchos, tradicionalmente se mencionan 12, pero sin duda son muchos más. Ahí aparece, por ejemplo, la paz, la longanimidad, la alegría, la pureza. Es decir, el Espíritu Santo quiere auténticamente no solo elevar nuestra vida para que seamos gente correcta, gente virtuosa, sino también quiere hacer florecer nuestra vida.
0: Fray Nelso, y en estos tiempos donde muchas veces se olvida encomendarse al Espíritu Santo, ¿cómo puede uno, un creyente, abrirse más plenamente a la acción del Espíritu Santo en su vida diaria?
21: El dicho común de los santos es que las cosas del Espíritu solamente se llegan a conocer a través de la experiencia. Hay un salmo que dice, gustad y veréis cuán suave, cuán dulce, cuán amable es el Señor. Yo invito a todos, yo mismo necesito esa exhortación, yo invito a todos a que hagamos esa experiencia, a que conozcamos por experiencia propia qué distinta es la vida cuando el Dios de la alianza se hace presente en nuestra cotidianidad. Como dice hermosamente un himno del Espíritu Santo en la tradición benedictina, el Espíritu Santo es el regalo de bodas, es el regalo de Cristo a su esposa la Iglesia. Así que recibir el regalo, vivirlo, experimentarlo y por supuesto compartirlo.
0: Un regalo hermoso que nos ha dado nuestro Señor para poder vivirlo intensamente en esta solemnidad de Pentecostés y desde Pentecostés en adelante día a día. Gracias, Fray Nelson, por la entrevista.
21: Gracias a ustedes. Dios los bendiga.
13: Hacemos una pausa y al volver, en vísperas de la fiesta de María Auxiliadora, patrona de la Congregación Salesiana, conocemos las obras de la misión en Perú a través de su fundación. 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
13: 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Regresamos con más noticias con Enfoque Católico.
15: Este sábado el Papa León realizará otra visita pastoral, aunque dentro de Italia, y a una ciudad situada al sur de Roma. Nuestro corresponsal Javier Romero informa.
2: Por primera vez en su historia, la pequeña ciudad de Acerra, en las afueras de Nápoles, recibirá un Papa.
3: Confieso que había perdido la esperanza de que el Papa viniera.
2: Se supone que Francisco iba a visitar esta ciudad en 2020, pero la pandemia obligó a posponer el viaje indefinidamente. Ahora, 6 años después, el Papa León recoge el testigo de su predecesor.
22: El nuevo Papa León...
3: Mis colegas, pero sobre todo la gente, seguía preguntándome, ¿el Papa no viene? Así que decidí intentarlo una vez más, y lo hice. Y debo decir que el Papa León inmediatamente aceptó mi petición.
2: Acerra es conocida por ser la Tierra de los Fuegos, una región conocida por la quema clandestina de residuos tóxicos que terminan por dañar la salud de sus habitantes o incluso a provocar graves enfermedades mortales.
3: El Papa viene voluntariamente para dar fuerza a nuestro compromiso, a animarnos y relanzar la cuestión de la protección del medio ambiente, que es y seguirá siendo por mucho un tema central de nuestro tiempo.
22: En 2025,
2: una sentencia del Tribunal Europeo de Derechos Humanos determinó que Italia violó el derecho a la vida debido a la contaminación provocada por el tratamiento de residuos peligrosos. Se trata de un problema que sigue sin resolverse y por eso se espera que la visita del Papa infunda esperanza.
19: Nadie puede creer de manera realista que esto pueda resolverse por sí solo. La cercanía del Santo Padre con nuestra tierra es sin duda una fuente de consuelo y apoyo, y también sirve como un impulso para que nuestros dirigentes pongan en marcha todos los medios necesarios para abordar este problema con seriedad.
2: Durante su visita, el Papa se reunirá con los obispos de la zona en la catedral y paseará por las calles de la ciudad en papamóvil. Pero sobre todo, hablará en privado con las familias que perdieron a sus seres queridos a causa de las intoxicaciones provocadas en la región por la quema de residuos. Y aunque el Papa Francisco no haya podido venir en 2020, se palpa en el ambiente que su recuerdo estará muy presente a través de su sucesor, quien rezará con los habitantes de la región la oración por la creación que se encuentra en la encíclica Laudato Si. En Roma, Javier Romero, EWTN Noticias.
13: Por otro lado, en Perú, los candidatos a la presidencia que van a segunda vuelta, Keiko Fujimori y Roberto Sánchez, siguen en campaña y se preparan para el debate este domingo de sus equipos técnicos en torno a sus planes de gobierno. En una reciente encuesta de Ipsos esta semana, Fujimori de Fuerza Popular, un partido de centro-derecha, lidera con 39%, mientras Sánchez de Juntos por el Perú, alineado a la izquierda, obtiene 35% de intención de voto. El número de indecisos, que no votaría por ninguno, llega a 26%. Pero también hay otras noticias en Perú. Este domingo es la fiesta de María Auxiliadora, devoción difundida por el salesiano San Juan Bosco y muy querida en esta nación. Conozcamos lo que hacen los salesianos de la mano de la Virgen. Nuestro corresponsal Abel Camasca informa.
3: Con mucho entusiasmo, el padre Daniel Coronel acoge a personas de escasos recursos que buscan un plato de comida en la parroquia de María Auxiliadora de Lima.
23: Ahora doy gracias a Dios por la bendición que tenemos, que el mismo padre nos reparte. Usted viera las bendiciones, las manos llenas, sin mirar a quién nos da, nos trata muy bien, estamos felices.
3: Sacerdote salesiano que ha sido misionero en la selva peruana y en Italia para servir a los migrantes, ahora es párroco en la Basílica María Auxiliadora. Destaca que estas comidas que se proporcionan no serían posibles sin personas e instituciones solidarias como Fundación Don Bosco.
24: Damos 200 platos de lunes a viernes, quiere decir 1000 platos a la semana para nuestra gente, y puedo decir que gracias a este movimiento y a este ESER partner con Fundación Don Bosco, nos ayuda a nosotros para poder sostener nuestro comedor parroquial.
3: La Fundación Don Bosco es una organización social sin fines de lucro, creada por la Congregación Salesiana para ayudar a los más necesitados. El 9 de mayo cumplió 20 años.
25: Son los salesianos de Don Bosco que tienen las obras y nosotros somos su brazo social, que los ayuda a captar los recursos para que esto sea sostenible en el tiempo, ¿no?
3: Entre las principales obras que sostiene Fundación Don Bosco están las Casas Don Bosco, que son hogares para adolescentes y jóvenes que no pueden acceder a la educación.
25: Son chicos que están en condiciones de total vulnerabilidad por varias razones. Los ayudamos a que terminen su formación básica. Luego se titulan, se gradúan y los acompañamos hasta que se inserten en el mercado laboral.
3: A unos metros de las oficinas de la Fundación, los estudiantes del Centro de Educación Técnico Productiva y Politécnico Salesiano llevan en procesión a María Auxiliadora, cuya fiesta es el 24 de mayo. Fundación Don Bosco también colabora con este centro.
4: En estos días estamos aprendiendo lo que es la teoría y partes del motor y del carro.
5: Estaba en el rubro ahí trabajando también aprendiendo, pero no había aprendido la parte teórica y por eso es que me metí en el CEPRO y fue una buena elección.
3: La Fundación Don Bosco sirve a más de 27.000 personas al año en 165 obras salesianas y otras fuera de la congregación. Instituciones religiosas, ONGs y otras fundaciones con poblaciones vulnerables también reciben ayuda de Fundación Don Bosco en el Perú.
6: Desde la pandemia, nosotros también ayudamos a obras sociales como las ollas comunes, ¿no? Actualmente estamos apoyando 79 ollas comunes desde el 2020, ¿no?
3: La Fundación recibe financiamiento de la cooperación internacional con proyectos que presentan a diversas entidades y con donaciones de personas y empresas a nivel nacional. En medio de la novena a María Auxiliadora, a la Fundación Don Bosco le tocó animar el rezo en las oficinas centrales de la Congregación Salesiana. El superior de los salesianos en Perú, Padre Juan Pablo Alcas, reflexionó sobre el regalo de Jesús.
7: Además de la protección de Dios, que está para todos, nos deja a alguien que intercede por nosotros cada día.
3: Al final de su vida, recordando sus obras, Don Bosco dijo que María Auxiliadora lo había hecho todo. Hoy los salesianos y Fundación Don Bosco siguen poniendo su confianza en la Virgen para llevar auxilio y esperanza a quienes más lo necesitan. En Lima, Abel Camasca, EWTN Noticias.
15: Y el director Mel Gibson presentó la primera imagen de la película La Resurrección de Cristo, la esperada continuación de La Pasión de Cristo, Reportes y Prensa. La nueva imagen, difundida por la cuenta oficial de la película, muestra a Jesús caminando entre sus discípulos en un paisaje montañoso en lo que parece ser una de las escenas posteriores a la resurrección. El rodaje ya concluyó en distintas ciudades de Italia tras más de 130 días de filmación. La primera parte se estrenará el 6 de mayo de 2027 y la segunda el 25 de mayo de 2028.
13: Nos despedimos con el adelanto del documental sobre el Templo de la Sagrada Familia, producido por EWTN a pocos días de la visita del Papa León a España.
15: Así es, Eddie, este lunes 25 de mayo habrá un cambio en nuestra programación. Nuestro noticiero cede su espacio para la emisión especial de la Sagrada Familia, la obra que une el cielo y la tierra. Hasta pronto.

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0: el tiempo para escuchar todos los lanzamientos. El día de hoy lo vamos a intentar, amigos. Ya ustedes saben que si quieren estar al tanto de todos los estrenos de nuestros músicos y cantantes, quedar en la sintonía de Fecha Canción todos los días. Y bueno, pues, les diría que me llamaran o que me escribieran, pero yo no sé si el canto, poner alguna otra canción además de la de los lanzamientos que tenemos. En todo caso, claro, si me quieren enviar un saludo o un mensaje, pues escríbanme mejor quizás el día de hoy. Me mandan un mensaje por correo electrónico a fehechacancion@ewtn.com, o si quieren me escriben desde las redes sociales en Facebook. Ya saben que ahí estamos, Fecha Canción en Instagram. Ahí estamos bajo la cuenta Arquero de Dios.
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0: Oh, vaya cantidad de estrenos que tenemos el día de hoy, queridos amigos. Y vamos a comenzar con una canción para este fin de semana, para la gran solemnidad de Pentecostés. Bueno, tenemos varias canciones dedicadas al Espíritu Santo en este viernes previo a Pentecostés. Y vamos a comenzar con el grupo colombiano Estación Cero, su nueva canción que se llama Espíritu Santo.

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1: Bueno, comenzamos, amigos, con el grupo Estación Cerro de Colombia y su nueva canción, Espíritu Santo. Y bueno, a continuación, amigos, tenemos una colaboración, pues, gigantesca de grandes de nuestra música. La canción se llama Freedom. Es una canción compuesta por Juanca Cevasco, de Guatemala, y cuenta con la colaboración de Katia del Cid, Efren Rivera, el grupo de C, e Itala y Juanjo. Aquí está, Freedom.

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1: Más estrenos, amigos. Ahí escuchamos la canción Freedom, Juan Casabasco, junto con Efrén Rivera, Katia del Cid, del grupo de Fe, Itala y Juanjo. Bueno, y hablando de Itala y Juanjo, pues ellos también han lanzado una nueva canción el día de hoy. Se llama Rock del Espíritu Santo. Es una canción, pues, pensada, pues, especialmente también para los niños. Así que a los niños les va a encantar también. A los mayores nos va a gustar, por supuesto, pero a los niños les va a encantar esta canción que se llama Rock del Espíritu Santo.

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1: Buenísima, amigos. Qué talentosos son Itala y Juanjo. Y esta nueva canción suya se llama Rock del Espíritu Santo. Y todavía, amigos, más estrenos para ustedes el día de hoy. Ahora vamos con una nueva canción de Pablo Martínez junto con Celinés. Y este nuevo tema se titula Paz de Dios.

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1: Pablo Martínez junto con Celinés en esta hermosa canción nueva que se llama Paz de Dios. Y bueno, pues amigos, seguimos con más estrenos, con más novedades. Hoy en Fecha Canción, y Verónica Sanfilippo no se ha quedado fuera, amigos, el día de hoy, porque también tiene nueva canción que se llama Espíritu Ven. Y aquí está

final del primer segmento, y cuando regresemos, todavía media hora más, cargada de novedades, estrenos, lanzamientos. ¡Oh! ¡Qué clase de viernes, amigos! Estamos teniendo aquí en Fe Hecha Canción. No se me vayan, enseguida regresamos.

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1: En aquel tiempo vio Jesús a un publicano llamado Leví, sentado en su despacho de recaudador de impuestos, y le dijo: sígueme. Él, dejándolo todo, se levantó y lo siguió. En la vida a menudo nos encontramos con decisiones difíciles, momentos en los que debemos elegir entre seguir el camino conocido o aventurarnos hacia lo desconocido. En el Evangelio encontramos el llamado de Jesús a sus discípulos: sígueme. Y aquellos que lo escucharon le siguieron, como Mateo. Este llamado de Jesús sigue resonando en nuestros corazones en el día de hoy. ¿Estamos dispuestos a dejarlo todo y a seguir a Jesús? ¿Estamos dispuestos a dejar atrás nuestras comodidades y seguridades para embarcarnos en una aventura de fe? Seguir a Jesús implica confiar plenamente en Él, incluso cuando no entendemos nada, cuando no entendemos completamente el camino al que nos está llamando a recorrer. Significa renunciar a nuestras propias agendas y dejarnos llevar por Él. Cuando decidimos seguir a Jesús, estamos diciendo sí a una vida de propósito, de amor incondicional y de servicio a los demás. Estamos diciendo sí a una vida que trasciende de nuestras propias ambiciones y nos lleva a descubrir el verdadero significado de la existencia. ¿Estás dispuesto a dejarlo todo y seguir a Jesús confiando en que Él tiene un plan perfecto para tu vida?
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Queridos amigos, aquí estamos listos para comentar nuestro segundo segmento de Fe Hecha Canción. Aquí les saluda Douglas Archer, el arquero de Dios, hablándoles desde el Estudio 3 de EWTN, Radio Católica Mundial. Amigos, ¡oh! ¿Qué clase de programa tenemos el día de hoy? Que hemos llegado al final de la semana. Están aquí Jejo, todos sus amigos. Bajo lluvia, bajo sol, no importa. Ellos llegan porque hoy es viernes. Y es viernes, ellos llegan cada semana. Oh, amigos, estamos pasándolo súper el día de hoy porque tenemos cantidad de lanzamientos y estrenos que estamos escuchando. Y la media hora que nos queda va a estar también pues llena de nuevas canciones. Si ustedes nos quieren enviar algún mensaje, algún saludo, me encantaría saber cuál ha sido su favorita de todas las nuevas canciones que estamos escuchando el día de hoy. Escríbanme, amigos, fehechacancion@ewtn.com, o búsquenme por las redes, por Facebook. Los viejos que me están escuchando, cincuentones, cuarentones, Y mayores, que todavía estamos en Facebook, búsqueme por ahí como Fe Hecha Canción. Y los jóvenes, búsqueme por Instagram, Arquero de Dios en Instagram, para que me manden sus saludos y mensajes. Bueno, ok, amigos, vamos a comenzar entonces con más novedades para ustedes el día de hoy. La siguiente llega de Colombia, de la súper talentosa compositora y cantante Natalia Bautista, que ha lanzado su segunda canción en colaboración con Via Cantus, bajo la dirección de Juan Delgado. Y esta nueva canción se llama Milagro.

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1: ¿Qué les parece ese estreno, amigos? De Natalia Bautista de Colombia. Se llama Milagro. Pues tengo otra. Si no les gustó esa, tengo otro estreno, amigos. Y en este caso es un cover de un clásico que todos cantamos, que todos conocemos. Es la canción Alma Misionera y esta versión es de la cantante Jacqueline, que estuvo con nosotros hace un par de semanas y lo canta con Robbie Rivera, y me van a perdonar porque no sé de dónde es Robbie, creo que es de Argentina, pero no estoy seguro. Pero bueno, Robbie Rivera y Jacqueline con su versión de Alma Misionera. A ver qué les parece esta.

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1: ¿Qué les parece, amigos, esta nueva versión de Alma Misionera? Robbie Rivera junto con Jackie Lynn. Bueno, pues, seguimos con más estrenos, amigos, más novedades para ustedes el día de hoy. Y vamos ahora con una canción dedicada a San José. Nueva canción de un cantante colombiano, se llama José Morales. Y su canción a San José se llama Custodio del Amor. Aquí está.

Escuchamos a José Morales de Colombia con su canción Custodio del Amor, dedicada a San José. Y bueno, pues seguimos, amigos, todavía más estrenos. El siguiente es de César Aguilar, desde el estudio de Francesco Mazza en Argentina, y la canción se llama Santo Espíritu.

¿Qué les parece, amigos? César Aguilar, su nueva canción, Santo Espíritu. Amigos, gracias a todos ustedes por estar en la sintonía de Fe Hecha Canción el día de hoy, amigos. Es un privilegio poder pues compartir toda esta nueva música con ustedes. Así que pues doy gracias a Dios por tener esta oportunidad el día de hoy de estrenar todas estas nuevas canciones. 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Así que bueno, let's see, 1 + 1 = 3 = 54. Casi no nos da tiempo para escuchar más que una última el día de hoy. Uf, hemos tenido ¿cuántos estrenos tuvimos hoy? Let's see, 1, 2, me es más fácil contar en inglés, amigos. 1, 2, 3, 4, 5, 6, 7, 8, 9, por lo menos 8 o 9 canciones nuevas que hemos escuchado el día de hoy. Esta es otra que salió hace poco, hace un par de días salió esta nueva canción también desde Colombia, de José María junto con Charlie Dance, que se llama Libre.

0: Ah, escuchamos al grupo José María junto con Charlie Benz, un DJ.
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3: 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El retiro para mujeres será del 11 al 15 de junio y el de hombres del 18 al 21 de junio. Costo $130, incluye gastos de estancia y material. El cupo es limitado. Informes para el retiro de mujeres con Noemí Vázquez al 925-877-4778 y para hombres con Sergio Zárate al 925-639-5327. 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
10: Seguro que muchos de los que están escuchando hoy se preguntarán, quizás en un momento de angustia, ¿cómo salvar mi matrimonio donde quizás reinan malos tratos, infidelidad y, en definitiva, donde el desamor ya ha llegado a sus últimas consecuencias? Bueno, pues hoy, queridísimos oyentes, nos va a hablar nuestro invitado de una santa que sufrió todo esto en carne propia y nos va a decir cómo salir, cómo solucionarlo todo de cara a Dios, por supuesto. Bueno, un cordialísimo saludo nuevamente a los que nos están escuchando en este día, que como siempre estamos haciendo el programa desde los estudios de NSE en Barcelona para Radio Católica Mundial. Bueno, antes de presentarles a nuestro invitado, que ya lo conocen, que nos va a hablar de una santa, yo sé que ya saben ustedes a quién me estoy refiriendo, porque hoy se celebra la memoria de ella. Vamos a, antes de ir hasta Brasil, vamos a decir las preguntas del concurso o estudio que estamos haciendo. Bueno, Carlos, adelante con la sintonía. Primera pregunta: entre los hijos del patriarca Jacob, ¿cuál era el preferido? ¿Cuál es el noveno mandamiento de la ley de Dios? Y tercera, a la Biblia también se la denomina sagrada, puntos suspensivos. Bueno, ahora sí, este programa me parece que nos va a hacer mucho bien y más que todo nos va a dar una gran luz para que sepamos, por supuesto con la gracia de Dios y la docilidad nuestra, cómo llevar ese matrimonio donde está habiendo infidelidades, maltrato verbal, quizás también ese maltrato mucho más violento, ese desamor en definitiva. Y vamos ya a Brasil, que está el padre Miguel Ángel Díaz, que está él en Brasilia, Distrito Federal, y es el párroco de la parroquia Nuestra Señora del Encuentro con Dios. Padre, bienvenido al programa.
11: Muchas gracias por invitarme y feliz de poder tratar un tema importantísimo, actualísimo, y que en el día a día yo percibo como párroco la necesidad de instruir, formar a los matrimonios y ayudarles en los momentos difíciles de su vida.
10: Bueno, así es, porque el padre en su parroquia, que va mucha gente, bueno, pues el padre da charlas a novios, a matrimonios, para llevar ese matrimonio a Dios. Pero hay casos en que el matrimonio no está en Dios, entonces ahí viene el problema. Padre, hoy vamos a hablar de Santa Rita de Casia, que me gustaría, padre, que nos hiciera un resumen de la vida de Santa Rita.
11: Bueno, pues esta santa, como usted dijo, muy popular, muy invocada, le llaman la santa de las causas imposibles. Bueno, eso se atribuye sobre todo porque la imposibilidad de convertir a un esposo que parecía imposible, la conversión de sus dos hijos también, y como también la posibilidad de entrar religiosa en una época en que solamente se admitían a las religiosas, a las vírgenes. Y luego está relacionado eso con también con una epidemia en su época, de lo cual ella no quedó contagiada a cuidar de, a pesar de que cuida a muchos enfermos. Bueno, pues esta santa de Italia, de principios, mejor dicho, de finales del siglo XIV y principio hasta mitad del siglo XV, ella desde muy joven fue formada en una familia, eran católicos sus papás, y sus inclinaciones espirituales ya desde pequeñita, muy inclinada a la vida incluso religiosa, ¿no? Y ella tuvo que ser, según las costumbres de aquella época, tuvo que casarse a los 13 años. Y como no era una opción que ella podía escoger, sino que escogían por ella, previamente le tocó un esposo que difícil carácter, Paolo Fernandino, se llama Eli, se llamaba, de género difícil y violento, vivió 18 años con su esposo, pero fueron 18 años de paciencia, de una mansedumbre y sobre todo una vida constante de oración de esta santa. Y bueno, digamos que así ella va comenzando esa vida, pasa por todas las etapas de la vida que un hombre puede pasar. Llevó vida soltera, vida casada, ficó viuda y después también murió religiosa.
10: Bueno, muy bien. Ahora, Dios mío, para tener un cónyuge así con esa violencia, bueno, y además italiano, que tienen fama de ser, bueno, tener esa sangre tan... bueno, y qué bonito que acaba de decir el padre Miguel Ángel con su paciencia, pero, claro, eso le venía de llevar ella, como ahora nos va a ir explicando a lo largo del programa el padre, esa vida profunda de unión con el Señor. Padre, ¿qué marcó la vida matrimonial de Santa Rita?
11: Pues desgraciadamente, no es que pase en todos los casos, pero el caso de ella, su matrimonio estuvo marcado por la violencia, el mal carácter de su esposo, también por infidelidades, y era una época de muchas luchas políticas, rivalidades, y es el esposo de ella también pues estaba envolvido en esos asuntos políticos. Luego va a ser lo que después con el tiempo le lleve a la muerte, cuando él sea asesinado más adelante. Y la santa pues realmente en contra de ese modo de obrar de su esposo, como ya inicié antes comentando, pues ella respondió con una actitud de mansedumbre, de paciencia, de indulgencia, de comprensión y de ser oportuna. Pero ella lo que sobre todo pues nunca dejó de amar ni de rezar por él, y finalmente logró la conversión antes de que él muriera, precisamente. Y su vida matrimonial pues es un testimonio de fidelidad, porque a pesar del trato, del maltrato, a pesar de las infidelidades de su esposo, ella con su paciencia, su oración, su capacidad de perdonar y siempre confiando, esperando en medio del sufrimiento que el Señor haría aquel milagro de la conversión y salvación de su esposo. Pero vemos un matrimonio sometido a dificultades. Yo precisamente estaba dando un curso de novios la semana pasada y yo les hablaba de las dificultades que experimentan los matrimonios en la vida matrimonial, pues a veces esa falta de diálogo, esos malos entendidos, sí, a veces por cosas pequeñas y a veces caracteres, temperamentos no corregidos, el no aceptar los propios defectos, y a veces hasta los problemas de fuera los traen para adentro y crea esas, ese ambiente que en vez de ser un cielo, el matrimonio parece un infierno. Así. A causa de las constantes confrontos y situaciones difíciles que viven interiormente.
10: Por eso,
11: pues eso vivió esa santa,
10: ¿no? No, le iba a decir, padre, que por eso qué importante lo que usted me comentaba antes del programa y que lo acaba de decir, el curso, bueno, el curso, no solo unos días voy ya, esta formación durante el noviazgo, porque, ¿verdad, padre? Es muy importante conocerse y saber a lo que voy al matrimonio.
11: Completamente. De hecho, tiene que haber una previa preparación que ya comienza en la propia casa. Uh-huh. El testimonio de los propios padres es una catequesis. Y también la madre, el padre, que con su formación religiosa y su experiencia de la vida matrimonial deberían ir instruyendo con principios naturales y de orden moral, ¿no?
10: Sí.
11: Pero eso comienza en la casa y luego la parroquia colabora, en ese caso, la formación para novios, un acompañamiento durante todo el tiempo de la época de que están preparándose para la vida matrimonial, ¿no?
10: Sí. Padre, bueno, usted que tiene tanta experiencia en la parroquia de atender matrimonios y, bueno, no es que piense, es que es una realidad que ahora muchos matrimonios, aquí en España hay una frase que es horrible, que dicen matrimonio exprés, es decir, que casi no dura un año y ya me estoy divorciando, separando, yéndome con otro. Padre, cuando hay dificultades en un matrimonio, lo primero que se piensa es precisamente en esto: me separo porque he conocido a otra persona que me entiende, o anulo mi matrimonio, que ahora se dan muy rápido las nulidades matrimoniales, en fin, que me invento cada cosa pues para no ser fiel al matrimonio. Padre, usted con su experiencia, ¿a qué cree que es debido esta? Porque es una ligereza de a la primera crisis ya me separo. O sea, es que porque el matrimonio tiene crisis, ¿no? A medida que van pasando los años, diferentes crisis, no es que se haya acabado el amor, sino que son las crisis naturales de un matrimonio. Entonces, padre, ¿por qué hoy día pasa esto?
11: Yo lo atribuyo principalmente, y es que en el ambiente que estamos viviendo se está promoviendo una ideología de una cultura de lo inmediato. Uh-huh. Y donde se busca solución más rápida y a veces hasta menos dolorosa. Es un pensamiento materialista, hedonista, y nuestros hijos lo están bebiendo, porque lo están bebiendo a través de las redes sociales. Y comienza a parecerle completamente normal, porque así lo presentan a través de todos los films, de las películas, de los dramas, que ese modo de comportarse, esa tendencia a promover el individualismo, también una falta de compromiso. Y todo esto refleja una falta de formación moral en valores cristianos, una formación en los principios de ley natural. Y todo eso refleja también una carencia de vida espiritual, una falta de vida, de conocimiento de Dios y de práctica de piedad. Uh-huh. Pero estamos siendo constantemente bombardeados por un ambiente ideológico que promueve ese pensamiento que decía express, ¿no? La cultura de lo inmediato, y no admitir compromisos. Entonces todo, por supuesto, yo cuando me preguntan así, a ver, padre, ¿qué tengo que hacer para salvar el matrimonio? Pues lo primero que les digo es rezar. Usted tiene que orar y meditar y pedir a Dios en la oración que te dé claridad, luz. Primero no tomes decisiones y pedir a Dios que dé fuerza, las virtudes necesarias para esos momentos de crisis, la calma, la mansedumbre, la paciencia, y llevándolo a la oración. Pero no es lo único que yo aconsejo. También buscar, yo digo, un orientador, un buen sacerdote, si lo tienes a tu alcance, que de un modo imparcial pueda orientarte a ti y a tu cónyuge también, ¿no? Eso es importante. Más detrás de todo esto, yo veo que las crisis vienen porque hay una falta de Dios en la búsqueda de las personas. Y he visto, yo en estos años que llevo de sacerdote, he visto matrimonios que se han reconstruido y se han salvado porque ellos perseveraron en la vida sacramental, en la vida de oración.
10: Así es. Ha dicho el padre algo muy importante: buscar un orientador o sacerdote bueno que sea imparcial, porque claro, las mujeres quizás, ay padre, cántele las 40, y el esposo, cántesela a mi esposa las 40, las 40, creo que se entiende. Padre, qué bien lo que usted ha dicho, imparcial, o sea que no esté ni de una parte ni de otra, yo estoy aquí escuchando para arreglarnos, para cantar las 40. Padre, me salgo un poquito de lo que teníamos previsto, pero porque creo que debe tener experiencia de que a lo mejor le han comentado qué daño está haciendo la pornografía, este de estar viendo estas famosas telenovelas que se da un desenfreno de todo, donde lo primero que rige es la infidelidad, es terrible, y cuántas personas lo hacen, pero esto de la pornografía, padre, del pecado tan tan terrible, ¿no? Que rompe muchos matrimonios, ¿verdad, padre?
11: Mire, precisamente en el Catecismo de la Iglesia Católica, yo lo tengo ese tema mucho aquí ahora en la mente, porque en el año yo doy como 4 o 5 encuentros de formación, acuden en total como unos 200 novios que van a casar. Es el 1606 del Catecismo, cuando él habla de la infidelidad y toca precisamente el aspecto materia, el tema de la pornografía. Uh-huh. Está actualmente siendo una de las causas, sí, de infidelidades matrimoniales, de adulterio espiritual y de rompimiento de matrimonios.
10: Así es.
11: Un vicio que nace de pasiones mal alimentadas y mal encausadas. Era lo que hablábamos antes, ese ambiente de la cultura también hedonista en el que estamos, un bombardeo que está estimulando constantemente y llevando a niños, ¿eh? Uh-huh. No solamente estoy pensando ahora, porque claro, ese hombre que ya está casado, eso no surgió de improviso.
10: Así es.
11: Es el cuidado que tenemos que tener con nuestros niños, con nuestros jóvenes, adolescentes, que la experiencia también, yo veo que esas personas que están casadas, es que eso viene de atrás, de mucho atrás, y que son vicios que no superaron, que pensaban que a lo mejor casándose podían superarlos, pero que no es así, es un engaño. Si tú no te vences ahora, si no te vences en las cosas ahora, después no te vencerás cuando el león ya ha probado carne. Él seguirá matando, el lobo seguirá sintiendo el sabor a sangre, pues así la pasión desordenada.
10: Así es. Y además, padre, que creo quizás en otro programa se podría tratar con la delicadeza que amerita este tema, pero es así, que en los matrimonios católicos hay una ignorancia de que hay también una castidad matrimonial, que como usted muy bien dice o ha hecho referencia así un poquito velada, voy al matrimonio porque pienso que puedo hacer de todo, y también hay esa castidad matrimonial. Y claro, si estoy acostumbrado a la pornografía, pues claro, termino con el matrimonio y con todo, porque realmente es una pasión sin dominio que termina con todo.
11: La práctica de la castidad matrimonial es un elemento importante que desenvolvemos en esa formación que damos nosotros.
10: Muy bien.
11: Porque muchas veces en la vida, y por muchas causas, ellos van a tener que tener abstinencia. Uh-huh. Y el uso que les permite la ley natural, la ley moral, siempre tiene que ser cumpliendo
12: digamos, pautas, normas que son de ley natural y de ley moral. Por eso no todo es permitido a los casados en esa materia.
10: Así es. Bueno, pues creo que va muy bien el programa, creo que está suscitando interés porque quizás muchos de los que nos están escuchando estén ahora mismo en esto, en este problema, y yo pienso que con la gracia de Dios, oyendo al Padre que nos está explicando muy bien, quizás nos ponga una llamada el Señor para volver a reiniciar el matrimonio como el Señor quiere. Pero bueno, primero, antes de seguir escuchando al Padre, vamos a hacer una pausa como siempre y ya volvemos.
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10: Bueno, padre, antes de seguir un poquito con la vida de Santa Rita, porque claro, el que su esposo luego se convirtiera y ella... Eso le venía de algún sitio, ya sabemos todos que de Dios, pero nos gustaría saber. Pero antes, padre, usted como párroco, ¿tiene alguna experiencia, no, de haber orientado algún matrimonio que vino a usted en busca de consejo con respecto a esto? ¿Y cuál es? Nos lo ha dicho, ¿no?, la oración, pero bueno, quizás había algunos consejos más.
12: Sí, sí. Bueno, muchos, no es uno, sino que así como vienen muchos a querer casarse, sí, también vienen muchos a querer separarse.
10: A querer descasarse.
12: Y bueno, son momentos difíciles de crisis y buscan una orientación. Menos mal que vienen a buscar consejo aquí al sacerdote, ¿no?
10: Padre, usted suele ser imparcial.
12: Sí, porque en la mayoría de los casos no conozco ni a uno ni a otro. Entonces, al no conocer ni a uno ni a otro, eso ayuda. Pero claro, todavía conociéndolos también es positivo, porque, sí, por ejemplo, matrimonios que yo ya conozco de varios años, sí, he conocido sus caracteres, sus temperamentos, y les ayudo a comprenderse, a conocerse a cada uno. Sí. El conocerlos ayuda a eso. Pues precisamente, lo primero, por supuesto, la oración y la ayuda espiritual.

0: saberse escuchar y llegar a un diálogo, que ese diálogo no es un mero hablar, sino que lleve a una comprensión, uno colocarse en el lugar del otro. Y también, por encima de esto, ambos tienen que tener voluntad firme de querer reconstruir el matrimonio.
1: Sí.
0: De dar, yo aquí una frase que se emplea mucho aquí, pasar la página. Uh-huh. Una voluntad de no quedar en el pasado. Es estar recordando siempre lo que aconteció del pasado, una herida que no cierra.
1: Ay,
0: y
1: sí.
0: Que en el presente impide una reconciliación plena. Entonces, pero todo eso también tiene que existir un deseo de recuperarse. Tiene que amor verdadero para eso, ¿no?
1: Sí.
0: Y el amor, cuando hay amor verdadero, entonces yo veo que están dispuestos a perdonar y están dispuestos a la paciencia y a confiar en Dios.
1: Sí.
0: Una cosa que yo repito mucho a ellos cuando a veces vienen, yo les digo: oye, si te es tan difícil cambiarte a ti, dime, ¿tú quieres cambiar a tu esposa? si ya a ti te es difícil, ¿cuánto más intentar que el otro cambie, ¿no? Eso, volverse comprensivo a la luz de las propias limitaciones que cada uno tiene.
1: Uh-huh.
0: Y yo sí le puedo decir que la experiencia también a uno va viendo. Si yo hiciese una estadística, yo le digo que la mayoría de los casos es por cosas que podían verse conversado y atajado a tiempo, se dejó, hubo un descuido en atender. Nos pasa como una herida pequeña, ¿no?
1: Sí.
0: Cuando ya quiero, acudo al médico cuando ya está la enfermedad, ya está incurable.
1: Sí, así es.
0: Y no acudimos en los primeros momentos que está habiendo esas dificultades.
1: Padre, y en el caso... Así diga, padre.
0: Sí. No, ese es el consejo, que acudan tan pronto comiencen a tener una serie de dificultades que aparecen a los ojos de dos pequeñas, es cuando tengo que buscar el consejo y la orientación, como digo, de un buen director espiritual o un sacerdote que me pueda orientar, o alguien espiritual, hay laicos santos también, ¿no?, que pueda realmente ayudar.
1: Uh-huh. Padre, yo creo, bueno, también le estoy preguntando, también con su experiencia, que qué difícil debe de ser cuando uno de ellos está quizás conviviendo con otra, pues se llama concubina o concubino, que no es mi esposo, y entonces viene la esposa o el esposo muy mal. Padre, debe ser muy difícil, porque es que el otro ya ha hecho su vida, pero todavía hay una esperanza. Debe ser muy difícil aconsejar al que viene qué hacer, ¿verdad? Porque, Dios mío, si es que ya está, se lleva muy bien, parece que encontró el amor de su vida, pero la otra o el otro destrozado, ¿verdad, padre? Que esto se ha encontrado con casos así.
0: Sí, también. Esos casos en la actual situación de la sociedad que se va descristianizando son muy comunes, el concubinato con
1: sí.
0: personas que no son sus esposos ya
1: sí.
0: delante de los ojos de Dios. Incluso a la luz de ellos viene quien se me presenta y me dice: padre, Dios me ha mandado a esa persona.
1: Ay,
0: yo
1: sí.
0: le digo: bueno, no puede ser que Dios te mande a que estés en un pecado habitual. Eso no, Dios no lo quiere.
1: Exactamente.
0: Eso es un engaño, una tentación. Y porque Dios siempre inspira lo bueno, la rectitud natural y moral.
1: Así.
0: No te podría inspirar estar en una situación de pecado. Eso es un engaño y una tentación del demonio.
1: Y también, padre.
0: Bueno, hay que...
1: Sí, padre.
0: Es un trabajo, digamos, como de... Aquí hay un trabajo también de formar la conciencia.
1: Sí.
0: Y que yo veo mucha falta de formación en la conciencia de los casáis, de los casados.
1: Así es. Y padre, también... No pocas personas que orientan a otros dicen, porque yo lo he oído, que me lo han contado, ¿no? Algunos buenos matrimonios que ya están bien, pero que cuando estaban mal decía: claro, es que fui a pedir consejo, que claro, yo con mi esposo me llevaba muy mal, me maltrataba, y conocer a una persona, y el consejo que me dio fue, o sea, pues conocí a esta persona que es en realidad ahora mi concubino o concubina, y el consejo era: bueno, tú también tienes derecho a ser feliz, lo cual, padre, verdad, es otra

0: trampa, porque claro, lo basamos, la moral lo basamos en la felicidad.
1: Esos son axiomas falsos.
0: Sí.
1: Porque no, la felicidad siempre es de orden moral.
0: Así es.
1: O sea, tiene que realizarse cumpliendo las leyes naturales que Dios estableció y las leyes morales. Uh-huh. A veces se identifica la felicidad con un bien placentero, o con el bien, el placer inmediato, o una satisfacción. Entonces, y eso no sigue el orden moral en ese caso.
0: Sí.
1: Pero Dios no puede nunca inspirar ese tipo de cosas. Y esos consejos, por eso cuando yo hablé varias veces en el programa ahora de que hay que buscar un buen consejero, sí, es que desgraciadamente
0: no lo hay.
1: Yo me paso a veces remendando lo que el otro dijo y no dijo, sí, porque a esas situaciones algunos las quieren presentar hasta como un mal menor. Sí. Y ahí no se da el principio de mal menor siquiera.
0: Claro.
1: Como cosa importante, en la oración ayuda indiscutiblemente. Dios, a los que le buscan, lo encuentran. Un sacerdote doctrina teológicamente bien formado, que sea ejemplo hasta con su propia vida, y luego pues en la oración, en la búsqueda de esa formar la conciencia, ver a qué tú estás dispuesto, porque también una pregunta que le hago siempre es: ¿tú quieres reconstruir tu matrimonio? ¿Tú quieres salvar tu matrimonio? Y yo veo que hay casos que sí, y veo que hay casos que tienen una voluntad petrificada ya a causa de que no puedo, se cierran completamente, y ahí es un milagro de la gracia.
0: Así es, sí. Bueno, padre, pues antes de volver con nuestra santa, Santa Rita de Casia, que es muy popular, bueno, vamos a hacer la segunda pausa para dar los correos electrónicos y ya volvemos también.
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0: Bueno, ciertamente Santa Rita, que no es la única santa que pasó esto, hay otra santa que comentaba con el padre, Santa Elisabetta Canori, que era amiga de una beata, la beata Ana María Taigi de Italia, bueno, que también tenía unos esposos. Padre, ¿de dónde sacaba Santa Rita la fortaleza? Porque, claro, el esposo le fue infiel y ella podría decir, pero mi dignidad, ¿dónde se queda? Es decir, esto, padre, no puede venir de algo natural. Esto tiene que venir de otro sitio, padre, esta fortaleza.
1: Bueno, esta santa comprendió algo en la oración muy importante, ¿no? Por supuesto que todo esto vino de su unión íntima con el Señor,
0: sí,
1: pero a través de la oración y la meditación él la comprendió. Ella veía que la cruz de nuestro Señor es el modelo de toda entrega, y es el modelo de todo amor, y también es el modelo de todo perdón. Entonces, si Cristo se entrega a nos hasta el sacrificio de la cruz, si Cristo me ama hasta el sacrificio de la cruz, y si Cristo es capaz de perdonarnos hasta el sacrificio de la cruz, pues ella vio que ya lo tenía que practicar en su propia vida. Cuando estaba preparando este programa, una de las cosas que estaba viendo, ella a través de la oración meditaba en la pasión. Ella quería asemejarse a Cristo, y una de las razones por las cuales la herida en su frente, eso fue en un oratorio, estaba haciendo oración, meditando la pasión de Cristo precisamente, y ella se ofrece al Señor a sufrir los sufrimientos de aquella coronación de espinas, y el Señor como que comparte con ella simbólicamente, colocándole aquella espina de su corona en la cabeza de Santa Rita de Casia. Uh-huh. Ella comprendió el valor de la cruz nos purifica, la cruz nos redime, y ella entendía que el sufrimiento podía ser ofrecido a Dios como un camino también de santificación para ella y de conversión para su esposo.
0: Así es.
1: Más eso no se comprende sin la vida de oración, sin una unión profunda con Cristo.
0: Sí. O sea, Padre, que para amar al cónyuge que me está haciendo la vida imposible, ese amor aquí en la tierra no lo hay, ¿no? Debe de venir de lo alto, ¿verdad que sí, Padre?
1: Algunos casados fijan impresionados cuando yo les digo en las entrevistas matrimoniales, yo les digo 100% aquí, felicidad natural aquí no hay en este mundo.
0: Así es.
1: Y una cosa que yo recuerdo haber leído en la encíclica Deus Caritas Est del Papa Benedicto XVI, cuando él habla de los niveles del amor, él habla del amor eros, del amor filia y del amor ágape. Yo le digo a los casados, cuando se termina el amor eros, cuando se termina el amor filia, el amor puramente natural, tengo que perseverar, tengo que seguir, sí, el amor ágape, o sea, el amor sobrenatural, el amor a Cristo, el que nos da perseverancia. Ya no es por la simpatía o por la inclinación de la concupiscencia o sexual, sino que es el amor de Cristo el que me dice, yo tengo que perseverar, tengo que ser fiel, Cristo lo fue, yo también.
0: Muy bien, qué bonito. El amor de Dios sana todo. Es el único que, el amor de Dios en nosotros, el único amor que sana nuestras heridas y que es capaz de que yo perdone al otro, porque sin amor de Dios no soy capaz de perdonar, ¿verdad, Padre?
1: El amor de Cristo es la medida de todo amor humano.
0: Sí, así.
1: Y tenemos que estar a ese nivel.
0: Sí.
1: Y el Señor nos llama a eso. Él nos ofrece todos los sacramentos, lo que repetía San Juan de la Cruz, ahora podemos amar con el mismo amor de Dios.
0: Qué bien. Bueno, Padre, le iba a preguntar, saliéndonos un poquito de Santa Rita, pero no nos salimos, sino que estamos en lo mismo. ¿Qué efectos produce en el ambiente familiar? Porque, claro, yo me llevo mal con mi esposo, pero es que eso no se queda ahí, eso como que se irradia. Entonces, Padre, con su experiencia, ¿qué efecto produce en el ambiente familiar y en los hijos también? No solamente en el ambiente, sino en los hijos como personas individuales, que está produciendo algo, que ellos vean violencia, que el esposo pega a la esposa, que la esposa no se queda atrás y le da un puñetazo, por ejemplo. Es que esto es una realidad, Padre.
1: Pues eso deja heridas profundas en el corazón de los hijos y una tendencia a repetir y a replicar lo mismo que han vivido cuando ellos han estado en un ambiente así: miedo, inseguridad, resentimiento, de una desfiguración del concepto de, ya sea del papá o de la mamá, y incluso yo conozco casos de chicos que han vivido, niños en esa situación, y que me dicen, no, yo no quiero casarme.
0: Ay, sí.
1: Cuando yo le digo, ¿por qué? Y me dicen, bueno, es que me viví esto y yo no quiero vivir eso, ¿no? Uh-huh. Entonces, claro, el hogar que debería ser un espacio de amor, pues se convierte en un lugar de tensiones. El hogar, que debería ser un lugar de comunión de vida, es un lugar de confrontos familiares. El hogar, que debería ser un lugar de protección, es donde viven los niños de modo vulnerables, heridos constantemente por ese trato que acontece dentro de ese ambiente de familia. Por eso es importante que los matrimonios busquen ayuda, busquen reconciliación, y quiera Dios que quieran orar juntos, porque no basta con que uno de los dos rece. El daño que se puede causar a los hijos también va a depender de ambos. Uh-huh. Ahí va a depender de ambos, porque el comportamiento de cada uno repercute en los hijos. Los niños todo lo graban, lo recuerdan. La infancia, la adolescencia es cuando más las cosas quedan en nuestra memoria, y eso repercute para toda la vida.
0: Sí, Padre, le quería preguntar, cuando no hay este maltrato que ven los hijos, pero hay otros casos que es un amor frío, por la casa no aparece nadie porque los dos cónyuges se van a trabajar, y entonces los niños o quedan con una empleada o lo llevan, yo qué sé, a la guardería desde muy pequeñitos. Padre, la función maternal de la madre, a lo mejor alguna va a decir, ay, la hermana está anticuada, eso ya de que la esposa se quede en casa, pues no, porque ahora si la esposa es arquitecta, esto también se dice, se tiene que realizar en la vida como arquitecta. Padre, ¿qué nos podría decir de esto? Porque creo que no tenemos claro la vocación principal de la mujer, si Dios la llama por el matrimonio.
1: Ahí tenemos que ir a los principios del natural. Dios tiene un designio sobre el hombre y sobre la mujer, ¿no? Y la mujer tiene una vocación natural. Y tanto el hombre como la mujer, ambos son co-creadores con Dios. Y la mujer tiene la misión, junto con el hombre, una comunión de vida, formar ese nido, y tiene una función, una vocación materna que Dios le ha dado a ella. Y eso está inscrito en su propia naturaleza. Y a veces cuando a mí me dicen alguna, cuando yo hago entrevistas matrimoniales, a veces viene una señora y me dice, yo le pregunto, ¿en qué trabaja? A mí me dice, no, yo no trabajo, estoy en casa. Y digo, pues usted trabaja.
0: Y más.
1: Usted tiene sus hijos, tiene su esposo que prepara eso, hace, usted trabaja, claro que está trabajando. Entonces, es que el concepto, eso viene por una influencia de querer, de querer igualar.
0: Sí.
1: No somos todos iguales. Somos iguales en la dignidad delante de los ojos de Dios. Pero Dios ha dado unas características al hombre inconfundibles y ha dado unas características a la mujer inconfundible y a cada uno una misión y se complementan.
0: Así es.
1: Y los casos en que, porque también los tengo, casos en que la esposa necesariamente se ve forzada por circunstancias ajenas, el esposo está enfermo, ha tenido que ir a trabajar, ha tenido que salir de la casa, más esos casos que no es, digamos, el plano que Dios pensó, esto es consecuencia todo de la situación actual en que vivimos, y que deberían buscar orientación también esas personas para también cumplir con sus obligaciones de ley natural. Buscan el pan de cada día por fuerza mayor, circunstancias ajenas a ellas, y para que cumplan también con sus obligaciones para con sus hijos. Sobre todo la formación es una cosa que no se puede descuidar, confiándola absolutamente al cuidado de otras personas que no es el propio padre y la propia madre.
0: Padre, y bueno, ya nos quedan todavía unos minutos, pero si Santa Rita viviera ahora con esa vida, bueno, llena de Dios, ya usted nos lo ha dicho a lo largo del programa, pero como para abundar en ello, ¿qué consejos piensa, Padre, que daría pues esta santa, estos matrimonios que están en crisis? Porque también en crisis no significa es que lo leí en algún sitio, crisis no significa que todo va a pique, ¿no? Significa cambio, que en el matrimonio hay diferentes crisis, etapas, los tres primeros años, que la esposa piensa que todavía está con la mamá, que la mamá se mete en el hogar, luego hay la crisis de los 10 años de matrimonio, bueno, entonces son cambios. Pensamos siempre en la palabra crisis como derrumbe, y no es así. Padre, ¿qué consejos daría Santa Rita a los matrimonios en crisis, en el sentido ya de casi rompimiento, por estas circunstancias iguales que ella vivió?
1: Pues yo creo que Santa Rita aconsejaría oración juntos, que hiciesen oración, la oración, lo que ella practicó, lo que ella vio, y de ahí de la oración surge la confianza en Dios también, ¿no?
0: Sí.
1: Porque Él es el único que puede transformar los corazones de aquellos que le buscan. Segundo, yo creo que también Santa Rita nos hablaría del perdón. Y nos propondría el ejemplo de Cristo mismo, ¿no? Que perdonó a aquellos, es el perdón impresionante del Señor, pues capacidad de perdonar incluso cuando parece imposible. Tercero, lo que he dicho de buscar ayuda, buscar apoyo espiritual, pastoral, no enfrentar solo las dificultades. Si somos malos consejeros, a veces de otros, decía San Bernardo, si me es difícil aconsejar a otros, cuanto más a mí solo, decía San Bernardo. Lo que me es fácil aconsejar a otros, cuando me toca resolvérmelo a mí mismo, me es difícil. Otro punto que es la virtud que debe reinar constantemente, lo hemos hablado, la paciencia. Santa Rita, sí, creo que nos convidaría a practicar la paciencia. Somos tan dados a impacientarnos, hasta con nosotros mismos nos impacientamos. Y la paciencia también es signo de esperanza, porque espero, porque confío, sé que aguardo. La paciencia es un esperar que las cosas, que Dios cambie, que Dios mude lo que parece que no puede. Y la paciencia implica sacrificio, porque sin espíritu sacrificio, ninguno está dispuesto a callar y a guardar silencio, ¿no? Y mantenerse perseverante. La perseverancia es otra virtud. Cuando la paciencia se gasta, nos cansamos, estamos desanimados, y a veces incluso hay personas que piensan que cambiando va a ser la solución.
0: Sí.
1: Cambiando no, hay que saber esperar y mantenerse la fe y confiar en el poder de la cruz y de ese sufrimiento. Yo veo que cuando las almas son iluminadas y comprenden el valor de la cruz, esas dificultades no solamente impiden la felicidad de la vida matrimonial, mas incluso luego se transforman en causa de haber comprendido realmente el plano de Dios en la economía actual después del pecado original.
0: Así es. Padre, le iba a preguntar, cuando esto que usted acaba de decir, que ahora es mucho, es una pandemia de novios que se van a vivir juntos y si nos va bien nos casamos. Pero es que, claro, hay una ignorancia del efecto del sacramento del matrimonio, porque pareciera que me caso y todo me va mal. Pero es al contrario, Padre, ¿nos podría explicar un poquito los efectos que hace la gracia de este sacramento? Porque parece que ahora se le tiene un miedo, que es al compromiso en realidad, que no me caso para toda la vida, pero es que la gracia sacramental del matrimonio da algo especial, Padre, díganos usted.
1: Es que ya por ley natural deberíamos conservar las dos propiedades fundamentales del matrimonio, que es la fidelidad y la indisolubilidad. El matrimonio es con una única persona, de amor exclusivo, y un amor para toda la vida. No, el por ley natural Dios concibió en esa, si no tuviésemos habido pecado, esa primera concepción del designio de Dios era para toda la vida y con una única persona. Claro, viene el pecado, se deforma la ley de Dios, la ley natural, y cada uno intenta hacerse su propia ley, se transforma en Dios, una manipulación de la propia vida. Eso constantemente. El sacramento, pues Cristo restaura y Cristo me da la posibilidad, ahora que yo perdí por el pecado, recupera para mí la gracia que me hace capaz de ser fiel, que me hace capaz de estar toda la vida con esta persona y de cumplir con todos los deberes y obligaciones propios de la vida matrimonial, que se podía haber practicado por el natural si guardásemos la inocencia natural, pero como ya no lo tenemos,
0: claro,
1: sin la gracia es imposible. Cristo recupera y nos da algo más, no solamente ya la fuerza natural, sino que nos da una gracia que es de orden sobrenatural, su misma vida.
0: Bueno, Padre, pues le agradecemos. No sé si nos quiere dar algún consejo, ya a lo largo del programa nos lo ha dado, pero siempre el sacerdote tiene una gracia especialísima de Dios para orientar a las almas, insustituible. Entonces, Padre, denos algún consejo antes de terminar el programa para todos, porque creo que el programa ha sido muy interesante, porque cuántos de los que nos están escuchando quizá esté en estos momentos pasando dificultades y a lo mejor al escuchar el programa, pues se animan a buscar un buen consejero espiritual, claro. Entonces, Padre, ¿nos quiere decir algo más que nos alentemos?
1: Bueno, pues yo concluyo con, yo creo que Santa Rita nos enseña que aunque el matrimonio pueda estar marcado por sufrimientos y pruebas y dificultades, que no hay que desesperar, ¿no? La fidelidad, la oración, el perdón abren camino para recuperar, abren camino para la paz, para la santidad, y que la vida de Santa Rita pues es un testimonio de cómo el amor de Dios prevalece y puede transformar las situaciones más difíciles, las situaciones más imposibles. Es un ejemplo, por eso la invocamos como patrona de las causas imposibles, ¿eh?
0: Sí. Bueno, padre, pues muchísimas gracias. Ya con el padre vamos a hacer en el próximo mes otro programa que creo que va a estar muy bien. Y bueno, padre, nos le agradecemos la claridad con la que nos ha hablado y bueno, pues esperamos verle, padre, en el próximo programa.
1: Muy bien, que la Virgen le bendiga.
0: Ah, padre, y antes, mire, qué despiste el mío. Antes, nos queda todavía un poquito de programa. Antes de despedirnos, quisiera que rezáramos las tres Ave Marías y también que nos diera su bendición. Y si nos da tiempo, voy a leer unos correos. Si no, pues nada, será el próximo día. María, Madre mía, por el poder que te concedió el Padre, líbranos de caer en pecado. Dios te salve María, llena eres de gracia, el Señor es contigo. Bendita tú eres entre todas las mujeres y bendito es el fruto de tu vientre Jesús.
1: Santa María, Madre de Dios, ruega por nosotros pecadores, ahora y en la hora de nuestra muerte. Amén.
0: Dios te salve, María, Madre mía, por la sabiduría que te concedió el Hijo, líbranos de caer en pecado. Dios te salve María, llena eres de gracia, el Señor es contigo. Bendita tú eres entre todas las mujeres y bendito es el fruto de tu vientre, Jesús.
1: Santa María, Madre de Dios, ruega por nosotros pecadores, ahora y en la hora de nuestra muerte.
0: María, Madre mía, por el amor que te concedió el Espíritu Santo, líbranos de caer en pecado. Dios te salve María, llena eres de gracia, el Señor es contigo. Bendita tú eres entre todas las mujeres y bendito es el fruto de tu vientre Jesús.
1: Santa María, Madre de Dios, ruega por nosotros pecadores, ahora y en la hora de nuestra muerte.
0: Bueno, y ahora sí, padre, si nos da su bendición.
1: Sí, la bendición de Dios Todopoderoso, Padre, Hijo y Espíritu Santo, descienda sobre todos nuestros oyentes. Amén.
0: Amén, padre. Muchísimas gracias, padre, por el programa.
1: Hasta luego.
0: Adiós, padre. Bueno, voy a ver si me da tiempo a leer los correos que llegaron. Nos escribió desde Lima, Perú, José Luis. Estaba preguntando una cosa sobre la fe, ya le he contestado y creo, bueno, si le queda alguna duda, José Luis puede volver a escribir y él ya envió también las respuestas del programa. José Manuel de Zaragoza también escribió respondiendo. María de Fort Worth en Texas dice que disfrutó mucho el programa del padre Crosby por su simpatía y que nos explica las cosas como son, al pan pan y al vino vino. Muy bien, María. También nos contestó las preguntas. Nos escribió Guadalupe desde Texas en Estados Unidos pidiéndonos la novena poderosa. Fernando José de Lima también nos escribió respondiendo y Miguel desde Fresno en California. Miguel nos está haciendo una pregunta que vamos a hacer un programa. Dice que si es correcto que entreguen la comunión en la mano. Ya he escrito a Miguel y precisamente vamos a hacer un programa sobre el sacramento de la Eucaristía, cómo recibir bien la comunión. No se lo pierdan, porque es muy importante. También nos escribió Miriam dando las respuestas y creo que Miriam es de Colombia, me parece. Y también Eileen desde Rhode Island nos escribió dando la respuesta y acertaron muy bien. Realmente siempre aciertan. No sé si lo buscan de una manera. Bueno, les sigo invitando a la peregrinación a Fátima. Acuérdense, del 17 al 22 de junio, siempre los santuarios de la Virgen dan gracias especiales. Así que hemos puesto el costo, lo mínimo, para que puedan venir los que deseen. Y también, bueno, acuérdense de la novena poderosa a San José y el enlace de la revista El Josefino. Bueno, pues acuérdense todo lo que nos ha dicho el padre Miguel Ángel con la experiencia que tiene. Es Santa Rita patrona de los imposibles, es decir, lo que a mí humanamente me parece imposible, para Dios nada hay imposible. Es una tentación del demonio decir mi esposo o mi esposa ya no tiene solución. Bueno, Santa Rita nos está demostrando que sí, porque lo que a nosotros nos parece sin solución tiene solución a los ojos de Dios. Bueno, pues qué alegría, qué bonito el programa del padre Miguel Ángel con la experiencia que tiene, qué bien lo ha explicado. Y qué vida esta de Santa Rita, madre mía, si es que, claro, todo desde Dios tiene solución. El amor de Dios es el único que me cura, los demás no, el de Dios sí. Bueno, pues nada más, me despido, que la Sagrada Familia los lleve siempre en su corazón a todos.
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1: A continuación, vamos a escuchar la celebración de la Santa Misa, celebrada en vivo desde el Santuario Nacional de Nuestra Señora de Guadalupe.

En el nombre del Padre y del Hijo y del Espíritu Santo. El Señor esté con cada uno de ustedes. Muy buenos días a todos. Saludamos a todos los que nos escuchan a través de Radio Santísimo Sacramento y alrededor del mundo por EWTN Radio Católica Mundial. Saludamos a los que están en casa, a los que van manejando en las carreteras. Pedimos que manejen con precaución para llegar a su casa o a su trabajo sanos y salvos. Desde nuestro santuario en esta mañana ofrecemos la Santa Eucaristía. Pedimos perdón al Señor. Yo confieso ante Dios Todopoderoso, ante ustedes, hermanos, que he pecado mucho de pensamiento, palabra, obra y omisión, por mi culpa, por mi culpa, por mi grande culpa. Por eso ruego a Santa María, siempre Virgen, a los ángeles, a los santos y a ustedes, hermanos, que intercedan por mí ante Dios nuestro Señor. El Señor Todopoderoso tenga misericordia de nosotros, perdone nuestros pecados, nos lleve a la vida eterna.

Oremos, pedimos a Dios por Eva y Amin Bechara, por el cumpleaños de Leonor Pérez, por los benefactores de Radio Santísimo Sacramento, por el eterno descanso de Alberto Arroyo Bravo, José Trinidad, Trinidad Jiménez y Alejandro Flores. También pedimos por las intenciones de cada uno de nosotros. Señor Dios, que mediante la glorificación de tu ungido y la iluminación de tu Espíritu Santo, nos abriste la entrada a la vida eterna, concédenos que al participar de tan admirable don, aumente nuestro deseo de servirte y seamos impulsados a crecer en nuestra fe por nuestro Señor Jesucristo, tu Hijo, que vive y reina contigo en la unidad del Espíritu Santo y eres Dios por los siglos de los siglos. Sentados, vamos a escuchar la palabra de Dios.

Del libro de los Hechos de los Apóstoles. En aquellos días, el rey Agripa y Berenice llegaron a Cesarea para saludar a Festo. Como se detuvieron algún tiempo allí, Festo expuso al rey el caso de Pablo con estas palabras: «Tengo aquí un preso que me dejó Félix, cuya condenación me pidieron los sumos sacerdotes y los ancianos de los judíos cuando estuve en Jerusalén. Yo les respondí que no era costumbre romana condenar a ningún hombre sin carearlo antes con sus acusadores, para darle la oportunidad de defenderse de la acusación. Vinieron conmigo a Cesarea y, sin dar largas al asunto, me senté en el tribunal al día siguiente y mandé que compadeciera a ese hombre. Los acusadores que se presentaron contra él no le hicieron cargo de ninguno de los delitos que yo sospechaba. Se trataba solo de ciertas discusiones acerca de su religión y de un tal Jesús, ya muerto, que Pablo asegura que está vivo. No sabiendo qué determinación tomar, le pregunté a Pablo si quería ir a Jerusalén para que se le juzgara allá de estos cargos. Pero como él pidió ser juzgado por el César, ordené que siguiera detenido hasta que yo pudiera enviárselo». Palabra de Dios.

El Señor esté con ustedes. Del Santo Evangelio según San Juan. En aquel tiempo le preguntó Jesús a Simón Pedro: Simón, hijo de Juan, ¿me amas más que estos? Él le contestó: Sí, Señor, tú sabes que te quiero. Jesús le dijo: Apacienta mis corderos. Por segunda vez le preguntó: Simón, hijo de Juan, ¿me amas? Él le respondió: Sí, Señor, tú sabes que te quiero. Jesús le dijo: Pastorea mis ovejas. Por tercera vez le preguntó: Simón, hijo de Juan, ¿me quieres? Pedro se entristeció de que Jesús le hubiera preguntado por tercera vez si lo quería, y le contestó: Señor, tú lo sabes todo. Tú bien sabes que te quiero. Jesús le dijo: Apacienta mis ovejas. Yo te aseguro, cuando eras joven, tú mismo te ceñías la ropa e ibas donde querías. Pero cuando seas viejo, extenderás los brazos y otro te ceñirá y te llevará a donde no quieras. Esto se lo dijo para indicarle con qué género de muerte habría de glorificar a Dios. Después le dijo: Sígueme. Palabra del Señor. Nos sentamos, por favor. Queridos hermanos, ya estamos en el ocaso, ya estamos terminando este hermosísimo tiempo de Pascua, que llegará ese día en que no terminará jamás, cuando estemos con el Señor para siempre en su reino, celebrando la eterna Pascua. Pero bueno, tenemos que dar paso a lo que sigue, al tiempo ordinario, pero mientras tanto nos estamos disfrutando estas lecturas propias de la Pascua, muchas veces tan profundas y tan intensas, la mayoría de los pasajes evangélicos que se nos han presentado últimamente, muy propio de la Pascua, del Evangelio de Juan. Pero antes de echarle un vistazo a este interesante pasaje del Evangelio de Juan, en la primera lectura nos encontramos también ya al final de este libro, donde en los últimos capítulos más que nada se ha enfocado en este gran personaje, en este gran apóstol, Pablo, el apóstol de los gentiles. Y algo que me llama mucho la atención aquí, que quizá nosotros como cristianos, como católicos, de pronto ya no, como que no nos dice mucho, no le damos ese valor a lo que se nos presenta aquí. Tenemos a este hombre romano, a Festo, es así un tipo procónsul, una autoridad romana, y que le han dejado ahí a un preso y no sabe qué hacer con él. Entonces él está debatiendo qué va a hacer con un hombre, y se da cuenta que este lío, este problema que él tiene en las manos, no es más que un lío que no le pertenece y que tiene que ver con la fe de los judíos. Entonces, para él es como un dolor de cabeza, no quiere cometer una injusticia. Se ve que tenía un buen corazón este hombre, quería cuidar a Pablo, no quería entregarlo solamente así a que lo asesinaran, lo ejecutaran, y quería darle la oportunidad de que se defendiera. Pero la parte que me llama mucho la atención es que dice que el problema consiste en de un tal Jesús que ha muerto, pero que Pablo asegura que está vivo. Oh, mis queridos hermanos, si nosotros tuviéramos en cuenta este pasaje,
estas breves líneas de esta lectura todos nuestros días. Cristo está vivo. Está más vivo que nunca porque ha resucitado. Una vida gloriosa. Y la pregunta aquí para nosotros, ¿creemos en ese Jesús vivo? ¿Percibimos a ese Salvador como una persona viva? ¿O como algo abstracto, algo lejano, algo que ocurrió allá hace 2000 años y que me han inculcado mis padres, pero que realmente no lo experimento y no lo vivo? Sería hermoso que todos y cada uno de nosotros pudiéramos tener ese encuentro personal con Jesús como lo tuvo Pablo y vivir con ese convencimiento, esa convicción de que no estamos predicando una teoría, sino que estamos viviendo a la segunda persona de la Santísima Trinidad. Nuestra vida sería muy distinta si en nuestro corazón, en nuestra mente, en el diario vivir, tuviéramos presente a un Jesús vivo, un Jesús que me sigue amando y que yo puedo escuchar los latidos de su corazón como el discípulo amado, que todos los días me lo dice y me repite: te amo. ¡Qué hermoso sería! Cambiaría también la forma en que nosotros vivimos nuestros ministerios, toda la pastoral. Y con esto me voy al Evangelio. Esos últimos días hemos estado escuchando de este capítulo 17 del Evangelio de Juan, conocido como la oración sacerdotal de Jesús. Mucho antes de que Jesús sea apresado, esta oración que le hace al Padre pidiéndole por cada uno de nosotros: protégelos, consérvalos en la verdad, que ni uno se pierda de aquellos de los que tú me has dado. Entonces la Iglesia nos viene presentando estos días esta hermosísima oración sacerdotal donde Jesús implora y le pide al Padre por cada uno de nosotros porque nos ama entrañablemente con un amor eterno. Nadie nos puede amar tanto como Jesús. Nadie nos ha amado ni nos amará nadie jamás. Ni nuestras mamás, ni nuestras madres nos podrán amar tanto como nos ama Jesús. Ojalá que nos quede muy claro. Y eso se ve reflejado en esa oración del capítulo 17. Y después de que ha resucitado, tiene este diálogo con Pedro. Primero habla con el Padre, que lo ha puesto a él como Salvador de la humanidad. Y después habla con Pedro, que va a ser la cabeza visible de la Iglesia, que va a ser el que se va a encargar de esta grey que él deja en el mundo para que la ame, entrañablemente y que no permita que se pierda ninguno de esos que el Padre le ha encomendado. ¡Qué hermosa conexión! Y con esto, mis queridos hermanos, ¡qué responsabilidad tan grande lleva en sus hombros nuestro Santo Padre, el Papa, y cada uno de los papas! Y por eso hay que orar por nuestro Papa, y oramos por él en todas las misas, y que no se nos olvide nosotros en alguna hora, en un momento durante el día, a elevar una oración a Dios por el Papa, para que lo siga iluminando, para que le siga concediendo ese celo por las almas, por todos nosotros, estas ovejas que le han sido confiadas. El amor de Pedro, el amor de cada uno de los papas, debe manifestarse en el amor y cuidado que pone en las ovejitas. Pero no crean que porque nosotros no somos el Papa,
quedamos libres. Ay, qué chido, qué bien, ¿no? Ay, que se encargue el Papa y yo estoy bien. No. Porque a todos nosotros se nos ha encomendado también algunas ovejitas y hay que cuidarlas. Hay que procurarles que tengan alimento, que estén seguras. Hay que protegerlas del enemigo que siempre está acechando. Y tenemos los obispos, y tenemos a los párrocos, tenemos a los diáconos que le ayudan a los párrocos a cuidar la grey. Pero todos nosotros los que somos padres de familia, esas almas, esos hijos que Dios nos ha confiado y que debemos cuidar celosamente. A mí realmente me asusta el ejemplo de nuestra santa de hoy, Santa Rita.

0: hijos no caigan en el pecado, no caigan en los vicios. ¿Hasta dónde? ¿Qué estoy haciendo? ¿Estoy realmente cuidando mis ovejitas? A mi esposa y a mí nos ha sacudido una triste noticia que ocurrió acá por Slough House. Unas jovencitas de allí de nuestra área de Elk Grove, que apenas esta semana tuvieron un accidente a las 2 de la mañana, y tristemente la chofer de 16 años y su compañerita de 14 fueron llamadas a la presencia del Señor, y los otros tres compañeritos están en estado muy crítico. Y hay muchos comentarios en la comunidad de algunos padres de familia, algunos de ellos todos nosotros tristes, algunos de ellos indignados, y que dicen: ¿y qué anda haciendo una jovencita de 16 años a las 2 de la mañana con el carro lleno? Pues no lo sabemos, no lo sabemos. Lo que sí entiendo es que estas familias deben estar destrozadas y dejan una comunidad triste, dolida. Y con esto, mis queridos hermanos, es un llamado a que reflexionemos cómo estamos cuidando de aquellas almas que se nos han confiado en todos los aspectos. Hoy, con este Pedro, vamos a hacerle esa profesión de amor al Señor, y solo vamos a demostrar en el amor y en el cuidado que tenemos con aquellas almas que Él nos ha confiado. Que así sea.
1: Nos ponemos de pie para hacer nuestras intenciones. Que el Espíritu Santo, que escudriña lo oculto de nuestros corazones y sabe cuáles son las necesidades de los hombres, ore en nosotros y con gemidos inefables dé eficacia a nuestra oración. Decimos: te rogamos, Señor.
0: Por los que en estos días de Pascua serán incorporados a la Iglesia por el bautismo, por los que han sido confirmados en la fe o han recibido la primera comunión, para que vivan de acuerdo con los sacramentos de los cuales participan, roguemos al Señor.
1: Te rogamos, Señor.
0: Los que trabajan en el progreso de la ciencia y la técnica, por los que tienen en sus manos las riquezas o el poder del mundo, para que pongan al servicio de todos sus saberes, sus logros y sus progresos, roguemos al Señor.
1: Te rogamos, Señor.
0: Por los incrédulos y los pecadores, por los que han perdido la fe y la esperanza, por los que temen la soledad y la muerte, para que encuentren en el Evangelio la fuerza y la ayuda que necesitan, roguemos al Señor.
1: Te rogamos, Señor.
0: Por nosotros mismos y por nuestros familiares y amigos, para que Cristo el Señor convierta en gozo nuestros dolores y sufrimientos, roguemos al Señor.
1: Te rogamos, Señor. Pedimos a Dios por Eva y Yamín Bechara, por el cumpleaños de Leonor Pérez, por los benefactores de Radio Santísimo Sacramento, por las intenciones de cada uno de nosotros, oremos al Señor.
2: Te rogamos, Señor.
1: Por el eterno descanso de Alberto Arroyo Bravo, José Trinidad, Trinidad Jiménez y Alejandro Flores, y nuestros fieles difuntos, oremos al Señor.
2: Te rogamos, Señor.
1: Oh Dios, que por tu Hijo Jesucristo prometiste enviar, escucha las oraciones de tu Iglesia y suplicante, por Jesucristo tu Hijo, que vive y reina inmortal y glorioso por los siglos de los siglos. Sentados, continuamos la Santa Eucaristía.

Oren, hermanos, para que este sacrificio mío y de ustedes sea agradable a Dios Padre Todopoderoso. Mira propicio, Señor, estas ofrendas de tu pueblo, y para que se hagan aceptables ante ti, haz que la venida de tu Santo Espíritu purifique nuestra conciencia. Por Jesucristo nuestro Señor. El Señor esté con cada uno de ustedes. Levantemos el corazón. Demos gracias al Señor nuestro Dios. En verdad es justo y necesario, es nuestro deber y salvación. Darte gracias siempre y en todo lugar, Señor Padre Santo, Dios Todopoderoso y Eterno. Porque el Señor Jesús, Rey de la Gloria, triunfador del pecado y de la muerte, ante la admiración de los ángeles, ascendió a lo más alto de los cielos como mediador entre Dios y los hombres, juez del mundo y Señor de los espíritus celestiales. No se fue para alejarse de nuestra pequeñez, sino para que pusiéramos nuestra confianza en llegar como miembros suyos a donde Él, nuestra cabeza y principio, nos ha precedido. Por eso, con esta efusión del gozo pascual, el mundo entero se desborda de alegría, y también los coros celestiales, los ángeles y los arcángeles cantan sin cesar el himno de tu gloria.

Santo eres en verdad, Señor, fuente de toda santidad. Por eso te pedimos que santifique estos dones con la efusión de tu Espíritu, de manera que se conviertan para nosotros en el cuerpo y en la sangre de Jesucristo nuestro Señor, el cual, cuando iba a ser entregado a su pasión, voluntariamente aceptada, tomó pan, dándote gracias, lo partió y lo dio a sus discípulos, diciendo: tomen y coman todos de él, porque esto es mi cuerpo que será entregado por ustedes.

Del mismo modo, acabada la cena, tomó el cáliz, dando gracias de nuevo, lo pasó a sus discípulos diciendo: tomen y beban todos de él, porque este es el cáliz de mi sangre, sangre de la alianza nueva y eterna, que será derramada por ustedes y por muchos para el perdón de los pecados. Hagan esto en conmemoración mía.

Así pues, Padre, al celebrar ahora el memorial de la muerte y resurrección de tu Hijo, te ofrecemos el pan de vida y el cáliz de salvación y te damos gracias porque nos haces dignos de servirte en tu presencia. Te pedimos humildemente que el Espíritu Santo congregue en la unidad a cuantos participamos del cuerpo y sangre de Cristo. Acuérdate, Señor, de tu Iglesia extendida por toda la tierra y con el Papa León, nuestro obispo Jaime, su auxiliar rey, y todos los pastores que cuidan de tu pueblo, llévala a su perfección por la caridad. Acuérdate también de nuestros hermanos que se durmieron en la esperanza de la resurrección, y de todos los que han muerto en tu misericordia. Admítelos a contemplar la luz de tu rostro. Ten misericordia de nosotros, y así con María, la Virgen Madre de Dios, su esposo San José, los apóstoles, y cuantos vivieron en tu amistad a través de los tiempos, merezcamos por tu Hijo Jesucristo compartir la vida eterna, cantar tus alabanzas. Por Cristo, con Él y en Él, a ti Dios Padre Omnipotente, en la unidad del Espíritu Santo, todo honor y toda gloria por los siglos de los siglos.

0: Fieles a la recomendación del Salvador y siguiendo su divina enseñanza, nos atrevemos a decir: Padre nuestro que estás en el cielo, santificado sea tu nombre. Venga a nosotros tu reino. Hágase tu voluntad en la tierra como en el cielo. Danos hoy nuestro pan de cada día. Perdona nuestras ofensas, como también nosotros perdonamos a los que nos ofenden. No nos dejes caer en tentación. Líbranos de todos los males, Señor, y concédenos la paz, para que, ayudados por tu misericordia, vivamos siempre libres de pecado y protegidos de toda perturbación, mientras esperamos la gloriosa venida de nuestro Salvador Jesucristo. Señor Jesucristo, que dijiste a tus apóstoles: la paz os dejo, mi paz os doy, no tomes en cuenta nuestros pecados, sino la fe que tenemos, y conforme a tu palabra, concédenos la paz y la unidad. Tú que vives y reinas por los siglos de los siglos.
1: Amén.
0: La paz sea con nosotros.
1: Dense fraternalmente la paz.

0: Hermanos, este es Jesús, el Cordero de Dios que quita el pecado del mundo. Dichosos los invitados a este gran banquete del Señor. El cuerpo y la sangre de Cristo nos guarde para la vida eterna. Los que van a comulgar se preparan, por favor.
1: Comunión espiritual. Amadísimo Señor Jesucristo, tú quisiste dejar tu presencia en la Eucaristía y dejarnos en ella tu sacrificio vivo. Por razones que tú conoces, Señor, no puedo estar presente para recibirte sacramentalmente en el pan eucarístico. De todas formas, quiero seguir en comunión contigo, ofreciéndote enteramente mi fe, mi amor, mis sufrimientos y anhelos personales, uniéndolos a los tuyos y los de todos los santos, y alimentando mi alma espiritualmente con el pan de tu palabra, para seguir haciendo de mi vida una vida eucarística. Señor, no permitas que jamás me aparte de ti. Amén.

0: Oremos. Señor Dios, ya que nos purificas y alimentas con tus misterios, concédenos que nos obtengan la vida eterna, puesto que has permitido que los hayamos recibido por Jesucristo nuestro Señor.
1: Amén.
0: El Señor esté con cada uno de ustedes.
1: Y con tu espíritu.
0: Que la bendición de Dios Todopoderoso, Padre, Hijo y Espíritu Santo, descienda sobre nosotros, permanezca para siempre.
2: Podéis ir en paz, la misa ha terminado.
0: Nos preparamos para la exposición y bendición del Santísimo Sacramento, y hoy tenemos también hora santa después de la misa de 7 de la noche. Gracias.

0: Alabemos y demos gracias en cada instante y momento. Creo, Señor, pero aumenta mi fe. Padre nuestro que estás en el cielo, santificado sea tu nombre. Venga a nosotros tu reino, hágase tu voluntad en la tierra como en el cielo. Dios te salve María, llena eres de gracia, el Señor es contigo, bendita eres entre todas las mujeres y bendito es el fruto de tu vientre, Jesús. Gloria al Padre y al Hijo y al Espíritu Santo. En los cielos y en la tierra sea para siempre alabado. Espero en ti, Señor, pero aumenta mi esperanza. Padre nuestro que estás en el cielo, santificado sea tu nombre. Venga a nosotros tu reino, hágase tu voluntad en la tierra como en el cielo. Dios te salve María, llena eres de gracia, el Señor es contigo. Bendita eres entre todas las mujeres y bendito es el fruto de tu vientre, Jesús. Gloria al Padre, al Hijo y al Espíritu Santo. Alabemos y demos gracias en cada instante y momento. Te amo, Señor, pero aumenta mi amor. Padre nuestro que estás en el cielo, santificado sea tu nombre. Venga a nosotros tu reino, hágase tu voluntad en la tierra como en el cielo. Dios te salve María, llena eres de gracia, el Señor es contigo. Bendita eres entre todas las mujeres y bendito es el fruto de tu vientre, Jesús. Gloria al Padre y al Hijo y al Espíritu Santo. En los cielos y en la tierra sea para siempre alabado.
1: Les diste, Señor, el pan del cielo. Oh Dios, que en este sacramento admirable nos dejaste el memorial de tu pasión, te pedimos nos concedas venerar de tal modo los sagrados misterios de tu cuerpo y de tu sangre, que experimentemos constantemente nosotros los frutos de la redención. Tú que vives y reinas con Dios Padre

0: Bendito sea Dios. Bendito sea su santo nombre. Bendito sea Jesucristo, verdadero Dios y verdadero hombre. Bendito sea el nombre de Jesús. Bendito sea su sacratísimo corazón. Bendita sea su preciosísima sangre. Bendito sea Jesucristo en el santísimo sacramento del altar. Bendito sea el Espíritu Santo, Consolador. Bendita sea la excelsa Madre de Dios, María Santísima. Bendita sea su Santa e Inmaculada Concepción. Bendita sea su gloriosa Asunción. Bendito sea el nombre de María, Virgen y Madre. Bendito sea San José, su castísimo esposo.
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3: Bienvenidos una vez más a Solo el amor crea, el programa dedicado a resaltar el amor, la vida, a todo el contenido y belleza del verdadero evangelio de la vida. Soy la hermana Alejandra del equipo de NSE Argentina. Antes de empezar, doy un cordial saludo a Katia Baliño, que nos está acompañando hoy desde los estudios en Alabama y que está reemplazando a nuestro querido Jorge Graña de merecidas vacaciones. Y saludamos también a la hermana Ofelia en la parte técnica desde los estudios de NSE Argentina en Buenos Aires. Y por supuesto le damos la bienvenida a todos nuestros oyentes de habla hispana de Radio Católica Mundial y a los oyentes de NSE Internacional. Bueno, pues el tema de hoy va en relación con la educación de nuestros hijos. Nos gustan mucho las historias, así que vamos a entrar con una de estas fábulas que tanto nos contaban cuando éramos pequeños. Paseaba una zorra por una campiña cuando encontró un alto parral cargado de racimos de uvas rojas, maduras y de aspecto muy apetitoso. La zorra se dijo para sí, cómo me gustaría comerme un racimo, con la sed que tengo se ven tan dulces. Tomó impulso y saltó lo más alto que pudo, pero solo logró rozar algunas hojas. Lo intentó un par de veces más sin ningún resultado. Intentó correr desde alguna dirección, buscar una rama, un tronco para subirse, y después de un rato volvió a mirar las uvas y dijo en voz alta, «¡Bah, qué tontería! Si igual están inmaduras, hasta se ven ácidas y picadas, no las necesito». Abandonó el intento y se fue por otro camino. En esta muy conocida fábula de Samaniego, la zorra y las uvas, el animalito, tras unos fallidos intentos, abandona el propósito, justifica su actitud, la enmascara de cierta razón, no las necesito, y llega a cambiar incluso su visión de las cosas para autoconvencerse. Esta clase de historias quizás nos permiten acercarnos a realidades, a actitudes, a posturas y quizá examinarlas un poco más en frío y hasta caer en la cuenta de lo que nos puede pasar, ¿no? También en algún punto, o que también le puede estar pasando a nuestros hijos. Cuando le propuse a nuestra invitada de hoy hacer una entrevista desde su profesión, desde su experiencia, le pregunté qué tema quería abordar, qué tema le parecía importante abordar, y inmediatamente me respondió: aprender a tolerar el malestar de la vida cotidiana y la educación de los jóvenes. Bueno, pues es nuestro tema de hoy, va en relación con la educación de nuestros hijos, como dije antes, con el fracaso, con la frustración, con la gestión de nuestras vidas, con esas expectativas que a veces nos ponemos, y con el amar nuestra vulnerabilidad también, ¿no? Y para hablarnos de todo ello, yo la verdad es que no sé si existe una invitada mejor que la de hoy. Yo creo que cuando la conozcan van a coincidir conmigo. Doctora Marina, bienvenida. ¿Está por ahí?
4: Hola, ¿qué tal? Encantada de estar aquí con vosotros.
3: Pues la verdad es que somos nosotros los que estamos muy agradecidos de poder tenerla y contar hoy con usted. Quiero que nuestros oyentes la conozcan, así que voy a presentarla muy resumidamente. La doctora Marina Díaz Marsá es la presidenta de la Sociedad Española de Psiquiatría y Salud Mental. Es jefe de sección en el Instituto de Psiquiatría y Salud Mental del Hospital Clínico San Carlos de Madrid, donde dirige la sección de unidades especiales, trastorno de conducta alimentaria, de la personalidad, la intervención ante el suicidio, la depresión resistente y los episodios psicóticos y trastornos mentales graves. En la Universidad Complutense de Madrid es profesora titular de psiquiatría. Es directora de la sección de unidades especiales, que incluye los hospitales de día. Es también, además de cientos de artículos en revistas de investigación científica, ha participado como ponente, moderadora o dando conferencias en más de 200 ocasiones en congresos nacionales e internacionales. Es co-investigadora principal del Grupo G12 del Centro de Investigación Biomédica en Red y lidera el equipo de investigación de trastornos impulsivos de la Fundación de Investigación Biomédica del Hospital Clínico San Carlos. Fue elegida como una de las 500 mujeres más influyentes del 2019 y 2020 y como una de las 5 mejores psiquiatras en España en el 2019 y en 2022. Y esto, como dije antes, es solo un resumen muy corto, diría también muy injusto por todo el trabajo y dedicación que implica cada uno de estos logros que hemos tenido que resumir. Así que estamos muy agradecidos de poder contar hoy con la doctora Marina. Y lo primero, doctora, me va a permitir que me quite un poco la espina. Me llamó la atención esto que comentaba antes, su inmediatez cuando le pregunté sobre el tema del programa de hoy. Fue como un título de libro, que aprender a tolerar el malestar de la vida cotidiana ante los fracasos y la educación de los jóvenes. Lo primero es preguntarle por qué cree que es tan importante tocar este tema frente a otros, que bueno, por su profesión, especializaciones me imagino que también puede abordar. ¿Por qué escogió tocar hoy este frente?
4: Bueno, pues que nos vemos ante una avalancha de personas jóvenes que no toleran el malestar, que no toleran la frustración, que no toleran los límites personales, que piensan que lo pueden tener todo. Y desde ese pensamiento de que lo pueden tener todo, terminan en una situación depresiva, de conductas impulsivas destinadas a tapar el malestar, situaciones de autoexplotación exagerada y una situación de sensación de fracaso vital y de sentimiento de vacío que finalmente termina llenando nuestras consultas y termina llenando nuestras plantas de psiquiatría. Por tanto, me parece un tema fundamental en la educación y está destinado a entender que uno en la vida tiene que esforzarse, hace lo que puede, pero llega un punto en que ni tenemos todo ni podemos aspirar a tenerlo todo, y eso no implica infelicidad, amargamiento o evasión.
3: Sí, le quería preguntar qué se entiende por fracaso en psiquiatría, qué características tiene el fracaso desde el punto de vista psicológico, relacionado también con la depresión.
4: Bueno, al final el fracaso tiene que ver con la, digamos, disfunción entre mis propias expectativas y las expectativas del entorno. Si yo tengo unas expectativas muy desmedidas acerca de lo que tengo que conseguir, o el entorno tiene unas expectativas respecto a mí desmedidas, al final ahí va a haber un sufrimiento, porque va a haber una sensación de impotencia, de no ser capaz, de no llegar a todo. Pero desde un poco desde la lo personal, desde el que no puede soy yo, no desde la aceptación de que el ser humano es limitado y vulnerable, sino que yo, que soy defectuoso, no puedo, y por lo tanto yo, como ser defectuoso y que además para ser amado necesito ser totalmente valioso, pues finalmente la realidad me devuelve que no puedo con todo, que fracaso y por lo tanto me hundo. Y es que es una realidad que vemos con los jóvenes, y en parte esta realidad tiene que ver también con el fenómeno de las redes sociales. Cuando un joven está en construcción, cuando su identidad está en construcción, se abogan y se pasan mucho tiempo en esas redes sociales, que lo que devuelven son cuerpos perfectos, vidas perfectas, expectativas perfectas, cosas que realmente no son reales, pero que en este momento de inseguridad y de construcción de la identidad hacen que el joven piense que él, bueno, pues es especialmente frágil o limitado o incapaz, porque no, su realidad le dice que no tiene esa vida perfecta que aparece en las redes. Y eso está también contribuyendo mucho a este fenómeno, al igual que la frase de si quieres, puedes, porque esforzarse es bueno, pero no siempre que nos esforzamos conseguimos el todo. Uno se puede esforzar para un examen y, bueno, por diferentes circunstancias, pues no salirle bien, y que eso no sea un fracaso y un bloqueo, ¿no?, al seguir esforzándose por la vida. Entonces, estos aspectos están influyendo mucho en esa percepción de los jóvenes de que el malestar de la vida cotidiana, el que un día, pues eso, suspendas un examen, el que tengas un fracaso con una pareja, el que tus padres pues no te puedan dar tales cosas que te gustarían, es decir, el no poder tener la completud, les lleve al fracaso, a la depresión y a la falta de motivación y a la falta de sentido.
3: Y a esa especie de sensación de que parece que todo, como usted decía, ¿no?, que todo está perdido, y acaban por esto en una consulta psiquiátrica.
4: Pues acaban muchos con trastornos de conducta alimentaria, es decir, intentando tapar ese malestar mediante la obsesión por la delgadez o la obsesión por la ingesta. Terminan con autolesiones, ¿no?, en un intento también de tapar ese otro malestar de la frustración. Entonces prefieren una autolesión para sacarles de esa sensación de fracaso. O chicos y chicas que desde muy jóvenes pues consumen sustancias, o incluso en esta, al menos en España, desde esta política un poco de confusión de género, pues intentando buscar, ¿no?, en un lado de la biología que no es la propia. Es decir, intentan calmar esa sensación de fracaso y de minusvalía con sensaciones más fuertes, que lo único que hacen es conseguir que cada vez se hundan más.
3: Es como una evasión de la misma realidad, ¿no? Al fin y al cabo compensan.
4: Efectivamente.
3: ¿Y esta especie de hundimiento que provoca el fracaso es siempre malo? Porque claro, está el límite cuando uno ya llega a ese veo que no puedo alcanzar eso. Quizás sea por esa expectativa que me he puesto que no es la que debería ser, por lo que sea. ¿Siempre es malo el fracaso o podemos sacar partido? Me refiero a que también hay veces que es más fácil adoptar esa postura del no puedo, ¿no?, que en cierta manera nos libera de toda responsabilidad, que hace caer la culpa a veces sobre otro, y que ahí es donde más se demuestra nuestra incapacidad para aceptar el dolor, ¿no?, o para adoptar ese sufrimiento, que a veces implica pasar una etapa, ¿verdad?, porque a veces son esas crisis que siempre hemos tenido, pero que quizás, como usted comentaba, doctora, por esto de las redes sociales, hoy en día se magnifica, ¿no? Entonces, ¿siempre es malo el fracaso?
4: El fracaso es bueno, porque no existe una vida sin fracaso. O sea, y esto es lo que tienen que aprender, que el fracaso forma parte de la evolución del proceso y del crecimiento. O sea, el que no fracasa quiere decir que no se mueve. O sea, pero lo que hay que aceptar es ese fracaso como parte de la vida, como algo que es inherente al crecimiento del ser humano, inherente a la persona que intenta cosas, y que el fracaso nos tiene que servir para tener mayor resiliencia y para levantarnos. Y fíjate, otro aspecto que está influyendo en esta fragilidad de los jóvenes también es que pasan mucho tiempo solos. Yo siempre digo que la incorporación de la mujer al mundo laboral es una cosa estupenda, pero la falta de conciliación es menos estupenda. ¿no? Porque los jóvenes necesitan figuras seguras de referencia que estén. En un momento dado, cuando la mujer se incorporó al mundo laboral, se dijo, no importa cuánto tiempo, sino que el tiempo sea de calidad. Esto no es un mensaje real, importa el tiempo, y dentro del tiempo tiene que haber tiempo de calidad y de no calidad. Okay. Y desde ese arraigo seguro, desde ese apego seguro con figuras que están disponibles en casa, el joven también se va creciendo con más seguridad y con más capacidad de enfrentarse a la vida. Pero en un mundo en el que los jóvenes están solos, en que les han educado como todo lo que se quiere se puede, y donde las redes sociales devuelven una vida que es fantasía y no es realidad, pues es donde aparece esta fragilidad que en muchos casos se convierten en verdaderos trastornos mentales graves en función de la vulnerabilidad individual de cada uno.
3: Ahora que hablaba de los padres, muchos padres quieren evitar a toda costa que el niño o el joven pase o atravese situaciones, y eso de que, bueno, pues yo no quiero que sufra lo que yo he sufrido, ¿no? Y entonces, en cierta manera, los adultos a veces vamos como poniendo cojines, ¿no?, para evitar esas caídas. Entonces, ¿hasta qué punto se debe evitar el fracaso de nuestros hijos o se debe conversar con ellos posteriormente? ¿Cómo se tiene que enfrentar a nuestros niños frente a estas situaciones de sufrimiento y de que, bueno, pues no puedo, pero quizás haya que cambiar esa expectativa? ¿O cómo tienen que enfrentar esa situación los padres?
4: Bueno, Albert, nosotros podemos acompañar, podemos educar, y podemos hablar de nuestra experiencia, pero no podemos vivir por ellos, ¿no? Porque primero ellos no son nosotros, o sea, son otras personas y tenemos que aceptarlos como diferentes y como quizá, ¿no?, nuestra forma o nuestra perspectiva de vida no coincide exactamente con la suya. Y entonces es importantísima la comunicación, ¿no? El educar, el inducir a la reflexión, el inducir al pensamiento, el poder hablar desde la experiencia, pero de lo que a mí me ha supuesto mi propia experiencia, ¿no? Que luego cada uno ya tiene que tener la suya. Entonces, yo creo que desde el acompañamiento y no desde el control, pues se puede, bueno, se puede estar atento a las caídas o a las dificultades de los jóvenes, estando disponibles, pero no evitando que vivan lo que tengan que vivir, porque si no les hacemos incapaces de afrontar un mundo donde la incertidumbre y donde, pues como decíamos, los conflictos o las frustraciones existen. Entonces, con nuestra mirada atenta, con nuestro acompañamiento seguro, con nuestra educación, con nuestra inducir a la reflexión, inducir al pensamiento, ¿no?, es una manera de acompañar a los hijos y de hablar de esas situaciones de la vida que se les irán apareciendo, y que desde ese vínculo y desde esa educación van a poder afrontar mejor, pero el afrontamiento tiene que ser suyo. Nosotros no podemos evitar que... Todos queremos que los hijos no sufran, o sea, esto es una realidad. Y cosas, bueno, pues graves intentaremos evitarlas, pero desde conflictos con unos amigos, conflictos en a nivel, a lo mejor, laboral o académico, o a nivel relacional, pues esas cosas tendremos que darles herramientas, pero no podemos evitar que las experimenten.
3: ¿Y cuáles son las señales, ahora que estamos hablando de la educación de los hijos, de que algo va mal? Me refiero a que antes de llegar a esos extremos, ¿no?, de problemas de trastorno alimentario, de las autolesiones, de las sustancias, de esa búsqueda de identidad, ¿cuáles son esas señales anteriores que los padres podemos detectar y decir, ay, aquí algo va mal, ¿no? Digamos, algunos, por ejemplo, cuando uno habla con los que hemos trabajado en colegios, con los padres de familia que te comentan que están muchas horas en el ordenador o en el móvil, o que se aíslan o que no hablan, sí, ¿cuáles son esas señales previas a llegar a estos trastornos tan graves, no?
4: Bueno, pues al final hay que empezar a observar cambios en el carácter, que estén más irritables, que estén más tristes, que tiendan a aislarse, que dejen de sentarse a la mesa, que puedan ocultar cosas o mentir, que empiecen a fracasar académicamente, que empiecen a hacer rutinas que no son habituales. Es decir, todo un cambio a lo mejor sutil, pero que progresivamente se va haciendo consistente, pues es necesario que llame nuestra atención y que, bueno, al principio el acercamiento tiene que ver con, bueno, me da la sensación de que a lo mejor te pasa algo o de que estás sufriendo o que necesitas algo de mí, ¿no? ¿Cómo te puedo ayudar? Y bueno, pues desde el estar atentos, ¿no? De esas cosas sutiles que pueden ir haciéndose consistentes, es donde quizá, y desde intentar la comunicación con ellos, podemos buscar ayuda profesional para que nos oriente en ese contexto.
3: ¿Está relacionada esta percepción del fracaso con cómo estamos acostumbrados a ver la realidad?
4: Bueno, yo creo que sí. Estamos, ya te digo, es verdad que el esfuerzo forma parte de la vida y muchas veces el forzar, a mí no me gusta la palabra fuerza de voluntad, sino forzar la voluntad, que es como diferente, es yo decido, ¿no?, hacer algo que me cuesta trabajo porque entiendo que me va a venir bien, aunque en este momento no me resulte del todo placentero. Pero sí, yo creo que tiene que ver con el que quiere puede, ¿no? Y el que quiere puede, pues luego te encuentras, pues que a lo mejor, pues no sé, intentas aplicar a un trabajo y oye, a lo mejor tú eres mejor y estás más formado y tienes más expertise, pero de repente llega alguien que tiene aquí en España decimos un enchufe, ¿no? Y pasa por encima de ti. Y bueno, pues tú has hecho todo lo que has podido, te has esforzado todo lo que has podido, pero al final hay aspectos de la vida que no podemos controlar. Y esa sensación de que lo podemos controlar todo es lo que yo creo que hace que tengamos o que nos lleve a esta sensación a veces de impotencia mal entendida. No hay nada más que pensar en la pandemia, ¿no? ¿Quién iba a pensar, ¿no?, que de repente todo el planeta estuviera confinado en casa? Es decir, pues la incertidumbre forma parte de la vida. Y a veces el no asumir que la incertidumbre, el que no podemos controlar todo, está ahí, pues es lo que nos lleva a esa decepción. Y por otra parte también, pues para las personas que tenemos fe, solo desde la incertidumbre, solo desde la fragilidad, ahí es donde entra Dios, porque si pudiéramos con todo, pues no necesitaríamos, ¿no?, la mano de Dios para bueno, pues para apoyarnos en esos momentos más complejos o más difíciles.
3: Eso precisamente le iba a preguntar. Entiendo que usted, que trata con toda clase de pacientes, pues tanto creyentes como no creyentes, ¿de qué modo contribuye la fe a sobrellevar estas situaciones que se consideran muchas veces negativas, ¿no?, o a tener una mirada diferente sobre ellas?
4: Bueno, pues la fe es fundamental. Fíjate, desde dos aspectos. El primero, que si uno piensa que es querido por Dios, ya un tanto por ciento de los trastornos desaparecen, porque en muchos, muchos jóvenes lo que subyace es la

0: sentido a ese sufrimiento, pues también ayuda a superar en momentos complejos que existen en la vida y que todos hemos tenido, y que a lo mejor las personas más vulnerables para tener un trastorno mental pues lo pasan también peor que el resto de la población.
1: Y qué importante, ¿no? Pensaba mientras usted hablaba, doctora, para una sana autoestima, que se habla tanto, ¿no?, de esta autoestima, el sentirse amado por Dios, ¿no? Cómo nos cambia, ¿no? El que uno pues sepa que, bueno, más allá de que quizás no alcanzo los cánones de perfección que hoy en día nos pone la sociedad, que como usted comentaba al principio no son tan reales muchas veces, sin embargo soy amado por Dios, ¿no?, que es lo más grande que puede tener una persona. El ser amado. Claro,
0: efectivamente, ¿no? Porque muchas de estas conductas van destinadas a buscar el afecto del otro, ¿no? Desde ese, decíamos, de esta soledad, o incluso a veces desde situaciones traumáticas, o también desde el acoso escolar, ¿no? Bueno, pues a veces estas conductas desadaptativas van destinadas a intentar tapar esa falta de amor y a buscar amor. Y ahí, ¿no?, la esencia del cristianismo, pues al menos serviría de bálsamo, ¿no?, a muchas personas, y les daría otra consistencia y otro valor.
1: ¿Y cómo podemos ayudar? Porque claro, ahora estamos hablando de las personas que tienen fe, que creen, en cierta manera quizás sea más fácil, ¿no?, levantar a estas personas, pero ¿cómo ayudar en general a la persona que tras un fracaso está hundida en esa especie como de frustración, que se ha puesto estas expectativas y que solo ve lo negativo, ¿no?, como ese anterior a la depresión, pero que va viendo ya lo negativo en todo, ¿no?, y está hundida? ¿Cómo se puede ayudar?
0: Pues mira, yo diría dos tips, y uno tiene que ver con el título de vuestro programa, ¿no?, que es el amor, ¿no? Bueno, y es que hay que, o sea, el amor transforma a las personas. Esto es una realidad clínica, y me atrevería a decir biológica, porque es así. O sea, entender que las personas no hacen lo que hacen en ese momento porque quieren, sino porque en ese momento que están dañadas no pueden hacer otra cosa. Y desde el afecto, el acompañamiento, la confianza de que pueden salir de ahí, desde esa mirada positiva, se puede ayudar. Y luego buscar ayuda profesional, ¿no? Pues bueno, también hay técnicas, y hay en algunos momentos incluso tratamientos farmacológicos o psicoterapéuticos que pueden ayudar a remediar, ¿no?, estos aspectos del ser humano, estos niveles de sufrimiento que en muchos casos se convierten en trastornos. Entonces, buscar ayuda especializada y una mirada amorosa, atenta y confiada, es decir, desde la confianza de que la persona es capaz, yo que diría que son las recetas para poder ayudar a estas personas.
1: Bien, doctora, la verdad que está todo muy interesante. No quisiéramos, pero tenemos que hacer una pequeña pausa para que nuestros oyentes que quieran también comunicarse, ponerse en contacto, voy a dar los teléfonos gratuitamente desde Estados Unidos y Puerto Rico al 1-866-398-6377. También se pueden comunicar desde otros países llamando al 1-205-271-2976, y en Argentina nos pueden llamar o mandar mensaje de WhatsApp al 549-1140-939575. Vamos a una pausa y regresamos enseguida.
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1: Estamos en Solo el Amor Crea. Para los que se incorporan ahora a nuestra programación, estamos con la doctora Marina Díaz Marsá, presidenta de la Sociedad Española de Psiquiatría y Salud Mental, jefe de sección en el Instituto de Psiquiatría y Salud Mental del Hospital Clínico San Carlos de Madrid, profesora de psiquiatría en la Universidad Complutense de Madrid, elegida como una de las 500 mujeres más influyentes en 2019-2020 y una de las 5 mejores psiquiatras de España en 2019 y 2022. Y el tema de hoy es aprender a tolerar el malestar de la vida cotidiana ante los fracasos, la educación de los jóvenes también. ¿Qué está sucediendo en nuestra sociedad con nuestros jóvenes, con nuestros niños? Realmente es una sociedad que sufre más que en tiempos pasados y por eso tenemos que acudir a los especialistas, o en qué estamos fallando. Bueno, pues el problema se nos plantea muy amplio, pero gracias a la doctora Marina estamos aprendiendo a reconocer alguna de estas raíces. Y ahora estaba escuchando la canción que nos puso la hermana Ofelia en la pausa, que hablaba precisamente de la traición de Judas y de toda la pasión de nuestro Señor, y pensaba, ¿no?, que cómo nuestra fe se asienta también sobre un fracaso del Dios hombre, pero que acaba en victoria, ¿no? Ese fracaso a vista humana, como pudo ser la traición de Jesús y la crucifixión, pero que no tenemos que temer porque acaba en victoria. Doctora Marina, ¿sigue en línea?
2: Aquí sigo, oyendo también tus palabras.
1: Me dice la hermana Ofelia que tenemos algunos audios de nuestros oyentes. ¿Quiere escucharlos?
2: Perfecto, adelante.
1: Vamos con el primero.
3: Hola, soy Valeria de Colombia y creo que la presencia de los padres no se suple con otras cosas, y que a veces da la sensación de que los padres de hoy quieren cumplir su ausencia en la casa dándole cosas materiales o permiso a sus hijos, y que a veces se plantea la necesidad de trabajar para darle a los hijos una vida digna, y entienden por una vida digna el que no les falte nada a los hijos, cuando los niños lo único que necesitan es a sus padres. No sé si mucha de la demanda que hay en los jóvenes de hoy de tener, de necesitar muchas cosas en el fondo, tiene que ver más con la ausencia de los afectos más básicos en la familia.
2: Ya. Pues totalmente de acuerdo, ¿no?, con este audio, ¿no? Porque es sorprendente cómo en la consulta, bueno, pues gente adulta, al final siempre va a eso, a los padres, a las heridas de los padres, y qué importante es ese sentirse amado por los padres.
1: Sí, a veces creemos que nuestros hijos pueden necesitar muchas cosas y lo que están necesitando es a los padres.
2: Así es.
1: Muy bien, hermana Ofelia, siguiente audio.
4: Hola, soy María Clara y quería agradecer a la doctora Marina. La verdad es que con el tiempo uno aprende los momentos difíciles y personalmente para mí ha sido una gran ayuda la oración. Por ejemplo, ahora que estoy lejos de mi mamá porque estoy estudiando en el extranjero, se me hacía muy duro todo. Y bueno, todavía hay veces que me cuesta. Pero ahora soy más consciente. Y también soy consciente que tengo que agradecer por la educación que recibí. Un saludo y gracias por el programa.
1: Gracias, María Clara. El tema de la oración también, qué importante, ¿no? Cuando estamos...
2: Claro, ¿no? Aquí, ¿no?, esta oyente, ¿no?, habla de cómo en la dificultad, ¿no?, la oración la sostiene, ¿no? Uh-huh. Desde esa, bueno, pues el enfrentarse a las dificultades de la vida, la oración es ese agua, ¿no?, que calma y que ayuda.
1: Perfecto, sí. Siguiente audio, hermana Celia.
5: Hola, soy Carola y de República Dominicana. Quería agradecer la intervención de la doctora Marina, ya que creo que es muy necesario que los padres estén junto a los hijos y especialmente ya desde pequeños ir corrigiendo los caprichos, porque aunque es más incómodo para los padres en el futuro, así se ahorran más sufrimientos a nuestros niños. Gracias por el programa y un saludo a todos.
1: Los caprichos, doctora, qué importante, ¿no?
2: Bueno, fíjate, al final el capricho, el ceder a todos los caprichos es esa visión de que se puede tener todo, ¿no? Y al final, bueno, pues es a veces quieres más cuando dices que no a algunas cosas que cuando dices que sí, ¿no? Yo creo que en la educación tiene que haber flexibilidad, ¿no? Y no es todo es no ni todo es sí, pero efectivamente los caprichos van de la mano, limitar los caprichos de que no se puede tener todo y que, bueno, pues a veces hay que sentir la falta, ¿no? Sentir la falta y desde la falta también la motivación al crecimiento.
1: Y que muchas veces los que más sufren negando, me decía una vez una madre, si mi hijo supiera que la que más sufro soy yo, más que él, ¿no? Pero
2: efectivamente, bueno. Efectivamente, porque bueno, es más fácil muchas veces ceder, ¿no? A esa demanda que bueno, que bueno, pues que decir que no.
1: Y en esto también va muy, muy metida la comodidad, ¿verdad? Que hoy en día también es otra realidad de la vida que llevamos, que nos han puesto las cosas tan cómodas.
2: Claro, tiene que ver también con el cansancio, ¿no? Porque esa falta de conciliación y esas necesidad desmedida de muchas cosas hace que los padres muchas veces estén cansados y desde el cansancio, ¿no? Pues el poner límites se les hace ya muy cuesta arriba. Entonces, bueno, si todos pudiéramos filtrar un poco nuestras necesidades, tener menos necesidades y de alguna manera entender esa importancia de la conciliación y desde la conciliación el educar, pues yo creo que estaríamos educando una sociedad más resiliente.
1: Cuando habla de resiliencia, ¿puede aclarar el término para nuestros oyentes?
2: Sí, bueno, la persona resiliente es que es capaz de superar las dificultades y los conflictos que pueda tener la vida. Es decir, que eso no quiere decir que no sufra, porque puede sufrir ante los conflictos y ante las dificultades, pero no se hunde, ¿no? Sino que se supera y de alguna manera persiste en el afrontamiento de esa dificultad.
1: Importantísimo. Hoy en día se habla mucho y es verdad que lo necesitamos. Siguiente audio, hermana Ofelia.
6: Hola, soy Natalia Durán desde Boston, Estados Unidos. Quería agradecerles por el programa de hoy, en especial a doctora Marina, porque es verdad que a veces nos ponemos expectativas muy altas, bueno, tanto a mí, incluso a mis hijos, a mis seres queridos, familiares, y eso afecta también a la convivencia. Me hace esperar muchísimas cosas de los demás y me desilusiono. Me está ayudando mucho este programa, así que un millón de gracias. Un saludo desde Boston, Estados Unidos.
4: Hola, soy María Clara.
1: Muy bien, esta creo que se llama Natalia, creo que dijo. Pues sí. Qué importante lo que ha dicho, doctora, el tema de cuando esperamos cosas de los demás, ¿no?
2: Además, siempre esperamos de los demás lo que no nos pueden dar, ¿no? Claro. Y eso, bueno, yo me encanta el libro Elogio de la vida imperfecta, que habla de esa de un otro limitado que no nos puede dar lo que nosotros esperamos y de un yo limitado que espera del otro lo que no nos puede dar. Y cómo esas expectativas y ver lo que falta y no lo que tenemos a veces ahogan también a los jóvenes, porque a veces esperamos una proyección de nosotros mismos cuando, como decía en otro momento del programa, ellos son otros, tienen otros objetivos, otras expectativas, y es muy importante ver lo que tenemos y no lo que falta, porque ahí podemos afectar mucho la autoestima de los jóvenes.
1: Y afecta en general a la convivencia, ¿no? A toda la familia, a todos nuestros seres, porque claro, uno está esperando algo de los otros y se crea un ambiente de mucha desilusión, ¿no?
2: Claro, de tensión, fíjate, de no ver a los hijos con afecto, con cariño, ¿no? De no darle esa mirada confiada, positiva, del padre y la madre que miran con amor. Porque si estás siempre esperando de tu hijo otra cosa diferente, al final le estás larvando su identidad y su autoestima.
1: Totalmente, así es. Siguiente. ¿Hay otro audio, hermana Ofelia? Creo que había, ¿no? Ay, me dice también una cosa.
7: Muy buenas tardes. Mi nombre es Olga. Les hablo desde Extremadura. Soy una madre de tres hijos. Una de ellas ya es universitaria. Los otros dos dentro de poco lo serán, si Dios quiere. Quería primeramente agradecerle de manera muy especial, muy cariñosa, a la doctora Marina esta intervención, estos consejos y esta guía, porque realmente los padres estamos muy necesitados, necesitamos un apoyo. No queremos ver sufrir a nuestros hijos en general, pero a veces creo que es importante dejarles que asuman ciertos sufrimientos en la vida, que conozcan el fracaso, que sean conscientes de que todos nuestros actos tienen unas consecuencias. Y no sé, a veces los padres podemos llegar a hacer daño a nuestros hijos poniéndoles expectativas que no son para ellos, y cómo compaginar para ayudarlos a tomar decisiones. En fin, muchísimas gracias a todos y enhorabuena por el programa.
1: El tema de cómo compaginar, lo que decía Olga ya al final, ¿no? Para tomar decisiones, porque es verdad que uno a veces ve que los hijos tienen determinadas cualidades, estoy poniéndome, ¿no?, en lugar de los padres, determinadas cualidades, determinadas aptitudes, y uno dice, es que le vendría bien estudiar esto, le vendría bien hacer esto otro. Y hijo, pues, y a veces uno, y es verdad, uno en cierta manera tiene que guiar a los hijos, ¿no? No los puedes dejar a su... Pero ¿cuál es el límite de esa guía y de esa... y de esa expectativa que uno a veces se pone, ¿no? Que era de lo que veníamos hablando antes, porque por una parte sí que debemos aconsejar, ¿verdad?
2: Sí, pero como decía, debemos aconsejar, debemos acompañar, inducir a la reflexión, al pensamiento, que uno piense qué va a querer en un futuro, que se le da bien, en fin, que está dispuesto a sacrificar por una cosa u otra. Pero tú date cuenta que cuando dos personas piensan siempre lo mismo, hay una que no piensa. Es decir, que el tolerar el que nuestros hijos a veces decidan cosas diferentes a la nuestra no quiere decir que sea malo, quiere decir que es diferente. Yo siempre digo que un pantalón rojo y un pantalón azul, pues no hay ninguno más bonito, pero a lo mejor a uno le gusta más un color y a uno le gusta otro, ¿no? Y también hay que dejar a los jóvenes que descubran, pues no sé, sus... sus propias fortalezas, ¿no? Y solo desde el desempeño, desde la experimentación, pues pueden descubrir esas fortalezas y debilidades, ¿no? Y ya digo, siempre estando presente, siempre estando atento y siempre desde la comunicación induciendo al pensamiento y a la reflexión.
1: Bueno, también hay que dejar, ¿no?, que una vez que deciden algo, pues se hagan cargo de las consecuencias, ¿no? Es la manera de experimentar y de aprender en la vida, ¿no?, de la experiencia.
2: Sí, porque todo tiene consecuencias, ¿no?
1: Claro. Llega una pregunta desde Puerto Rico, por escrito, a ver si soy capaz de interpretar. Dice, gracias por el... soy María de Puerto Rico, gracias por el programa de hoy. Y hacer una pregunta a la doctora Marina. Soy profesora y vengo ya desde hace años notando un gran cambio generacional. Se sacan de quicio y se magnifican situaciones, que si esta me hace bullying, que si me acosan, y hay veces que hay que invertir mucho tiempo para resolver situaciones que la mayoría de las veces responde a la vulnerabilidad de la adolescente y a la incapacidad de superar la menor crítica o observación. No digo que no haya que corregir a quienes, como siempre ha habido, se meten con los más débiles, pero ¿cómo ayudar a esos débiles para que no les afecte tanto? ¿Qué herramientas puedo dar a los jóvenes y también a las familias en este sentido, ¿no? Habla del bullying y de la vulnerabilidad frente a las críticas, ¿no?
2: Bueno, es que, fíjate, yo creo que ocurren las dos cosas. Uno, hoy el acoso, yo te diría que es más impactante, porque además el acoso no solo termina en las aulas, sino que el acoso está en las redes, y la verdad es que en redes que se puede exponer a muchas personas, se dicen unas cosas muy lesivas. También es una sociedad muy precoz, ¿no? Entonces las cosas que se dicen y se hacen pueden resultar muy lesivas, y por otra parte, en esa fragilidad, en ese, bueno, pues no aceptar que el otro es diferente, o que, bueno, o que el otro puede hacer una crítica mía, pues está el otro extremo de considerar acoso, pues eso, cualquier diferencia interpersonal, o cualquier, digo, yo puedo ser más afín a unas personas o a otras, y por eso no estoy dejando de lado a otro chico o otra chica, ¿no? Sino que hay que entender las afinidades, el que uno puede ser, tener, si encontrarse más a gusto con un grupo y no con un grupo. Entonces yo creo que existen las dos cosas. Por una parte, existe una cosa y una sociedad muy agresiva, que además se potencia por las redes, y también es verdad que en esa no aceptación de la incompletud o no aceptación del conflicto se considera acoso situaciones que forman parte del desarrollo adolescente. Al final lo que hay que poner en la cabeza de los padres es sentido común, ¿no? Es decir, pues sí que el acoso produce trastornos mentales importantes, y la aceptación de la diversidad y de las relaciones interpersonales diferentes entre los diferentes miembros de una clase, pues tiene que ser parte de la vida.
1: Así es. Llega otra pregunta más, está desde Argentina. Dice, ahora que la doctora habló de no desilusionarse de los defectos de los demás, y cómo llevar, a ver si logro interpretar lo que pone, porque a veces escriben muy rápido, cómo llevar el tema de ver que el otro es caprichoso y que solo lleva la contraria porque quiere, los típicos contra, ¿no? ¿Qué hacer? Porque cuando uno quiere poner límites para que se haga lo correcto, y cómo hacer para no ser rígido, pero tampoco tolerar lo que no está bien. No sé si se ha captado del todo, porque está un poco...
2: Sí, es una pregunta difícil, ¿no? ¿Qué tolerar y qué no tolerar, no?
1: Claro.
2: O sea, ¿dónde...? Bueno, al final es que el tema está en la flexibilidad, ¿no? Ni el todo ni el nada. Y a lo mejor plantearse a veces el por qué no y por qué sí, ¿no? Porque el no por el no, pues a veces tampoco tiene sentido. Y a veces tenemos que relativizar, ¿no? Entonces, pero la barra libre para todo tampoco es buena. Entonces, bueno, es verdad que ser padre no es fácil, ¿no? Porque esa flexibilidad, ese dónde ceder y dónde no ceder, no siempre es fácil, pero yo diría que en casa, en las casas tiene que haber pocos límites y muy claros, ¿eh? O sea, cosas que son... que no, uno no se las puede saltar nunca, y cosas que desde la comunicación a lo mejor se pueden flexibilizar. Es verdad que a veces desde el cansancio nos sale el no porque lo digo yo, ¿no? Que a todos nos ha salido, y me pongo la primera, pero quizá el porque lo digo yo no sea la razón, ¿no? Ahí también hay que intentar hacer entender al hijo por qué sí y por qué no, ¿no? Y a veces, claro, ser padre no es ser amigo, ¿no? Uh-huh. En fin, y nosotros estamos en un grado de maduración superior al adolescente. Tampoco lo pueden entender todo en ocasiones, y tampoco podemos ponernos a su nivel, ¿no? Y bueno, entender también ese momento difícil, pues donde las hormonas juegan un papel importante, donde su función es tirar para el otro lado y nosotros para el nuestro, y donde, bueno, pues desde la adolescencia también están buscando su identidad, y a veces intentan buscar la identidad a la contra, ¿no? Con lo cual, bueno, pues tenemos que hacer ese juego, ¿no?, de tira y afloja, que es verdad que no siempre es fácil.
1: Doctora, nos quedan unos minutitos para llegar al final del programa. Nos ha enseñado a educar a nuestros hijos al tema del fracaso, a qué expectativas tenemos que poner, a la necesidad de pasar tiempo también con nuestros hijos. Y en estos minutitos finales quería pedirle una reflexión final. Estaba leyendo una frase de San Francisco de Sales que decía: ten paciencia con todas las cosas, pero ante todo ten paciencia contigo mismo, ¿no? Uh-huh. Así que le dejo esta reflexión final, doctora, si nos quiere decir algo.
2: Pues mira, porque a veces lo que queremos del otro es reflejo de nosotros mismos, ¿no? Entonces también es importante conocerse a uno mismo para poder educar. Y pedir perdón, es importante pedir perdón en la educación. Y desde luego esa mirada confiada de que nuestro hijo es capaz, ¿no? De que puede fracasar, puede errar, puede disgustarnos. Pero bueno, desde el afecto y desde la mirada confiada de que es capaz, hacerle crecer, ¿no? En esa búsqueda de una vida quizá más lejana a la nuestra, de la mano del Señor y desde el amor, ¿no? El amor transforma.
1: Perfecto, doctora. Muchísimas gracias por su disponibilidad, por su entrega y su dedicación, y bueno, pues cuenta ya con las oraciones de todos los oyentes de Radio Católica Mundial y de NSE Internacional, que somos una gran familia.
2: Pues os lo agradezco muchísimo, porque todos necesitamos oraciones, así que muchísimas gracias, ha sido un placer pasar este rato con vosotros.
1: Muy bien, me despido con una frase en este mes de mayo.
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5: Mensaje para hoy, viernes de la séptima semana de Pascua. Estamos ya en la recta final del tiempo pascual y el Espíritu Santo va a venir a comenzar, escuchen esto, el tiempo normal de la Iglesia. Ya no va a ser un tiempo especial, no va a ser un tiempo de Navidad, un tiempo de Pascua, va a ser un tiempo ordinario. El tiempo, la actitud ordinaria, normal de una iglesia, tú y yo, que está llena de resurrección. Urge que todos los católicos entremos en conciencia. Y ante un mundo que se está separando de Dios, tejiendo unas leyes basadas en sentimientos falsos y en mentiras y en desórdenes, urge que nosotros, es cuestión de conciencia. Conoces a Cristo, conoces esta verdad, conoces lo que Dios tiene preparado para la humanidad, entonces habla de esta verdad. Habla de esta realidad, que la humanidad gloriosa ya está en el lugar para el cual Dios la creó desde un principio, y que por el pecado que estamos viendo en este mundo se separó de Dios, se perdió y va por un camino equivocado. La Iglesia debe mantener el enfoque.
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0: vaya cantidad de estrenos que tenemos el día de hoy, queridos amigos. Y vamos a comenzar con una canción para este fin de semana, para la gran solemnidad de Pentecostés. Bueno, tenemos varias canciones para, digo, dedicadas al Espíritu Santo en este viernes previo a Pentecostés. Y vamos a comenzar con el grupo colombiano Estación Cero, su nueva canción que se llama Espíritu Santo.

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1: Bueno, comenzamos, amigos, con el grupo Estación Cero de Colombia y su nueva canción, Espíritu Santo. Y bueno, a continuación, amigos, tenemos una colaboración, pues, gigantesca de grandes de nuestra música. La canción se llama Freedom. Es una canción compuesta por Juanca Cevasco, de Guatemala, y cuenta con la colaboración de Katia del Cid, Efren Rivera, el grupo de C, Itala y Juanjo. Aquí está, Freedom.

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1: Más estrenos, amigos. Ahí escuchamos la canción Freedom, Juan Casabasco, junto con Efren Rivera, Katia del Cid, del grupo de Fe, Itala y Juanjo. Bueno, y hablando de Itala y Juanjo, pues ellos también han lanzado una nueva canción el día de hoy. Se llama Rock del Espíritu Santo. Es una canción, pues, pensada, pues, especialmente también para los niños. Así que a los niños les va a encantar también. A los mayores nos va a gustar, por supuesto, pero a los niños les va a encantar esta canción que se llama Rock del Espíritu Santo.

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1: Buenísima, amigos. Qué talentosos son Itala y Juanjo. Y esta nueva canción suya se llama Rock del Espíritu Santo. Y todavía, amigos, más estrenos para ustedes el día de hoy. Ahora vamos con una nueva canción de Pablo Martínez junto con Celinés. Y este nuevo tema se titula Paz de Dios.

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1: Pablo Martínez junto con Celinés en esta hermosa canción nueva que se llama Paz de Dios. Y bueno, pues amigos, seguimos con más estrenos, con más novedades. Hoy en Fecha Canción, y Verónica Sanfilippo no se ha quedado fuera, amigos, el día de hoy, porque también tiene nueva canción que se llama Espíritu Ven. Y aquí está

minutos al final del primer segmento. Y cuando regresemos, todavía media hora más, cargada de novedades, estrenos, lanzamientos. ¡Oh! ¡Qué clase de viernes, amigos! Estamos teniendo aquí en Fe Hecha Canción. No se me vayan, enseguida regresamos.

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listos para comentar nuestro segundo segmento de Fe Hecha Canción. Aquí les saluda Douglas Archer, el arquero de Dios, hablándoles desde el Estudio 3 de EWTN, Radio Católica Mundial. Amigos, ¡oh! ¿Qué clase de programa tenemos el día de hoy? Que hemos llegado al final de la semana. Están aquí Jejo, todos sus amigos. Bajo lluvia, bajo sol, no importa. Ellos llegan porque hoy es viernes. Y es viernes que ellos llegan cada semana. Oh, amigos, estamos pasándolo súper el día de hoy porque tenemos cantidad de lanzamientos y estrenos que estamos escuchando. Y la media hora que nos queda va a estar también pues llena de nuevas canciones. Si ustedes nos quieren enviar algún mensaje, algún saludo, me encantaría saber cuál ha sido su favorita de todas las nuevas canciones que estamos escuchando el día de hoy. Escríbanme, amigos, fehechacancion@ewtn.com, o búsquenme por las redes, por Facebook. Los viejos que me están escuchando, cincuentones, cuarentones, Y mayores, que todavía estamos en Facebook, búsquenme por ahí como Fe Hecha Canción. Y los jóvenes, búsquenme por Instagram, Arquero de Dios en Instagram, para que me manden sus saludos y mensajes. Bueno, ok, amigos, vamos a comenzar entonces con más novedades para ustedes el día de hoy. La siguiente llega de Colombia, de la súper talentosa compositora y cantante Natalia Bautista, que ha lanzado su segunda canción en colaboración con Via Cantus, bajo la dirección de Juan Delgado, y esta nueva canción se llama Milagro.

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1: ¿Qué les parece ese estreno, amigos? De Natalia Bautista de Colombia. Se llama Milagro. Pues tengo otra. Si no les gustó esa, tengo otro estreno, amigos. Y en este caso es un cover de un clásico que todos cantamos, que todos conocemos. Es la canción Alma Misionera y esta versión es de la cantante Jackie Lynn, que estuvo con nosotros hace un par de semanas y lo canta con Robbie Rivera. Y me van a perdonar porque no sé de dónde es Robbie. Creo que es de Argentina, pero no estoy seguro. Pero bueno, Robbie Rivera y Jackie Lynn con su versión de Alma Misionera. A ver qué les parece esta.

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1: ¿Qué les parece, amigos, esta nueva versión de Alma Misionera? Robbie Rivera junto con Jackie Lee. Bueno, pues, seguimos con más estrenos, amigos, más novedades para ustedes el día de hoy. Y vamos ahora con una canción dedicada a San José. Nueva canción de un cantante colombiano, se llama José Morales. Y su canción a San José se llama Custodio del Amor. Aquí está.

Escuchamos a José Morales de Colombia con su canción Custodio del Amor, dedicada a San José. Y bueno, pues seguimos, amigos, todavía más estrenos. El siguiente es de César Aguilar, desde el estudio de Francesco Mazza en Argentina, y la canción se llama Santo Espíritu.

¿Qué les parece, amigos? César Aguilar, su nueva canción, Santo Espíritu. Amigos, gracias a todos ustedes por estar en la sintonía de Fe Hecha Canción el día de hoy, amigos. Es un privilegio poder pues compartir toda esta nueva música con ustedes. Así que, pues, doy gracias a Dios por tener esta oportunidad el día de hoy de estrenar todas estas nuevas canciones. 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Así que búsquenos por ahí, busquen Fe Hecha Canción en la sección On Demand, allá en la aplicación. O si quieren, búsquenos también por la nueva rediseñada página web de EWTN.com/S. 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Solo que ya saben que en Apple Podcasts el precio para escuchar son 5 estrellas. 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Allá en Apple Podcasts, si me van a escuchar por ahí. Así que bueno. Let's see. Well, one plus three of 54. Casi no nos da tiempo para escuchar más que una última el día de hoy. Uf, hemos tenido... ¿Cuántos estrenos tuvimos hoy? Let's see. One, two, me cuesta, más fácil contar en inglés, amigos. One, two, three, four, five, six, seven, eight, nine. Por lo menos 8 o 9 canciones nuevas que hemos escuchado el día de hoy. Esta es otra que salió hace poco, hace un par de días salió esta nueva canción también desde Colombia, de José María junto con Charlie Dance, que se llama Libre.

0: Ah, escuchamos al grupo José María junto con Charlie Benz, un DJ.
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0: Despiértame bien despierta, mira que ya amaneció, tocando a la puerta del corazón, siempre está Dios y nosotros también, compartiendo la vida y haciendo familia. Es un regalo estar juntos. Les saludo a su amigo Carlos Canseco, acompañado por el padre Jorge Herrera, que ya está con nosotros desde Yucatán. Bienvenido, padre Jorge.
1: Saludos desde Maní, que en este momento en el que hay más calor que nunca, estamos llegando a temperaturas, según cuentan, históricas. El día de hoy, pues estamos en 43. La ciudad de Mérida tiene más calor, pero nosotros sí estamos en una temperatura demasiado, demasiado alta, más que en otra época, ¿no? Y pues aunque ha llovido, pues en los últimos días no ha caído la lluvia, y pues estamos aquí, ¿verdad?, haciendo un ensayo. Les decía yo en misa a la gente que, pues, que se porten bien, porque en el infierno hay más calor.
0: Ay, padre, pues ya estamos con el padre Jorge Herrera, y también yo estoy aquí muy bien acompañado por mi compañera, amiga y esposa, Elsi Acatitla.
2: Hola, ¿qué tal, amigos? Aquí estamos nuevamente con ustedes. Gracias a Dios por este día, y qué bueno que está el padre Jorge con nosotros, porque eso nos da mucha alegría.
0: Así es, ya estamos listos para prepararnos a celebrar la fiesta de Pentecostés. Es un regalo y un tiempo de oración, un tiempo de alabanza, un tiempo de grande bendición dentro de la iglesia. Celebramos este fin de semana la fiesta de Pentecostés, y también pues les damos la bienvenida a todos, donde quiera que estén, en la casa, en la oficina, en el trabajo, en la carretera, en el internet, en su celular, desde la aplicación de EWTN, que pueden descargar de forma gratuita y que está disponible para todos. También acuérdese que estamos en Spotify, en Apple Podcast, estamos en la página de EWTN.com en español. Ahí nos busca en la sección donde dice escuchar. Es una nueva página que estamos lanzando, o sea, la misma dirección, pero han actualizado la página de WTN y está muy muy bonita, y lo van a buscar donde dice escuchar, buscan Hoy es tu gran día, o también pueden encontrar todo lo que estamos haciendo en vivo. Y también, pues, es hoy nos juntamos por fin, después de algunos tiempos, los tres, el padre Jorge, Elsi, su servidor, que pues estamos ahí al pie del cañón todos los días.
2: El equipo completo, ra, ra, ra. Siempre hemos hecho broma de esto, porque en Roca Firme, en el apostolado en Mérida, siempre se echa porras, ¿verdad, padre? Se inventan porras de repente.
1: Todos echan porras. El arzobispo anterior, don Emilio, les decía muchas cosas, ¿te acuerdas?
2: Sí, sí, sí, sí. Y luego, bien chistoso, porque se hacían los equipos para que hicieran pues una porra inédita, ¿no? Algo nuevo, diferente. Y llegó un equipo que pues ya no le dio tiempo de preparar mucho, y de repente solo dijeron el equipo completo. Ya no rimaba nada, solamente era el equipo, y luego se quedan callados, completo.
0: Ay, ay, padre, pues aquí vamos celebrando la fiesta de Pentecostés, compartiendo la vida, y nos vamos a poner en oración, agradeciendo primero a nuestro productor Douglas Archer. Gracias por estar ahí al pie del cañón, y todo el equipo de WTN Radio Católica Mundial y de todas las estaciones afiliadas que hacen posible que estemos al aire todos los días. También nuestro equipo en Mérida, Yucatán, César Carreño, en las redes sociales, en el Facebook de Alianza de Vida, Hoy es tu gran día, en el WhatsApp, en el +1 682 772 1958. Los teléfonos del estudio están abiertos, y nosotros nos confiamos a Dios y nos ponemos en oración, y lo hacemos por la señal de la Santa Cruz de nuestros enemigos. Líbranos, Señor Dios nuestro, en el nombre del Padre, del Hijo y del Espíritu Santo. Amén. Hacemos un acto de contrición, pidiendo la misericordia de Dios. Padre Santo, soy un pecador y de familia pecadora. Me pesa de todo corazón haberte ofendido, porque eres infinitamente bueno. Me amas incondicionalmente y enviaste a tu Hijo Jesús al mundo para salvarnos y redimirnos. Ten misericordia de todos nuestros pecados y por el Espíritu Santo, danos la gracia de una perfecta contrición, el don de la conversión para no ofenderte más y la piedad para reparar nuestros pecados. Oramos al Padre Dios desde el corazón de Jesús y le decimos, nos ayuda Padre Jorge respondiendo, Padre nuestro que estás en el cielo, santificado sea tu nombre, venga a nosotros tu reino, hágase tu voluntad en la tierra como en el cielo.
1: Danos hoy nuestro pan de cada día, perdona nuestras ofensas, como también nosotros perdonamos a los que nos ofenden, no nos dejes caer en tentación y líbranos del mal. Amén.
0: Nos confiamos a la Virgen María y le decimos, Santa María de Guadalupe, Madre nuestra, ruega por la conversión, purificación y salvación de nosotros y toda nuestra familia humana. Nos ayuda a Celsi respondiendo, Dios te salve María, llena eres de gracia, el Señor es contigo. Bendita tú eres entre todas las mujeres y bendito es el fruto de tu vientre Jesús.
3: Santa María, Madre de Dios, ruega por nosotros pecadores, ahora y en la hora de nuestra muerte. Amén.
0: Nos ayuda Padre Jorge. Gloria al Padre, al Hijo y al Espíritu Santo.
1: Como era en un principio, ahora y siempre, por los siglos de los siglos. Amén.
0: Proclamamos la fe que recibimos en nuestro bautismo. Creo en ti, Dios trino y uno, Padre, Hijo y Espíritu Santo. Creo en la Iglesia que es una, santa, católica y apostólica. Creo en tu plan de salvación universal y en la vida eterna. Amén. Nos ayuda Padre Jorge para ofrecer a Cristo como nuestro Redentor.
1: Santísima Trinidad, Padre, Hijo y Espíritu Santo, te adoramos profundamente y te ofrecemos el preciosísimo cuerpo, sangre, alma y divinidad de nuestro Señor Jesucristo, presente hoy en todas las misas y sagrarios del mundo, en reparación de nuestros pecados, los del mundo entero y por todas las almas del purgatorio, por los méritos infinitos de su Sacratísimo Corazón y de sus santas llagas, unidos a los corazones de la Virgen María y San José, en la Sagrada Familia Gloriosa, por el amor eucarístico del Espíritu Santo, te suplicamos que derrames tu gracia sobre nosotros y sobre todos aquellos por los que intercedemos este día en tu eterno presente. Amén.
0: Ofrecemos nuestra vida, oración, trabajo, sufrimientos y sacrificios, purificados en el corazón de la Virgen y unidos a la pasión de Cristo, en reparación de nuestros pecados y en reparación del Sagrado Corazón de Jesús, el Inmaculado Corazón de María y por las intenciones de sus corazones.
3: Ponemos ante la presencia de Dios todas las necesidades, anhelos e intenciones que hay en nuestros corazones. Oramos por el Papa para que el Espíritu Santo lo guíe, le dé sabiduría y protección, valentía y autoridad en el camino de la verdad. Oramos para que cada uno, desde los grandes productores de alimentos hasta los pequeños consumidores, se comprometan para evitar el desperdicio de alimentos y que todos tengan acceso a una alimentación de calidad. Ofrecemos nuestra oración como obra de misericordia. Pedimos por todo el orden sacerdotal, la vida consagrada, la vida laical y la vida familiar, por la pureza, la humildad, la fidelidad y la fortaleza en el corazón de todos los bautizados y por todos los que se alejan de la verdadera doctrina de Cristo.
0: Nos ayuda, Padre Jorge.
1: Sagrada Familia Gloriosa, haga en nuestros corazones semejantes a los suyos. Pedimos su gracia para la santificación de cada familia y que nos libren del pecado mortal. Rogamos por la intercesión de Santa María de Guadalupe para que nos ayuden a construir la casita sagrada del Tepeyac en cada hogar, para formar la iglesia doméstica, levantando una red de oración familiar, para sanar todas nuestras relaciones y nuestros corazones. Pedimos los dones de tu divina providencia y que seamos buenos administradores. Pedimos por todas las vocaciones al sacerdocio, al matrimonio y la vida consagrada y misionera de nuestra iglesia. Rogamos por los más alejados de la misericordia de Dios, por nuestros enemigos, por los no creyentes y por la conversión de todos nosotros los pecadores.
0: Oramos por todos los que están en el mundo del gobierno, la política, la economía y el trabajo, para que Dios guíe nuestras patrias y nuestros gobiernos, para que venga su reino en la tierra como en el cielo. Pedimos y clamamos por el fin del aborto y de toda la cultura de la muerte y del miedo, por las necesidades de los enfermos, los perseguidos, los presos, los pobres, los migrantes y por todos los que sufren discriminación y exclusión, por todos los países que sufren de la violencia y las guerras y por la conversión de sus gobernantes y sus habitantes.
3: Unidos al Papa, pedimos por el desarme y la paz para que las naciones renuncien a la violencia y elijan el camino del diálogo, la diplomacia y la reconciliación, y para que cada uno de nosotros desarme también su propio corazón del odio, el rencor y la indiferencia.
0: Nos ayuda, Padre Jorge.
1: Ponemos en nuestra oración a los que van a fallecer el día de hoy. Guardamos nuestras intenciones junto con nuestros corazones, todo nuestro ser, nuestras familias, la humanidad y la creación de los corazones de Jesús, María y José, para una consagración total como discípulos y misioneros del amor eucarístico de sus corazones por la gracia del Espíritu Santo.
0: Hacemos una comunión espiritual. Jesús, creo que estás real y verdaderamente presente en el cielo y en el Santísimo Sacramento del altar. Te adoro y te amo sobre todas las cosas y deseo ardientemente recibirte espiritualmente en mi corazón. Te abro la puerta, me abrazo a ti y pido la gracia del Espíritu Santo para unirnos y consagrarnos plenamente a tu Sagrado Corazón Eucarístico y por tu medio unirnos al amor y la voluntad del Padre y a la Sagrada Familia para alcanzar la salud, la unidad y la paz. Jesús, Eucaristía, transfórmanos en Eucaristías vivas. Sagrado Corazón de Jesús, en ti confío. En la batalla por nuestra familia pedimos el auxilio de los arcángeles. Nos ayuda, Celsi.
3: San Miguel, San Gabriel, San Rafael, arcángeles del Señor, junto con los coros y ejércitos celestiales, defiéndanos del demonio, líbrenos de todo mal, llévenos a adorar a Dios y a vivir en su santa y divina voluntad. Amén.
0: Nos ayuda, Padre Jorge.
1: Gracias, Espíritu Santo, fuente de luz, ilumínanos. Gracias, Espíritu Santo, ven y envía un nuevo Pentecostés. Divino Niño Jesús, nuestra vida está en tus manos. Llena nuestro corazón de esperanza. El futuro a ti confiamos.
0: Pedimos que la sangre, el agua y el fuego del Sagrado Corazón Eucarístico de Jesús, unido a los corazones de María y José, derramen su gracia sobre nosotros, nuestros hogares y sobre toda nuestra familia humana. Recibimos de corazón a corazón su bendición, que por las manos maternales de la Virgen de Guadalupe recibamos toda esta gracia con su protección, que nos selle con el signo de la cruz y nos cubra con su manto, en el nombre del Padre, del Hijo y del Espíritu Santo. Amén.
3: Amén.
0: Pues qué alegría, Padre Jorge, de poder compartir este día, la preparación para la fiesta de Pentecostés. En tantos lugares hay muchos eventos que se realizan en las parroquias, en los movimientos, en las diócesis. En Roma se hace un gran encuentro también con todas las experiencias y movimientos eclesiales, y realmente se hace un tiempo de oración, de adoración eucarística, de intercesión y de pedir el Espíritu Santo, de celebrar la Eucaristía, porque en esta fiesta, pues tradicionalmente se dice que es la fiesta en la que nace la Iglesia y que nace enviada por el fuego del Espíritu Santo a la misión para vencer el miedo, para vencer las dudas y para llevar la alegría y el gozo de la gran misericordia de Dios para nosotros, Padre Jorge.
1: Definitivo, ¿no? Para la ascensión se propuso una vigilia. Nosotros aquí hicimos, y algunas parroquias, una pequeña vigilia que salió muy bien, ¿verdad? Pero la que viene este fin de semana, pues es magna. Tenemos, ¿verdad? Pues no nos vamos a unir al decanato ni a la diócesis porque pues no hay la capacidad de autobuses ni el dinero, para que les miento, de hacer un transporte tan grande. Entonces tenemos un evento el sábado en las comunidades con los adultos. Entonces terminando la misa o el momento de la hora santa, o sea, no la hora santa, la celebración de la palabra del sábado, arrancamos hasta las 12 de la noche o vacilamos aquí. Las 2 de la noche es la hora que el padre llegue, porque tengo que estar en tres lugares distintos, ¿verdad? Ese es el don que a veces le pido al Espíritu Santo, el de la bilocación. Necesito estar en tres lados al mismo tiempo a las 12, pero pues ya lo aprendimos, ¿verdad? Cuando el padre llegue y dé la bendición son las 12, mientras sigan cantando. Entonces, con los niños en la mañana y los catequistas, con los papás también de los niños, tenemos, pues, después de las misas, o antes de las misas, porque con algunos concluyo, pues también una celebración de Pentecostés, con desfile y con todo, ¿no? Y más en la tarde-noche, con los adolescentes y jóvenes. Entonces, todo esto se ha convertido en una magna fiesta, ¿verdad? Todo, vamos a estar, pues, desde mañana al mediodía, ya en celebración, hasta el domingo prácticamente a medianoche, ¿no? Sí. Precioso, ¿no?
0: Y es una fiesta muy especial, con mucha alegría, con mucha alabanza, con esa proclamación, en especial en la parte de la liturgia, de la lectura de Pentecostés en Hechos de los Apóstoles, que es la experiencia de transformación y al final de cuentas es el cumplimiento de la promesa del Padre, el cumplimiento de las promesas de Jesús, el arranque para llevar hasta los confines de la tierra este camino de fe.
2: Y algo bien interesante, ¿no? Que no podía faltar nuestra Madre Santísima, la Virgen María, ¿verdad? La Virgen María de Guadalupe, no. Nuestra Virgen María, la Madre de Jesús, estaba ahí presente en ese momento, en el momento que llega el Espíritu Santo, y creo que eso es clave, ¿no? Porque allí podemos ver cómo nuestra Madre Santísima nos acompaña siempre, y acompañó a Jesús en toda la travesía, desde su nacimiento, su pasión, su muerte, y ahora su resurrección, y hasta después el Pentecostés, ahí reunida con los apóstoles, y allí como discípula de Jesús puedo sentirme acompañada de que María va a estar abogando, intercediendo, pidiendo por nosotros para que tengamos ese impulso que nos hace falta de fe, de esperanza y de amor.
0: Sí, y creo que ahí es tan importante que en familia, y lo hemos invitado, ¿no? Es el mes de mayo, se reza el rosario, hay que orar el rosario pidiendo a la Virgen que nos visite, como visitó a Santa Isabel, para que ella traiga a Jesús y se derrame el Espíritu Santo. Y al final de cuentas creo, Padre, que es algo que fue algo inmensamente grande, porque ese derramamiento no solamente afectó a los 120 que estaban en el aposento alto orando, los apóstoles y los discípulos, sino que conmovió a toda la ciudad de Jerusalén. Y nosotros pedimos en nuestras parroquias que suceda eso, que no solo nos quedemos en el templo, sino que el Espíritu Santo nos dé la unción, la gracia y la valentía para llevar la fe a cada hogar, para llevar la fe a la sociedad en la que vivimos y para poder ser testigos de Cristo en un tiempo de grandes dificultades, problemas y situaciones, pero aún ahí encontramos la alegría y el gozo del Espíritu para compartir con valentía que Cristo ha resucitado y que hay una nueva y mejor manera de enfrentar la vida, Padre.
1: Definitivo, ¿no? Creo que es importante hablar algo de historia, porque si recuerdan ustedes, Pentecostés, o sea, la palabra, es una palabra judía, hebrea, y es una fiesta judía, es la fiesta de la cosecha, o sea, es la primera recolección de los primeros frutos. Entonces, el Viernes Santo se come el pan ázimo, porque ya se había terminado el grano. Y entonces se tiene que comer el pan ázimo porque no hay otro pan, porque ya lo demás se terminó. Y este pues no se puede, que van a salir de viaje, pues diríamos hacerlo con levadura y esperar los días. Entonces 50 días después ya hay comida. Entonces los judíos hacían la fiesta de Pentecostés, la fiesta de la comida. Pero al mismo tiempo es una palabra griega que significa 50. Entonces, como acaban de señalar, Hechos de los Apóstoles, capítulo 2, versículo 1 y siguientes, nos hace el relato completito, ¿verdad? Que sí es importante que se lea y que ese día lo meditemos, pues, personalmente, porque a veces el sacerdote o nosotros, los padres, pues lo que hacemos es conversar muchas cosas en torno a esto y la aplicación, pero pues esta parte, diríamos, bíblica, pues es la base de todo lo que estamos celebrando. Algún niño, fíjense, me encantan las preguntas de los niños, varias veces lo he dicho, porque ahora estoy usando la dinámica al revés, es decir, como sugiere la didaje, en la misa no yo pregunto a las misas de niños, sino los niños me preguntan. Entonces, en este caso, ¿verdad?, uno aprende cosas

0: evangelios se cierran con la ascensión. Hay 10 días en donde los apóstoles no saben qué hacer. La teoría la tienen, les falta el valor y les falta el coraje. Y es este día cuando reciben al Espíritu Santo que Pedro abre las ventanas de la casa donde estaban y le habla a la multitud, y todos, medas, partos, persas, etcétera, en su propia lengua, escuchan el mensaje. Entonces, eso es lo que a nosotros nos toca. O sea, ya terminó el tiempo de Jesús. Ahora es el tiempo del Espíritu Santo. Ahora es el tiempo de la Iglesia. Entonces, ahora a nosotros nos toca continuar la misión.
1: Y también yo creo que habría que distinguir, porque podemos pensar, entonces el Espíritu Santo no se había derramado. No, desde el momento de la muerte de Cristo se derrama el Espíritu, y es el Espíritu Santo el que va sanando los corazones ante la presencia de Cristo resucitado. El Espíritu Santo va convenciendo los corazones de los discípulos, que se sorprenden, y el mismo Cristo en la resurrección es cuando les da la autoridad a los apóstoles para llevar a cabo su misión. Pero esa gracia es la que va hacia adentro, pero en Pentecostés es el envío con el poder para proclamar hasta los confines de la tierra, y de ahí ya no pararon a los apóstoles hasta llegar, como dirían por ahí, al Finisterre. Llegaron hasta España, donde en aquel entonces pensaban que eran los límites de la tierra, y hasta allá llegaron, y a tantos y tantos lugares fueron a proclamar a Cristo, Padre.
0: Cuando el Espíritu Santo bajó, ya lo tenían. Nos pasa lo mismo que ahorita. O sea, lo que estamos haciendo el domingo o el sábado en la noche, la vigilia, pues es celebrar lo que ya tenemos. Y la idea es revitalizar. El día de nuestro bautismo, y cada apóstol estaba bautizado. El día de nuestro bautismo recibimos al Espíritu Santo. Pero esa fuerza, como dice Carlos, para ir hacia afuera, hasta los confines del mundo, no la teníamos. O si la teníamos, la conservábamos cosas con miedo. Y ya no hubo mi temor. O sea, si me van a matar por hablar del amor de Jesús, que me mate. Si me voy a oponer a los valores, incluso que me presentan en mi casa, me opongo. Porque en mi casa me están dando antivalores, aunque ellos digan que son valores. Entonces tengo que comparar todo con el Evangelio. Y entonces eso le va a dar la fuerza. Y eso es lo que hoy celebramos.
1: Sí, y es el proceso, Padre, que va sucediendo en las familias. Porque al principio, pues las familias están divididas porque unos creen y otros no creen. Pero ahí está esa oración y esa gracia del Espíritu Santo que pedimos, porque es el protagonista de la evangelización, que convence los corazones, y lo vemos a lo largo de la historia en tantas personas, desde el mismo testimonio de San Pablo, que era un perseguidor, y a través de la intercesión de la Iglesia llega un momento en el que el Señor lo tumba en el camino a Damasco, y tiene este encuentro y esta conversión, y podemos verlos a lo largo de la historia, pensando en la dimensión de la familia, desde los hijos de Santa Rita de Casia, que al final se convierte en el esposo, el San Agustín, que también le causó tantos dolores de cabeza y de todo a Santa Mónica, y una familia que ora, que pide el Espíritu Santo. Llega el momento en el que verá ese derramamiento de gracia para la conversión de su familia, Elsie.
2: Así es, y creo que todos queremos esto, porque es lo mejor, ¿verdad? El bien común para nuestra familia. Hoy día que hay tantas familias divididas, y sobre todo por la cuestión religiosa, ¿no? Creo que hay que orar mucho, interceder mucho para que llegue ese

0: pentecostés en cada corazón, en cada hogar, como lo decimos al principio del programa. Creo que es esencial, y poner nuestro granito de arena, ¿verdad? Estar preparándonos, estar, si es posible, en ayuno, esperando como los apóstoles que llegue el Señor, pidiéndolo con ansias, ¿verdad? Pidiéndolo con todo el corazón, con alabanza, con oración, con ayuno, si fuera posible, porque creo que hoy día estamos pasando por tiempos de crisis en la familia y momentos, ¿verdad?, en todas las áreas, en todas las áreas de la sociedad se están dando problemas muy fuertes. Hay guerras, hay divisiones, hay problemas, pero nosotros necesitamos estar enfocados primero en nuestra familia, en lo poquito que podamos hacer, y grande a la vez, porque podemos pensar, es que, ¿para qué rezo el rosario? No, que ¿para qué voy al Santísimo? No, ¿por qué voy a hacer esto? A veces no encontramos el sentido que tienen las cosas, de qué tan grande, qué dimensión tan grande y qué poder tan grande tiene la oración en estos momentos, Padre.
1: En la oración siempre, porque se acuerdan ustedes de el Jueves Santo, cuando termina la cena pascual, Jesús se va a Getsemaní en el momento de angustia más grande, y en ese momento pide por nosotros, ¿verdad?, y por todos los que vamos a ser sus discípulos. Entonces, Jesús, al temprano por la mañana, cuando todos se acostaban a dormir en la noche, y cuando había momentos importantes como el día que escogió a los apóstoles, el día que escogió a los discípulos, o sea, la fuerza es la fuerza. Y entonces, aunque tengamos al Espíritu Santo, aunque el Espíritu Santo se manifieste, lo necesitamos invocar. Y eso es lo que ahora estamos celebrando. O sea, tenemos los dones, hace falta que los activemos. Y los dones, no todos tenemos el mismo don, o sea, sino que están repartidos. O sea, es la iglesia la que tiene los dones, no la persona. O sea, nadie acapara todos los dones en sí mismo.
2: Así es, Padre, y pues con esto nos vamos a ir a un pequeño corte pidiendo el Espíritu Santo. Con este canto vamos a invocar y a pedir que el Espíritu Santo derrame su gracia sobre nosotros, y también le pedimos la intercesión a nuestra Madre, la Virgen María. Vamos a nuestro corte musical, regresamos en un momento.

0: vamos a pedir el Espíritu Santo para nuestra familia, unidos en oración a través de la radio. Oramos esta oración de la iglesia. Veni Creator, ven Espíritu Creador. Ven Espíritu Creador, visita las almas de tus fieles, llena con tu divina gracia los corazones que creaste. Tú, a quien llamamos Paráclito, don de Dios Altísimo, fuente viva, fuego, caridad y espiritual unción.
1: Tú derramas sobre nosotros los siete dones. Tú, dedo de la diestra del Padre, tú fiel promesa del Padre, que inspiras nuestras palabras, ilumina nuestros sentidos, infunde tu amor en nuestros corazones y con tu perpetuo auxilio fortalece la debilidad de nuestro cuerpo.
2: Aleja de nosotros al enemigo, danos pronto la paz, sé nuestro director y nuestro guía para que evitemos todo mal. Por ti conozcamos al Padre, al Hijo, revélanos también, crearnos, creamos en ti su Espíritu por los siglos de los siglos.
0: Gloria a Dios Padre, y al Hijo que resucitó, y al Espíritu Consolador por los siglos de los siglos. Amén. Y pedimos que el Espíritu Santo derrame esa gracia sobre cada uno de nosotros y le imploramos que venga hoy a cada una de nuestras familias, que venga hoy a cada una de nuestras comunidades, que derrame su gracia y su bendición para cada uno de nosotros. Y le decimos, Rey Celeste, Espíritu Consolador, Espíritu de verdad, que estás presente en todas partes y lo llenas todo, tesoro de todo bien y fuente de la vida, ven y habita en nosotros, purifícanos, sálvanos y libéranos, tú que eres bueno. Nos ayuda, Padre Jorge.
1: A toda nuestra familia genética y espiritual, tu santa unción para la misión que recibimos en nuestro bautismo y el propósito de nuestra existencia. Da a nuestra familia la plenitud de la unción sacerdotal, profética y regia. Danos tus dones, virtudes y frutos. Danos las gracias, talentos y carismas necesarios para cumplir nuestra misión familiar.
2: Para la venida de tu reino, por el triunfo del Inmaculado Corazón de la bienaventurada siempre Virgen Santa María de Guadalupe, nuestra dulce madre, para un nuevo amanecer guadalupano, por un nuevo Pentecostés, danos todo esto desde tu amor eucarístico. Amén.
0: Y pedimos esa gracia para cada uno de nosotros. Ven Espíritu Santo, llena los corazones de tus fieles y enciende en ellos el fuego de tu amor. Envía, Señor, tu Espíritu y todo será creado y se renovará la faz de la tierra. Y cada uno pida esas gracias, esos dones, esas necesidades que tiene. Y pedimos, Padre, que nos ayude terminando con esta oración al Espíritu Santo.
1: Oh Dios, que has iluminado los corazones de tus fieles con la luz del Espíritu Santo, danos a gustar todo lo recto según el mismo Espíritu y gozar siempre de tus consuelos divinos. Por Jesucristo nuestro Señor. Amén.
0: En nombre del Padre, del Hijo y del Espíritu Santo.
1: Amén.
0: Amén. Ay, Padre, pues qué gran oportunidad de orar junto con nuestra comunidad, en la radio, con nuestra familia, pidiendo el Espíritu Santo y unirnos cada quien ahí en ese lugar en donde está, en esa comunidad parroquial, en esa familia,
3: para orar y clamar esta venida del Espíritu para que nos dé la sabiduría y también la valentía, porque hoy más que nunca necesitamos esa valentía para ser testigos de Cristo en el mundo actual y hacerlo con todo el corazón.
4: Así es, y algo que creo que es importante recordar, ¿no? Aquí en Sabiduría 2, en el capítulo 2, habla de cómo pues nuestra vida necesita estar centrada en Cristo siempre, pero en estos momentos en que estamos compartiendo, ¿verdad?, con el Padre Jorge, de lo difícil que está pasándose en la vida en muchas familias, la división, ¿verdad?, muchos divorcios, hay muchas razones por las cuales la familia, sobre todo, se ve, la unidad de la familia se ve amenazada, ¿no? Y en este capítulo se habla, ¿no?, y en el capítulo 3, de lo importante que es preparar nuestra alma. Este capítulo 3, yo recuerdo en el momento en que fui viuda, muchos de ustedes conocen mi testimonio, pues yo le preguntaba a Dios dónde estaban las almas de nuestros hermanos que fallecieron en el accidente, y el Señor me regaló esta cita que les voy a leer. Los justos vivirán con Dios. Las almas de los justos están en las manos de Dios y ningún tormento podrá alcanzarlos. A los ojos de los insensatos están bien muertos y su partida parece una derrota. Nos abandonaron. Parece que nada quedó de ellos, pero en realidad entraron en la paz. Aunque los hombres hayan visto en esto un castigo, ahí estaba la vida inmortal para sostener su esperanza. Después de una corta prueba, recibirán grandes recompensas. Palabra de Dios, te alabamos, Señor. Y con esto yo creo que mi corazón quedó en paz, sabiendo que ellos pues estaban en manos de Dios, ¿verdad? Y así como esto, la pérdida de un ser querido a veces nos lleva a tener una desesperanza. Y claro, lo dice aquí en la palabra de Dios, ¿no?, que la esperanza de ellos queda recompensada. Y así es como nosotros también hoy día, Carlos, el Padre Jorge, una servidora, y todos los que estamos en Radio Católica, y todos los que están escuchando esta palabra de Dios, ¿verdad?, pedimos que llegue hasta la médula de los huesos, como dice también la Biblia. ¿Por qué? Porque allá está puesta nuestra esperanza, en nuestro Señor Jesucristo, en esta promesa de vida eterna. Y mientras nosotros tengamos puestos los ojos en la vida terrenal en un 100%, pues estamos fuera de lugar, estamos sin esta conexión tan importante para que podamos prepararnos para estar alertas, para estar amando, ¿verdad?, con todo el corazón a nuestro Señor Jesucristo, para llegar un día a verlo cara a cara.
3: Así es, y pues vamos a ir, como estamos todavía en esta dimensión de conscientes de la oración, vamos a orar y vamos a pedir la intercesión de nuestra Madre, la Virgen María, y hacer nuestro misterio del Rosario, y en oración unidos, confiarnos a esa misericordia de Dios en este Pentecostés, que la oración llene nuestros hogares, que la oración llene nuestros corazones y que el Espíritu Santo nos impulse a llevar adelante ese caminar de fe, de esperanza y de amor. Y pedimos a la Reina del Cielo que nos acompañe y nos ayude. Santa María de Guadalupe, Madre nuestra, sé nuestro refugio y unge nuestra familia para cumplir la misión de nuestro bautismo en plenitud.
1: Reina del Cielo, alégrate, aleluya, porque el Señor, a quien has llevado en tu vientre, aleluya, ha resucitado según tu palabra, aleluya. Ruega al Señor por nosotros, aleluya. Goza y alégrate, Virgen María, aleluya, porque en verdad ha resucitado el Señor, aleluya.
3: Oh Dios, que por la resurrección de tu Hijo nuestro Señor Jesucristo, ha llenado el mundo de alegría. Concédenos por intercesión de su Madre la Virgen María, llegar a los gozos eternos por Jesucristo nuestro Señor. Amén. Y hacemos el misterio. Hoy oramos el día de Pentecostés, el tercer misterio glorioso, la venida del Espíritu Santo en Pentecostés. Y lo hacemos con todo el corazón pidiendo esa gracia, esa unción, esa efusión del Espíritu Santo para cada familia, para cada comunidad, para los más alejados, para el mundo entero unidos con toda la Iglesia. Y lo hacemos iniciando con el Padre Nuestro. Nos ayuda respondiendo, Padre Jorge. Padre nuestro que estás en el cielo, santificado sea tu nombre. Venga a nosotros tu reino. Hágase tu voluntad en la tierra como en el cielo.
1: Danos hoy nuestro pan de cada día. Perdona nuestras ofensas, como también nosotros perdonamos a los que nos ofenden. No nos dejes caer en la tentación y líbranos del mal.
3: Dios te salve María, llena eres de gracia, el Señor es contigo. Bendita tú eres entre todas las mujeres y bendito es el fruto de tu vientre, Jesús.
1: Santa María, Madre de Dios, ruega por nosotros los pecadores, ahora y en la hora de nuestra muerte. Amén.
3: Dios te salve María, llena eres de gracia, el Señor es contigo. Bendita tú eres entre todas las mujeres y bendito es el fruto de tu vientre, Jesús.
4: Santa María, Madre de Dios, ruega por nosotros pecadores, ahora y en la hora de nuestra muerte. Amén.
3: Dios te salve María, llena eres de gracia, el Señor es contigo. Bendita tú eres entre todas las mujeres y bendito es el fruto de tu vientre, Jesús.
1: Santa María, Madre de Dios, ruega por nosotros los pecadores, ahora y en la hora de nuestra muerte. Amén.
3: Dios te salve María, llena eres de gracia, el Señor es contigo. Bendita tú eres entre todas las mujeres y bendito es el fruto de tu vientre, Jesús.
4: Santa María, Madre de Dios, ruega por nosotros pecadores, ahora y en la hora de nuestra muerte. Amén.
3: Dios te salve María, llena eres de gracia, el Señor es contigo. Bendita tú eres entre todas las mujeres y bendito es el fruto de tu vientre, Jesús.
1: Santa María, Madre de Dios, ruega por nosotros los pecadores, ahora y en la hora de nuestra muerte. Amén.
3: Dios te salve María, llena eres de gracia, el Señor es contigo. Bendita tú eres entre todas las mujeres y bendito es el fruto de tu vientre, Jesús.
4: Santa María, Madre de Dios, ruega por nosotros pecadores, ahora y en la hora de nuestra muerte. Amén.
3: Dios te salve María, llena eres de gracia, el Señor es contigo. Bendita tú eres entre todas las mujeres y bendito es el fruto de tu vientre, Jesús.
1: Santa María, Madre de Dios, ruega por nosotros los pecadores, ahora y en la hora de nuestra muerte. Amén.
3: Dios te salve María, llena eres de gracia, el Señor es contigo. Bendita tú eres entre todas las mujeres y bendito es el fruto de tu vientre, Jesús.
4: Santa María, Madre de Dios, ruega por nosotros pecadores, ahora y en la hora de nuestra muerte. Amén.
3: Dios te salve María, llena eres de gracia, el Señor es contigo. Bendita tú eres entre todas las mujeres y bendito es el fruto de tu vientre, Jesús.
1: Santa María, Madre de Dios, ruega por nosotros los pecadores, ahora y en la hora de nuestra muerte. Amén.
3: Dios te salve María, llena eres de gracia, el Señor es contigo. Bendita tú eres entre todas las mujeres y bendito es el fruto de tu vientre, Jesús.
4: Santa María, Madre de Dios, ruega por nosotros pecadores, ahora y en la hora de nuestra muerte. Amén.
3: Gloria al Padre, al Hijo y al Espíritu Santo.
1: Como era en un principio, ahora y siempre, por los siglos de los siglos. Amén.
3: Oh Jesús mío, perdona nuestros pecados, líbranos del fuego del infierno, lleva al cielo a todas las almas, socorre especialmente a las más necesitadas de tu divina misericordia. Nos puede dar la bendición, Padre Jorge.
1: Que el Señor esté con ustedes.
3: Y con tu espíritu.
1: La bendición de Dios Todopoderoso, Padre, Hijo, Espíritu Santo, descienda sobre ustedes.
3: Amén.
4: Amén.
3: Pues qué alegría, Padre, de poder ir orando juntos en comunidad, invitando a nuestros hermanos y hermanas, nuestra familia espiritual a través de WTN para llevar este fin de semana la oración. En muchos lugares empiezan el viernes, otros hacen la del sábado. Usted ya tiene ahí preparada todo el tinglado para la fiesta. Y bueno, creo que es una gran bendición el que juntos, en familia y en comunidad, oremos y pidamos esa gracia del Espíritu Santo, Padre.
1: Definitivamente, ¿no? Creo que pues el Espíritu Santo ya está, lo que hace falta es que se note. Creo que esa es una frasecita de alguna viejita que nos dijo a algunos de nosotros, y a los que no se los dijeron, se los debieron decir, ¿verdad? Entonces, ya a mí siempre se me acuerda, porque sí, cada vez que me paro, digo, se tiene que notar que tengo al Espíritu Santo.
3: No, sí, no, yo conocí a esa viejita, padre, ya Dios la tenga en su gloria, y contaba la historia, porque eso sucedió en Cuernavaca, Morelos. Y fue, pues, hace ya en los setentas, cuando empezó. ¡Uy! Sí, el sacerdote al que se lo dijeron más adelante se convertiría en obispo. pero al final de cuentas es eso, la sencillez de un corazón abierto es la que nos lleva a cambiar esa cara, ¿no? A recobrar la alegría, a recobrar el sentido de nuestra vida, de Dios con nosotros.
4: Y creo que de la recompensa que esperamos de la vida eterna, la podemos empezar a vivir desde ahora, como dices, Carlos, con esta alegría de saber que estamos siendo acompañados por nuestra Madre Santísima, por nuestro Señor Jesús, y por todos los santos, ¿verdad?, que están en el cielo, las almas de los justos, como hablábamos hace un momento, que también están echándonos porras y nos están diciendo: el equipo completo, ra, ra, ra.
3: Ay, ese fue un chiste local. Pues gracias, padre Jorge, un abrazo.
1: Dios nos te vemos bendiga. Igualmente.
3: Pues con esto nos despedimos y seguimos adelante orando y pidiendo el Espíritu Santo que derrame su gracia, su bendición, sus dones y sobre todo esa alegría y esa valentía en nuestros corazones. Recuerda, hoy es tu gran día.
1: Gran día.

0: ayer, Jesús nos dirigió estas palabras.
1: Si se mantienen en mi palabra, serán de verdad discípulos míos. Conocerán la verdad, y la verdad les...
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1: Y estamos transmitiendo desde la ciudad de Cali, Colombia, en este espacio radial de
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1: Siendo luz para todos los hombres. Bueno, querida familia, hoy con ustedes estamos la hermana María Isabela y les traemos una invitada súper especial. Cuéntenos, ¿cuál es su nombre?
3: Adriana Aguilar.
1: Adriana, gracias por estar aquí con nosotros. De verdad que es una alegría tenerla acá y pues para que podamos compartir juntas pues este tema tan hermoso del día de hoy. Así que, ¿qué les parece si le pedimos al Señor, al Espíritu Santo que venga sobre nosotros para que sea un buen inicio para este momento de compartir en familia? Comencemos.
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3: Ven Espíritu Santo, ven por medio de la poderosa intercesión del Inmaculado Corazón de María, tu amadísima esposa. Amado Jesús, en esta tarde te pedimos que vengas a cada uno de nosotros. Ven en tu divina voluntad, Jesús. Ven a pensar en nuestras mentes, ven a hablar en nuestras palabras, ven a escuchar en nuestros oídos. Ven a transmitir, Señor, todo aquello que deseas que todas estas personas que hoy nos están viendo, que nos están escuchando, conozcan sobre la oración, conozcan para poderse comunicar mejor contigo. Padre del cielo, mírame, ámame, sonríeme, sáname, guíame, utilízame y si es necesario, corrígeme. María, hija predilecta del Padre,
1: ruega por nosotros. Amén.
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1: Bueno, no se desconecten de este programa. Gracias por estar aquí. Y recuerden que les tenemos una nueva sección, Presencia de Amor, a la cual vamos a ir juntos conociendo sobre Jesús Eucaristía, amando a Jesús Eucaristía, porque es la presencia de amor, la verdadera presencia de amor que está en el Sagrario. Entonces les tenemos muchos, muchos regalos del Señor, qué lindo que podamos compartirlo en esta nueva sección, que ya más adelante la vamos a ir conociendo o viendo. Y pues también por acá les tenemos una nueva invitada que es Adriana. Por favor, preséntese, cuéntenos un poquito sobre usted, lo que desee, lo que el Señor quiera contarnos.
3: Bueno, algo así cortico. Mi nombre es Adriana Aguilar, soy casada, tengo 5 hijos, 2 nietas. Me dedico al hogar felizmente, puedo disponer del tiempo, puedo estar en casa encargándome de la educación de mis hijos en todo sentido. Y disfruto mucho de todo esto que hago. También participo en mi parroquia como catequista, acompañando parejas en sus cursillos prematrimoniales, a los chicos que van a hacer su primera comunión, los jóvenes que van a recibir su confirmación. Y bueno, por ahí muchas otras cositas, consagración al Inmaculado Corazón de María, bueno. Wow. Entregada totalmente al servicio.
1: Gracias, Adriana, por contarnos un poco. Y ya más adelante nos va a ir contando un poco pues sobre este testimonio, lo que el Señor quiera pues hacernos conocer a cada uno de nosotros, porque también es muy bonito que podamos contar nuestras experiencias de vida, esas experiencias de amor con el Señor, y ya en este tema pues vamos a ir desglosándolo un poco. Y es muy importante, ¿no? Porque a través de la experiencia de nuestra vida es cuando, por ejemplo, si yo tuve un encuentro con el Señor, cada uno ha tenido ese encuentro con el Señor, y qué lindo poderlo compartir. Y pues en esto vamos a hacer el día de hoy, compartir desde la experiencia lo que hemos tenido a través de conocer a nuestro Señor Jesús, de ir como que dejando que Dios entre en nuestras vidas. Y bueno, mi querida familia, el día de hoy hemos aprendido algo muy, muy importante. Es, ¿de dónde sacamos esa fuerza para orar? ¿De dónde viene esa agua viva que calma la sed del corazón? Ustedes se preguntarán. Yo hasta también me lo pregunto. Cada uno preguntémonos eso. ¿De dónde viene el agua viva? Realmente, desde la oración. Entonces, el día de hoy, cuéntenos, Adriana, ¿cuál sería el tema de hoy?
3: Claves para la perseverar en la oración.
1: Así es, muy bien. Y muy, muy, muy lindo porque pues el Señor quiere mostrarse a cada uno, ¿no? Quiere darnos esa gracia para perseverar. Pero solamente se da cuando se la pedimos. Señor, ayúdame a perseverar en la oración. O Señor, yo no sé orar. Y el día que nosotros pues creamos, pensemos, ay no, pues es que ya sé orar o algo así. Solamente nosotros podemos decir, bueno, Señor, con tu gracia yo puedo orar. O sea, como que es también una forma humilde de decir, solamente con el Señor es que yo puedo orar, con el Señor yo puedo amar, con el Señor yo puedo sonreír. O sea, el Señor nos da esa gracia y nos va llenando el corazón. Entonces, pues es necesario pedirla para que Él sea el que reine en nuestra vida. Y bueno, querida familia, el día de hoy les traemos un pensamiento. Así que escuchen muy bien ese pensamiento que les traemos.
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1: Para el hombre es imposible orar. Debemos, más que pedir, enséñame, capacítame para orar. Ora tú en mí. Y bueno, Adriana, ¿qué le parece esta frase? ¿Qué podría como ir meditando un poco pues para nuestros hermanos? ¿Qué le dice a usted esta frase?
3: Bueno, la oración no es fácil. Uh-huh. Sobre todo cuando nosotros tenemos un referente de personas que oran hermosísimo. Uh-huh. Nosotros los vemos y decimos, no, pues ante esto yo no uh-huh. voy a poder. La oración debe salir del corazón. Debemos sentirnos necesitados, reconocernos necesitados. Para orar no necesitamos palabras especializadas, palabras bonitas, muchas veces rebuscadas. La oración simplemente va fluyendo de acuerdo a eso que tenemos aquí adentro, de acuerdo a nuestra necesidad, a nuestra vivencia, a lo que en ese momento apremia en nuestra vida. Es simplemente eso, no buscar, porque es que el Señor ya conoce nuestro corazón. Él de hecho ya sabe qué es lo que estamos necesitando, pero Él quiere que lo pronunciemos, Él quiere que lo reconozcamos y que le digamos, Señor, ayúdame, Señor, aquí estoy, Señor, gracias, Señor, te amo, porque Él también quiere escucharlo de nuestros labios.
1: Así es, Adriana, gracias por compartirnos, porque pues es en serio y es muy real. Pues la verdadera oración nace desde un verdadero encuentro con el Señor y una verdadera intimidad con el Señor. No buscar como que, bueno, por ahí decía alguien, un sacerdote, no recuerdo si es el padre Jack Phillips, bueno, por ahí que escuchamos un día una charla, que hablaba sobre la oración. No es buscar muchas fórmulas, sino lo que el Señor quiere hablarme al corazón. Es como un hablar de corazón a corazón con el Señor. Es como yo estoy hablando aquí con Adriana, así mismo con el Señor.
3: Así
1: mismo, ¿verdad? O sea, el Señor quiere que estemos más cerca de Él, que le hablemos como ese amigo, como ese padre, ¿sí? Y que nosotros podamos preguntarnos, bueno, ¿con cuál persona de la Trinidad siento yo que me puedo acercar más? Aunque es uno solo, ¿no? El Padre, el Hijo y el Espíritu Santo son uno solo. Y si me acerco al Padre, me acerco al Hijo. Si me acerco al Hijo, me acerco al Espíritu Santo. Son uno solo, una sola persona. Pero igualmente hay muchos que dicen, no, pues yo me siento más identificado con el Espíritu Santo. O sea, siento que, o sea, con Él puedo orar más. Bueno, entonces pues vas a buscar al Espíritu Santo. Espíritu Santo, ayúdame a saber orar. Lo mismo con Jesús. No, mira, yo me siento identificado con Jesús, con el Hijo. Y siento que con Él tengo una amistad o algo así. Y pues es muy lindo esa forma de tener con Dios. Verlo como un amigo, como un padre, como un esposo. Bueno, como cada uno quiera, vea a Dios. Sí, y que le podamos demostrar de muchas formas nuestro amor. Y bueno, Adriana. Entonces, entendemos que la oración es fundamental en la vida de todos nosotros. Sin oración, nuestra fe se enfría, ¿no? Con oración, nuestra fe se va a fortalecer, de como los atletas que ellos, bueno, un atleta, ¿qué hace? Tiene varios entrenamientos, entrena, primero empieza montando cicla en un parque y ya luego se va a la montaña, ¿sí? Es como que ahí poco a poco. Entonces, ¿qué hace la oración? Nos fortalece en la fe.
3: Sí, así como el ejemplo que das del deportista, así mismo pasa en nuestra vida. Nos fortalece el músculo espiritual.
1: Exactamente.
3: Es así. Nosotros debemos tener diario oración personal con el Señor. Nosotros no podemos dejar pasar un día sin tener ese encuentro con Él, ese diálogo, esa cercanía, esa intimidad. Porque muchos pensamos, no, pues que yo ya fui a misa y ya, y ahí quedó. Yo ya hice el rosario con las señoras de la parroquia y ahí quedó. ¿Y dónde está tu oración personal? Nosotros debemos hacer oración personal y eso debe ser diario. Ojalá primera hora de la mañana, entregarle al Señor el día que vamos a vivir, todo lo que vamos a realizar, que Él esté presente en cada una de las actividades, en todos los momentos. Y al final, en la noche también, hacer ese balance, sentarnos con Él. Bueno, Señor, este fue el día que vivimos, porque en la mañana ya lo invité a vivirlo conmigo, entonces en la noche nos sentamos juntos a hacer ese balance. Bueno, ¿cómo nos fue? ¿Qué hicimos? ¿Qué me faltó? ¿Qué hice de más? ¿En qué fallé? Hacer ese examen de conciencia. Pero pues no lo hacemos, hay que sacar el espacio.
1: Exactamente, Adriana, sacar el espacio para yo ver, bueno, ¿cuáles son las faltas que yo he cometido contra nuestro Señor? ¿Realmente tuve un día de oración? ¿Realmente lo que yo hice en mi trabajo, le dije, Jesús, ven, acompáñame? ¿O simplemente se me olvidó? ¿Se me olvidó ofrecer el trabajo? ¿O se me olvidó decirle, bueno, Señor, camine, vamos a pelar papas, vamos a cocinar?
3: Sí, es que todo el tiempo, nosotros en todo lo que hacemos en el día, podemos vivir en un estado de constante oración, pelando la papa, haciendo el almuerzo. Yo recuerdo una anécdota de Conchita, que cuando ella estaba escribiendo en el diario, hay una parte donde ella dice, Señor Jesús, perdóname, me voy porque se me están quemando los frijoles. Y es a mí me causó mucha gracia porque me acordé de mí misma, porque así soy yo. ¿Qué vamos a hacer hoy de almuerzo? Hoy no quiero, no tengo como mucho tiempo o tengo que hacer muchas cosas, necesito algo rápido. Y de una me empiezan a llegar las ideas. Él ayuda. Cuando yo tengo tanto que hacer con los niños, porque yo educo a mis niños en casa. Y el tiempo no da, porque también tenemos una pequeña granjita en la casa, tenemos gallinitas que hay que ir a alimentarlas, entonces tenemos que repartir el día en muchas cosas, y él me va ayudando. Él me va ayudando, y hay que pedirle la ayuda, hay que pedírsela, porque es que si no la pido, entonces ¿cómo hace Él? Y en ese diálogo constante también debo tener momentos de silencio para poder escucharlo.
1: ¿Sabe qué recordaba mientras usted nos contaba sobre la granja y todo? Recordaba una anécdota de Santo Cura de Ars, que él de pequeño, él se iba a la granja, porque él también tenía su granja con su familia y todo, era campesino. Él se iba al establo donde estaban las vacas, los animalitos, y él se volaba así chiquitico y se llevaba una estampita, una imagen de la Virgen María. Y era tan lindo porque la mamá lo buscaba. ¿Dónde está Juan María? ¿Dónde está? ¿Dónde está? Se iba por toda la casa. ¿Dónde está ese muchachito? ¿Dónde me metió? Cuando menos pensaba, voy a ir a buscarlo al establo. Y estaba ya orando arrodilladito, orándole a la Virgencita, como que yo te entrego mi trabajo, porque pues el chiquito desde pequeño lo ponían a ayudar en la granja. Bueno, quite el pasto y esas cosas, lo más pequeño. Pero él aún así, su trabajo lo volvía a oración. Decía que, o sea, sin la Virgen María, sin la intercesión, intercesión de los santos, y sin Jesús no podía hacer bien ese trabajo. Entonces, pues, ahí la mamá llegó y lo cogió, lo abrazó, y él le dijo, mamá, perdóname por escaparme, pero es que no puedo vivir sin la oración. Entonces, de verdad, los santos nos enseñan muchísimo, ¿no?, la vida de los santos.
3: Es hermoso, uh-huh. Es hermoso. Es el acostumbrarnos todo el tiempo a ese diálogo. No a, bueno, mucha gente lo hará en voz alta, otros lo harán en su mente, pero que sea constante, que sea constante ese diálogo. Si yo voy en el carro, si yo voy en el metro, si voy en el bus, ir constantemente hablando con el Señor de lo que estoy viendo, de lo que veo en mis hermanos, de lo que estoy viviendo yo interiormente, de todo, con Él se puede hablar de todo.
1: Exactamente. Mire que muchas veces, a mí me pasaba antes de entrar pues a la vida consagrada, cuando iba en el bus, bueno, tengo que rezar el rosario. A veces me daba pena porque tenía que sacar la camándula y eso. A veces como cristianos católicos nos da vergüenza orar en la calle o que esté con el rosario, con las Sagradas Escrituras, nos da pena. Pero un hermano protestante, ¿cómo no le da pena llevar las Sagradas Escrituras aquí en el brazo? A nosotros ojalá no nos dé vergüenza mostrarnos lo que somos, mostrar que realmente nosotros queremos llevar una vida de intimidad con el Señor, y realmente cuando queremos demostrarle, hacer una demostración de amor al Señor, es en eso, es en la fidelidad desde lo pequeño. Es bueno, yo soy cristiano, yo soy católico. Y mire que recordaba también a los cristeros, no sé si usted en algún momento llegó a escuchar, sí, los cristeros, ellos decían viva Cristo Rey, o sea, no les daba pena de decir, que anunciar el nombre de Cristo, o sea,
3: al punto de dar su vida,
1: al punto de dar su vida. Y pues ojalá nosotros no nos dé vergüenza si pues el Señor nos pide orar, si asisten donde esté, en el médico esperando, ay no, que en vez de quejarme, qué fila tan larga esta, bueno, voy a sacar mis oraciones, voy a sacar mi librito de santos, voy a aprovechar y leer, que los demás me miren raro, pues no importa, pero pues yo voy a orar.
3: Sí, ahora que hablabas de nuestros hermanitos separados, uh-huh. A mí me ha pasado que de pronto yo en mi comunidad hay bastantes personas que están en otras religiones, y ellos nos critican a nosotros los católicos mucho la manera en que nos comunicamos con el Señor, porque una de esas maneras que tenemos es el Santo Rosario, y ellos dicen, pero es que ustedes repiten y repiten y repiten esas jaculatorias. Pero cuando yo les explico, bueno, es el caso como cuando uno está enamorado. Cuando uno está enamorado, todo el tiempo quiere estarle diciendo a esa persona, te amo, te amo, te amo, te extraño, y también quiere escucharlo de ella. Es lo mismo cuando yo estoy rezando el Santo Rosario, o cuando estoy haciendo alguna oración con jaculatorias, alguna oración que ya está escrita, que no es sino que nosotros la repitamos. Es lo mismo, estoy diciéndole al Señor, te amo, te tengo en mi mente, te tengo en mis pensamientos, te tengo aquí en lo que estoy haciendo, te amo, te amo. Y yo me imagino la carita del Señor mirándolo a uno así todo derretido, yo también te amo.
1: Claro.
3: Yo también te amo. Es lo mismo. ¿Qué le pasa a los enamorados?
1: Así es, gracias Adriana, pues por contarnos esa experiencia con nuestros queridos hermanos. Y pues no es que estemos hablando mal, sino pues es cierto, porque sí. Piensan que uno pues es una repetidera de la repetidera, pues muchos dicen, pero realmente eso es lo que hacen los enamorados, a darse los piropos. Es como un piropo también a la Virgen María, el Santo Rosario, mamá, eres hermosa, uh-huh. Y pues están las Sagradas Escrituras, ¿no? El Santo Rosario, si ustedes lo pueden buscar, alégrate María llena de gracia, están las Sagradas Escrituras, ojalá pues lo puedan buscar, y los que aún no saben rezar el Santo Rosario, pues buscarlo, ¿no? Pues en YouTube, Santo Rosario, para que puedan ir empezando, y no solamente con el Santo Rosario, sino pues con las oraciones que todo católico hace, la liturgia de las horas, la lección divina, ¿sí? Que eso nos va a ir llenando el corazón de ese fuego de amor y enamorando del Señor. Y bueno, mi querida familia, antes de continuar con nuestro tema, seguir avanzando, ¿qué les parece si vamos a esa nueva sección de presencia de amor? De verdad que es muy hermosa, porque nos va a llevar a amar más a Jesús Eucaristía, desde la experiencia de los santos, desde alguna experiencia de la vida cotidiana que alguien haya tenido con Jesús Eucaristía, porque nosotros pues como comunidad, y te cuento también Adriana, como comunidad, en nuestra espiritualidad queremos enamorarnos más de Jesús Eucaristía. Primero conocerlo más, ahondando más, conocer más quién es Jesús, que está ahí presente en la Eucaristía. Y estamos llamados a ser almas eucarísticas, no solamente nosotras pues como comunidad, que estamos llamadas a ser almas eucarísticas, sino todos llamados a ser verdaderas almas eucarísticas. Que nosotros pensemos, tengamos nuestro corazón en el Sagrario. Entonces, pues qué bonito que podamos en esta sección ahondar más en la Eucaristía, en quién está allí, que realmente es una persona, que está vivo y real, y que Jesús en el Sagrario está constantemente orando al Padre, está en unión a Dios Padre, ¿verdad? Así es. Y bueno, ¿qué les parece si decimos juntos esta jaculatoria? Padre, que todos seamos una sola familia para gloria tuya.
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1: Esta es una nueva sección para los que no sabían. Si alguno estuvo esperando, bueno, ¿qué pasó con el Viviéndolo? Pues es la nueva sección de ahora, Presencia de Amor. Y qué hermoso, porque vamos a ir conociendo y ahondando sobre la Eucaristía, sobre Jesús que está vivo y presente en la Eucaristía, desde la experiencia de los santos o alguna experiencia que hayamos escuchado. Y bueno, saludamos a todos los que se conectan por primera vez desde Radio Católica Mundial, EWTN, gracias por estar aquí. El Señor lo quiso, es una diocidencia, no es una casualidad. Dios así lo quiso y pues quiere hablar a nuestros corazones. Y también a los que se conectan en nuestras transmisiones en vivo desde Facebook, YouTube y todos los que están aquí, gracias porque pues el Señor así lo quiere. Y si quiere ser parte de nuestra familia comunicadora, si desea ser parte desde el área de cooperadores, si quieres ayudarnos para que esta obra pueda crecer, para que podamos dar fruto, porque pues ese sueño que tenemos como comunidad de dar a conocer el amor de Dios Padre a través del cine, pues ojalá con la ayuda del Señor. Si deseas ser parte de nuestra familia y también ser parte de nuestra familia como consagrada, también si deseas ir ahondando, ir discerniendo tu vocación, pues te invitamos a que nos escribas al número más 57 322 270 3167. Y bueno, Adriana, hoy tenemos también a Araceli, que nos va a acompañar en esta hermosa sección, esta hermosa presencia de amor de nuestro Señor. Araceli, ¿cómo estás?
8: Muy bien, hermana Isabela. Adriana, qué gusto tenerla por acá en este espacio de Conectados. Siéntase como en casa.
1: Esta es tu casa.
8: Por favor. Esperamos que pueda venir más seguido acá a compartir con nosotros en este bello programa. No, y sobre todo también nuestros hermanos a través de nuestra transmisión, por acá nos están dejando comentarios y es muy bonito el ver cómo ellos se van involucrando también en este tema, que estamos estrenando nueva temporada, vamos iniciando, vamos dando pues estos pequeños pasos, y qué bonito tema el poder hablar de estas claves que nos ayudan a perseverar en este camino de oración, y sobre todo cómo nosotros podemos hacerlo en nuestra vida cotidiana. Y hermana Isabela y Adriana, déjenme comentarle que hoy les traigo una historia muy bonita que yo sé que a más de alguno les va a gustar, y que si ya la han escuchado, nuestros hermanos que se conectan, pues que puedan comentarlo también en nuestra transmisión, dejarnos un comentario, que puedan hablar y también conversar con nosotros a través de estos bonitos medios. Y es que hoy les vengo a contar que hace casi 1000 años, hace mucho tiempo, en una tranquila región de Claraval, vivía un santo de iglesia, San Bernardo de Claraval. Él era un monje que era con una vida espiritual profunda. Él siempre estaba, pues, en sus momentos de oración, en sus momentos de meditación, y sobre todo tenía esa gran sabiduría, una capacidad, pues, para poder guiar a los demás, y eso era muy bonito. También esta hermosa devoción que él tenía hacia nuestra Madre Santísima, la Virgen María. Dentro del monasterio había un una hermosa imagen hecha de piedra, la cual era muy pesada, pero que siempre estaba colocada en el claustro. Entonces, todos los monjes pasaban pues por ahí a diario, viendo a la Virgencita. San Bernardo tenía una costumbre muy sencilla, pero muy llena de amor. Son como esos pequeños detallitos que nosotros también podemos tener con nuestra Madre Santísima y que él había hecho suyo, que él había hecho parte de él. Y es que cada vez que él pasaba por esa imagen, él se paraba enfrente de esa imagen, se detenía unos segunditos y él decía, Salve María, lleno de amor, lleno de ternura, lleno de devoción. Y es que no era un gesto así tan largo o una gran oración, sino que solamente era ese saludo que él le dirigía a nuestra Madre Santísima, y que lo hacía de verdad de corazón, con esa profunda entrega, con esa profunda devoción. Y es que pasan los días y él pudo cultivar

0: Se le escapó. Por primera vez se le había escapado ese bonito saludo que él siempre dirigía a Nuestra Madre Santísima. Cuando de pronto ya había dado unos pasos y él siente algo inesperado. Y es que en medio del silencio de ahí del claustro, de ese monasterio en que él se encontraba, escuchó claramente una voz muy dulce, muy serena, muy llena de ternura. Una voz que le decía: Salve Bernardo. Wow. Y ahí fue como wow, ay Dios, ahí se recordó. Él muy sorprendido, se detuvo de inmediato y volvió la mirada como ¿qué está pasando? Y la imagen de piedra que tantas veces había saludado, pues ahora había cobrado vida para dedicarle también ese saludo que tantas veces nuestra mamá había escuchado. Era así, la misma Virgen María que le sonreía, respondiéndole a su saludo de siempre. No era un reproche, no, sino que era ese dedicado gesto maternal que ella tenía con este hijo que por el corre-corre se le había olvidado el saludo. Era un recordatorio que estaba llenísimo de amor. Ahí, San Bernardo comprendió entonces que la Virgen nunca olvida a sus hijos, que ella siempre los tiene presente. Y aun cuando nosotros por distracciones, por preocupaciones, por enfermedad, por el dolor, por cualquier cosa, ella siempre permanece atenta y cercana a lo que nosotros, pues como sus hijos, le contamos. Me encantaba mucho cuando ustedes comentaban lo del Santo Rosario, y es que es cierto, es que ella se derrite y nuestro Padre Celestial también. Bien, cuando nos escucha decirle constantemente es.
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0: en casa, y es importante que en todo hogar cristiano, católico, se rece el Santo Rosario. Es importante, es hermoso enseñar a los niños que tenemos una mamá que nos ama y que está pendiente de nuestras necesidades, que podemos acudir a ella. En el caso de mis niños, es algo muy hermoso verlos, que cuando nos reunimos a hacer el rosario en las noches, ellos llevan sus peticiones, ellos, bueno, los más pequeños se van quedando dormidos, pero están en el inicio. A veces sí logran terminar el rosario, a veces me duermo yo también, porque lo podemos dejar hasta muy tarde. Es importante hacer la oración temprano, no dejarla para muy tarde,
1: para lo último,
0: porque sí estamos cansados, pero nuestra madre ahí está, y tenemos que ser conscientes que contamos con ella.
1: Así es, Adriana, y acá

0: Algo muy bonito que usted dice es ir involucrando también a los más pequeñitos del hogar, y es que recordemos que nuestra Madre Santísima tiene una misión, y esa misión va a ser siempre llevarnos a Jesús, siempre ayudarnos de esa manera especial, con ese amor maternal, con esa ternura que solamente una mamá tiene para poder conducir a sus hijos hacia donde verdaderamente tenemos que nosotros estar. ¿Y a dónde podemos encontrarlo? Pues como ustedes lo decían, también en la Eucaristía, en el Santo Rosario, el poder acudir a esa fuente que en realidad es esa fuente de agua viva que nosotros tenemos, porque así nos vamos poco a poco formando el corazón para que cada encuentro que tengamos con Mamá María también lo podamos tener con nuestro Señor Jesús. Y es muy bonito poco a poco ir haciendo esta dinámica en familia. Hermanas, el tiempo nos apremia, el tiempo el tiempo pasa más que rápido. Así que pues ha sido un bonito compartir con ustedes a través de esta sección Presencia de Amor. ¿Qué les parece si seguimos con nuestro tema? Invitamos a nuestra querida familia de Conectados que siga muy pendiente de nuestra transmisión, porque vamos a seguir ahondando en este tema.
1: 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Seguimos conectados.
2: Seguimos conectados en familia. De verdad que hermoso, pues después de haber venido de conocer un poco de esta hermosa historia de San Bernardo, ahora vamos a conocer un poco acerca de cómo el Señor ha obrado en la vida de Adriana, cómo ha obrado el Señor en tu vida, y si nos puedes contar un poquito. Pues si nos puede contar un poquito sobre usted, bueno, el nombre ya nos dijo, algo que nos quiera contar.
3: Bueno, no, a propósito de la Santísima Virgen María, yo inicié en este caminar, yo vengo de un hogar católico, pero no practicante. Entonces en mi casa éramos de misa el domingo de Ramos y de ir el miércoles de ceniza a poner la ceniza y ya. De pronto por allá en algún cumpleaños, un funeral, no más. Y así crecimos. En este caminar me acerqué gracias a ella. Ella me fue cautivando. Siempre, yo siempre desde muy pequeñita sentía como una ternura especial cada que veía una imagen de la Virgen. Y es ella precisamente como la que empieza a acercarse a mi vida, y empiezo a hacer el rosario. Algo muy muy particular que me empezó a suceder en aquella época es que sentía el aroma a rosas.
2: Wow.
3: Era pues me sorprendía primero porque no sabía, no tenía quien preguntarle, la gente que estaba a mi alrededor pues no eran gente que supieran de estas cosas, y era muy hermoso porque entonces yo lo interpreté, esto es una invitación a rezar, esta es una invitación a hacer el rosario, y empecé a hacer el rosario sin saber hacer el rosario. Yo cogía en cada bolita de la camándula y hacía puras Ave Marías, yo no sabía que ven misterios, y así lo hice varios años. Hasta que un día tuve la oportunidad de estar con una persona que llegó a mi casa y le dije, vamos a hacer el rosario. Y ella toda emocionada, ¿y tú haces el rosario? Y yo, sí, claro. Y entonces empezamos a hacerle, me dice, ¿tú encoras los misterios? Y yo, ¿cuáles misterios? Yo no sabía ni siquiera que habían misterios. Y ahí aprendí. Y fue muy hermoso. Era ella, la mamá, la que me iba llevando por los misterios de la vida de nuestro Señor. Y ahí, pues claro, me enamoré totalmente del rezo del Santo Rosario. Y esa es mi oración predilecta.
2: Ay, qué hermoso, Adriana, de verdad. Pues cuando un alma, pues realmente ama a la Virgen María, se acerca a ella. Y pues nosotras que somos mujeres, ¿no? El alma se va pareciendo a María, o sea, va como que cogiendo, así como cuando los hijos, ¿no? Los hijos o un esposo con su esposa se van pareciendo. Realmente cuando el alma también ama a la mamá de nuestro Señor y la invita a su casa, realmente uno va cogiendo también como esa va reflejando también esa pureza, esa inocencia de la Virgen María, esa ternura también. Y pues qué hermoso lo que hace nuestra mamá en la vida. Y pues es usted que ha tenido esa experiencia con la Virgen María, otros con Jesús, y así sucesivamente, todos han tenido una experiencia distinta en la que el Señor se quiere se quiere mostrarse a cada uno de nosotros. En su caso, con la Virgen María, que ella fue la que empezó en ese camino de conversión y lo seguirá haciendo también.
3: Es hermoso, es hermoso. ¿Qué mejor maestra que la mamá?
2: Exactamente.
3: Para llevarnos al Señor.
2: Exactamente.
3: Bueno, y hablando pues de la oración, de cómo nos acercamos al Señor, en lo cotidiano es continuar, es invitarlo a ser parte de todo en esta oración con la mamá. Yo muchas veces le pregunto, bueno mamá, ¿tú cómo hacías? Yo no alcanzo, a mí no me alcanza el día, no me alcanza el tiempo, siempre termino el día y que me faltó esto, no hice aquello. ¿Cómo hacías? ¿Cómo hacías con Jesús? ¿Cómo hacías para hablarle, para corregirlo, para... Yo me imagino mucho esos coloquios que tenían ellos en la Sagrada Familia. Y esa es una manera también de orar. Es meditar en cómo fue una tarde de la Sagrada Familia, cómo era una reunión cuando se sentaban a comer, a compartir el alimento, a dar gracias a Dios por los bienes recibidos, porque yo también quiero vivir eso. Yo también quiero eso para mi familia. Yo también quiero que cuando estemos en mi casa reunidos, comiendo, compartiendo el pan, también se viva como lo vivía la Sagrada Familia. Tener unas conversaciones así como las tenían ellos, cómo hablaba San José con Jesús, cómo se miraban, cómo caminaban, cómo salían a hacer las cosas cotidianas del día a día, porque es que ellos vivieron una vida tal cual como la podemos estar viviendo nosotros. Todo eso lo tuvieron que vivir ellos y nosotros los vemos por allá como el imposible, como no, nosotros vivimos lo mismo y podemos. Si nuestra madre, nuestra madre nos puede llevar, ella nos puede enseñar, ella nos lleva de la mano a través del Santo Rosario, a través de su compañía, a través de la consagración, a través de tantas ayudas que tenemos hoy para acercarnos al Señor y pedirlo, Señor, enséñame a orar, enséñame, y el Señor seguro nos va a poner en nuestro camino las herramientas, los métodos que necesitamos para poder hacerlo.
2: Exactamente, Adriana. Y ahora, pues, tengo una pregunta para usted. ¿Cuál cree que son esos momentos o cuáles o situaciones que más nos alejan de la oración en medio de la vida familiar? Y también la otra pregunta, ¿qué cosas sencillas podemos hacer para no dejar la vida de oración?
3: Bueno, un problema que tenemos hoy, yo creo que es mundial y lo estamos viviendo todas las familias, todas, las pantallas nos están apartando. Yo he escuchado muchos padres que dicen, no, pero es que ya mi hijo no sale y estoy tranquilo porque lo tengo aquí en casa. Ya, pero tampoco sale de la pantalla. Ya no se les ve la cara, ya no compartimos en familia, ya no nos miramos a los ojos, ya no hablamos, nos sentamos a comer y cada uno pues está con su celular o en su tablet o bueno, haciendo tantas cosas de los engaños que nos presentan las pantallas hoy. Yo pienso que en estos momentos esa es nuestra principal batalla y es una gran dificultad para las familias. Es impresionante porque vemos muchas familias, por ejemplo, que llegan a la Santa Misa y para poder ellos estar tranquilos viviendo la Eucaristía, le entregan al niño la tablet, le entregan el celular y pues el niño se está perdiendo de conocer, de vivir lo que pasa en una misa. Va uno a un restaurante. Lo mismo, encontramos los niños con la tablet, todos sumergidos en la tablet y ya no hemos vuelto a hablar. Yo pienso que ese es uno de los principales desafíos. Otro es que no nos formamos. como familias católicas, cristianas, tenemos el deber de formarnos y de conocer la iglesia en la que estamos, de conocer nuestra fe, de amarla, de enamorarnos, porque nosotros no podemos amar lo que no conocemos. Y tenemos esa obligación de formarnos. Y si yo soy un padre bien formado, si yo soy un padre enamorado de mi iglesia, enamorado de mi fe, eso mismo le voy a transmitir a mis hijos y les voy a enseñar también a amarlo. Tenemos que formarnos. Para eso nosotros no necesitamos grandes cosas. Es muy simple, mire, la oración. Un padre que ora, un padre que abre su corazón al Señor, es un padre que abre el corazón y él va a ir recibiendo. El Señor va a dar respuestas. El Señor lo va a ir iluminando, lo va a ir guiando. Y esa es una manera, con la oración. Acudir a Él. Ahora hay muchos engaños, hay muchas maneras de distraernos, de alejarnos de lo realmente importante. Pero con la oración es importante no bajar la guardia. Hacer oración diario. Si yo sé que en mi familia hay una dificultad, unirnos en oración, clamar al Señor, orar en familia y disfrutar ese momento.
2: Así es, Adriana, gracias. Y como dice una frase, familia que reza unida,
3: permanece unida,
2: así es. Bueno, entonces en este momento vamos a una pausa musical, vamos a ir reflexionando, a ir ahondando en este tema tan hermoso sobre sobre perseverar en la oración, este camino que todos nosotros debemos ir como pidiéndole al Señor que nos ayude a perseverar. Así que digamos juntos, Padre, que todos te conozcan y te amen.

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1: Bueno, seguimos conectados, ya terminando este programa. De verdad, el tiempo vuela. Vamos con esta frase de San Francisco de Asís: el hombre vale lo que es ante Dios y nada más. Y esta otra frase de San Juan María Vianney: la oración es para el alma lo que la lluvia es para la tierra. Y bueno, ya meditando en estas pequeñas frases de estos grandes santos, vámonos con esta pregunta, esta última pregunta para Adriana, y es: ¿qué consejo sencillo le darías a alguien que quiere comenzar a leer la palabra de Dios?
2: Bueno, nosotros tenemos como iglesia una manera de leer diario, que es la lectura que se hace diario en las Eucaristías. Una persona que no está acostumbrada, que no sabe leer la Biblia, puede empezar haciendo la lección divina diariamente. Mucha gente dice: no, pero es que yo leo la Biblia y quedo perdido, yo no entiendo lo que ahí dice. Entonces, una manera que sé que a muchas personas les funciona es escuchar. Ahora tenemos el celular, podemos coger el celular para hacer tantas cosas, pues busquemos una homilía diaria de algún sacerdote, de un predicador que nos haya gustado, y escuchemos. Yo sé que al empezar a escuchar vamos a decir: ah, claro, yo también había entendido esto. No, y es que yo encuentro esto y esto. Yo tengo una amiga, Sonia, ella tiene una manera muy muy bonita de hacer la lección. Ella la hace diario y ella lleva un cuadernito y allí escribe todas sus reflexiones de lo que entiende, de lo que el Señor siente que le está diciendo al corazón. Yo la admiro, me parece muy bonito. Yo quisiera hacerlo así, tener ese juicio, pero yo no puedo porque a veces el tiempo no me da, claro. Yo la escucho. Yo escucho diario el Evangelio, escucho las lecturas del día, si es que no puedo ir a la Eucaristía. Me gusta hacerlo también antes de ir a la Eucaristía, ir preparada. Pero ella me parece que lo hace de una manera muy hermosa porque lleva sus apuntes. Entonces el Señor me dijo esto, entendí esto. Y esa es una manera que tenemos para escuchar al Señor. Esa es la palabra, es lo que Él nos deja, es ese manual de vida. Y entonces ahí tenemos todo lo que le sucede en la vida a una persona, ahí está. Todo lo que nos sucede, lo que debemos hacer, cómo debemos enfrentarlo, todo está ahí.
1: Así es, Adriana, gracias por compartirnos también pues este hermoso testimonio también de Sonia, de tu amiga. Y pues qué hermoso, ojalá también el Señor nos dé esa gracia de meditar las Sagradas Escrituras, porque ahí también está la vida de Jesús y nadie ama lo que no conoce. Ahí podemos meditar sobre la vida de Jesús, cómo fue nuestro comienzo, la creación, sí, desde el Génesis. O sea, pues ir pidiéndole al Señor: Espíritu Santo, ilumíname, me cuesta hacerlo, porque a muchos nos costará hacerlo, pero pues es poco a poco, ir meditando de a poquito, como lo dices, la lección divina, sí, el Evangelio de cada día, sí, qué es lo que el Señor me quiere hablar el día de hoy. Bueno, o sea, es aquí donde el Señor quiere que yo vaya dando ese paso. Y ahora vamos a dar estos pequeños apuntes y ayudas de nuestro catecismo, que nos va a ayudar para afianzar el camino de la oración. Así que compártenos estos numerales, Adriana.
2: Bueno, en el numeral 2659, aprendemos a orar en ciertos momentos escuchando la palabra del Señor y participando en su misterio pascual. Pero en todo tiempo, en los acontecimientos de cada día, su Espíritu se nos ofrece para que brote la oración. Y el numeral 2660. Orar en los acontecimientos de cada día y de cada instante es uno de los secretos del reino revelados a los pequeños, a los servidores de Cristo, a los pobres de las bienaventuranzas.
1: Wow, qué hermoso, porque pues el Señor se va a revelar a los pequeños, sí, desde los pequeños. Por eso podemos ver, ahora antes de comenzar, me decías un testimonio muy bonito con tus hijos, ¿no? Que siempre cuando van a orar, o sea, le dices: hijos, oren por esta situación.
2: Sí.
1: O sea, es muy hermoso escuchar eso, que hasta los más pequeños, y el Señor se hace, mejor dicho, yo creo que se derrita al escuchar a un niño, y ojalá pues todos podamos como que invitar también a sus hijos, invitar a los hijitos a hacer oración, ¿sí? Para que ellos vayan aprendiendo poco a poco.
2: Sí, es hermoso porque cuando estamos en este caminar, muchas personas se nos acercan y nos dicen, tengo esta situación, tengo un familiar enfermo, tengo un hijo en las drogas. Pues claro, yo, bueno, vamos a orar, pero yo no lo hago sola. Yo invito a mis niños, vamos a orar, tenemos esta situación, y ellos lo hacen, ellos se postran de rodillas y lo hacen.
1: Así es, Adriana. Bueno, vamos con una oración, pues para darle gracias al Señor por tan hermoso programa. En el nombre del Padre, del Hijo, del Espíritu Santo. Amén. Amado Señor, te damos gracias por estar con nosotros, por quedarte con nosotros hasta el fin. Gracias porque no nos dejas solos. Gracias por la vida de cada uno de nuestros hermanos, de aquellos que se conectan. Gracias por Adriana también, por su familia, por sus hijos. Gracias por estas familias que hay esperanza aún, en las familias que aún están en ese camino de la oración. Te pedimos, Señor, que nos protejas, que protejas a todas las familias del mundo entero, para que hayan santos, para que haya muchos santos, para que la iglesia broten muchas vocaciones también, vocaciones sacerdotales, religiosas, a la vida matrimonial también, laicos comprometidos. Damos gracias, Señor, por este programa y prepáranos, Espíritu Santo, para este nuevo Pentecostés. Gloria al Padre, al Hijo y al Espíritu Santo.
2: Como era en el principio, ahora y siempre, por los siglos de los siglos. Amén.
1: En el nombre del Padre, del Hijo y del Espíritu Santo. Amén.
2: Amén.
1: Adriana, de verdad que fue una alegría haberla tenido aquí en este programa. Gracias por estar aquí con nosotros.
2: No, gracias a ustedes por invitarme. Muchas gracias.
1: Gracias por todo, y pues qué hermoso que sigas ahí en ese camino de fe con tus hijos, con tu esposo, y gracias también por ser testimonio, porque ahora hay muchas familias que están alejadas de ese camino del Señor, pero que ustedes como familia puedan ser también esa luz en medio de la oscuridad. Y pues el Señor nos pide, si hay una familia que reza, que hace oración, permanece siempre unida. Sí, a pesar de las dificultades, porque no van a faltar las dificultades, ¿verdad? Pero el Señor los mantiene unidos a cada uno de nosotros, de las familias, cuando se tiene esa vida de intimidad con el Señor. Y gracias, gracias de verdad por estar aquí, también por amar a la Virgen María, a Jesús, y pues enseñarle también esos valores a tus hijitos. Y bueno, pues también algunas palabras de despedida.
2: No, invitarlos a todos a orar. A orar, a hacer de la oración parte de nuestro día.
1: Amén. Bueno, queridos hermanos, hemos estado con ustedes, Adriana y la hermana María Isabela. Gracias por estar aquí. Nos vemos a un nuevo programa el día de mañana con la ayuda del Señor. La otra semana con la ayuda del Señor. Muchas gracias por estar aquí. Dios los bendiga.
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1: María Inmaculada es la que nos trae a Jesús en todo tiempo y en todo lugar. Este es el maravilloso papel que Dios le ha dado en la historia de la salvación. Y es también el hermoso papel que ella desempeña en cada una de nuestras vidas. María Santísima tiene un cuidado maternal por nosotros. Está siempre atenta a nuestras necesidades. Necesitamos dejar en sus manos nuestras preocupaciones y cuidados. Ella cuidará de nosotros, incluso si pedimos un milagro. Siempre hemos de recurrir a María y pedirle su guía y su ayuda en nuestro caminar tras las huellas de su Hijo Jesús.
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2: Oración al ángel de la guarda. Ángel de Dios, bajo cuya custodia me puso el Señor con amorosa piedad, a mí, que soy vuestro encomendado, iluminadme hoy, guardadme, regidme y gobernadme. Amén.

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11: Ven, Espíritu Santo, llena los corazones de tus fieles y enciende en ellos el fuego de tu amor. Envía tu Espíritu Creador y renueva la faz de la tierra. Oh Dios, que has iluminado los corazones de tus hijos con la luz del Espíritu Santo, haznos dóciles a sus inspiraciones para gustar siempre el bien y gozar de su consuelo. Te lo pedimos por Jesucristo nuestro Señor. Amén. Queridos amigos y hermanos en Cristo, siempre es una gran bendición y una enorme alegría poder recibirlos en el programa Oración y Vida. Un programa que lleva ya muchísimos años aquí en Radio Católica Mundial y que busca la formación integral de todos y cada uno de nosotros. Y digo nosotros, me incluyo yo y mis invitados, porque siempre que presentamos un tema, comentamos sobre algo, eso nos obliga a prepararlo, a estudiarlo, a consultar apuntes, libros, y juntos hacemos este camino de formación.
2: que es tan, tan importante en la vida del ser humano y en la vida de todo cristiano, sobre todo en la actualidad, con tantos retos y tantas inquietudes, interrogantes que se nos presentan, pues hay que estar dispuesto a dar, a poder responder, y responder desde una perspectiva católica, desde la perspectiva de nuestra fe, con el catecismo en una mano y la palabra de Dios en la otra, como siempre les digo, dos libros que tienen que formar parte de nuestra biblioteca personal, de nuestros libros de cabecera. Ahí en la mesa de noche, la Biblia, el catecismo. Y hoy me acompaña un querido sacerdote, el padre Roberto Mena, que es ya un miembro de esta familia desde hace también muchísimos años. Él es director de comunicación de los Siervos Misioneros de la Santísima Trinidad. Y el padre Roberto, además, es misionero de la misericordia. Cuando el año santo de la misericordia, que el Papa escogió varios sacerdotes alrededor del mundo para hacerlos misioneros de la misericordia, pues uno de ellos es el padre Roberto, y todavía sigue siéndolo, y nos acompaña siempre que puede, y le damos las gracias por compartir con nosotros su experiencia, su sabiduría, su espiritualidad. Siempre nos enriquece y nos ayuda a crecer. Padre, gracias por estar con nosotros una vez más.
12: Gracias y muchas bendiciones a cada uno de los oyentes, donde quiera que nos sintonicen.
2: Pues sí, y ahora que usted lo dice, este programa hoy lo estamos grabando, hoy no estamos en vivo, pero nos escuchan alrededor del mundo, y puede que para uno sea buenas tardes, otro buenas noches, otro buenos días. Donde quiera que estés, hermano, siéntete bienvenido, y sabes que esta es tu casa. Aunque no abrimos hoy nuestras líneas de teléfono, sí les voy a dar el correo, porque el email ustedes pueden escribirme, y cualquier pregunta o comentario, pues siempre nosotros lo podemos recibir y compartir, y buscamos a veces incluso temas de los que tratamos aquí en el programa, surgen de ideas, propuestas que ustedes nos hacen. ¿Cómo lo pueden hacer? Pues muy fácil. Escriben a Oración y Vida, el nombre del programa, todo en minúscula, sin espacio entre las palabras, Oración y Vida, @ewtn.com. Oración y Vida, @ewtn.com. Y ahí, con muchísimo gusto, yo recibo esos correos de ustedes, los leo y les respondo en la medida de las posibilidades. Hoy vamos a continuar aquí con el padre Roberto. Es un programa grabado, pero es un tema nuevo. Y estamos, recuerden que siguiendo un artículo muy interesante sobre las, y ya lo habíamos comenzado en programa anterior, líneas de espiritualidad eucarística, es decir, cómo podemos nosotros, a partir de la Eucaristía, forjarnos esa espiritualidad basada precisamente en este sacramento de la Eucaristía. ¿Qué podemos aprender? ¿Qué podemos llevar a la práctica en nuestra vida? Y analizando esos diferentes aspectos que nos señala la Eucaristía, los incorporamos a nuestra vida y forman entonces un esquema de valores, de virtudes que nos ayudan a, primero que todo, a sintonizar con Cristo y su presencia real, pero también a ir moldeando y moderando nuestra conducta y asimilándonos cada vez más al Señor y tratando de actuar como lo haría Él. Ya habíamos visto que parte de, comenzando en el programa anterior, habíamos hablado de la escucha de la palabra, habíamos hablado de la conversión y de la memoria, el sacramento de la Eucaristía como un memorial de la muerte y resurrección del Señor. Hoy vamos a otro aspecto que señala aquí el documento, que es el sacrificio, Padre. ¿Y de qué se trata esto? A ver.
12: Es importante entender que la Eucaristía es el sacramento del sacrificio pascual de Cristo, que es de la encarnación en el seno de la Virgen María, pues el último aliento sobre la cruz, la vida de Jesús, es un holocausto incesante, una entrega completa, perseverante a los designios del Padre Celestial. Y el momento culminante es el sacrificio de Cristo sobre el Calvario. Así que el catecismo dice en el número 1364 que la obra de nuestra redención se efectúa cuantas veces se celebra en el altar el sacrificio de la cruz, por medio del cual Cristo, que es nuestra Pascua, ha sido inmolado. Así que este único y eterno sacrificio se hace realmente presente en el sacramento del altar. En verdad, el sacrificio de Cristo, el sacrificio de la Eucaristía, son pues un único sacrificio. Así dice el número 1367 del Catecismo. A ello la Iglesia asocia su sacrificio para llegar a ser un solo cuerpo y un solo espíritu en Cristo, del cual es signo la comunión sacramental. Entonces, participar de la Eucaristía, obedecer el Evangelio que escuchamos continuamente, comer el cuerpo y beber la sangre del Señor, quiere decir hacer de nuestra vida un sacrificio agradable a Dios, por Cristo, con Cristo y en Cristo. Entonces, así como la acción ritual de la Eucaristía está fundada por el sacrificio ofrecido por Cristo, una vez por todos en los días de la existencia terrena de Jesús, se presenta sacramentalmente, así también nuestra participación en la celebración debe llevar consigo el ofrecimiento de nuestra propia vida, especialmente la Eucaristía. La Iglesia ofrece el sacrificio de Cristo ofreciéndose con Él. Entonces, la dimensión sacrificial de la Eucaristía es muy importante, porque de aquí parte toda la espiritualidad del sacrificio, del don de sí de Jesús, de la gratuidad, de la oblación exigida en la vida cristiana también, porque Cristo se sacrificó, pues nosotros también estamos invitados a lo mismo.
2: Eso es importante, Padre. Usted, esto que nos está diciendo, y fíjese, es decir, esta dimensión del sacrificio de Cristo y la presencia del sacrificio de Cristo en nuestra vida es sumamente importante, porque, como dice aquí un apunte que tengo en el libro, un diccionario abreviado de pastoral, que trae diferentes vocablos, uno de ellos en la va de la A a la Z, y en la S, entre los que términos que trae, uno de ellos es precisamente hablando de el sacrificio. Y dice, y lo cito aquí, dice lo siguiente: la liturgia cristiana posee un sacrificio visible que es la Eucaristía, la cual es al mismo tiempo expresión sacramental del sacrificio único de Cristo y del sacrificio espiritual de los fieles. Conviene destacar que, de acuerdo con la doctrina del Concilio de Trento, la Eucaristía no constituye un nuevo sacrificio, sino el memorial sacramental del único sacrificio de Cristo. Lo que da valor sacrificial a la muerte de Cristo es, en último término, su sumisión amorosa al Padre. Y sigue más, pero creo que esto quería mencionarlo, Padre, porque es importante que entendamos eso, que la Eucaristía es precisamente signo de ese único sacrificio de Cristo en la cruz, que se hace presente cada vez que celebramos este sacramento. Y por lo tanto, estamos pues llamados a entender esta dimensión también en nuestra vida. Mire, yo tengo aquí, y lo voy a aprovechar, a ponerlo ahora, a compartirlo, para que también usted comente sobre estas palabras. Hay una extensa catequesis sobre la Eucaristía que impartió el cardenal Raniero Cantalamessa. Recordemos que Raniero Cantalamessa, este capuchino, que fue muchísimos años, casi veintitantos, casi 30 años, predicador de la Casa Pontificia, pues impartió esta serie de catequesis sobre la Eucaristía. Y en una parte de ella, yo he puesto otros fragmentos aquí en el programa, y quiero aprovechar ahora para compartir este otro con ustedes, que hace referencia, Padre Roberto, precisamente a este aspecto sacrificial del que estamos hablando. Y vamos a escuchar al cardenal Raniero Cantalamessa y luego seguimos comentando.
13: ¿Qué nos dice entonces esta visión del sacrificio de Cristo, que es sacerdote y víctima al mismo tiempo? En él se identifica la víctima y el sacerdote. Y nos dice algo muy importante, es que para compartir, para ser parte del sacrificio de Cristo, como sacerdotes ordenados nosotros y como sacerdotes, la razón de vuestro bautismo, tenemos que ser al mismo tiempo sacerdotes y víctimas. ¿Por qué Juan, en lugar de contar la institución de la Eucaristía, nos relata el lavatorio de los pies? Es para decir que la Eucaristía nos empuja a ser siervos los unos de los otros. Y Juan, en la primera carta, dice: Él ha dado su vida por nosotros. Por esto nosotros tenemos que dar nuestra vida por los demás. Y cuando San Agustín comenta este paso, que es 1 Juan 3:16, dice: aquí el bienaventurado evangelista Juan nos está explicando el misterio de la cena. Es decir, que el misterio de la cena nos empuja a esto: Jesús, que se ofrece al Padre por nosotros y nos invita a unirnos a Él, ofreciendo, sí, Él al Padre, pero ofreciendo nuestra vida por los demás. Y cuando San Pablo decía a los romanos: os exhorto, hermanos, por la misericordia de Dios, a ofrecer vuestros cuerpos como sacrificio viviente, agradable a Dios. Si se mira de cerca, estas palabras son muy parecidas a las palabras de la institución de la Eucaristía. Tomad y comed, este es mi cuerpo dado en sacrificio. Y os exhorto a dar vuestro cuerpo en sacrificio a Dios. Y però esto desciende del hecho que la naturaleza del sacrificio de Cristo comporta esto, que nos unimos a Él y hacemos lo que Él hace. Sí, por supuesto, es en silencio, porque los demás, los laicos, no hablan en persona a Cristo. Su sacerdocio le autoriza a ofrecer a Jesús y a ofrecerse con Jesús, pero en unión al sacerdote ordenado.
2: Creo que es interesante, Padre Roberto, esto que menciona el Cardenal Raniero Cantalamessa, en cuanto a esa dimensión sacrificial de Cristo, pero también como nosotros, en virtud, ustedes como sacerdotes que actúan in persona Christi, son los que representan a Cristo en cada Eucaristía, pero como Él dice también que en virtud de nuestro bautismo, nosotros también participamos de un sacerdocio que nos obliga y nos debe inspirar también ese carácter oblativo y ese carácter también de víctima. En la consagración, ustedes dicen las palabras de Cristo y en virtud del Espíritu Santo, pues se obra este misterio de la transustanciación y se cambian el pan y el vino en el cuerpo y la sangre de Cristo. Nosotros podemos unirnos también espiritualmente, nosotros no lo decimos en voz alta, pero si unimos nuestro pensamiento y nuestra oración en ese momento a esas palabras, estamos también nosotros ofreciendo nuestra vida. ¿Y qué quiere decir eso? Quiere decir lo que usted nos estaba diciendo, que esa dimensión sacrificial de la Eucaristía incluye la vida entera, y de ahí que parte de esa espiritualidad del sacrificio, del don de sí, de la gratuidad, etcétera, incluye el presentarlo todo y ofrecerlo junto con Cristo, que es en ese momento la víctima propiciatoria. Él se ofrece en cada Eucaristía al Padre. Y fíjese, Cantalamessa decía mencionaba dice que había un sacerdote que el padre Olivain, un sacerdote francés, un gran maestro también espiritual, que decía esto. Mire qué interesante, padre. Por la mañana en la misa yo soy el sacerdote y Jesús es la víctima. Durante la jornada Jesús es el sacerdote y yo soy la víctima. Y me pareció muy, muy interesante, y creo que esto aplica no solo al sacerdote, es decir, como dice él aquí, en el momento de la celebración de la misa, de la Eucaristía, usted como sacerdote es el sacerdote y Cristo es la víctima. Pero luego, durante el día, cuando usted está en confesión, cuando usted está en una dirección espiritual, cuando usted está animando un grupo de jóvenes, cuando está, cocinando, cuando está leyendo o haciendo las horas litúrgicas, todo el resto del tiempo es al revés. Entonces, usted es la víctima. Cristo lo fue en el momento de la Eucaristía, pero después, y igual nos pasa a nosotros. En ese momento en que participamos en la Eucaristía, Cristo es el sacerdote y el celebrante, y Él es la víctima. Pero luego estamos llamados nosotros a vivir esa dimensión también de sacrificio, de víctima, de oblación, de entrega. Es lo que creo que nos ha querido decir Cantalamessa, padre.
12: Sí, creo que es muy importante porque refleja que desde el bautismo todos somos sacerdotes, es el sacerdocio común.
2: Común, de los fieles, exacto.
12: Sí, pero dentro de los fieles, Dios escoge a algunos para ser sus ministros, es el sacerdocio ministerial. y a nosotros nos toca ofrecer el sacrificio de la Eucaristía, actuar in persona Christi, representar a Cristo en cada misa. Y de alguna manera, pues, eso nos implica que durante el día ofrezcamos todas nuestras obras, nuestros pensamientos, palabras, acciones, en nombre de Cristo. Así que es por eso que nosotros también somos víctimas Cristo, y no solo el sacerdote, pero también el laico. Por eso es tan importante el ofrecimiento del día. Muchas personas lo hacen al inicio del día, ofrecer el día todo lo que va a suceder en el día, entregárselo a Dios. Y al terminar el día, hacer un examen de conciencia y entregar también todo lo que ha sucedido en el día, lograr una sanación si ha habido algo que nos ha distanciado de Dios o del prójimo. Todo eso es la dimensión sacrificial.
2: Mire, ahorita usted mencionaba el número 1364 del Catecismo, y en el Catecismo también, en el numeral 1368, dice lo siguiente: la Eucaristía es igualmente el sacrificio de la Iglesia. La Iglesia, que es el cuerpo de Cristo, participa en la ofrenda de su cabeza, Cristo, que es la cabeza. Con él, continúa diciendo el Catecismo, ella se ofrece totalmente, se une a su intercesión ante el Padre por todos los hombres. En la Eucaristía, el sacrificio de Cristo es también el sacrificio de los miembros de su cuerpo. La vida de los fieles, su alabanza, su sufrimiento, su oración y su trabajo se unen a los de Cristo y a su total ofrenda, y adquieren así un valor nuevo. El sacrificio de Cristo presente sobre el altar da a todas las generaciones de cristianos la posibilidad de unirse a su ofrenda. Muy bien resumido, muy hermoso, y algo para poner en práctica. Creo que la Eucaristía, Padre Roberto, no es solo el momento que estamos allí en el templo, en el que celebramos como tal la misa. Sí, eso es importante, y ojalá fuera no solo la celebración dominical. Dios permita que en la vida de muchos pueda compartirse esa celebración a lo largo de la semana y se puedan ir a muchas más Eucaristías. Pero no es solo ese momento allí en el que nos reunimos y nos congregamos para celebrar esa Eucaristía. La Eucaristía tiene que prolongarse a lo largo del día, a lo largo de nuestra vida. Y eso que hemos vivido allí, hay que llevarlo fuera, hay que compartirlo. Y ese Cristo que hemos comulgado, esa frase que dice,

cosas, pues al final tu salud se va a deteriorar. Por eso es que dicen, el hombre es lo que come, ¿verdad? Bueno, pues aplica esto a, yo creo que se podría aplicar muy bien a también a la vida espiritual. Somos lo que comemos, ¿por qué? Porque cuando comemos el cuerpo y la sangre de Cristo, es Cristo quien nos asimila. No, nosotros no lo asimilamos a Él. Él nos asimila a nosotros y nos va transformando. Entonces, recuerda, cuando vas a comulgar, bueno, hazlo en estado de gracia. Si no, ve antes al sacramento de la reconciliación y pide perdón, recibe ese perdón, cumple tu penitencia y acércate a recibir su cuerpo y su sangre, que te van a ir transformando, porque Cristo viene a morar en tu corazón, viene a morar en ti. Prepara tu alma y tu corazón como un altar que reciba dignamente ese cuerpo, esa sangre de Cristo. Y eso va a ir transformando poco a poco tu vida. Padre, creo que, bueno, quedan también muchas cosas, pero ya estamos, es increíble cómo avanza el tiempo. Vamos a compartir una hermosa canción aquí en la voz de Itala Rodríguez y sus amigos, que se llama Jesús Eucaristía. Vamos a un poco hacer este paréntesis de oración con la canción y luego regresamos aquí con el padre Roberto Mena y este servidor Jorge Graña. Jesús Eucaristía.

0: Ítala y sus amigos. Jesús, Eucaristía, de mano de María, aquí estoy para adorar. Precioso. Una canción muy, muy linda, muy hermosa, y que vincula también a nuestra madre María con la Eucaristía. Seguimos aquí en su programa Oración y Vida, hoy compartiendo con el padre Roberto Mena, siervo misionero de la Santísima Trinidad, y abundando en estos aspectos o, ¿cómo se llama?, apuntes sobre espiritualidad eucarística, líneas de espiritualidad eucarística, todas que se desprenden precisamente de la vivencia de este sacramento. ¿Y qué nos dice en el punto número 5 el documento, padre?
1: Pues nos habla de la acción de gracias, entonces, porque en víspera precisamente de su pasión, la tarde de ese Jueves Santo en que instituyó este sacramento de la Eucaristía, el sacrificio eucarístico, Cristo tomó el pan, dio gracias, lo partió y lo dio a sus discípulos, lo que repetimos en cada misa, el relato de la institución. Entonces, la acción de gracias de Jesús revive en cada Eucaristía, en cada una de nuestras celebraciones eucarísticas, en nuestra misa. Entonces, el término Eucaristía en sí quiere decir, en lengua griega, acción de gracia. Entonces, es precisamente un momento de entrega, de donación, una dimensión de entrega generosa que emerge claramente en la Eucaristía, en ese diálogo que Jesús presenta en la última cena y que nosotros ofrecemos en la plegaria eucarística. Entonces, ante la invitación del sacerdote, pues decimos, demos gracias al Señor nuestro Dios. Entonces, así responden los fieles ante el sacerdote en el prefacio. Entonces, ese momento es muy importante en la plegaria eucarística, el prefacio. Y pues el sacerdote dice, en verdad es justo y necesario, es nuestro deber y salvación darte gracias siempre y en todo lugar. Entonces, estas fórmulas, mientras nos dicen que cumplimos ese mandato de Cristo de celebrar la Eucaristía, expresan también una postura que pues nos ayuda a entender y descubrir nuestro sentido de entrega a Cristo. De alguna manera, pues, somos regenerados en Cristo, en cada Eucaristía, y por eso agradecemos, porque es propio de nuestro ser agradecidos, porque es un don gratuito el que recibimos de Dios para poder compartirlo con los demás. Por eso decimos, es justo y necesario dar gracias a Dios siempre y en todo lugar. Entonces, de aquí se irradia esa espiritualidad de acción de gracias por los dones recibidos cada día de parte de Dios, por la vida, la salud, la familia, la vocación, el bautismo, la entrega del matrimonio. Todo eso se agradece a Dios en cada Eucaristía. Entonces, no solo en las grandes ocasiones, sino que en cada Eucaristía siempre es una acción de gracias. Y los santos nos han dado ejemplo de dar gracias a Dios en medio de la prueba, en las dificultades, incluso en la hora del martirio, como muchos santos y santas entregaron su vida por Cristo. Entonces, pues, así como Judas entregó, pues, unas monedas que no valían tanto la pena como el sacrificio que Cristo había ofrecido. Entonces, para quien vive ese aspecto importante de acción de gracias en la Eucaristía, va a poder entender que todas las circunstancias de su vida también son una acción de gracias a Dios. Entonces, agradecer continuamente, siempre, en todo momento, en todo lugar, por lo que Dios nos ofrece, por la gracia de Dios, por la entrega generosa que Él nos da, que nos permite ofrecer también el trabajo, lo que somos, lo que tenemos a Dios nuestro Señor, lo que sucede en un hospital, en una escuela, en una universidad, cualquier trabajo que se realice, debe ser agradecido. Entonces, la Eucaristía es una forma concreta de agradecer a Dios, unirnos a la acción de gracias que el mismo Jesús ofrece al Padre, que nosotros como creyentes lo ofrecemos a Dios también. Como decimos en el ofertorio, pues el pan, fruto de la tierra, el vino, fruto de la vid, del trabajo de los seres humanos, lo ofrecemos en acción de gracias a Dios nuestro Señor.
0: Mire, es tan importante que entendamos realmente la necesidad que tenemos de ser agradecidos, con Dios, de ser agradecidos con Cristo. Y así como a nivel humano, simplemente la gratitud es algo que es tan hermoso cuando somos capaces de dar gracias por un favor recibido, por cualquier razón, el saber agradecer, ¿no?, la generosidad de los demás, pues con más razón agradecer esa entrega de Cristo por amor, por salvarnos. Y fíjese, el cardenal Robert Sara, que fue el enviado especial del Papa León XIV para la celebración de Santa Ana en el santuario precisamente de que lleva su nombre, el santuario de Santa Ana de Oré, en Bretaña, en Francia, este mismo año, el pasado 26 de julio, ante unos 30.000 fieles, con motivo fue del 400 aniversario de las apariciones de Santa Ana, hizo una espectacular homilía. Yo particularmente soy un gran seguidor y un fan del cardenal Sara. Sus libros se los recomiendo a todos, ha escrito varios libros, todos son de una riqueza inmensa y una gran espiritualidad. Si quieres leer algo que de verdad alimente tu alma, tu espíritu, busca los libros del cardenal Sara y vas a tener ahí alimento para largo rato. En esa homilía, Padre Roberto, decía el cardenal Sara, y voy a citar algunos fragmentos porque viene muy a tono con esto que estamos comentando, y miren qué importante esto que nos recordaba el cardenal Sarat en su homilía. Dice él: lo que salva al mundo es el pan de Dios. Hay que alimentar al hombre con el pan de Dios, y el pan de Dios es Cristo mismo. Lo que salvará al mundo es el hombre que se arrodilla ante Dios para adorarlo y servirlo. Dios no está a nuestro servicio, somos nosotros los que estamos a su servicio. Hemos sido creados para alabar y adorar a Dios. Es en la adoración donde descubrimos nuestra verdadera dignidad, el sentido último de nuestra existencia. Es arrodillándose ante Dios donde el hombre descubre su verdadera grandeza y nobleza. Y si no adoramos a Dios, acabaremos adorándonos a nosotros mismos. En definitiva, es esa postura de reconocer con humildad y esa grandeza de Dios, adorarle, darle gracias, que es lo que estamos comentando ahora aquí. Dice él, nuestra primera actividad es adorar y glorificar a Dios. Es la expresión más elevada de nuestra gratitud. Fíjense, es la expresión más elevada de nuestra gratitud hacia Dios y la respuesta más hermosa de nuestra vida al amor excepcional que nos profesa. Para adorar a Dios hay que apartarse en silencio. Hay lugares sagrados, lugares reservados a Dios, elegidos por Dios. Esos lugares no pueden ser profanados por otras actividades que no sean la oración, el silencio y la liturgia. Nuestras iglesias no son salas de espectáculos, ni salas de conciertos, ni espacios para actividades culturales o recreativas. La iglesia es la casa de Dios, le está reservada exclusivamente a Él. Entramos en ella con respeto y veneración, vestidos decorosamente porque temblamos ante la grandeza de Dios. No temblamos de miedo, dice el cardenal Sara, sino por respeto, asombro y admiración. Tu alma bautizada, dice más adelante, y con esto termino la cita de esta homilía, dice, tu alma bautizada es un lugar sagrado. No la profanes abandonándola a las pasiones desordenadas y al espíritu del mundo. No la profanes quitándole a Dios el primer lugar. Si la iglesia de tu alma está en ruinas, escucha la llamada de Dios. Es hora de reconstruirla sobre la roca, el fundamento sólido sobre el que debemos edificar nuestra vida y nuestra esperanza. ¿Y quién es esa roca? Es Cristo. Entonces, creo que esta invitación del cardenal Sara nos debe hacer pensar. La grandeza de Dios está en arrodillarse de la grandeza del hombre está en arrodillarse ante Dios, su Padre y su Creador. Padre Roberto, ¿qué le han parecido estas palabras?
1: Pues me llama mucho la atención porque nos invita a contemplar el misterio de la Eucaristía, uh-huh. A no simplemente vivirlo pues rutinariamente, sino a entregarnos con el sacerdote en el altar y ofrecer lo que somos y tenemos, y por eso he requerido el silencio exterior e interior. Me gustó mucho lo que hablaba acerca de que los templos no deben ser usados para conciertos, ¿no? Eventos culturales, como muchas veces está sucediendo, ¿verdad? O lo peor, como está sucediendo en Europa, que las iglesias están siendo transformadas en hoteles o en museos.
0: Sí, qué triste.
1: La iglesia es consagrada. El obispo llega y pone pues aceite sagrado en el altar, en las paredes del templo, y queda consagrada para el servicio de Dios. Es igual casi como un bautismo para un cristiano. Entonces, así los templos sagrados que se usan para la Eucaristía tienen ese fin único, solamente para los sacramentos, la oración, la entrega, el silencio.
0: Eso es vital, es sumamente importante y deberíamos tenerlo siempre en cuenta. Y a la hora de planificar alguna actividad, mira, y aquí, por ejemplo, yo sé que hay países muy pobres donde los templos son pequeños, donde apenas tienen un salón donde reunirse, y quizás pues uno pueda entender que en una pequeña iglesita, en un pueblo allá en lo intrincado de la selva o en un lugar así, pues a veces hay que Pero yo lo recuerdo, por ejemplo, en Cuba hay muchas parroquias, muchas iglesitas, templos pequeños en pueblitos, que prácticamente lo que tienen es lo que es la nave central con el altar, eso, y si acaso tienen una pequeña sacristía detrás o a un costadito, y alguna, puede que algunas tienen una pequeña capillita a uno de los costados donde está el Santísimo expuesto. Pero yo entiendo que a lo mejor en una situación como esa, en un momento determinado, pues no sé, una cantata que se haga de Navidad o de lo que sea, pues haya que utilizar ese templo, ese momento para hacerlo. Pero en muchísimos países donde hay iglesias que tienen salones y salones y salones, y salones para la catequesis, salones para reunirse, para los matrimonios, tienen, ¿por qué tenemos que entonces, como dice usted, padre, un lugar que es consagrado, que ha sido, y consagrar es eso, es reservar única y exclusivamente para Dios, para la celebración del culto? Entonces, ¿por qué tenemos que coger esos lugares para realizar este tipo de actividades que pueden incluso ser muy santas, muy hermosas, canciones, pero no es el lugar apropiado? Y tristemente, padre Roberto, leemos muchas noticias donde se han dado espectáculos que son realmente profanaciones de el templo, donde ha habido después que hacer un acto de desagravio y ha tenido que venir el obispo y pedir disculpas y pedir perdón. ¿Por qué llegar a esos extremos si se puede evitar? Entonces tengamos en cuenta eso. Incluso él habla aquí también de, y decía también la vestimenta, ¿no? Vamos y entramos con temor y temblor, vestidos adecuadamente por respeto, no porque tememos el castigo de Dios, sino porque lo amamos y queremos darle lo mejor de nosotros, no, desde nuestro exterior, con nuestro vestido, con nuestra ropa, hasta la forma en que llevas vestida el alma. Entonces, tengamos en cuenta todo esto. Y fíjese, padre, ya nos quedan apenas unos 4 o 5 minutos, pero casualmente hoy, mire, para que usted vea lo que es la provincia, yo estaba en el sitio de Church Pop en español, que lo tengo en inglés y en español, y me mandan, pues, es un sitio muy bonito, muy muy interesante, tiene artículos, noticias y cosas incluso a veces muy también llenas de humor, etcétera, sobre la fe. Bueno, pues en este sitio sacaron una Church Pop, se llama Church Pop, en sí, que muchos lo conocen. Bueno, influencer protestante afirma que cree en la presencia real de Jesús en la Eucaristía. Dice, fíjese, recientemente el influencer cristiano y youtuber Will Bogdan revolucionó las redes con un reel titulado "Soy un protestante que cree en la presencia real de la Eucaristía". Y fíjense lo que decía él. Mi mayor anhelo cuando asisto a misa es la Eucaristía. Dice, soy un protestante que cree en la presencia real de la Eucaristía y fui a mi iglesia pentecostal la que me inspiró y fue mi iglesia pentecostal la que me inspiró a creer en esto. Así comienza él. Pero dice después, sus palabras, hablando de, dice, siguiendo y citando a San Juan Crisóstomo, dice, sus palabras no pueden engañar, en cambio nuestros sentidos fácilmente se engañan. Su palabra nunca es inoperante, pero nuestros sentidos muchas veces se engañan, puesto que él dijo, este es mi cuerpo, obedezcamos, creamos, con ojos espirituales contemplémoslo. No nos dio Cristo algo simplemente sensible, sino que en cosas sensibles todo es espiritual. Mientras estaban comiendo, tomó Jesús el pan, lo bendijo, lo partió, y bueno, cita la institución de la Eucaristía. Entonces, Citando a la primera carta de San Pablo, este influencer, Will Buckham, dice, por tanto, si fuera solo un símbolo, ¿por qué habría tanta preparación? ¿Por qué se pone tanto énfasis en la práctica sagrada de la Eucaristía si no es la presencia real? La doctrina de la presencia real afirma que en la sagrada Eucaristía Jesús está presente literal y totalmente, cuerpo y sangre, alma y divinidad, bajo esas especies de pan y vino. Muchos protestantes atacan esta doctrina como no bíblica, pero la Biblia la declara de manera clara y cita a la primera carta a los Corintios, a San Juan, etc. Dice, los padres de la Iglesia interpretaron estos pasajes de forma literal. Al resumir las enseñanzas de los primeros padres sobre la presencia real de Cristo, este reconocido historiador protestante de la Iglesia primitiva escribe, la enseñanza eucarística debe entenderse desde el inicio, era en general incuestionablemente realista, es decir, el pan y el vino consagrados eran tomados como, tratados y designados como el cuerpo y la sangre del Salvador. Un protestante historiador de apellido Kelly, en un libro Doctrinas Cristianas Antiguas. Entonces, fíjese, dice él, wow, yo fui protestante por 10 años en una iglesia pentecostal. Cuando llegué a creer en la Eucaristía, supe que tenía que convertirme al catolicismo para recibir el verdadero cuerpo y sangre. Esto es alentador y espero que pronto entres a la iglesia para que puedas recibirlo tú mismo. No es fácil, pero vale la pena. Me convertí al catolicismo oficialmente el 19 de abril del año 2025. Déjate guiar por el Espíritu, hermano. Tienes a tantas personas que aman la Eucaristía que te están animando, da el paso. La Eucaristía lo es todo, todo, todo. Esto lo dice alguien, un joven, que fue y practicó en la religión pentecostal, padre. Bueno, pues llegamos al final y con las palabras de este influencer, y gracias a todos por su sintonía, el padre Roberto nos va a dar ahora la bendición para terminar el programa. Gracias, padre, y que Dios les bendiga. Cerramos con la bendición del padre.
1: Bueno, pues en este día que es la fiesta de la coronación de María Santísima, le pedimos que ella interceda delante de su Hijo para que tengamos la bendición del Padre, del Hijo y del Espíritu Santo, que descienda en nuestra vida y permanezca para siempre. Amén.
0: Amén. Hasta la próxima semana, si Dios lo permite.

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12: Señor Dios nuestro, en el nombre del Padre, del Hijo y del Espíritu Santo. Amén. Primer misterio gozoso. La anunciación del Arcángel San Gabriel a María Santísima y encarnación del Hijo de Dios.

0: Padre nuestro que estás en el cielo, santificado sea tu nombre. Venga a nosotros tu reino. Hágase tu voluntad, así en la tierra como en el cielo.
1: Danos hoy nuestro pan de cada día. Perdona nuestras ofensas, como también nosotros perdonamos a los que nos ofenden. No nos dejes caer en tentación y líbranos del mal.
0: Dios te salve María, llena eres de gracia. El Señor es contigo. Bendita tú eres entre todas las mujeres. Bendito es el fruto de tu vientre, Jesús.
1: Santa María, Madre de Dios, ruega por nosotros los pecadores, ahora y en la hora de nuestra muerte. Amén.
0: Dios te salve María, llena eres de gracia. El Señor es contigo. Bendita tú eres entre todas las mujeres. Bendito es el fruto de tu vientre, Jesús.
1: Santa María, Madre de Dios, ruega por nosotros los pecadores, ahora y en la hora de nuestra muerte. Amén.
0: Dios te salve María, llena eres de gracia. El Señor es contigo. Bendita tú eres entre todas las mujeres. Bendito es el fruto de tu vientre, Jesús.
1: Santa María, Madre de Dios, ruega por nosotros los pecadores, ahora y en la hora de nuestra muerte. Amén.
0: Dios te salve María, llena eres de gracia. El Señor es contigo. Bendita tú eres entre todas las mujeres. Bendito es el fruto de tu vientre, Jesús.
1: Santa María, Madre de Dios, ruega por nosotros los pecadores, ahora y en la hora de nuestra muerte. Amén.
0: Dios te salve María, llena eres de gracia. El Señor es contigo. Bendita tú eres entre todas las mujeres. Bendito es el fruto de tu vientre, Jesús.
1: Santa María, Madre de Dios, ruega por nosotros los pecadores, ahora y en la hora de nuestra muerte. Amén.
0: Dios te salve María, llena eres de gracia. El Señor es contigo. Bendita tú eres entre todas las mujeres. Bendito es el fruto de tu vientre, Jesús.
1: Santa María, Madre de Dios, ruega por nosotros los pecadores, ahora y en la hora de nuestra muerte. Amén.
0: Dios te salve María, llena eres de gracia. El Señor es contigo. Bendita tú eres entre todas las mujeres. Bendito es el fruto de tu vientre, Jesús.
1: Santa María, Madre de Dios, ruega por nosotros los pecadores, ahora y en la hora de nuestra muerte. Amén.
0: Dios te salve María, llena eres de gracia. El Señor es contigo. Bendita tú eres entre todas las mujeres. Bendito es el fruto de tu vientre, Jesús.
1: Santa María, Madre de Dios, ruega por nosotros los pecadores, ahora y en la hora de nuestra muerte. Amén.
0: Dios te salve María, llena eres de gracia. El Señor es contigo. Bendita tú eres entre todas las mujeres. Bendito es el fruto de tu vientre, Jesús.
1: Santa María, Madre de Dios, ruega por nosotros los pecadores, ahora y en la hora de nuestra muerte. Amén.
0: Dios te salve María, llena eres de gracia. El Señor es contigo. Bendita tú eres entre todas las mujeres. Bendito es el fruto de tu vientre, Jesús.
1: Santa María, Madre de Dios, ruega por nosotros los pecadores, ahora y en la hora de nuestra muerte. Amén.
0: Gloria al Padre, y al Hijo, y al Espíritu Santo.
1: Como era en un principio, ahora y siempre, por los siglos de los siglos. Amén.
0: Oh Jesús mío, perdona nuestros pecados. Líbranos del fuego del infierno. Lleva todas las almas al cielo, especialmente las más necesitadas de tu misericordia.
2: Segundo misterio gozoso. La visita que hizo María Santísima a su prima Santa Isabel y santificación de San Juan Bautista.

0: Danos hoy nuestro pan de cada día. Perdona nuestras ofensas, como también nosotros perdonamos a los que nos ofenden. No nos dejes caer en la tentación, y líbranos del mal.
1: Dios te salve María, llena eres de gracia, el Señor es contigo. Bendita tú eres entre todas las mujeres, y bendito es el fruto de tu vientre, Jesús.
0: Santa María, Madre de Dios, ruega por nosotros los pecadores, ahora y en la hora de nuestra muerte. Amén.

0: fruto de tu vientre, Jesús.
1: Santa María, Madre de Dios, ruega por nosotros los pecadores, ahora y en la hora de nuestra muerte. Amén.
0: Dios te salve María, llena eres de gracia, el Señor es contigo, bendita tú eres entre todas las mujeres, bendito es el fruto de tu vientre, Jesús.
1: Santa María, Madre de Dios, ruega por nosotros los pecadores, ahora y en la hora de nuestra muerte. Amén.
0: Dios te salve María, llena eres de gracia, el Señor es contigo, bendita tú eres entre todas las mujeres, bendito es el fruto de tu vientre, Jesús.
1: Santa María, Madre de Dios, ruega por nosotros los pecadores, ahora y en la hora de nuestra muerte. Amén.
0: Dios te salve María, llena eres de gracia, el Señor es contigo, bendita tú eres entre todas las mujeres, bendito es el fruto de tu vientre, Jesús.
1: Santa María, Madre de Dios, ruega por nosotros los pecadores, ahora y en la hora de nuestra muerte. Amén.
0: Dios

0: Santa María, Madre de Dios, ruega por nosotros los pecadores, ahora y en la hora de nuestra muerte. Amén.
1: Dios te salve María, llena eres de gracia, el Señor es contigo, bendita tú eres entre todas las mujeres, bendito es el fruto de tu vientre, Jesús.
0: Santa María, Madre de Dios, ruega por nosotros los pecadores, ahora y en la hora de nuestra muerte. Amén.
1: Dios te salve María, llena eres de gracia, el Señor es contigo, bendita tú eres entre todas las mujeres, bendito es el fruto de tu vientre, Jesús.
0: Santa María, Madre de Dios, ruega por nosotros los pecadores, ahora y en la hora de nuestra muerte. Amén.
1: Dios te salve María, llena eres de gracia, el Señor es contigo, bendita tú eres entre todas las mujeres, bendito es el fruto de tu vientre, Jesús.
0: Santa María, Madre de Dios, ruega por nosotros los pecadores, ahora y en la hora de nuestra muerte. Amén.
1: Dios

0: Santa María, Madre de Dios, ruega por nosotros los pecadores, ahora y en la hora de nuestra muerte. Amén.
1: Gloria al Padre, al Hijo y al Espíritu Santo.
0: Como era en el principio, ahora y siempre, por los siglos de los siglos. Amén. Oh Jesús mío, perdona nuestros pecados, líbranos del fuego del infierno, lleva todas las almas al cielo, especialmente las más necesitadas de tu misericordia. Amén.
2: Tercer misterio gozoso: el nacimiento del niño Dios en el portal de Belén, en un pobre y humilde pesebre.

0: Padre nuestro que estás en el cielo, santificado sea tu nombre. Venga a nosotros tu reino. Hágase tu voluntad, así en la tierra como en el cielo.
1: Danos hoy nuestro pan de cada día. Perdona nuestras ofensas, como también nosotros perdonamos a los que nos ofenden. No nos dejes caer en tentación y líbranos del mal.
0: Dios te salve María, llena eres de gracia. El Señor es contigo. Bendita tú eres entre todas las mujeres. Bendito es el fruto de tu vientre, Jesús.
1: Santa María, Madre de Dios, ruega por nosotros los pecadores, ahora y en la hora de nuestra muerte. Amén.
0: Dios te salve María, llena eres de gracia, el Señor es contigo. Bendita tú eres entre todas las mujeres, bendito es el fruto de tu vientre, Jesús.
1: Santa María, Madre de Dios, ruega por nosotros los pecadores, ahora y en la hora de nuestra muerte. Amén.
0: Dios te salve María, llena eres de gracia, el Señor es contigo. Bendita tú eres entre todas las mujeres, bendito es el fruto de tu vientre, Jesús.
1: Santa María, Madre de Dios, ruega por nosotros los pecadores, ahora y en la hora de nuestra muerte. Amén.
0: Dios te salve María, llena eres de gracia, el Señor es contigo. Bendita tú eres entre todas las mujeres, bendito es el fruto de tu vientre, Jesús.
1: Santa María, Madre de Dios, ruega por nosotros los pecadores, ahora y en la hora de nuestra muerte. Amén.
0: Dios te salve María, llena eres de gracia, el Señor es contigo. Bendita tú eres entre todas las mujeres, bendito es el fruto de tu vientre, Jesús.
1: Santa María, Madre de Dios, ruega por nosotros los pecadores, ahora y en la hora de nuestra muerte. Amén.
0: Dios te salve María, llena eres de gracia, el Señor es contigo. Bendita tú eres entre todas las mujeres, bendito es el fruto de tu vientre, Jesús.
1: Santa María, Madre de Dios, ruega por nosotros los pecadores, ahora y en la hora de nuestra muerte. Amén.
0: Dios te salve María, llena eres de gracia, el Señor es contigo. Bendita tú eres entre todas las mujeres, bendito es el fruto de tu vientre, Jesús.
1: Santa María, Madre de Dios, ruega por nosotros los pecadores, ahora y en la hora de nuestra muerte. Amén.
0: Dios te salve María, llena eres de gracia, el Señor es contigo. Bendita tú eres entre todas las mujeres, bendito es el fruto de tu vientre, Jesús.
1: Santa María, Madre de Dios, ruega por nosotros los pecadores, ahora y en la hora de nuestra muerte. Amén.
0: Dios te salve María, llena eres de gracia, el Señor es contigo. Bendita tú eres entre todas las mujeres, bendito es el fruto de tu vientre, Jesús.
1: Santa María, Madre de Dios, ruega por nosotros los pecadores, ahora y en la hora de nuestra muerte. Amén.
0: Dios te salve María, llena eres de gracia, el Señor es contigo. Bendita tú eres entre todas las mujeres, bendito es el fruto de tu vientre, Jesús.
1: Santa María, Madre de Dios, ruega por nosotros los pecadores, ahora y en la hora de nuestra muerte. Amén.
0: Gloria al Padre, y al Hijo, y al Espíritu Santo.
1: Como era en un principio, ahora y siempre, por los siglos de los siglos. Amén.
0: Oh Jesús mío, perdona nuestros pecados. Líbranos del fuego del infierno. Lleva todas las almas al cielo, especialmente las más necesitadas de tu misericordia.
2: Cuarto misterio gozoso: la presentación del Niño Dios en el templo y purificación de su Santísima Madre.

0: danos hoy nuestro pan de cada día. Perdona nuestras ofensas, como también nosotros perdonamos a los que nos ofenden. No nos dejes caer en la tentación, y líbranos del mal.
1: Dios te salve María, llena eres de gracia, el Señor es contigo. Bendita tú eres entre todas las mujeres, y bendito es el fruto de tu vientre, Jesús.
0: Santa María, Madre de Dios, ruega por nosotros los pecadores, ahora y en la hora de nuestra muerte. Amén.
1: Dios te salve María, llena eres de gracia, el Señor es contigo. Bendita tú eres entre todas las mujeres, y bendito es el fruto de tu vientre, Jesús.
0: Santa María, Madre de Dios, ruega por nosotros los pecadores, ahora y en la hora de nuestra muerte. Amén.
1: Dios te salve María, llena eres de gracia, el Señor es contigo. Bendita tú eres entre todas las mujeres, bendito es el fruto de tu vientre, Jesús.
0: Santa María, Madre de Dios, ruega por nosotros los pecadores, ahora y en la hora de nuestra muerte. Amén.
1: Dios te salve María, llena eres de gracia, el Señor es contigo. Bendita tú eres entre todas las mujeres, bendito es el fruto de tu vientre, Jesús.
0: Santa María, Madre de Dios, ruega por nosotros los pecadores, ahora y en la hora de nuestra muerte. Amén.
1: Dios te salve María, llena eres de gracia, el Señor es contigo. Bendita tú eres entre todas las mujeres, bendito es el fruto de tu vientre, Jesús.
0: Santa María, Madre de Dios, ruega por nosotros los pecadores, ahora y en la hora de nuestra muerte. Amén.
1: Dios te salve María, llena eres de gracia, el Señor es contigo. Bendita tú eres entre todas las mujeres, bendito es el fruto de tu vientre, Jesús.
0: Santa María, Madre de Dios, ruega por nosotros los pecadores, ahora y en la hora de nuestra muerte. Amén.
1: Dios te salve María, llena eres de gracia, el Señor es contigo. Bendita tú eres entre todas las mujeres, bendito es el fruto de tu vientre, Jesús.
0: Santa María, Madre de Dios, ruega por nosotros los pecadores, ahora y en la hora de nuestra muerte. Amén.
1: Dios te salve María, llena eres de gracia, el Señor es contigo. Bendita tú eres entre todas las mujeres, bendito es el fruto de tu vientre, Jesús.
0: Santa María, Madre de Dios, ruega por nosotros los pecadores, ahora y en la hora de nuestra muerte. Amén.
1: Dios te salve María, llena eres de gracia, el Señor es contigo. Bendita tú eres entre todas las mujeres, bendito es el fruto de tu vientre, Jesús.
0: Santa María, Madre de Dios, ruega por nosotros los pecadores, ahora y en la hora de nuestra muerte. Amén.
1: Dios te salve María, llena eres de gracia, el Señor es contigo. Bendita tú eres entre todas las mujeres, bendito es el fruto de tu vientre, Jesús.
0: Santa María, Madre de Dios, ruega por nosotros los pecadores, ahora y en la hora de nuestra muerte. Amén.
1: Gloria al Padre, al Hijo y al Espíritu Santo.
0: Como era en el principio, ahora y siempre, por los siglos de los siglos. Amén. Oh Jesús mío, perdona nuestros pecados, líbranos del fuego del infierno, lleva todas las almas al cielo, especialmente las más necesitadas de tu misericordia. Amén.
2: Quinto misterio gozoso: la pérdida y hallazgo del niño Dios en el templo, discutiendo en medio de los doctores de la ley.

0: Padre nuestro que estás en el cielo, santificado sea tu nombre. Venga a nosotros tu reino. Hágase tu voluntad, así en la tierra como en el cielo.
1: Danos hoy nuestro pan de cada día. Perdona nuestras ofensas, como también nosotros perdonamos a los que nos ofenden. No nos dejes caer en tentación y líbranos del mal.
0: Dios te salve María, llena eres de gracia. El Señor es contigo. Bendita tú eres entre todas las mujeres. Bendito es el fruto de tu vientre, Jesús.
1: Santa María, Madre de Dios, ruega por nosotros los pecadores, ahora y en la hora de nuestra muerte. Amén.
0: Dios te salve María, llena eres de gracia, el Señor es contigo. Bendita tú eres entre todas las mujeres, bendito es el fruto de tu vientre, Jesús.
1: Santa María, Madre de Dios, ruega por nosotros los pecadores, ahora y en la hora de nuestra muerte. Amén.
0: Dios te salve María, llena eres de gracia, el Señor es contigo. Bendita tú eres entre todas las mujeres, bendito es el fruto de tu vientre, Jesús.
1: Santa María, Madre de Dios, ruega por nosotros los pecadores, ahora y en la hora de nuestra muerte. Amén.
0: Dios te salve María, llena eres de gracia, el Señor es contigo. Bendita tú eres entre todas las mujeres, bendito es el fruto de tu vientre, Jesús.
1: Santa María, Madre de Dios, ruega por nosotros los pecadores, ahora y en la hora de nuestra muerte. Amén.
0: Dios te salve María, llena eres de gracia, el Señor es contigo. Bendita tú eres entre todas las mujeres, bendito es el fruto de tu vientre, Jesús.
1: Santa María, Madre de Dios, ruega por nosotros los pecadores, ahora y en la hora de nuestra muerte. Amén.
0: Dios te salve María, llena eres de gracia, el Señor es contigo. Bendita tú eres entre todas las mujeres, bendito es el fruto de tu vientre, Jesús.
1: Santa María, Madre de Dios, ruega por nosotros los pecadores, ahora y en la hora de nuestra muerte. Amén.
0: Dios te salve María, llena eres de gracia, el Señor es contigo. Bendita tú eres entre todas las mujeres, bendito es el fruto de tu vientre, Jesús.
1: Santa María, Madre de Dios, ruega por nosotros los pecadores, ahora y en la hora de nuestra muerte. Amén.
0: Dios te salve María, llena eres de gracia, el Señor es contigo. Bendita tú eres entre todas las mujeres, bendito es el fruto de tu vientre, Jesús.
1: Santa María, Madre de Dios, ruega por nosotros los pecadores, ahora y en la hora de nuestra muerte. Amén.
0: Dios te salve María, llena eres de gracia, el Señor es contigo. Bendita tú eres entre todas las mujeres, bendito es el fruto de tu vientre, Jesús.
1: Santa María, Madre de Dios, ruega por nosotros los pecadores, ahora y en la hora de nuestra muerte. Amén.
0: Dios te salve María, llena eres de gracia, el Señor es contigo. Bendita tú eres entre todas las mujeres, bendito es el fruto de tu vientre, Jesús.
1: Santa María, Madre de Dios, ruega por nosotros los pecadores, ahora y en la hora de nuestra muerte. Amén.
0: Gloria al Padre, y al Hijo, y al Espíritu Santo.
1: Como era en un principio, ahora y siempre, por los siglos de los siglos. Amén.
0: Oh Jesús mío, perdona nuestros pecados. Líbranos del fuego del infierno. Lleva todas las almas al cielo, especialmente las más necesitadas de tu misericordia.
2: Dios te salve, Reina y Madre, Madre de misericordia, vida, dulzura y esperanza nuestra. Dios te salve, a ti clamamos los desterrados hijos de Eva. A ti suspiramos gimiendo y llorando en este valle de lágrimas. Ea pues, Señora abogada nuestra, vuelve a nosotros esos tus ojos misericordiosos, y después de este destierro, muéstranos a Jesús, fruto bendito de tu vientre. Oh clemente, oh piadosa, oh dulce Virgen María, ruega por nosotros, Santa Madre de Dios, para que seamos dignos de alcanzar las promesas y gracias de nuestro Señor Jesucristo. Amén.

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Accorde bénitement esta oración que te ofrecemos llenos de gozo. Cumple tus promesas, que los hombres al conocer tu verdadera imagen se convertirán a ti y retornarán a casa. Haznos instrumentos de tu amor y tu misericordia. Te lo pedimos por Jesucristo nuestro Señor y nuestro Dios, que contigo y el Espíritu

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2: 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El retiro para mujeres será del 11 al 15 de junio y el de hombres del 18 al 21 de junio. 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Informes para el retiro de mujeres con Noemí Vázquez al 925-877-4778 y para hombres con Sergio Zárate al 925-639-5327. 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
5: Socio único que actúa en tu lugar y que es el instrumento para traernos tu presencia. Fortalécele, Señor, en tiempos de prueba. Sé su consuelo en momentos de soledad y dale la alegría de ver los frutos de su trabajo. Voy a rezar por él y asistirle como pueda, pues tú me concedes muchas gracias y bendiciones a través de él. Amén.
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0: In the name of the Father, and of the Son,
1: en el nombre del Padre, del Hijo y del Espíritu Santo. Amén. La gracia de nuestro Señor Jesucristo, el amor del Padre y la comunión del Espíritu Santo estén con todos ustedes.
2: Hermanos, para celebrar dignamente estos sagrados misterios, reconozcamos nuestros pecados.
0: I confess.
1: Yo confieso ante Dios Todopoderoso y ante ustedes, hermanos, que he pecado mucho de pensamiento, palabra, obra y omisión. Por mi gran culpa. Por eso ruego a Santa María, siempre Virgen, a los ángeles, a los santos, y a ustedes, hermanos, que intercedan por mí ante Dios, nuestro Señor. Dios Todopoderoso tenga misericordia de nosotros, perdone nuestros pecados y nos lleve a la vida eterna. Amén.

0: Let us pray.
1: Oremos.
0: Grant, we pray,
1: concédenos, Dios Todopoderoso, que quienes hemos celebrado estas fiestas pascuales mantengamos por tu gracia su afecto en nuestra conducta y en nuestra vida. Te lo pedimos por nuestro Señor Jesucristo, tu Hijo, que contigo vive y reina en la unidad del Espíritu Santo y es Dios por los siglos de los siglos. Amén.
2: A reading from the Acts.
1: Lectura de los Hechos de los Apóstoles.
2: When he entered Rome,
1: cuando llegamos a Roma, le permitieron a Pablo vivir por su cuenta en una casa con un soldado que lo vigilase. Tres días después convocó a los judíos principales. Cuando se reunieron, les dijo: hermanos, estoy aquí preso sin haber hecho nada contra el pueblo ni las tradiciones de nuestros padres. En Jerusalén me entregaron a los romanos. Me interrogaron y querían ponerme en libertad porque no encontraban nada que mereciera la muerte. Pero como los judíos se oponían, tuve que apelar al César. Aunque no es que tenga intención de acusar a mi pueblo, por este motivo he querido verlos y hablar con ustedes, pues por la esperanza de Israel llevo encima estas cadenas. Vivió allí dos años enteros a su costa, recibiendo a todos los que acudían, predicando el reino de Dios y enseñando la vida del Señor Jesucristo con toda libertad y sin estorbos. Palabra de Dios, te alabamos, Señor. Los buenos verán tu rostro, Señor. Los buenos verán tu rostro, Señor. El Señor está en su templo santo. El Señor tiene su trono en el cielo. Sus ojos están observando. Sus pupilas examinan a los hombres. Los buenos verán tu rostro, Señor. El Señor examina a inocentes y culpables, y al que ama la violencia, Él lo odia. Porque el Señor es justo y ama la justicia. Los buenos verán su rostro. Los buenos verán su rostro, Señor.

les enviaré el Espíritu Santo de la verdad, dice el Señor. Él les comunicará toda la verdad.

0: Peter turned and saw.
1: En aquel tiempo Pedro, volviéndose, vio que lo seguía el discípulo a quien Jesús tanto amaba. El mismo que en la cena se había apoyado en el pecho y le había preguntado, Señor, ¿quién es el que te va a entregar? Al verlo, Pedro dice a Jesús, Señor, ¿y este qué? Jesús le contesta, si quiero que se quede hasta que yo venga, ¿a ti qué? Tú sígueme. Entonces empezó a correr entre los hermanos el rumor de que ese discípulo no moriría. Pero no le dijo Jesús que no moriría, sino si quiero que se quede hasta que yo venga a ti, ¿qué? Este es el discípulo que da testimonio de todo esto, y lo ha escrito. Y nosotros sabemos que su testimonio es verdadero. Muchas cosas hizo Jesús. Si se escribieran una por una, pienso que los libros no cabrían en todo el mundo.

0: Today, as the church approaches the
1: el día de hoy, al acercarnos en iglesia al final del tiempo litúrgico de Pascua, con la solemne celebración de la fiesta de Pentecostés, este domingo también concluimos con el libro de los Hechos de los Apóstoles y el Evangelio según San Juan. Una de las figuras más notables que aparece en más de la mitad del libro de los Hechos es San Pablo, quien ha sido perseguido severamente por su propio pueblo, y su vida se ha visto amenazada. Pablo, mientras predica el Evangelio en Jerusalén, los judíos lo prenden y tratan de mandarlo matar. El tribuno romano escucha acerca de la confusión y los disturbios en Jerusalén y manda arrestar a Pablo y lo lleva ante el gobernador romano Félix. Pablo se defiende ante Félix y contra las acusaciones de sus compatriotas judíos y también da testimonio de la resurrección de los muertos. Mientras que los judíos no tienen verdaderamente causa para arrestar a Pablo, Félix decide que Pablo reciba en custodia romana de todas maneras y permanece en custodia durante 2 años hasta que el gobernador Félix muere y es reemplazado por Festis. Sin embargo, los sumos sacerdotes y los jefes de los judíos tienen un plan para hacer que el gobernador mande a Pablo de vuelta a Jerusalén para que sea sometido a juicio de manera que lo puedan mandar a matar. Y Pablo explica al nuevo gobernador que los judíos no tienen evidencia. Y después de defenderse una vez más ante el rey Herodes Agripa, Pablo es finalmente enviado a Roma para comparecer ante el César. Este es el contexto de la primera lectura de hoy, que comienza con Pablo ingresando a la ciudad de Roma. Y mientras que es verdad que Pablo ha apelado a César para salvarse de caer a manos de los judíos en Jerusalén que quieren matarlo, su intención principal en apelar a César no es tanto salvarse a sí mismo, sino la prédica del Evangelio. Solo 3 días después de llegar a Roma, Pablo llama a que se reúnan a los líderes de los judíos. Ahí les habla, a pesar que los judíos son su propia gente, quienes tratan de matarlo, aún desea hablarles de la esperanza de Israel. Como él dice, es por la esperanza de Israel que Pablo ha sido arrestado y hemos sido mantenido en cadenas. Desde su conversión sin precedentes en el comienzo de los libros de los Hechos de los Apóstoles, cuando Jesús mismo le habla, se ve impulsado por un gran deseo de llevar la salvación a su propio pueblo. Y como un devoto judío, entiende cómo piensa la gente y cómo hablarles como judío. Pablo tiene éxito en convencer a algunos de los judíos en aceptar la fe de Jesús, mientras que otros rechazan su mensaje e incluso responden violentamente contra él. Pero a pesar de las amenazas contra su vida y la persecución que ha sufrido, continúa su labor de evangelista. Los Hechos de los Apóstoles concluyen con las siguientes palabras. Pablo permaneció durante 2 años y recibió a todos los que venían a él y se explicaba la vida de Jesucristo, el Señor, con absoluta libertad y sin estorbo alguno. Desde una perspectiva de una narrativa, parece ser un final abrupto a la historia. Después de todo, la historia de San Pablo apenas parece estar llegando a su apogeo. Se menciona lo que sucede después de que Pablo sufre de prisión. Si es que lo encuentran inocente, las autoridades romanas, si es que es entregado a los judíos en Jerusalén y si es ejecutado, o si es que los judíos lo encuentran en Roma y finalmente le quitan la vida, no encontramos ninguna respuesta en ese texto. Simplemente leemos que Pablo sigue una casa alquilada en Roma durante 2 años enteros, proclamando el reino de Dios y explicando a los judíos. por seguro, el autor del libro de los Hechos de los Apóstoles y compañero de San Pablo hubiera conocido lo que sucedió y hubiera explicado el desenlace. Sin embargo, no lo hace. Lo más importante es la prédica del reino de Dios, el Evangelio de Jesucristo. En los Hechos de los Apóstoles no relata simplemente una narrativa histórica, sino que relata la transformación dramática de los apóstoles después de su encuentro con el Espíritu Santo, ya sea en el Pentecostés, en el Aposento Alto, o la extraordinaria conversión de San Pablo. Por encima de todo, el libro de los Hechos captura la perseverancia de los apóstoles y de Pablo, quienes desean la salvación de las almas por encima de su propia salvación de su vida terrenal o la evitación del sufrimiento. Esta forma poco común de concluir el libro de los Hechos de los Apóstoles llena al lector con el mismo deseo de estar llenos del Espíritu Santo, el mismo Espíritu que inculca en nosotros un deseo de entregar nuestras vidas por la proclamación del Evangelio y el Reino de los Cielos. La primera lectura de hoy es una conclusión apropiada para el final del tiempo de Pascua, durante el cual la Iglesia reflexiona sobre las palabras y acciones de los primeros discípulos cristianos. La fiesta de Pentecostés que celebramos mañana es recordatorio de esa infusión inicial del Espíritu Santo que comenzó la tradición de la Iglesia de evangelización entre las naciones. Señala una renovación en nuestra propia dedicación a la misión de la Iglesia según nuestro estado en la vida y nuestro compromiso de dar a conocer al Señor Jesús al mundo entero. Los apóstoles no estaban tan preocupados con obtener poder terrenal ni influencia política para ellos. Su objetivo principal era la prédica del Evangelio y dar ejemplo de ese mensaje por su manera de vida. No se veían disuadidos por persecución ni la amenaza de persecución, y tampoco por el martirio de numerosos cristianos, incluyendo los apóstoles mismos. Pues el amor de Dios había sido infundido en ellos por el Espíritu Santo, y los impulsaba y los animaba en sus esfuerzos. Es este mismo Espíritu que continúa guiando e inspirando a la Iglesia hoy, para que permanezca fiel al Evangelio de la Paz, y que participe en la labor evangelizadora sin importar coacción o violencia. Y al continuar examinando el ejemplo de San Pablo y los apóstoles como modelo de evangelización, rogamos que el Espíritu Santo inspire a los cristianos de hoy para que imiten su entregados servicio a Dios y al prójimo.

0: With Our Lady of Hope, we rejoice in the resurrection of Jesus, and
1: al igual que Nuestra Señora de la Esperanza, nos regocijamos en la resurrección de Jesús y pedimos al Padre por todas nuestras necesidades. Que el poder del Espíritu Santo obre en la Iglesia para el anuncio del Evangelio y la santificación del pueblo de Dios. Roguemos al Señor. Que los líderes de las naciones se unan en un esfuerzo mundial para proporcionar el pan de cada día a aquellos que sufren hambre. Roguemos al Señor. Que aquellos que encuentran su embarazo o una tribulación obren fuerzas del amor de Dios. Roguemos al Señor.
2: For those who are threatened with unemployment,
1: por aquellos que están amenazados con el desempleo, que a través de la intercesión de San José encuentren nuevos medios para mantener a sus familias. Roguemos al Señor.
2: That our departed relatives,
1: que nuestros familiares difuntos y amigos pronto sean bienvenidos al hogar celestial preparado para ellos para toda la eternidad. Roguemos al Señor.
0: We continue to join our Holy Father,
1: uniéndonos a nuestro Santo Padre, el Papa León XIV, en rezar por la paz y justicia en el mundo, por el fin de todas las guerras, y que las naciones se unan en un espíritu, en el Espíritu Santo, pero en especial para la diplomacia y el diálogo. Roguemos al Señor. Dios de paz, que resucitaste de entre los muertos al gran pastor de nuestras almas, Jesucristo, concédenos las gracias que necesitamos para cumplir tu santísima voluntad. Te lo pedimos por Jesucristo nuestro Señor. Amén.

0: Pray, brothers and sisters, that my sacrifice.
1: Oren, hermanos, para que este sacrificio mío y de ustedes sea agradable a Dios Padre Todopoderoso. El Señor reciba de tus manos este sacrificio para el avance y gloria de su nombre, para nuestro bien y el de toda su santa iglesia.
0: May the Holy Spirit come.
1: Te rogamos, Señor, que el Espíritu Santo, al descender sobre nosotros, nos disponga para estos divinos misterios, ya que por él recibimos el perdón de los pecados. Por Cristo nuestro Señor. Amén.
0: The Lord be with you.
1: El Señor esté con ustedes y con tu espíritu. Levantemos el corazón. Lo tenemos levantado hacia el Señor.
0: Let us give thanks to the Lord.
1: Demos gracias al Señor nuestro Dios. Es justo y necesario.
0: It is truly right and just.
1: En verdad es justo y necesario. Es nuestro deber y salvación darte gracias siempre y en todo lugar, Señor Padre Santo, Dios Todopoderoso y Eterno, porque el Señor Jesús, Rey de la Gloria, triunfador del pecado y de la muerte, ante la admiración de los ángeles, ascendió a lo más alto de los cielos como mediador entre Dios y los hombres, juez del mundo y Señor de los espíritus celestiales. No se fue para alejarse de nuestra pequeñez, sino para que pusiéramos nuestra confianza en llegar como miembros suyos a donde Él, nuestra cabeza y principio, nos ha precedido. Por eso, con esta efusión del gozo pascual, el mundo entero se desborda de alegría, y también los coros

0: You are indeed holy, O Lord, and all you have created by your gift.
1: Santo eres en verdad, Padre, con razón te alaban todas tus criaturas, ya que por Jesucristo, tu Hijo, Señor nuestro, con la fuerza del Espíritu Santo, das vida y santificas todo. Y congregas a tu pueblo sin cesar para que ofrezca en tu honor un sacrificio sin mancha desde donde sale el sol hasta el ocaso. Por eso, Padre, te suplicamos que santifiques por el mismo Espíritu estos dones que hemos separado para ti, de manera que se conviertan en el cuerpo y la sangre de Jesucristo, Hijo tuyo y Señor nuestro, que nos mandó celebrar estos misterios. Porque Él mismo, la noche en que iba a ser entregado, tomó pan y, dando gracias, te bendijo. Lo partió y lo dio a sus discípulos, diciendo: tomen y coman todos de él, porque esto es mi cuerpo, que será entregado por ustedes.

0: In a similar way, when supper was...
1: Del mismo modo, acabada la cena, tomó el cáliz.
0: And giving you thanks,
1: dando gracias, te bendijo
0: and gave the chalice,
1: y lo pasó a sus discípulos diciendo,
0: take this,
1: tomen y beban todos de él, porque este es el cáliz de mi sangre, sangre de la alianza nueva y eterna, que será derramada por ustedes y por muchos para el perdón de los pecados. Hagan esto en conmemoración mía.

0: mia fe.
1: Este es el misterio de la fe. Anunciamos tu muerte, proclamamos tu resurrección. Ven, Señor Jesús. Así pues, Padre, al celebrar ahora el memorial de la pasión salvadora de tu Hijo, de su admirable resurrección y ascensión al cielo, mientras esperamos su venida gloriosa, te ofrecemos en esta acción de gracias el sacrificio vivo y santo. Dirige tu mirada sobre la ofrenda de tu Iglesia y reconoce en ella la víctima por cuya inmolación quisiste devolvernos tu amistad, para que, fortalecidos con el cuerpo y la sangre de tu Hijo y llenos de su Espíritu Santo, formemos en Cristo un solo cuerpo y un solo espíritu, que Él nos transforme en ofrenda permanente para que gocemos de tu heredad junto con tus elegidos, con María la Virgen Madre de Dios, su esposo San José, los apóstoles y los mártires, San Francisco y Santa Clara y todos los santos por cuya intercesión confiamos obtener siempre tu ayuda. Te pedimos, Padre, que esta víctima de reconciliación traiga la paz y la salvación al mundo entero. Confirme en la fe y en la caridad a tu Iglesia peregrina en la tierra, a tu servidor, el Papa León XIV, a nuestro obispo Steven, al orden episcopal, a los presbíteros y diáconos y a todo el pueblo redimido por ti. Atiende los deseos y súplicas de esta familia que has congregado en tu presencia. Reúne en torno a ti, Padre misericordioso, a todos tus hijos dispersos por el mundo, a nuestros hermanos difuntos y a cuantos murieron en tu amistad, recíbelos en tu reino, donde esperamos gozar todos juntos de la plenitud eterna de tu gloria.

por Cristo Señor nuestro, por quien concedes al mundo todos los bienes. Por Cristo, con Él y en Él, a ti, Dios Padre omnipotente, en la unidad del Espíritu Santo, todo honor y toda gloria, por los siglos de los siglos. Amén.

Este es el Cordero de Dios que quita el pecado del mundo. Dichosos los invitados a la cena del Señor. Señor, no soy digno de que entres en mi casa, pero una palabra tuya bastará para sanarme.

0: The Holy Spirit will glorify me.
1: El Espíritu Santo me glorificará porque recibirá de mí, dice el Señor, lo que les irá comunicando. Aleluya.
2: Para todos aquellos que no pueden recibir a Jesús en el Santísimo Sacramento, les ofrecemos la siguiente oración. Oh, mi dulce Salvador Jesucristo, tú eres mi bondad soberana, la fuente de todo lo bueno, mi Dios y mi todo. ¡Qué bendición sería para mí si yo pudiera en estos momentos poseerte dentro de mi corazón y allí rendirte mi pleitesía y exponerte mis necesidades y compartir la gracia que concedes tú a aquellos que te reciben! Oh, ven a mí, amadísimo Señor, en espíritu, y toma entera posesión de mi corazón y de mi alma. A ti te ofrezco mi memoria, para que tú puedas siempre habitar en mis pensamientos. Te ofrezco mi entendimiento, para que pueda estar siempre comprometido en contemplar tu amor y bondad. Y mi voluntad, para que tú puedas dirigirla, para que cumpla siempre tu sagrada ley. A ti te ofrezco mi persona por completo. Oh, mi Jesús, hazme cada vez más tuyo. Que la virtud de tu divino sacramento aumente mi fe, fortalezca mi esperanza, purifique mi caridad y colme mi corazón con tu amor. Oh, déjame ser tuyo y tú ser mío a partir de este momento y para siempre. Y no permitas que nada, ni en la vida ni en la muerte, me pueda separar de ti. Amén.

0: Let us pray.
1: Oremos.
0: Hear in your compassion.
1: Acoge, Señor compasivo, nuestras súplicas. Y así como hemos pasado de los antiguos misterios a los nuevos, así también, superando el viejo pecado, quedemos renovados por la santificación de nuestras almas. Por Cristo nuestro Señor. Amén.
2: Benedicat vos omnipotens Deus, Pater et Filius et Spiritus Sanctus.

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0: Estamos al aire con una mirada llena de misericordia y saludamos a nuestros queridos oyentes que hoy nos acompañan en una emisión más de nuestro programa, deseándoles la paz. Desde España les acompañamos las hermanas guadalupanas y hoy en compañía del hermano José Benito, hermano de la Luz Guadalupano. Bienvenido, hermano Benito, a nuestro programa.
1: Muchas gracias, hermana. Un saludo a todos los oyentes y muy contento de estar acá compartiendo con ustedes, y esperamos pues que este momento sea para la mayor gloria de Dios.
0: En el micrófono quien les habla, la hermana María Juliana. Hoy seguiremos hablando, como ya lo hacíamos en nuestro programa anterior, cómo el amor de Dios se reviste de misericordia, especialmente cuando pensamos que nadie nos ama, que Dios nos ha abandonado, cuando pensamos que Dios es un Dios castigador y olvidamos que por el contrario es un Padre, que no está siempre acusándonos ni condenándonos, sino que espera que le abramos el corazón para poder saciarlo. Enseguida regresamos para compartir contigo el hermoso testimonio de la misericordia de Dios en la vida de nuestro invitado en el día de hoy.
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0: nuestro tema, pero quiero contarles que hoy nuestro programa va a ser un poco diferente, porque hemos invitado al hermano Benito para que él nos comparta acerca de su experiencia, o más que su experiencia, nos comparta un poco más cómo él ha experimentado el amor y la misericordia de Dios en su vida. Pero antes de eso, le pedimos al hermano Benito que introduzca nuestro programa con una breve oración.
1: Vamos a pedir al Espíritu Santo en este momento que ilumine nuestra mente, nuestro corazón, para que lo que vamos a compartir pueda llegar al corazón de aquellos que lo necesitan. Invocamos también la presencia de la Santísima Virgen, que es la Madre de la Misericordia, para que ella sea quien pueda llevarnos hacia el amor de Dios. Ya que estamos en el mes de mayo, ofrezcamos a la Santísima Virgen María un Ave María.
0: Dios te salve María, llena eres de gracia, el Señor es contigo. Bendita tú eres entre todas las mujeres, y bendito el fruto de tu vientre, Jesús. Santa María, Madre de Dios, ruega por nosotros pecadores, ahora

0: Pero bien, antes de que Benito nos hable de su experiencia, vamos a conocer un poco más la vida de nuestro hermano, porque es muy interesante ver la obra que Dios va realizando cuando un alma le abre las puertas de su corazón. Particularmente lo digo porque he podido ver en cada uno de mis hermanos y hermanas de comunidad que en realidad la misericordia de Dios existe y es latente. Ahora, cuéntanos, Benito, ¿qué edad tienes? ¿De dónde eres?
1: Tengo 35 años. Soy colombiano, del norte de Santander. Viví en un pueblo muy pequeño llamado Cucutilla. Este pueblo queda en límites con Venezuela.
0: Bien, Benito. Ahora cuéntanos un poco acerca de tu familia.
1: En mi familia somos 5 hermanos. Yo soy el menor de ellos. Todos mis hermanos ya están casados y pues tengo la suerte de que, bueno, pues todos mis hermanos y mis padres viven aún.
0: Benito, y cuéntanos, ¿qué hacías antes de entrar a la vida consagrada?
1: Viví con mis padres en el campo, cultivando la tierra, cerca de 20 años. Pues ahí fue donde viví toda mi infancia, con mis padres. Por motivos económicos no pude estudiar, no he estudiado. El plan que yo tenía, pues bueno, formar una familia. Mi familia ha sido una familia cristiana que me fue formando en la fe, pero quizás una fe, yo diría, un poco más tradicional. Era ir a misa, rezar, porque había que rezar. No había una profundización en la fe. Bueno, en esos 20 años vivía una vida bastante normal, pero entre comillas, porque había cosas que, vamos, que hace parte de mi historia, que lo cual fue que me llevaron, pues me causaron quizás mucho sufrimiento, muchos complejos, muchas dificultades que hicieron que fuera un obstáculo para la, bueno, para la relación con Dios.
0: Bien, Benito, entonces cuéntanos un poco acerca de esos sufrimientos que tú dices que no te permitían desarrollarte como una persona feliz.
1: Sí, mira, más que todo sufrimientos, pues a causa quizás de mis defectos, bueno, pues soy una persona que desde pequeño por una caída que tuve, pues tuve un estrabismo en el ojo izquierdo y pues soy una persona enferma, muy muy delgada, pues muy limitada físicamente, y entonces pues eso quizás me hacía ver a mí que no era una persona normal como la que yo veía en los demás. Eso me impedía a mí quizás poderme realizar como plana, porque me hacía tener mucha inseguridad en mí mismo, porque me hacía ver siempre mis defectos y que no podía estar quizás a la altura de la gente que me rodeaba, de mis amigos, y pues eso me hacía sufrir. Y fueron momentos en que, vamos, también por el rechazo de mis amigos, que se burlaban por mis defectos, eso hacía que me fuera cerrando el corazón y impedía un poco más verme como una persona, vamos, que la cual valía como persona.

0: Benito, entonces cuéntanos, ¿en qué momento de tu vida tuviste ese encuentro más directo, más personal con el Señor? Si había tanto sufrimiento, si ya no confiabas, si no creías en nadie.
1: Estos sufrimientos que le digo, pues claro, me llevaban a centrar en mí mismo y me llevaban a darle una respuesta a lo que sentía mi corazón, que era un ansia de felicidad, de sentirme amado, de sentirme valorado. Al no encontrar en las personas ni en Dios, quise buscarlo en los vicios, en el pecado. Entonces fue un momento en que esa situación me llevó al desenfreno en el alcohol, en los vicios de la carne, en los placeres, porque buscaba realmente contrarrestar ese vacío que yo sentía en mi corazón y contrarrestar esa dificultad que acarecía en mis complejos y mis debilidades. En ese momento fue donde Dios se quiso manifestarse, se salir al encuentro, al ver que ese camino que yo había tomado para darle una respuesta a mi corazón, pues me iba a llevar a crear en mí un gran vacío interior y me iba a llevar quizás a encerrarme más en mí mismo, porque lo que da el placer creaba en mí un vacío. Entonces fue cuando Dios quizás permitió tocar hasta el fondo de la realidad del pecado mismo, para después desde ahí manifestarme que Dios desde siempre ha estado conmigo y Dios desde siempre me había amado, porque yo siempre le pedí a Dios que me quitara todos mis defectos. Peleaba con Dios porque tenía ese estrabismo en el ojo, porque era delgado, porque era limitado, porque esos defectos físicos impedían quizás para conseguir novia, para tener amigos. No me sentía como persona, me sentía rechazado porque veían de que no tenía habilidad para el trabajo, que no servía. Yo me veía en la necesidad de mostrar de que yo podía, de que yo valía. Y entonces peleaba con Dios porque yo no podía aceptar de que Dios me amara si había permitido que esa realidad estuviera presente en mi vida. También le pedí a Dios que me diera talentos, que me diera dones, formas de poder contrarrestar esa realidad que es la que me hacía realmente vivir una vida, digamos, de infelicidad conmigo mismo.
0: Entonces, ¿en qué momento Dios tocó tu corazón? ¿Cómo le abriste tú el corazón? ¿Cómo fue ese proceso?
1: Dios, a través de personas que puso en mi camino, fue realmente iluminándome. Me decían de que Dios me amaba, me decían mis cualidades, que yo valía como persona. Y muchas personas, amigos, empezaban a aceptarme como yo era. Me brindaban cariño, me brindaban apoyo. En ese tiempo, pues, fue un tiempo donde pude relacionarme con más personas, hacerme amigo de personas, tanto jóvenes como personas adultas, que me valoraron a raíz de esa ayuda que a muchos amigos me fueron brindando. Realmente pude darme cuenta de que, a pesar de que tenía mis defectos, que no tenía las cualidades que otros tenían, me podía ver como una persona normal.
0: Es decir, que en ese momento te empezaste a experimentar amado por el Señor y empezaste a conocer la misericordia del Señor.
1: Sí, la verdad, toda esta historia que estoy contando, que es la historia de mi vida, me he dado cuenta de que Dios siempre ha estado tan cerca de mi vida, y Dios, en todo lo que vivía, Dios lo que hacía era hacerme entender a través de la realidad que yo vivía, a través de lo que yo veía a mí mismo, de que Dios estaba ahí y me estaba amando. Lo que Dios empezó a hacer a través de esas personas fue empezarme a manifestar el amor y hacerme entender que lo que necesitaba mi corazón era aceptar que Dios me podía amar así como era, con lo que tenía. Que no necesitaba quitarme lo que yo le pedía que me quitara, necesitaba darme lo que yo le pedía que me diera, porque lo que mi corazón necesitaba y mi vida para sentirme realmente una persona como digna de la sociedad, o sentirme yo como una persona que valía por mí misma, que valía por lo que Dios ha puesto en mi corazón, era que debía aceptar de que Dios no me iba a quitar mi defecto ni mis limitaciones, ni me iba a dar lo que yo creía que necesitaba, sino que Dios quería que yo aceptara que Dios me amaba y era importante para Él tal cual, así como era.
2: No es la ciencia la que redime al hombre. El hombre es redimido por el amor. Eso es válido incluso en el ámbito puramente intramundano, cuando uno experimenta un gran amor en su vida. Se trata de un momento de redención que da un nuevo sentido a su existencia. Pero muy pronto se da cuenta también de que el amor que se le ha dado, por sí solo, no soluciona el problema de su vida. Es un amor frágil. Puede ser destruido por la muerte. El ser humano necesita un amor incondicionado. Necesita esa certeza que le hace decir: ni muerte, ni vida, ni ángeles, ni principados, ni presente, ni futuro, ni potencia, ni altura, ni profundidad, ni criatura alguna podrá apartarnos del amor de Dios manifestado en Cristo Jesús, Señor nuestro. Si existe este amor absoluto, con su certeza absoluta, entonces, solo entonces, el hombre es redimido.

0: Benito, cuéntanos, ¿cómo has podido a lo largo de este tiempo experimentar esa misericordia? ¿Cómo ha sido ese proceso que el Señor ha ido haciendo en tu corazón?
1: De verdad que ahora puedo hacer una lectura de toda mi vida de una manera diferente, porque he podido ver que en medio de todo lo que yo no aceptaba, en medio de todo el sufrimiento que me ocasionaba aquella realidad, he podido ver cómo se ha llevado a cabo el plan de Dios. Y hoy puedo dar gracias a Dios porque realmente Dios no me dio aquello que yo le pedía, ni me quitó lo que yo le pedía que me quitara, pero me ha dado la oportunidad de poder conocer que lo que realmente necesitaba mi corazón era tener un encuentro personal con Él. Dios, en su infinita misericordia, en ese proceso lento pero seguro, me fue llevando a aceptar su amor. Creo que lo más importante que he podido experimentar es el momento aquel en que yo acepté mi historia tal como era. Acepté el sufrimiento, acepté esa realidad que no entendía, la acepté cuando me di cuenta de que Dios, en medio de esa situación, Dios me estaba amando y estaba conmigo. Y ese momento en que yo acepté mi realidad, sabiendo que Dios me había creado y que Dios podía amarme con todos mis defectos que yo tenía, porque hay algo interesante, y es que Dios, para amar al hombre, Dios no se condiciona a las limitaciones del hombre, porque Dios lo creó con limitaciones. Yo me definía por lo que yo veía de mí mismo, me definía por lo que veía en mis sentidos, pero no me definía desde el punto de Dios. El amor de Dios no está sujeto a la limitación del hombre, ni a los defectos ni al pecado.

0: Hermano Benito, ¿podría usted darnos un mensaje para la gente que sufre, especialmente para las personas que no se aceptan, que no se saben hijas amadas de Dios, para todas las personas que no le encuentran un sentido a su vida?
1: Que realmente Dios, al ser nuestro creador, al ser el que plasmó nuestra existencia, Dios es fiel a esa obra de sus manos, que es el hombre. Por lo tanto, en toda persona, en todo ser, está presente Dios con su amor. Para aquella persona que sufre, que quizás le cuesta aceptar su realidad, su historia personal, sea el sufrimiento que sea, sea un sufrimiento físico, sea un sufrimiento moral, psicológico, cualquier sufrimiento, especialmente para aquellas personas jóvenes que se encuentran rechazados por la sociedad por no ser el prototipo de persona que hoy el mundo desea o nos muestra, yo le diría de que lo más importante es elevar la mirada hacia nosotros mismos desde la mirada de Dios. No definirnos por lo que vemos con nuestros ojos, ni por lo que oímos de nosotros mismos, sino definirnos por lo que Dios ve, por lo que dice Dios de nosotros, porque Dios dice que nos ama. Y cuando Dios manifiesta su amor, es porque Dios ama todo lo que Él hizo. Somos fruto del amor de Dios y además Dios es siempre fiel. Yo los invito para que hagamos una lectura de nuestra vida desde la mirada de Dios y seamos capaces de ver en cada acontecimiento de que Dios ha estado siempre con nosotros y aceptar que Dios es capaz de amarnos y que somos capaces de ser felices con nuestra historia, que Dios solamente pide una cosa, que aceptemos y creamos que Él nos ama.

0: llegado ya al final de este programa y esperamos que este mensaje de amor y de misericordia haya podido tocar sus corazones, especialmente para los que se sienten solos, rechazados, despreciados, aquellos que no se sienten amados, aquellos que por temor no son capaces de abrir su corazón. Y recuerden siempre, Dios es un Padre de amor, de misericordia, de perdón, y todos a sus ojos somos preciosos. Y también le agradecemos al hermano Benito por habernos acompañado y le pedimos que haga una sencilla oración ya para finalizar el programa.
1: Damos gracias a Dios por este momento que nos ha permitido compartir y invito a todos los oyentes para que elevemos esta oración en agradecimiento. Te damos gracias, Señor, por toda nuestra historia, por toda nuestra vida y especialmente, Señor, gracias por su fidelidad con nosotros, por amarnos y por no cansarte nunca de invitarnos al amor. También a la Santísima Virgen le damos gracias porque está con nosotros.
0: Si tienen alguna inquietud, les recordamos nuestro correo, guadalupanasradio@yahoo.es, guadalupanasradio@yahoo.es. Quien les acompañó al micrófono, la hermana María Juliana, junto con el hermano
1: José Benito.
0: Que Dios los bendiga.

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contar a los pueblos su gloria, sus maravillas a todas las naciones. 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

delante del Señor, que ya llega a regir la tierra. Regirá el orbe con justicia y los pueblos con fidelidad.

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3: Familia de EWTN, bienvenidos al corazón de la iglesia, presentado por GESED Ministerio de Música. Bienvenidos a este su programa en el cual estaremos conociendo y escudriñando, valorando los tesoros que nuestra madre la iglesia tiene para nosotros, especialmente en las vidas de los santos, a través del canto y de la oración. Yo soy Fede Carranza y es un placer que estén aquí con nosotros, aprovechando la música como medio para conectar con Dios y para orar. Y a propósito de orar, queremos hablar de la maestra de la oración, doctora de la iglesia, santa fundadora, reformadora, Santa Teresa de Ávila. De Santa Teresa de Ávila se han escrito tantas cosas, se sabe tanto de su vida, y nosotros tuvimos la encomienda de poder escribir sobre la vida de Santa Teresa y esta vida espiritual que la llevó a un encuentro con Cristo tan profundo en la oración, que ella misma consideraba poca cosa de lo que durante 40 años había orado, hasta que descubrió la manera en la que se podía encontrar con el Señor plena e íntimamente todos los días, por lo que Santa Teresa de Ávila es considerada al día de hoy maestra de oración. Nos enseña a todos que Jesús está dentro de nuestro interior, listo para recibirnos en la oración, atento a nuestras palabras, esperando a que nos adentremos en Él, especialmente a través de la Eucaristía, cuando su presencia real, cuerpo, alma, sangre y divinidad entra en nosotros, y a través de la mirada de amor que Santa Teresa nos enseña a realizar, en donde miramos que Él nos mira, es donde empezamos a descubrir esta relación tan hermosa, donde contemplamos la hermosura que distingue a Dios solamente de toda la creación, todo aquello que es bello y hermoso. Solo Él es lo más hermoso. Él es la hermosura plena.

Oh hermosura que excedes a todas las hermosuras, qué belleza de pensamiento, y es esta hermosura la que habita en nosotros, pues Dios habita en cada uno de nosotros. Santa Teresa de Ávila nos enseña a través de su espiritualidad que si nuestro interior es morada para el Rey de Reyes, entonces nuestro interior no es más ni menos que un palacio que es digno de la presencia del Rey, pero que nosotros no hemos tratado ni hemos cuidado como tal, por lo que en su espiritualidad Santa Teresa nos va mostrando de qué maneras podemos hacer de este palacio un lugar digno de que Cristo more en medio de nuestros corazones. Nos va enseñando las distintas moradas de las cuales se conforma este palacio, las partes en las cuales este palacio va yendo hacia lo íntimo, hacia el interior de nuestra persona. Este palacio se adorna de piedras preciosas que son nuestros sueños y pensamientos con los cuales recibimos a Dios. Y entre más abramos nuestros corazones, entre más pongamos nuestras manos abiertas a la gracia, más gracias y bendiciones hemos de recibir en el nombre de Él, pues es Él quien mora en nosotros. Ese palacio también es el lugar donde se encuentra lo más íntimo de nuestro ser, en donde solo Él y tú pueden estar. Ese lugar íntimo, ese lugar preciado, precioso y sagrado en el que mora tu fuero interno, se encuentra en el centro de este palacio, en donde puedes encontrar la presencia de Dios que constantemente te anhela, que constantemente te busca. La hermosura de Dios en nuestro interior nos recuerda que somos criaturas hechas por Él, para Él. Estamos diseñados y diseñadas para que Cristo more en nuestros corazones, more en nuestro palacio interior.

se hace nuestro huésped, transforma en su trono a nuestro corazón. Y en la libertad que su amor nos otorga, si damos el todo, aún más Él se nos dará. ¡Qué belleza, qué hermosura de Dios tenemos para nuestros corazones, hermanas, hermanos! Él es un consuelo constante a nuestra vida. Él es el consuelo único para nuestra vida. Y nuestro corazón anhela ser un trono para este Rey tan bondadoso, tan bueno. Y Santa Teresa nos recuerda en su oración, en su escuela de oración, que es a través de la obra de Dios que nuestro corazón se debe resquebrajar para ser reconstruido. Si de por sí pudiéramos considerar que nuestro ser está quebrantado por el pecado, por las dificultades, por lo que el mundo hace para entrar en nuestras vidas y quebrarnos por dentro, Cristo viene a terminar de quebrar aquello que nos sirve para poder rehacerlo a su imagen y semejanza. Santa Teresa nos habla de que este vaso resquebrajado ojalá no sea el derrame de un licor precioso que el Señor nos regala, sino que esté en las manos del alfarero y que le permita volverse a hacer en las manos de Dios. Santa Teresa nos recuerda que el corazón está hecho para que Cristo more en él, y si no está todavía en esa medida, debemos confiar en entregarle nuestro corazón al Señor para que Él lo tome en sus santas y venerables manos, lo destruya en sus manos y lo vuelva a hacer como aquel vaso precioso para Él.

Teresa de Ávila habría de nacer un 28 de marzo de 1515 en una de las zonas de la provincia de Ávila. Ella profesó dentro de la Orden de los Carmelitas antes de la Reforma, obviamente, pues ella fue quien la reformó. Y dentro de su experiencia se encontraba en su juventud espiritual una rigidez en la vida de oración. Se debían cumplir con los rezos según lo que se decía de una manera estricta, la penitencia física, el castigo físico, y esto le aquejó a ella de tal manera que su semblante entero y su salud corporal se vieron afectadas de manera tremenda. Incluso llegó a suceder que tuvo un ataque fuerte y cayó en un coma de 4 días. Para ese entonces no existía tal cosa, por lo que sus familiares y amigos pensaban que había muerto e incluso le cavaron su tumba. No fue hasta el cuarto día que Teresa recobró el sentido y se dieron cuenta que no había muerto. A raíz de esto, Teresa tuvo un despertar en donde espiritualmente sabía que debía haber algo más que lo que estaba viviendo en el Carmelo en ese entonces y otras cosas que sucedían en el Carmelo que claramente no iban con la línea de una orden religiosa, como concubinatos, etcétera, por lo que decide reformar el Carmelo, de lo cual le tomó muchos años y por lo cual la acusaron de hereje y de bruja, pero ella sabía que Cristo moraba en el íntimo del ser que lo buscaba con verdad y lo buscaba con verdadera devoción, por lo que no se hizo para atrás, no se rindió y terminó fundando demasiados conventos en toda España, ayudada por el padre Juan de la Cruz, después ya San Juan de la Cruz, con quien también reformó la Orden de los Carmelitas Descalzos masculina. Esto llevó a Teresa a una profunda relación con Cristo, especialmente en la Eucaristía, en donde ella sabía que al momento de comulgar podía encontrarse con Él lejos de esa rigurosidad, lejos de los sacrificios físicos, lejos de la punidad del cuerpo, sino de una simple mirada amorosa de parte de Dios hacia ella, donde ella se veía reflejada en la mirada de Él. Mirar que Él te mira y saberte amado en su mirada.

juntos andemos, Señor. Ahí por donde pases, pasaré, sabiendo que me miras y mirándote. Este es el resumen de la Escuela de Oración de Santa Teresa, que nos invita a diario a ver a Cristo como nuestro amigo, ese amigo íntimo que está dentro de nosotros, para quienes fuimos creados. Fuimos creados para que en nuestro interior more el Rey de Reyes, en el trono de nuestro corazón, y podamos accesar a su presencia todos los días, viéndolo frente a frente, cara a cara, mirada a mirada, y mirando que nos mira, reflejándonos en su mirada. Esta es la espiritualidad de Santa Teresa, entre otros tesoros que los invitamos a descubrir en libros como El Libro de la Vida o El Libro de las Moradas, escritos hermosos de Santa Teresa para conocer su espiritualidad. Y justo quisiéramos terminar con la oración más conocida de Santa Teresa de Ávila, aquella que dice: nada te turbe, nada te espante, todo se pasa, Dios no se muda, la paciencia todo lo alcanza, quien a Dios tiene, nada le falta, solo Dios basta. Eso será todo por hoy de parte nuestra. Muchísimas gracias, hermanos y familia de WTN, por acompañarnos en este programa, recordándoles que pueden escuchar la música de Gesed en cualquier plataforma de streaming donde gusten, y apoyando nuestro ministerio con su oración. Los veremos aquí la próxima semana. Yo soy Fede Carranza con Gesed Ministerio de Música, y los veremos aquí en el corazón de la Iglesia.

Acordaos, oh piadosísima Virgen María, que jamás se ha oído decir que ninguno que haya acudido a vos, implorado vuestra asistencia y reclamado vuestro socorro, haya sido abandonado de vos. Animado con esta confianza, a vos también acudo. Oh Virgen Madre de las Vírgenes, y aunque gimiendo bajo el peso de mis pecados, me atrevo a aparecer ante vuestra presencia soberana. No desechéis, oh purísima Madre de Dios, mis humildes súplicas, antes bien, inclinad a ellas vuestros oídos y dignaos atenderlas favorablemente y concededme lo que os pido.

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1: Mensaje para hoy, sábado de la 7ª semana de Pascua. 7ª semana y estamos a sábado 7 y hoy es día de nuestra Madre Santísima y ella que está con los apóstoles y discípulos en ese retiro de 10 días antes de Pentecostés. Ahí estaba la madre, como que ella era la que iba manteniéndolos unidos, les ayudaba a caminar en la oración, en la meditación, les ayudaba porque ella es un instrumento precioso del Espíritu Santo. Ella les ayudaba a recordar todos los misterios de la vida de Cristo. Prácticamente estaban en un permanente rosario en estos 10 días los apóstoles. ¡Qué hermoso! Pues bien, hoy Jesús le da un consejo a Pedro, un consejo que puede sonar un poquito fuerte. Cuando después de recordarle, ¿verdad?, tú me amas más que estos, que era el evangelio que escuchábamos ayer, hoy Pedro se siente un poco inquieto porque Juan le viene siguiendo muy de cerca. Y Pedro le dice, Señor, ¿y este qué? Jesús le dice, si yo quiero que este viva hasta que yo vuelva, ¿a ti qué te importa? Tú sígueme. Ese es un hermoso consejo. Siempre tenemos la gran tentación de compararnos con otros. Tú sigue el camino de la santidad. La santidad es el objetivo, no un lugar en este mundo. Es la santidad. Es tu pasaporte al reino de los cielos. No te compares.
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4: Hola, ¿qué tal, mi queridísima familia? ¿Cómo están? Espero que muy bien, muy bendecidos, muy contentos. Soy la psicóloga Sandy Caldera. Te mando un gran abrazo, bendiciones, todo mi cariño, todo mi respeto, todo mi amor para todos y cada uno de ustedes y sus hermosas familias. Gracias a todo el país de los Estados Unidos, a toda la gente que nos ve en diferentes países y que nos escucha en diferentes países, donde entra la señal de EWTN Radio Católica Mundial. Y también a toda la gente que me sigue por medio de mis redes sociales, como Sandy Caldera. Sandy Caldera, así me puede usted seguir, hacer el honor de seguirme como Sandy Caldera. Yo soy psicóloga clínica, soy life coach, soy health coach, soy... una persona que trabajo con todo lo que tiene que ver con salud mental, espiritual, emocional y física. Así que, gracias a todos por todo y por tanto, vamos a comenzar este programa. El día de hoy, con un tema hermosísimo, un tema que espero en Dios que sea para ayudarnos a todos, empezando por mí y de ahí vamos con cada uno de ustedes. Las víctimas de mi carácter es el tema del día de hoy. ¿Y por qué digo víctimas? Porque obviamente el carácter es algo que a veces creo yo que no puedo controlar. Fíjate lo que dije. Creo yo que no lo puedo controlar. Pero yo lo creo. O sea, yo pienso que no puedo controlar mi carácter. Yo estoy segura que no puedo controlar mi carácter. Y ahorita les voy a desmitificar esa realidad, porque sí podemos. De hecho, voy a desmitificar qué es el carácter verdaderamente. Esa gente que dice, pues es que yo así soy. Pues es que toda mi vida he sido así. Pues es que así me conocieron, pues así soy, y ni modo, ¿no? La palabra soy es muy sagrada. Y si me voy a la Sagrada Escritura, cuando le preguntan a Dios su nombre, Él no da un nombre, Él dice, Yahvé, yo soy el que soy. Por eso yo siempre a mi gente le digo, nunca digas que tú eres un enojón, que tú eres un procrastinador, que tú eres un indisciplinado, un mentiroso, o aquellos efectos de carácter que de pronto uno dice que yo soy así. No, tú tienes estas conductas, tú has actuado de estas maneras, pero no toques el ser. No vengas con que es que yo soy, porque en el momento que yo digo yo soy, hay una adjudicación. O sea, ahora sí que me pongo ese chaleco, pero ojalá fuera un chaleco, porque un chaleco te lo quitas. No, agarro, lo veo yo así como un injerto, ¿no? Como cuando alguien se lastima, no sé, que se quema algún área de su cuerpo y le cortan de un ladito y le ponen y luego le pegan el injerto, ¿vale? Le insertan un pedazo de piel. Así lo veo yo. Yo veo que cuando tú dices yo soy, agarras ese defecto y lo metes en tu sistema nervioso central y dices yo soy. Entonces, por más que Dios quiere transformar tu corazón, tu mente, tu alma, por más que tú tomas terapias, por más que vas al coaching, por más que vas a la iglesia, no cambias. Y es una razón muy lógica, porque tú te estás adjudicando los defectos que probablemente pudieras quitar sin problema. No te digo sin esfuerzo, no, sin problema. O sea, con esfuerzo lo tienes que quitar, es que tienes que meterle esfuerzo a eso. Pero sin problema, ¿qué quiero decir sin problema? O sea, no te tiene por qué ocasionar un problema. Hoy vamos a hablar de los defectos de carácter, entre los cuales hay defectos de conducta, hay defecto de temperamento, hay ira, hay neurosis, y que de verdad, yo te pregunto, ¿eres feliz? ¿Te sientes contento con que la gente te vea enojado y diga, no, ni le hables, o sea, ni te le acerques, ni lo veas, ni la veas, porque al final de cuentas está mal, ahorita tiene un problema de carácter? Yo creo que es bien bonito cuando tenemos a una persona a nuestro alrededor que tiene defectos de carácter, nosotros seguir actuando como si nada estuviese pasando. ¿Por qué? Porque si no, yo agrando su problema. Ahorita lo vamos a hablar, lo vamos a platicar. Pero quiero invitarte, si tú deseas llamarme, estoy completamente en vivo ahorita en EWTN Radio Católica Mundial, 1-866-398-6377. 1-866-398-6377 es el número para que tú te comuniques conmigo, para que platiquemos de hermano a hermano, de corazón a corazón, ¿sale? En redes sociales nuevamente 1-866-398-6377 para que te comuniques con nosotros. Pero en este momento, todos aquellos que tienen defectos de carácter, que tenemos, porque hay dos tipos de personas que tienen defectos de carácter y las reconocen, lo reconocen, y las que tienen defectos de carácter y no los reconocen. Y ahí yo lo veo más complicado, lo veo más difícil el cambio. ¿Por qué? Porque obviamente si yo no reconozco algo, ¿cómo voy a hacer un cambio? Es mucho, muy difícil. Vamos pues a tomar este respiro, a platicar de corazón a corazón, a hablarle a Dios de nuestro carácter, a decirle cómo estoy viviendo y que gracias a mi carácter he perdido mucha gente, he dañado muchos corazones, he afectado a muchas personas, pero lo peor del caso es que mi principal víctima soy yo misma. Vamos pues con la oración del día. Cada lunes, te invito a que ahí donde estás, cierres tus ojos. vive junto a mí este momento. Tal vez ha sido un día complicado, una semana complicada, un mes o un año complicado. Tal vez tu vida es complicada, pero en este momento Dios te da la oportunidad de tomar una pausa, de respirar, de abrazarte. Abrázate, abrázate con tus ojos cerrados y atrévete a decir: en el nombre del Padre y del Hijo y del Espíritu Santo, amén. Señor y Dios nuestro, en este momento me pongo en tus manos. Tú sí me conoces. Contigo yo no necesito tener caretas ni máscaras, ni ponerme capa tras capa, porque tú me conoces desde antes de ser creado. Por eso en este momento, Dios mío, me quiero poner en tu corazón y en tu presencia. Mírame tal como soy. Mira mi carácter. Y mira todas aquellas personas a las que yo he dañado y afectado. Ya no quiero vivir así, Señor. Quiero hacer un cambio por ti, por mí y por los míos. Amén, amén y amén. En el nombre del Padre, del Hijo y del Espíritu Santo. Amén. La pregunta del millón. ¿Las personas cambian? Tengo una noticia muy bonita, muy, muy bonita. Las personas sí pueden cambiar su carácter, mas no así su temperamento. Porque con el temperamento nacemos. O sea, hay gente que es... hay diferentes tipos de temperamentos. El primero, lo empezó a hablar un poquito Galeno, y de ahí siguió Hipócrates, y de ahí se fueron varios autores, pero Hipócrates es al que se le adjudica el tema de los temperamentos. Hipócrates era un filósofo griego que también tenía cierta relación con la medicina, igual que lo fue Galeno. Y ellos reconocían que en la vida humana los seres nacemos con un temperamento, ya sea heredado o sea por impronta, o sea que ya lo traigo, ¿no? Hay diferentes tipos de temperamento. Por ejemplo, está el flemático. Esas personas que son calmadas, que son tranquilas, que son así como que la vida les circula, pero como bien, despacito, y todo puede estar en caos, y ellos son así como, todo bien, ¿no? Son flemáticos, así como lento, despacito, calmado, templado. Ese es el flemático. Su contraparte es que de tan lento, pues no se mueve, no emprende, no hace lo que tiene que hacer. Entonces es desesperante para las personas que lo rodean, ¿sí? En contraparte con el flemático está el sanguíneo. El sanguíneo es aquel que, por ejemplo, es muy sociable. Esa persona que en un incendio agarra y quiere cuidar a todo mundo y les presta cobijas y los pone a salvo y anda con todos aquí y acá y es como que el líder de la manada, ¿no? Él es así encantado de ser así, un sanguíneo, una persona rápida, una persona de decisiones, alguien que es como que... sí, aquí hagamos todo y todos vamos a estar bien, no se preocupen y yo lo arreglo. Ese es el sanguíneo. Luego viene el melancólico. Esta persona es más intelectual, un poquito más introvertido, de pocos amigos, muy ciclado. Es alguien que, por ejemplo... nunca cambia de lugares, siempre come lo mismo, su estilo de ropa es parecido, es como así, y aparentemente está medio tristón, así como triste, pero no está triste, simplemente es alguien así como que muy introspectivo, siempre está reflexionando. Esto lo usan mucho los artistas, la gente que es muy artística por lo regular es melancólica, por eso escribimos tan buenas canciones, porque entras mucho en ti, estás como muy enfocado, más hacia adentro que hacia afuera, las relaciones sociales no te preocupan tanto. Luego, en contraparte del melancólico, está el colérico. Ese que es como lo que yo digo, eso es. El típico, como que siempre quiere tener razón, el típico, perdón, como muy, digamos que plantado, empoderado, muy así, que de tanto peca de necio, porque su opinión la hace notar. O sea, el colérico, si no lo escuchas, ese te grita y te dice que te estoy hablando, ¿no? Es el colérico así, como que todo lo exagera, es gritón, es así como, te repito, no se cuida, no se guarda lo que siente, es irascible, ese es el irascible, iracundo, el enojón, al que tienen miedo, ¿no? Y por último está el biliar. Este es el que somatiza, que cuando siente mucho coraje, dolor, frustración, todo se le va al cuerpo. Y siente ascos, y siente náuseas, y siente dolores de cabeza, palpitaciones, respiraciones, todo lo negativo, ¿no? Es algo muy triste para el biliar, porque todo lo somatiza. Se llama biliar porque dicen por ahí, hiciste mucha bilis. O sea, cuando la gente se enoja, ¿no? Y, ay, andas haciendo bilis. Incluso si te reportan que la boca se les amarga y que se sienten así como, pues, no se sienten bien. Los biliares no son. Ahora, ¿cómo saber el temperamento? Hay estudios de temperamento. E incluso podemos manejar más de uno. Por ejemplo, en mi caso, yo soy melancólica flemática. O sea, soy melancólica, ese es mi predominante, soy así como, siempre estoy pensando, siempre estoy creando, siempre estoy haciendo, pero como que muy ensimismada, siempre estoy conmigo, ¿no? Flemática, ¿por qué? Porque como lo analizo mucho, me tardo en tomar decisiones. Así como, no soy rápida, mi manera de actuar tampoco es rápida, soy más como lentita, ¿no? Sí. Entonces, sería cuestión de que tuvieras cuáles son o cuál es tu temperamento dominante. ¿Sí? Eso vale la pena muchísimo que lo analices. Ahora, fíjate. El carácter no es el temperamento. ¿Sí me explico? O sea, el carácter no se hereda. El carácter no lo traes desde que naciste. Por eso me choca cuando la gente dice, es que yo así soy. No es cierto. No es cierto. Incluso, fíjate, yo, Sandy Caldera, voy a hacer una aseveración muy fuerte, pero yo sí creo que hasta el temperamento puede ser moldeado, no cambiado, pero sí moldeado. Por ejemplo, yo soy melancólica, pero cuando ocupo proyectarme hacia afuera, lo logro hacer, que es lo que estoy haciendo ahorita. No me encanta. O sea, no es como que me encantan las fotos, ni las redes sociales, ni nada, pero sé que lo hago y que lo hago bien. Entonces, está bien. O sea, lo puedo hacer sin ningún tema ni problema, ¿no? Entonces, eso es bien importante que tú lo reconozcas y lo sepas, ¿no? Lo puedo hacer y lo puedo hacer bien. Ahora, ahí te voy. El carácter es una mezcla de temperamento y ambiente. Si tú, por ejemplo, creces en un ambiente muy calmadito, muy tranquilito, donde nadie te está molestando, pues puede ser colérico o biliar. Pero vamos a pensar que el niño hace un berrinche y la mamá dice, no, mi amor, tranquilo, a ver, ey, espérame, no grites, amor, no grites, tranquilo, te estoy escuchando, a ver, háblame, sí, háblame. Pero no, o sea, hace el niño el berrinche, la mamá grita, el papá grita, todo el mundo queriendo calmarlo, y aquí y acá, y pues, nadie gana. Por el contrario, todos hacen rabieta, o igual, le festejan. No, es que este niño, tiene el carácter del abuelo. tiene el carácter de la madre, tiene el carácter del tío, tiene, y le festeja en lugar de decirle, a ver, tranquilo, respira, cálmate, porque aunque usted no lo crea, los bebés también se dañan cuando hacen esas bilis, cuando hacen esas rabietas, esos corajes. Entonces, lo que usted ve muy bonito que el niño haga, ¡ah!, y se ponga así, eso no le hace bien, ¿eh? Para nada. Entonces, no le festejes eso. Porque recordemos que lo mencioné, el carácter es una mezcla de temperamento y ambiente. Entonces, si mi ambiente ha sido complicado, si mi ambiente ha sido difícil, obviamente ese ambiente me templa, me lleva a actuar de determinadas formas y maneras. Y por eso luego vienen los padres de familia y me dicen, es que no sé por qué mi hijo es así. A lo cual yo les contesto, ¿cómo lo trataron de niños? Bueno, o sea, sí, medio mal, pero pues bueno, X, ¿no? O sea, realmente no tiene por qué ser así. No todos los seres humanos reaccionamos de la misma forma y manera ante el mismo estímulo, ¿eh? No todos. Por el contrario, hay gente que se reinventa, que hace cosas increíbles con el carácter fuerte. ¿Sí? Yo les voy a compartir que también existen las máscaras de carácter. Y yo soy una sobreviviente de eso. Yo en mi familia tenía una fama de que tenía un carácter muy fuerte. Y decían por ahí, no, crea fama y échate a dormir. Pero la realidad es que yo empecé a trabajar muy chica, muy niña, desde los 12 años. Y me tuve que hacer cargo de cosas muy chica. Y cuando mi mamá dejó de viajar conmigo porque le quitan la visa, yo viajé sola. Entonces me tuve que hacer yo sola. Entonces, obviamente, si te vuelves un poquito erizo, te vuelves así como espinoso, así como... Porque obviamente no quieres ser lastimado, ¿no? Pero, por ejemplo, ahorita, que yo estoy conmigo, que estoy trabajando en lo que yo quiero trabajar, que estoy haciendo lo que yo quiero hacer, que estoy trabajando más reconectándome conmigo, que mi vida trato de que sea un retiro espiritual constante, ¿no? Yo no tengo por qué actuar con carácter fuerte. Y he descubierto que mi carácter no es tan fuerte. Soy una mujer que tiene carácter, ¿sí? Si no, no estaría donde estoy. Pero no soy una persona irascible, para nada. Entonces, el carácter se moldea y se modifica. Pero ¿quiénes son las víctimas de mi carácter? Y voy a empezar por aquí, tú mismo. Tú mismo... eres víctima de tu carácter. Porque quiero que te analices. Si amaneces en la mañana de mal humor, piénsalo. Ya desde ahí, te ves en el espejo y te ves mal. No encuentras qué ponerte. Todo se te hace malo, feo, absurdo. Vas al trabajo y no le encuentras sentido. Volteas a ver a las personas y las ves como, quítate de aquí, hazte para allá. Y dañas a los que más quieres. Por ejemplo, cuando tú tienes un mal carácter, la gente a tu alrededor se equivoca más. Ejemplo, tu hijo, que se iba a servir un cereal para comer, de ver tu cara... de pocos amigos, porque hasta se marcan de aquí, ¿eh? O sea, son personas que tienen esto así. Estoy, para los que me están oyendo en radio, estoy señalando de entrecejo. Y la gente, en cuanto los ve así, dices, ni le hables, ni le muevas, ¿no? Y resulta que esa criatura, a la que a lo mejor la mamá le dijo, ni le muevas porque tu papá está de malas, o ese papá el que dijo, ni le muevas porque tu mamá está pésimo de humor, ese niño, por querer no moverle, se trata de servir el cereal y se le cae la leche. Fíjate. Entonces tú, en lugar de decir, ok, fue un accidente, a cualquiera le puede pasar, no pasa nada, eres un torpe, eres un inútil, siempre te pasa lo mismo, tenías que ser tú, ya me tienes harto, como si la leche estuviera tan barata, pero ¿qué te pasa? Ya estoy cansado, como si no te importara mi trabajo, ya no puedo más contigo. Y le dijiste, bueno, lo pusiste de vuelta y media, ¿no? Cuando lo único que le pudiste haber dicho es, amor, fue un accidente, ten más cuidado para la próxima, ¿va? Y respirar tú. Y callarte la boca. Pero no. Decidiste maltratar. Decidiste que alguien tenía que pagarte por tu rabieta. Decidiste que tenías que decirle a las personas, escúchame bien, a las personas que más amas, a las que lo único que quieren hacer es ayudarte y acompañarte, es a las que más lastimas. Y todavía dices, pues sí, pero pues ya saben cómo soy. No, a ver, basta. Porque tú eres víctima de tu carácter, sí, pero te llevas entre los pies a la gente que te quiere. Ejemplo, esa señora que se paró con todos sus años a hacerte tu lonche para que te lo lleves al trabajo, pero se hizo un poco tarde, 10 minutos, y te dice, espérame, ahí voy. Siempre con tus cosas, eres una lenta, ya no me eches nada, no quiero llevármelo, me voy a ir así. Le dejaste su comida, te fuiste tú sin comer, ella se quedó con un signo de interrogación en la cabeza, tú te fuiste de la casa sin saber siquiera si vas a regresar, y con un carácter terrible. Yo te voy a hacer una pregunta a ti, que tienes ese problema. ¿Qué te has ganado con eso? ¿Qué? Dímelo. ¿Qué te ganas con eso? Dame ganancias secundarias. Ah, pues que me tengan miedo. Si tú piensas que porque te tienen miedo, te tienen más respeto, te equivocas. Te equivocas. Ah, pues les enseñé quién tiene la autoridad. A ver, una persona que tiene autoridad, no ocupa ser alguien autoritario. No necesariamente. Tampoco te estoy pidiendo que es un tapete que todo mundo pase y baile arriba de ti. No. Pero no es lo mismo que yo le diga a mi hija, levántate por favor porque se nos está haciendo tarde, mi amor, vámonos ya. A que le diga, nunca vas a llegar a lograr nada en la vida porque siempre te levantas tarde. ¿Qué piensas? El mundo de los exitosos no es así, por eso eres tan mediocre. Oye, ¿y? O sea, yo me pongo a escuchar esa retahíla de cosas y digo, ¿por qué? ¿Por qué? ¿Qué ganas de sacar todo ese veneno de tu ser? ¿En serio? ¿Qué te ganas? Puedes decir lo mismo, pero de otras formas. Pero no. Eliges aventarle la basura a la gente que dices amar. Y hasta se lo dices. Si te estoy regañando, es porque te quiero. Fíjate que hubo un psiquiatra, me parece que es inglés. No estoy segura, por eso no les doy el dato bien, pero me parece que es inglés. Yo su teoría la sigo muy de cerca, aunque fue una teoría que ha sido muy descalificada y muy cuestionada, pero para mí tiene mucho sentido. Este psiquiatra se llama R.D. Lange o R.D. Lange. A mí su teoría me encanta y es una teoría que habla del doble vínculo. ¿Qué quiere decir el doble vínculo? Papás o mamás esquizofrenizantes, o sea, que enferman mentalmente a los hijos. o a la esposa, o a los papás, pero también hijos esquizofrenizantes, ¿eh? También. Te quiero, pero te grito. Te quiero, pero te golpeo. ¿Sabes qué papás son tremendamente esquizofrenizantes? Los que tienen vicios, los que son adictos a algo, ¿sí? Esos papás son tremendamente esquizofrenizantes. ¿Por qué? Porque no solamente tienes un carácter espantoso cuando no tienes su sustancia o tu alcohol, sino que aparte, lastimas a lo que más quieres. Igual. Fíjate que yo ahora que he hecho una introspección y veo mi carácter de cerca, yo he tratado de trabajar mucho en elegir mis batallas. Cuando alguien me grita o me pelea o me dice cosas, yo he optado por decir, no está hablando de mí, está hablando de su basura, de su miseria, no es conmigo. Y me ha servido mucho, fíjate. Pero te voy a decir algo. He optado por retirarme de esas personas que lo único que te avientan es basura emocional. Porque Dios no me creó como recipiente de negatividad. Esa persona tiene que lidiar con sus propios monstruos, no yo. No yo. Ahora, nadie te hace enojar.

¿Sí? Abrazo el bienestar. Pero no. Me quiero poner a gritar, a enojarme, a frustrarme. Y fíjate, después vienen y tienen el descaro de decirte, pues sí, o sea, sí te grité, sí te dañé. Pero pues, es que también tú te lo ganas. A ver, no. Tú no eres juez de nadie. Tú no estás aquí para decidir quién se gana ser bien tratado o maltratado. No. No, no, no, no. Igual, este tipo de personas que no controlan su carácter tienden demasiado a decir esto. Yo siempre digo lo que pienso y se aguantan. Eso no es digno de respeto, ¿eh? No es digno de respeto el que dice lo que piensa. Es digno de respeto el que piensa lo que va a decir. Ese sí. Se le pone la corona de flores, porque obviamente mantenerte callado, calmado, en una situación de así de complicaciones, no es sencillo. Habla mucho de inteligencia emocional. Pero entonces, a ver, para evitar conflictos, si hay alguien que, en la mañana platicábamos de eso, ¿no? Si hay una persona que tiene un carácter defectuoso, dañado, e incluso que te hace sentir mal porque lo elige, o sea, son personas que de pronto ya yo no me siento bien, entonces voy a aventarte mis cosas, entonces yo tengo que tolerar, yo no estoy de acuerdo. Es más, déjame decirte que el problema no lo tiene el del mal carácter, lo tienes tú. ¿Por qué? Porque justificas lo injustificable. Bueno, es que, pues es que esa persona tenía muchos problemas. Y, ¡ah! ¡Bravo! Entonces quiere decir que porque alguien tiene muchos problemas, va a venir y te va a agarrar de sparring, como de pera de box, para desquitar toda su furia. Permíteme, pero no. Quiérete más. Valórate más. Ámate más. No porque una persona tenga un mal día, un mal momento, una mala situación, quiere decir que te haces acreedor a su frustración y a su ira. No lo creo. Ahora, ¿qué hay del carácter pasivo-agresivo? Esto es bien común, pero cuidado porque es igual de dañino. El carácter pasivo-agresivo es aquel que te dice, yo estoy molesto y elijo no hablarte. La ley del hielo. Esta es terrible porque deja a la víctima confundida. Así como, ¿qué pasó? ¿Qué hice mal? El pasivo agresivo es adorablemente violento, porque cuando tú le preguntas, ¿qué te hice? Tú no me hiciste nada, todo está bien. Pero es que, ¿por qué estás así? Ya te dije, todo está bien. Pero, ¿qué puedo hacer para ayudarte? Nada. Entre comillas, no te está diciendo nada. No te está gritando, no te... Entonces, ¿pero qué pasa con la violencia no verbal? Es cuando tú tienes que cuestionar qué pasa, ¿no? Ahora, la sociedad está como está porque no hemos explicado que el carácter sí se puede modificar. Y te lo voy a decir. Si tuviste un mal día, porque vamos a pensar, no te salieron, vamos a pensar que eres cajera y que tu corte de caja te salió chueco. Y obviamente te van a cobrar cosas que pues tú no gastaste. Ponerte de malas con tu esposo y con tus hijos no te va a arreglar el problema, ¿eh?

Al contrario, te va a hacer sentir más triste, más solo, porque en lugar de decir a las personas, es que ando mal, me duele esto, me siento triste, estoy enojado, o sea, ponerle el nombre a las emociones, no, decido, escucha la palabra, perdónenme, no sé si en otros países se escuche, pero en México enmularte quiere decir como que te quedas callado y no dices nada, pero todo el mundo sabe que estás enojadísimo, enojadísima, ¿sí? Estás enmulado, estás así. Y luego te preguntan, ¿qué tienes? Nada. ¿Qué tienes? Nada. ¿Qué te pasa? Nada. ¿Te puedo ayudar? No. ¿Quieres comer? No quiero. ¿Quieres esto? No. ¿Te puedo abrazar? No. ¿Me pueden? Y luego después dices, ¿por qué nada me sale bien? Déjame explicarte algo. Ser un imán de cosas buenas sí es posible. Cuando tú le pones tu carácter a Dios en los pies. A los pies de Dios. Señor, yo soy así, estoy haciendo sufrir a los míos, estoy dañando a mi familia, estoy afectando mi pareja, estoy afectando mi trabajo, me estoy afectando yo, ya me duele la cabeza, ya me siento mal, ya no hay lo que hacer. Señor, por favor, ayúdame. Y aparte trabajas en tu persona. Porque sí, o sea, obviamente hay que trabajar en los demás, en reparar el corazón de la gente a la que heriste, a la que lastimaste. Pero es que todo se empieza contigo. Todo empieza contigo. ¿Cuánto daño te haces? Porque a ese que le gritaste, quítate, ¿qué no ves que voy yo manejando aquí? Hazte para allá, muévete. ¿Quién te dio la licencia? ¿Qué te pasa? Ese no se enteró de lo que le dijiste. Pero tú perdiste, escúchame, un minuto de tu vida, no de tu tiempo, porque el tiempo es vida, mi amor. Un minuto de tu vida en agredir, en insultar, en pelear y en enojarte. ¿Y sabes por qué pasa eso? Porque tú piensas, hoy me voy a dedicar a estar de malas. Ya mañana me reivindico. ¿Y cómo sabes que vas a vivir mañana? Y que la gente que te ama y a la que has aventado por allá lejos va a estar ahí mañana. ¿Cómo lo sabes? ¿Cómo sabes que esas personas van a vivir para verte, reinventarte o reivindicarte? ¿Cómo lo sabes? ¿Sabes por qué te ha pasado eso? Te voy a decir. Porque tienes gente muy buena a tu lado. Que de hecho te da por tu lado. Porque tú vienes, golpeas y luego vienes con el discúlpame, perdóname. Y todo el mundo te dice, ok, pues ya no pasó nada. No, sí pasó. De hecho, ese dicho que hay que las palabras se las lleva el viento, eso no es cierto, ¿eh? Las palabras son dardos que se quedan clavados en el corazón humano. Por eso hay que cuidar lo que se dice. Mucho. ¿Y cómo se dice? Otra de las trampas que se ponen las personas con un mal carácter es pensar que tienen a la gente segura. Le grito a mi esposa, le digo de cosas, pero pues como yo la mantengo, no se va a ir. Aquí se va a quedar. Y probablemente se quede físicamente, pero rota, devastada, sin fuerzas, sin energía, sin capacidad de amar. ¿Y todo por qué? Porque no la nutriste. A tus hijos. En lugar de venir y decirles,
tuve un mal día, vengan, abrácenme. No. Los empujas, los retiras, los afectas. Si tú analizaras que la vida es un regalo diario, diario, mi amor, diario, diario, diario, es un regalo que te da Dios. Es como, sería algo tan deplorable y tan triste como si alguien te da un regalo y le haces mala cara, ¿sabes? Es lo que yo pienso y lo que me hizo cambiar mi forma. Porque al darme cuenta que todavía estoy viva, me doy cuenta que tengo una gran misión, que no he terminado. Y que quiero trabajar en mí. Pero no desde el enojo, no desde la furia, no desde la frustración, no desde la desconfianza y la paranoia de pensar que todo el mundo me quiere dañar y me quiere afectar, sino desde el amor. Desde el amor. Ayer fui a ver una película que me dejó un mensaje muy mixto, ¿no? Una persona que le detectan una enfermedad terminal y empieza a prepararse para un concurso de cocina, ¿no? Desde mi punto de vista yo hubiera dicho, no lo hagas porque el estrés aumenta tu cortisol. Y el cortisol es inflamatorio y en una enfermedad terminal eso no te conviene, ¿no? Pero ¿cómo el querer que me vean de tal o cual manera me lleva a la peor de las cegueras? Yo creo que la vida humana cada día debe ser un retiro espiritual. ¿Cómo es un retiro espiritual? ¿Se han puesto a pensar? ¿Se han puesto a pensar que un retiro espiritual, al tuyo, un retiro espiritual es cuando, por ejemplo, llegas a un lugar que entras a una iglesia, ¿no? Y que te quitan tu celular y te dicen, vas a estar en conferencias y te dicen, vas a escribir cartitas y vas a conectar con Dios y luego te ponen canciones bien bonitas. Y empieza a conectarte con Dios y contigo. Y luego fíjate lo que pasa. Bueno, vamos a un retiro espiritual, nos sentimos muy bien, todo empieza a cambiar, todo. Y sales de ahí y dices, wow, ahora sí voy a ser diferente, me voy a portar bien con los míos, voy a levantar el corazón de mi esposa, de mi esposo, voy a trabajar aquí y acá. Pero luego dicen, es una llamarada de petate, como decimos aquí en México, o sea que prende bien pronto, pero luego se te baja la emoción. ¿Por qué? Porque regresas a lo mismo. Porque en lugar de seguir alimentándote, tú también te puedes poner esas canciones. Tú también puedes dejar tu celular a un lado para platicar con tu pareja. Tú también puedes dejar tu ego a un lado para decirle a la persona, es que me siento triste, estoy enojado, no me salen las cosas bien, me duele aquí, me pasa esto. Pero no. Tú también puedes escribir cartas, y si no quieres cartas, textos. Pero no lo haces. Entonces la gente cree que pasándosela de retiro en retiro, en retiro, en retiro, y van, y van, y van, y van. Eso lo único que hace es emocionalidad. O sea, te emocionas un tiempo y después regresas a tu casa y es la misma persona. Por eso a mí han dejado de darme un poquito de emoción los retiros. Porque yo creo más en hacer de mi vida un retiro espiritual. Yo trabajo mucho desde mi casa, que es la de ustedes, trabajo muchísimo. Y me gusta mucho. Me gusta mucho estar aquí. Y muchas veces me preguntan, oye, ¿no te hartas de estar sola? Fíjate que no. Pongo mis canciones
me empoderan, me pongo a caminar, me cocino lo que yo quiero, o veo una película que me edifique, o me hago algún masajito yo sola, o platico con alguien que quiero platicar, o... Pero hace mucho tiempo que yo veo la vida así, como un retiro espiritual. Ahora, las personas con defectos de carácter muchas veces tienen miedo de cambiar. ¿Por qué? Porque piensan que todo el mundo se les va a subir al cuello y que entonces ya no va a tener autoridad y que entonces toda la gente los va a querer lastimar y que, bueno, empiezan a así como a narrarse discursos que nada que ver, ¿no? Que nada que ver, que a pesar de que sabe que son discursos que no valen la pena, que no le van a dar nada, que incluso no le van a aportar nada, pero aún así decide contarse ese discurso, ¿no? Decide decirse esas cosas. Y ahí es donde yo preguntaría por los frutos y por los resultados, ¿no? ¿Qué frutos te da? ¿Qué resultados te da? ¿Qué? Igual. Deja tú, voy a hablarte ahora a ti, que eres la víctima, una de las víctimas del carácter de alguien. Deja de apapacharle, de chiquearle el carácter. Ay, pues que yo ya sé cómo es. Pues ya ni modo. Ay, pues es que pobrecita, pobrecito, trae heridas de la infancia. Pues sí, es que así es esta persona. Ni modo, ¿qué voy a hacer con él o con ella? Pues aguantarlo. Pues ya qué. E incluso lo normalizamos con nuestros hijos. Llega el papá, bien tomado, ¿y qué le digo a mi hijo? ¡Shh! No le hagas ruido, porque tu papá no se siente bien, está malito. Está crudo, señora. Así se llama. O tiene el hangover, como le quiera decir. O se le pasaron las copas. Pero no está malito, no está enfermito, no sea mentirosa, señora. No les endulce la verdad. Eso es lo que es. Es una mala decisión. Y los niños tienen que gritar y tienen que correr y tienen que andar en la casa como si nada hubiera pasado, porque nadie le tiene por qué cuidar la cruda al señor. Y usted no está llamada, en México le hacemos menudito y chilaquiles al crudo. Claro que no. Usted no está llamada a eso, de ninguna forma y manera. No. Igual. Están todos cantando y así, ¡ay, eso! Llega el papá y ya viene. Y usted, ¡shh! No le digas nada, espérate. ¿Quieres comer? No. Mira, te hice una tortillita a esa mano. No quiero. Pero te la caliento. No quiero. Pero es que mira, me quedó bien rica. Que no quiero. Y usted va y se la calienta y se la pone enfrente. ¿Y qué cree que va a hacer? ¿Qué cree que va a hacer el señor? Se lo va a comer. Pero si yo, que no estaba en tu casa, no te dije nada, el tipo tampoco. ¿Sabes por qué? Porque he taken for granted, lo da por seguro, lo da por sentado. Porque es tu obligación apapacharle el carácter, chiquearle el carácter. ¿Y qué crees? No es cierto. Pues es que, ¿cómo quieres que sea? Así era mi papá. Y la pregunta del millón es, ¿y te gustaba? Pues no. Entonces, ¿por qué lo haces? ¿Por qué es lo que conozco? Pues cambia lo que conoce. Vaya a terapia, busque ayuda. Porque eres un buen ser humano, no te puedes estar poniendo esas trampas. No está bien. ¿Por qué te quieres quedar sin nada? Si Dios te ha creado para que lo tengas todo. ¿Por qué te alejas de lo bueno que te está pasando? ¿Sabes por qué? Porque crees que es demasiado bueno para ser verdad y te equivocas. ¡Ya te toca! ¡Ya es tu momento! Igual.
Yo sé que tal vez dices, es que si empiezo a cambiar, la gente va a pensar que ahora qué me pasa. Y me van a cuestionar. No tienes que decir nada. Simplemente haz cambios positivos. Obsérvate. Háblate mucho. Acércate contigo mismo. Discierne cuántas cosas, personas, situaciones, oportunidades, trabajos has perdido. ¿Por qué? Por tu mal carácter. Piénsalo. ¿Cuántas veces te has unido con gente terrible? ¿Y todo por qué? Porque crees que es lo que te mereces. No es cierto. Es momento de sanarte. Es momento de que te enteres que no porque siempre has hecho eso, estás llamado a seguir así. No es cierto. No es cierto. Fíjate bien. Cuando tú eres una persona que te maltratas, ¿a qué me refiero? Tú te enojas y no duermes bien. Tú te enojas y no comes bien. ¿Sabes qué te da coraje? Que los demás sí lo hagan. Incluso ves a alguien que está descansando y te da rabia porque dices, ¿por qué descansas y yo tengo que estar aquí? Porque el mal carácter a nadie, óigame bien, a nadie lo hace feliz. No es cierto. Son mentiras. Entonces, antes de pedirles perdón a las víctimas de tu carácter, tienes que empezar a pedirte perdón a ti. ¿De cuántas cosas? ¿De cuántas personas? ¿De cuántas maravillas te has perdido? ¿Y todo por qué? Por no saber regularte. Por no saber regular bien tu carácter. Y luego vienes y ¿qué dices? No sé qué me pasó. Pero, perdón. Sí, perfecto. Disculpado, perdonado, no pasa nada. Pero ¿qué vas a hacer para futuras? ¿Cómo te vas a ayudar para futuras ocasiones? ¿Qué vas a hacer para no estar repitiendo esos patrones? Porque estás destrozando todo a tu paso. Dejas una estela de corazones rotos, de gente destruida. Dices palabras hirientes. Lastimas a la gente que quiere estar ahí. Dañas tus trabajos. Te dañas tú. ¿Qué te ha dejado de bueno ser tú? ¿Qué te ha dejado de bueno actuar de la manera que actúas? ¿Qué frutos has tenido actuando así? Yo nomás te quiero decir que Dios no te creó para ser una persona rabiosa, ¿eh? Ni enojona, ni triste. Dios a todos nos creó para ser felices. Y puedes empezar hoy. Empieza mintiendo y acaba creyendo, mi amigo. Es decir, al principio tengo que ponerme una careta de que estoy bien cuando no estoy bien, pero poco a poquito me voy trabajando, ¿no? Ponte alabanzas en la mañana, no leas redes sociales en cuanto te levantas, porque eso lo único que te hace es enojarte porque ya publicó tu amiga que anda de viaje no sé dónde, que tiene el matrimonio perfecto. Acuérdate que nada de eso es totalmente realidad. Pero yo sé que Dios te quiere cambiar, solo si tú tomas la decisión. Soy Sandy Caldera, síganme así en redes sociales. Muchas gracias, que Dios los bendiga. Y si Dios nos permite, estoy con ustedes a la próxima semana. Bendiciones, muchas gracias.

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En el nombre del Padre, y del Hijo, y del Espíritu Santo. El Señor esté con cada uno de ustedes. Muy buenos días a todos. Saludamos a todos los que nos escuchan a través de Radio Santísimo Sacramento y alrededor del mundo por EWTN, Radio Católica Mundial. Saludamos también a los que están en casa, los que van manejando en las carreteras. Pedimos que manejen con precaución para llegar a su casa o a su trabajo sanos y salvos. Vamos pues a participar con mucha fe y devoción de esta Santa Eucaristía. Pedimos perdón al Señor. Yo confieso ante Dios Todopoderoso, ante ustedes, hermanos, que he pecado mucho de pensamiento, palabra, obra y omisión. Por mi grande culpa. Por eso ruego a Santa María, siempre Virgen, a los ángeles, a los santos y a ustedes, hermanos, que intercedan por mí ante Dios nuestro Señor. El Señor Todopoderoso tenga misericordia de nosotros, perdone nuestros pecados, nos lleve a la vida eterna.

0: Oremos, pedimos a Dios en esta mañana por Eliseo Jiménez Cruz, familia Vaca González, por Freddy Alviñana, que hoy cumple años, por el eterno descanso de Everardo, Gloria Vaca, María del Refugio Valderas, Juan Rodríguez, Agustín de Reza, Alberto Arroyo Bravo, Genaro Alvarado, José Trinidad, Trinidad Jiménez, Alejandro Flores y Óscar Navarro. Cada uno tiene sus propias intenciones, también las ponemos en el altar de Dios. Concédenos, Dios Todopoderoso, que quienes hemos celebrado estas fiestas pascuales, mantengamos por tu gracia su efecto en nuestra conducta y en nuestra vida, por nuestro Señor Jesucristo, tu Hijo, que vive y reina contigo en la unidad del Espíritu Santo y eres Dios por los siglos de los siglos.
1: Amén.
0: Sentados, vamos a escuchar la palabra de Dios.

Del libro de los Hechos de los Apóstoles. En aquellos días, cuando llegamos a Roma, se le permitió a Pablo vivir en una casa particular con un soldado de guardia. 3 días después de su llegada, convocó a los judíos principales y, una vez reunidos, les dijo: Hermanos, sin haber hecho nada en contra de mi pueblo ni de las tradiciones de nuestros padres, fui preso en Jerusalén y entregado a los romanos. Ellos, después de interrogarme, querían ponerme en libertad, porque no encontraron en mí nada que mereciera la muerte. Pero los judíos se opusieron, y tuve que apelar al César, sin pretender por ello acusar a mi pueblo. Por esta razón, he querido verlos y hablar con ustedes, pues llevo estas cadenas a causa de la esperanza de Israel. 2 años enteros pasó Pablo en una casa alquilada. Ahí recibía a todos los que acudían a él. Predicaba el reino de Dios y les explicaba la vida de Jesucristo, el Señor, con absoluta libertad y sin estorbo alguno. Palabra de Dios.

0: El Señor esté con cada uno de ustedes. Lectura del Santo Evangelio según San Juan. En aquel tiempo Jesús dijo a Pedro: sígueme. Pedro, volviéndose la cara, vio que iba detrás de ellos el discípulo a quien Jesús amaba, el mismo que en la cena se había reclinado sobre su pecho y le había preguntado: Señor, ¿quién es el que te va a traicionar? Al verlo, Pedro le dijo a Jesús: Señor, ¿qué va a pasar con este? Jesús le respondió: si yo quiero que este permanezca vivo hasta que yo vuelva, ¿a ti qué? Tú sígueme. Por eso comenzó a correr entre los hermanos el rumor de que ese discípulo no habría de morir. Pero Jesús no dijo que no moriría, sino: si yo quiero que permanezca vivo hasta que yo vuelva, ¿a ti qué? Este es el discípulo que atestigua estas cosas y las ha puesto por escrito, y estamos ciertos de que su testimonio es verdadero. Muchas otras cosas hizo Jesús, y creo que si se relataran una por una, no cabrían en todo el mundo los libros que se escribieran. Palabra del Señor. Siéntese un ratito. Me da mucho gusto encontrarnos pues en este sábado que estamos culminando el tiempo propiamente de Pascua, con la fiesta de Pentecostés. Se culmina y empezamos un tiempo ordinario. Y el término de este tiempo tan hermoso que estamos viviendo, porque vamos a celebrar Pentecostés ya en la noche, mañana, la venida del Espíritu Santo sobre los discípulos. Las lecturas de esta mañana nos invitan a meditar. En la primera lectura escuchamos la experiencia de Pablo. Siempre, cuando me pongo a reflexionar la vida de Pablo, siempre me llama mucho la atención su fuerza interior que tiene, su firmeza, su lealtad, su sinceridad y su adhesión a Cristo. Una vez que el Señor tuvo el encuentro con Pablo en el camino a Damasco, cuando cae de la mula, a partir de ese momento miramos a un Pablo convertido, un Pablo entregado a la misión, anunciar a Jesucristo. ¿Sí? Esta es la parte que me llama mucho la atención a mí. Él está a tiempo y a destiempo anunciarlo, que Jesús está vivo, que ha resucitado. Le traerá muchos problemas, cárceles, persecuciones. ¿Por qué no desiste? ¿Cuántos de nosotros, ante cualquier pequeñez que pasa en la vida de la iglesia, en nuestra parroquia y nuestro grupo, ya nos vamos? Cualquier cosita, que un comentario, que algo pasó, ya, ¡vámonos! ¿Por qué somos tan delicaditos? Porque no tenemos a Cristo en nuestro corazón. Esa es la sencilla razón. Cuando alguien no tiene a Cristo en su vida, pues es delicado. ¿Sí? Es como el que tiene aguates. No lo toques, lo te va a pegar. Por eso, a veces en nuestra iglesia hay muchas situaciones que pudieran mejorar mucho, pero no mejoran porque nosotros, muchos, no estamos convertidos, no estamos cambiados. No hemos tenido el encuentro con Cristo. Sí, en la mente, pero no. Si alguien tiene el encuentro con Cristo en la mente o se imaginó, pues no, es difícil, pues. No, debes tú sentirlo en tu vida, sentirlo. San Pablo cayó de la mula, 3 días ciego, y escuchó la voz: ¿por qué me persigues? Eso tocó su corazón y vemos a Pablo firme de una sola pieza. Y escuchamos a Pablo cuando dice, y lo entendemos porque lleva una vida de persecución, pero está dando testimonio. San Pablo dice: es que yo ya no soy yo quien vive, es Cristo quien vive en mí. Y estas palabras de Pablo, se entiende toda la pasión de nuestro Señor Jesucristo. Todo se entiende. Si ya no soy yo quien vive, es Cristo quien vive en mí, pues te va a ir como en feria. Y San Pablo eso, firme. Cárceles, persecuciones, y él está anunciando: Jesucristo está vivo. Vamos. Entonces nosotros que vivimos en estos tiempos, a veces yo pienso que anunciamos a un Cristo muerto, pero no vivo. Y el Cristo muerto, pues no nos dice nada, porque está muerto. Entonces yo nomás les invito que meditemos, reflexionemos y pidamos a Dios: Señor, dame la oportunidad de tener el encuentro contigo, para que mi vida sea más fuerte, para ser como San Pablo. Bueno, dejo esta primera reflexión. La segunda la quiero tomar del encuentro, del diálogo que tiene Pedro con Jesús. Jesús dijo a Pedro: sígueme. Y aquí, en este diálogo está en escena el discípulo amado. Señor, ¿qué va a pasar con este? Y fíjense, uno puede, se abre una reflexión profunda de este comentario que dice Jesús. Si yo quiero que este permanezca vivo hasta que yo vuelva, ¿a ti qué? Ahí podemos comentar mucho, ¿sí? Pues, aquí lo más importante es que este discípulo es cercano a Jesús. Este discípulo joven tiene una particularidad, porque él va a recibir a la Santísima Virgen cuando Jesús está muriendo. Hijo, ahí tienes a tu madre. Madre, ahí tienes a tu hijo. Este es el discípulo amado. Pedro tiene otro rol en el grupo de los 12, ¿sí? Este sígueme es, bueno, conviértete, cambia. En la cena del Señor, Juan está allí junto al maestro cuando le pregunta: ¿quién te va a traicionar, maestro? Cuando Jesús dice: uno de ustedes me va a traicionar. Y Juan le dice: ¿quién será? Y todos allí en mesa: ¿acaso soy yo? Todos se interrogan a sí mismo. Jesús dice en la cena: al que le dé este trozo de pan, ese es. Se lo da a Judas y le dice, lo encara: Judas, lo que tienes que hacer, hazlo pronto. Entonces la traición no se da fuera, se da dentro. A veces nosotros en este tema de traición, a veces el ser humano sufre mucho, porque siempre dice: pero ¿por qué? ¿Por qué yo? ¿Por qué en casa? Jesús lo vivió con sus discípulos, la compraventa, la negación, Si nosotros nos consideramos discípulos del Señor, por favor, nos va a pasar eso y más todavía. Por eso no nos asustemos, pues. Y regreso con la primera idea de Pablo. Si nosotros hemos tenido el encuentro con Cristo, nosotros no cambiamos. Hay firmeza, hay lealtad. Pero si no hemos tenido el encuentro con Cristo, con cualquier pequeñez ya cambiamos. Ya cambiamos. Ya. No. Yo les invito a los que están aquí en el Santo Templo, los que me escuchan por los medios de comunicación. Hoy nosotros estamos llamados a ser hombres y mujeres de una sola pieza. Somos seguidores de Cristo. Qué hermoso es anunciarlo a tiempo y a destiempo, en casa, en la familia, en el trabajo. Sé que es difícil, pero nuestro testimonio tiene que ir abriendo brecha. Anoche, en la meditación que hacíamos de la hora santa, la invitación es ser morada de Dios. Pero para ser morada de Dios hay que renunciar a muchas cosas. A veces hay que renunciar a la flojera. Ay, es que no tengo tiempo. Es que no tienes tiempo. Hay tiempo. ¿A lo que tú no quieres venir? Hay tiempo para estar en el teléfono. Hay tiempo para irse a un partido de básquetbol, de fútbol, béisbol. Hay tiempo hasta para ir al casino. ¿Y no tienes tiempo para venir una hora santa? Por eso es importante reflexionar nosotros. Estamos en este hermoso tiempo que Dios nos da de hacer las 250 horas ante el Señor en el acompañamiento, 250 horas en obras de caridad, de misericordia, porque vamos a celebrar el 4 de julio los 250 años de independencia donde estamos nosotros aquí en Estados Unidos. Y si estamos aquí, tenemos que alegrarnos porque hemos recibido mucho de este país. Mucho. Entonces hay que ser agradecidos con Dios. Bueno, pidamos al Señor, pues, que nos dé la firmeza que tuvo San Pablo, la astucia que tuvo Juan, para que ahora que celebramos la llegada del Espíritu Santo, Pentecostés, irradie en nuestros corazones y podamos responder en este hermoso plan de Dios. En el nombre del Padre, del Hijo y del Espíritu Santo. Que el Espíritu Santo venga en ayuda de nuestra debilidad, a fin de que sepamos orar como conviene. Decimos, te rogamos, Señor.
1: Para que el Espíritu Santo acreciente la fe de la Iglesia, le conceda profesarla con valentía y le dé su fuerza para anunciarla con entusiasmo, roguemos al Señor. Para que el Espíritu Santo venga sobre el mundo, dirija el curso de la historia y renueve la faz de la tierra, roguemos al Señor.
0: Te rogamos, Señor.
1: Para que el Espíritu Santo, que todo lo renueva, conceda salud a los enfermos, consuelo a los tristes y la salvación de todas las almas, roguemos al Señor.
0: Te rogamos, Señor.
1: Para que todos nosotros, llenos de fe, esperemos y nos dispongamos estos días a recibir la promesa del Padre, el bautismo del Espíritu que nos anunció Jesús. Roguemos al Señor.
0: Te rogamos, Señor. Seguimos pidiendo a Dios por Eliseo Jiménez Cruz, familia Vaca González, por Freddy Alviñana, que hoy cumple años, y por las intenciones de cada uno de nosotros, oremos al Señor. Por el eterno descanso de Berardo, Gloria Vaca, María del Refugio Valderas, Juan Rodríguez, Agustín de Reza, Alberto Arroyo Bravo, Genaro Alvarado, José Trinidad, Trinidad Jiménez, Alejandro Flores, Óscar Navarro y nuestros fieles difuntos, oremos al Señor. Señor Jesucristo, que glorificado a la diestra del Padre, derramaste el Espíritu Santo sobre tus discípulos, escucha las oraciones de tu Iglesia y envía también hoy sobre nosotros tu Espíritu para que nos enriquezca con los dones que hemos pedido, tú que vives y reinas inmortal y glorioso por los siglos de los siglos. Sentados, continuamos la Santa Eucaristía.

0: Oren, hermanos, para que este sacrificio mío y de ustedes sea agradable a Dios Padre Todopoderoso. Te rogamos, Señor, que el Espíritu Santo, al descender sobre nosotros, nos disponga para estos divinos misterios, ya que por él recibimos el perdón de los pecados. Por Jesucristo nuestro Señor.
1: Amén.
0: El Señor esté con cada uno de ustedes. Levantemos el corazón. Demos gracias al Señor nuestro Dios. En verdad es justo y necesario, es nuestro deber y salvación.

Santo eres en verdad, Señor, fuente de toda santidad. Por eso te pedimos que santifique estos dones con la efusión de tu Espíritu, de manera que se conviertan para nosotros en el cuerpo y en la sangre de Jesucristo nuestro Señor, el cual, cuando iba a ser entregado a su pasión voluntariamente aceptada, tomó pan, dándote gracias, lo partió y lo dio a sus discípulos, diciendo: tomen y coman todos de él, porque esto es mi cuerpo que será entregado por ustedes. Del mismo modo, acabada la cena, tomó el cáliz, dando gracias de nuevo, lo pasó a sus discípulos, diciendo: tomen y beban todos de él, porque este es el cáliz de mi sangre, sangre de la alianza nueva y eterna, que será derramada por ustedes y por muchos para el perdón de los pecados. Hagan esto en conmemoración.

Así pues, Padre, al celebrar ahora el memorial de la muerte y resurrección de tu Hijo, te ofrecemos el pan de vida y el cáliz de salvación, y te damos gracias porque nos haces dignos de servirte en tu presencia. Te pedimos humildemente que el Espíritu Santo congregue en la unidad a cuantos participamos del cuerpo y sangre de Cristo. Acuérdate, Señor, de tu Iglesia extendida por toda la tierra y con el Papa León, nuestro obispo Jaime Sosila Rey, y todos los pastores que cuidan de tu pueblo, llévala a su perfección por la caridad. Acuérdate también de nuestros hermanos que se durmieron en la esperanza de la resurrección y de todos los que han muerto en tu misericordia. Admítelos a contemplar la luz de tu rostro. Ten misericordia de nosotros y así con María, la Virgen Madre de Dios, su esposo San José, los apóstoles y cuantos vivieron en tu amistad a través de los tiempos, merezcamos por tu Hijo Jesucristo compartir la vida eterna, cantar tus alabanzas. Por Cristo, con Él y en Él, a ti Dios Padre Omnipotente, en la unidad del Espíritu Santo, todo honor y toda gloria por los siglos de los siglos.

fieles a la recomendación del Salvador y siguiendo su divina enseñanza, nos atrevemos a decir: Padre nuestro que estás en el cielo, santificado sea tu nombre, venga a nosotros tu reino, hágase tu voluntad en la tierra como en el cielo. Danos hoy nuestro pan de cada día, perdona nuestras ofensas, como también nosotros perdonamos a los que nos ofenden. No nos dejes caer en tentación.

0: Líbranos de todos los males, Señor, y concédenos la paz para que, ayudados por tu misericordia, vivamos siempre libres de pecado y protegidos de toda perturbación, mientras esperamos la gloriosa venida de nuestro Salvador Jesucristo. Señor Jesucristo, que dijiste a tus apóstoles: la paz os dejo, mi paz os doy, no tomes en cuenta nuestros pecados, sino la fe que tenemos, y conforme a tu palabra, concédenos la paz y la unidad. Tú que vives y reinas por los siglos de los siglos,
1: amén.
0: La paz sea con nosotros. Con un saludo nos damos la paz de Dios.

Hermanos, este es Jesús, el Cordero de Dios que quita el pecado del mundo. Dichosos los invitados a este gran banquete del Señor. El cuerpo y la sangre de Cristo nos guarde para la vida eterna.

0: Oremos. Acoge, Señor, compasivo nuestras súplicas, y así como hemos pasado de los antiguos misterios a los nuevos, así también superado el viejo pecado, quedemos renovados por la santificación de nuestras almas, por Jesucristo nuestro Señor.
1: Amén.
0: Nuestra diócesis organiza la procesión del Santísimo Sacramento el 7 de junio, domingo. Nos toca del Puente Amarillo para Catedral. Los invito, pues, los que vayan a ir a las 2 de la tarde aquí en el estacionamiento para irnos caminando al Puente Amarillo para estar ahí 2:30 y empieza la procesión. Ojalá que los que van a ir, les invito a que vayan con camisa blanca o blusa blanca para participar de esta hermosa procesión al Santísimo Sacramento, dando gracias a Dios por todo lo que nos da a nosotros. El Señor esté con cada uno de ustedes. Que la bendición de Dios Todopoderoso, Padre, Hijo y Espíritu Santo, descienda sobre nosotros, permanezca para siempre. Amados hermanos, podemos ir en paz. La Santa Eucaristía ha terminado. Dulce Madre, no te alejes. Tu vista de mí no apartes. Ven conmigo a todas partes y nunca solo nos dejes. Ya que nos proteges tanto como verdadera Madre, cúbrenos con tu manto y haz que nos bendiga el Padre, el Hijo y el Espíritu Santo. Que tengan todos un excelente día.

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0: presente.
1: La Iglesia Católica proclama que la vida humana es sagrada y que la dignidad de la persona es la base de la sociedad. Como bautizados, estamos llamados tú y yo a proteger a las personas y al planeta, viviendo nuestra fe en relación con toda la creación de Dios. Y esto es El Placer de Vivir.
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1: Muy bienvenidos sean todos ustedes en este hermoso y bendecido día. Les saluda Edith González desde la cabina de Radio Santísimo Sacramento, dándoles la bienvenida a un programa más de El Placer de Vivir. También agradezco a Juanito Vargas, que como siempre nos acompaña en los controles. Gracias, Juanito. Y pues estoy muy contenta. Déjenme platicarles que el día de hoy me acompaña una mujer maravillosa, emprendedora, muy entusiasta, que contagia siempre a todos con esa energía que ella tiene y que pues, así ahora sí que verdaderamente voy a decir bienvenida a tu programa, porque este es el programa de Patti, Patti Dávila. Bienvenida, Patti, ¿cómo estás?
5: ¡Ay, qué bendición regresar a casa! Muchas gracias por la invitación en este programa que Dios nos ha permitido, ¿verdad? Tener, mantener y seguir, porque la dignidad humana, esa dignidad humana tiene que defenderse 24/7.
1: Así es, Patti, tienes razón. Yo feliz de que me acompañes el día de hoy, así es que no se separen de este programa, que vamos a tener un tema muy interesante para todos ustedes. Y bueno, vamos comenzando para la gloria de Dios.
6: Oremos a toda la vida.
1: Acudimos a tu intercesión, Santísima Madre, para pedir por todos los que aún no se han encontrado con tu Hijo, para que con tu amor y tu ternura abras sus ojos y les ayudes a descubrirlo en los detalles de sus vidas. Dulce Virgen María, ¿a quién acudimos sino a ti, Madre nuestra? Tú que tiernamente nos cuidas noche y día, te pedimos un abrazo para el pecador que busca consuelo en manos equivocadas, para los sacerdotes que son injuriados por el nombre de tu Hijo, para los niños golpeados por falta de amor y comprensión, para los que han perdido a un ser querido, para los que llevan vida en su vientre y se sienten solas. Dales el abrazo que necesitan para sanar esos corazones rotos y así olviden esa pena, sufrimiento y soledad en el nombre de Jesús. Oh María, sin pecado concebida, ruega por nosotros que recurrimos a ti. Amén.
6: El tema de la semana.
1: Pues el tema de esta semana es el amor incondicional de una madre. Y vamos a tomar el ejemplo de la madre de las madres, nuestra madre. Sabemos que con el sí de María, la maternidad se transforma por medio de la gracia de Dios en un don. Es muy diferente vivir la maternidad como la vive el mundo a una maternidad que es vivida como un don que Dios nos da. Las mujeres que viven su maternidad sin Dios, por lo general, son mamás que gritan, que ofenden, que maltratan física y emocionalmente, y son mamás que muchas veces abandonan sus deberes, sus hijos, porque están lejos de Dios. Dios mismo nos lleva a través del Espíritu Santo a encontrarnos con la maternidad de María para poder ser mejores madres. Y nos ayuda a transformar nuestra maternidad mundana en una maternidad más divina. Dios nos pone ejemplos bíblicos de muchas mujeres que nos enseñan cómo es una maternidad con Dios en el corazón. Y bueno, pues en ese mes de mayo, qué mejor modelo que nuestra Madre María para tomarla como ejemplo perfecto del don vivido de la maternidad. A mí me encantó este tema, Patti lo sugirió y cuando me empezó a hablar de todo lo que tenía ella preparado para nosotros, la verdad es que sí, como que me latió el corazón, pues todas las que somos, tenemos la bendición de ser madres, las que nos escuchan, que también son madres adoptivas, que también tienen esa bendición del cuidado de los hijos o de los nietos, pues es muy bueno toda esta información que nos trae Patty para el día de hoy. Patty, pues nuevamente bienvenida y muchas gracias.
5: Gracias. Fíjate que qué maravillosa oportunidad de continuar en este mes de la mamá, ¿no? Mm-hmm. En este mes de mayo, que está mundialmente por nuestra iglesia reconocido como el mes de María. El modelo de madre, el modelo de hija, el modelo de hija de Dios. Decías tú que cuando nosotros no vivimos en el don de la maternidad, somos unas mujeres que somos muy hostiles, uh-huh, o somos muy dadas al mundo, ¿no? Vivimos mucho en la prisa, en el corre-corre, en el a veces proveer, porque también tenemos todas estas grandes, heroicas mujeres que están criando a sus familias, a sus hijos, sin un compañero. Uh-huh. Y entonces ellas, pues de verdad que tienen un doble trabajo. Les mandamos un abrazo y en nuestras oraciones, por supuesto, siempre están. Pero es importante entender lo del don, porque cuando nosotros vivimos esta maternidad, a lo mejor no se te pasó a ti, a mí me pasó mucho por muchos años de mi vida, desafortunadamente, no lo digo para nada de un lugar bueno, de hecho me da mucha tristeza reconocer que por muchos años de mi maternidad, Dios no albergaba en mí, no me inhabitaba el Espíritu Santo. Entonces, cuando yo no sé que mi maternidad es un don que viene de Dios, no lo vivo desde esa santidad, lo vivo desde el mundo. Y entonces cuando yo no reconozco que Dios habita en mí, grito, maltrato, humillo, tengo incompetencia y trato a mis hijos o a mis hijas en este caso como si fueran mis trofeos o como si fueran un certificado que ante la gente, la sociedad, si los ven, lo que hacen, lo que dicen, cómo se comportan, cómo viven, es, oh, Patty fue buena madre, ah, Patty es mala madre, entonces voy viviendo, desafortunadamente, como muchas mujeres vivirán, creyendo que los hijos son un peso, que los hijos son una carga, o que ojalá que crezcan, o lo contrario, uno de los abusos más horribles que pueden existir es la sobreprotección. A veces creemos que sobreproteger a nuestros hijos o a nuestras hijas es algo muy bonito y muy bueno, pero la sobreprotección es el destructor número uno de los seres humanos, los deshumaniza, porque les quitamos toda potencialidad de sacar y de vivir en sus dones y en sus talentos que Dios les dio. Entonces imagínate qué maravilloso es cuando tú caes al suelo y reconoces, entregas tu maternidad y le pides a Dios que a través del Espíritu Santo te transforme esa maternidad mundana en una maternidad que es un don dado por Dios, y desde ese don, desde el corazón de María, tú puedes ser una mamá que alienta, que anima, que abraza, que consuela y que apoya. Uh-huh. Es completamente diferente cuando se vive desde el don de la maternidad, Eddie.
1: Y fíjate que es muy, muy, muy bueno que lo menciones, porque muchas veces caemos en estas situaciones sin darnos cuenta. Nosotros, nadie nos enseña a ser mamás, vamos aprendiendo en el camino.
5: Así es.
1: Y ya a veces cuando ya es muy tarde que los hijos reclaman, que los hijos empiezan a hacer hacer cosas que te preguntas, ¿pero qué hice mal? ¿Por qué está pasando esto?
5: Si te llevé a todas las actividades, te llevaba conmigo, te llevé al catecismo, eras monaguillo, ibas acá, ibas allá, ¿a qué horas empezaste con estas amistades? ¿A qué horas? Bueno, el asunto es que a veces nosotros confundimos, como nuestra maternidad no está tocada por la transformación de un don de Dios, no lo reconocemos, pues entonces estamos como llenando necesidades y satisfacciones, pero no estamos dándolo desde la fuente del amor.
1: Exacto.
5: Entonces, como no está dado desde la fuente del amor, nuestros hijos no están siendo tocados por el amor, sino están siendo por el tocado de mi mamá tiene que. Es que lo hace porque tiene que. Es porque es su... sí, y entonces no tocas desde el amor. Uh-huh. Pero ¿cómo podemos hacer para reconocer que nuestra maternidad es un don? Porque a todas las mamás que nos escuchan, a lo mejor eres una mamá que tiene hijos, que ya tienes nietos, ¿no? A lo mejor eres una mamá que tus hijos, a lo mejor tus hijos ya tienen 30, 40 años y todavía a veces te dicen, ay, tú cállate, mamá, vives en otra época, o tú no sabes, o tú nunca supiste. O a lo mejor desafortunadamente estás en esa etapa donde los hijos te empiezan a patalear y empiezan a renegar de cómo los trataste o lo que les dijiste y viven como en ese eterno círculo desagradable de vivir en el pasado y en el pasado y en el pasado. A lo mejor tú misma que me escuchas estás muy enojada por cómo te crió tu mamá o estás muy, muy en desacuerdo cómo te trató la vida a través del amor de tu madre, ¿no? No lo sabemos. mejor estás muy bendecida porque te tocó una mamá que desde el principio reconoció que era un don su maternidad y tuviste una mamá de estas mamás sabias que abrazan y quieren. Hay todo tipo de mamás. Uh-huh. Para nuestro hermoso Dios misericordioso no existe ni el tiempo ni el espacio. Todos los días es un nuevo día y es un gran día para volver a recogernos en su brazo amoroso y reconocer, Señor, transfórmame mi maternidad, házmela un don. ¿Pero qué es un don? Yo estaba apenas ayer, de hecho ayer en la noche en una clase del Espíritu Santo, estaba empezando a asimilar que el don es estas virtudes que nosotros ya tenemos, que con ellas nacemos, por ejemplo, el don de la paternidad, la virtud de la paternidad, la virtud de la maternidad, pero entregados a Dios, el Espíritu Santo los potencializa y los purifica. Y entonces empezamos a vivir desde el amor de Dios. Y empezamos a guiar nuestro camino a qué quiere Dios de mí en mi maternidad. ¿Querrá Dios que los maltrate, que no les ponga atención, que les grite? Y cuando nosotros entregamos ese don a Dios, Edith, lo que sucede es que no nos cansamos. Aunque lleguemos tarde, llegamos así, agarramos tantito aire y sabemos que es nuestro deber desde el amor de Dios acompañar a nuestros hijos y estar presentes en la vida de nuestros hijos. Entonces, cuando me llega la tentación de, estoy súper cansada, ten la tableta o ten esto, viene el hijo y dice, mamá, tengo que, ay, ahorita no tengo tiempo. Respiramos y recordamos, mi maternidad es un don y entonces yo necesito poner atención a mis hijos, involucrarme en la vida de mis hijos y empezar a sacar lo mejor que puedo como mamá. Y para eso, basado en la maternidad de María, yo traje algunas de las virtudes, Edith, que tiene una mamá que ha reconocido su maternidad como un don.
0: Interesantísimo. Pongan, por favor, ahí tengan su lápiz para que vayan anotando.
5: Saquen sus notas.
0: Saquen sus notas porque están hermosas estas, cada una de esas virtudes que Pati nos va a compartir y se antojan. Realmente se antojan y hay que poner de nuestra parte. Y a lo mejor cuando vayan escuchando, a lo mejor de ellas pueden recordar a su mamá o pueden recordar a una mamá que, oh, sí, esta señora, yo me acuerdo que era así, o sea. Entonces, pues vamos a comenzar. ¿Con cuál comenzamos, Pati?
5: Mira, comenzaríamos con la más importante. Si usted dice, yo ya estoy cansada de llevar esta maternidad así, yo quiero un cambio en mi vida, pónganse mucho en oración y pídale al Espíritu Santo que le ilumine. Y una de las principales virtudes que una madre en su don de maternidad tiene es la oración. La oración es una cualidad infalible. O sea, usted necesita orar. Una madre que ora, que se da su tiempo para la oración y hace de la oración un hábito. O sea, que usted vive todo el día siempre con el Espíritu Santo haciendo su oración. Y no estamos hablando solamente de la oración de rezo, de la oración del rezo del rosario, del rezo de la Divina Misericordia, del rezo del Ángelus. O sea, eso es muy bueno, rezar, por supuesto, es parte de nuestra oración. Pero una vida orante también es esta confianza de que Dios me escucha y de que Dios vive conmigo. Entonces, cuando usted ora, usted necesita agarrar la palabra de Dios, leer la palabra de Dios, meditar en la palabra de Dios, eso también es una oración. También meditar la palabra de Dios es una oración, porque como la palabra de Dios está viva, esta palabra empieza a ser mella en su corazón. Y una mujer que ora, está muy sensible, está muy lista al llamado del Espíritu Santo, porque deja con docilidad que el Espíritu Santo la moldee. Y empieza a renacer como madre desde el Espíritu. Y está siendo influenciada por Dios. Entonces ya cuida más cómo contesta, qué no contesta, cómo responde, qué espera de ella. Estos son los milagros que va haciendo la oración adentro del corazón de una mamá, Eri.
0: Uh-huh. Y muy importante, ¿verdad? Yo a veces veo circunstancias, por ejemplo, no va en la calle, esto nos ha tocado ver a lo mejor en la tienda, alguna señora que está frustrada, que está gritándole al hijo, que el hijo está haciendo la pataleta, no sabe qué hacer. Y también vemos ejemplos contrarios. Vemos a lo mejor a una mamá que está en paz, está tranquila, trata de calmar al niño. Y la oración es clave, como tú lo dices, yo pienso que la oración es clave, tener estos momentos diarios en silencio para hacer esta oración, esta reflexión, nos ayuda en esos momentos difíciles. Es como que cuando siento que estoy perdiendo el control o siento que algo no está bien, respiro profundo y el Espíritu Santo como que extiendes la mano y te la da. O sea, como que te pides esa ayuda y gracias a esa oración constante, esa paz, esa sabiduría llega. Y a veces haces cosas y dices, pero ¿y de dónde me salió esto? Pero, o los mismos hijos o el mismo esposo, ay, yo pensé que te ibas a enojar o que ibas a hacer todo un drama y no.
5: Eso también es muy importante saber lo que tú acabas de decir. Que cuando uno está empezando en esta, dejándose transformar por esta oración del Espíritu Santo, por este un constante dejarse inhabitar por el Espíritu, es importante saber que va a haber muchos matadores del anhelo. Va a haber muchos que vienen y tú rezas y tú lo haces. Ay, ¿de cuándo acá estás rezando? Mira, llora, ¿por qué llora? ¿Qué te picó? Uno necesita pedirle al Espíritu Santo mucho la fortaleza, pedirle a Jesús la fortaleza, a María la fortaleza espiritual, para no caer en la tentación de seguir en el mismo comportamiento que llevábamos. O sea, tener la esperanza de que estas virtudes nos van a llevar a ser unas mamás que viven en su don de la maternidad. Y tomando en cuenta también que seguimos siendo humanas, o sea, seguimos equivocándonos, seguimos regándonos, pero como tú dices, no es lo mismo equivocarse sin tener a Dios, que equivocarte perteneciendo a Dios. Porque cuando llega la tormenta, ya no andas llamándole a todo mundo y desaforada y no hayas ni qué hacer, sino que dejas que Dios te guíe. ¿A quién necesitas llamarle? ¿Quién te va a dar una buena palabra de consejo? ¿Quién te va a escuchar? Ya no confías en cualquier persona, sino confías en las personas que Dios te va poniendo en el camino, y eso es lo que hace la oración. Principalmente la oración va transformando tu alma y va edificando un nuevo espíritu de Dios dentro de ti, en tu don de la maternidad. La otra virtud que una mamá, el don de la madre, nos hace trabajar y nos hace ejercitar cada día es que se sabe pobre, pero no lo anuncia. ¿Qué quiere decir esto? Esto quiere decir que una madre se sabe pobre, sabe que tiene luchas. No estamos hablando de pobreza financiera, ni económica, ni que me falta esto, me falta aquello. Es una pobreza de espíritu, porque entre más reconozco yo que estoy pobre de espíritu, que necesito, que me falta mucho, entre más yo me reconozco pobre, más busco la riqueza de Dios. Entonces, una madre que se sabe pobre, una madre que sabe que vienen los retos y va reconociendo, bueno, es que yo llevo tantos años viviendo una maternidad del mundo, obvio me va a tardar un rato empezarme a domar y empezarme a adaptar a mi nueva maternidad como don de Dios. Y sé que esta maternidad de que me sé pobre de espíritu, de que me sé pobre y no lo ando anunciando, no, ay, qué mal me va, mi hijo me hizo eso, es que ahora esto, es que ahora aquello, y siempre andamos como en esa queja, Esto lo empiezo a guardar en mi corazón como María. Porque también recordemos que estas virtudes las aprendemos de la Madre de Dios, o sea, de Jesús. Y ella guardaba todo en su corazón. Y a veces decimos, no, es que no lo puedo guardar porque voy a excluir. Es que cuando te sabes pobre de espíritu, vas y buscas las riquezas en Dios.
0: Y mira que de ello creo que genera también lo que es la humildad. Porque al tú saber tus debilidades, al tú saber que eres frágil, que tienes un espíritu, que te falta mucho como tienes para una santidad como la de nuestra madre.
5: No, imagínate.
0: Lo poco que tienes, lo que sí dices, bueno, es que yo sí tengo algo. Pero lo dices o lo haces con humildad, esa misma humildad te va haciendo crecer espiritualmente. Porque si hay un ego, si hay una soberbia ahí adentro, nunca vas a poder ver tus pobrezas, nunca vas a poder crecer. Entonces, muy bonito que nos menciones esto de la pobreza.
5: De la pobreza. Se sabe pobre y no lo anda anunciando. Porque también hay muchas veces que lo anunciamos mucho, ¿no? Como, ah, yo rezo esto, yo hice esto, yo fui para allá, yo. Y eso es una riqueza. El yo, estoy muy rico de mí mismo. O sea, me abundo tanto en mí misma que entonces ando mi yo regalándolo y dándolo por todos lados. Pero cuando yo me sé pobre, no lo anuncio. No lo anuncio. Y lo más hermoso de esto es que se va transmitiendo esa espiritualidad. Y las personas van empezándote a preguntar, oye, ¿qué rezaste? Oye, ¿a dónde vas? O vienen y te dicen, ¿tú qué opinas? ¿Qué hago esto? ¿Por qué? Porque el Espíritu Santo es el que te manda eso. O sea, vas reconociendo que tuyo no es nada, sino que todo le pertenece a Dios. Y esa es la promesa. O sea, esa es la pobreza. Yo no soy dueño de nada, porque todo es de Dios. Uh-huh. Eso es, y yo les aseguro que cuando vayamos cultivando esta virtud en nuestro don de madres, los hijos son los primeros beneficiados. Uh-huh. Porque a veces resulta que los hijos llegan y te dicen, mira, me puse este vestido. Y entonces nosotros que no reconocemos que somos pobres, ¿verdad? Ay, qué feo se te ve, mira nada más, te ves más gorda, te ves más alta, te ves más fea, te más, y damos una crítica. Pero si nos reconocemos pobres, lo que hacemos es encontramos una manera de exaltar y de animar. Tú lo elegiste y tu elección es perfecta, se te ve bien, ¿no? O si estamos en desacuerdo con algo que se le vea, encontramos algo para resaltar, para no nada más estar abajando, sino también elevando. Otra de las virtudes es la generosidad. Una madre que vive su don de la maternidad es bien generosa, Edith. Pero no es generosa de que te da dinero, o no es generosa, no ese tipo de generosidad. Estamos hablando de virtudes espirituales. Y entonces la generosidad es que no es egoísta. Piensa en otros, hasta una palabra de aliento tiene, siempre para dar, a los que conoce y a los que no conoce. Sabe muchas veces que una palabra de aliento vale más que el regalo más costoso. Sabe muy bien identificar una mujer, una maternidad en un don de Dios. Sabe abrazar, sabe consolar, sabe animar, sabe reconocer los valores de la otra persona, porque sabe que mucho tiene que ver con sacar adelante a la persona, porque al final del día estamos construyendo el reino de Dios. Entonces la generosidad es parte de saber que está edificando al Espíritu Santo en cada persona. Uh-huh. Y eso es súper importante, especialmente en los hijos,
0: ¿no? Y como tú dices, no nada más es el ser generoso con dinero, simplemente con nuestro tiempo también, ser generosos con nuestro tiempo. Como tú dices, las mamás sabemos las necesidades de nuestros hijos, los conocemos a cada uno de ellos, y darnos el tiempo de sentarnos a platicar, de darles una palabra de aliento, de todo eso es generosidad, que nada más queda una tortilla y mi hija le encantan las tortillas. Uh-huh. Yo no digo nada y, ay, mira, ahora no quiero tortilla, cómetela tú. O sea, y ahí viene parte también de la pobreza, ¿no? Uh-huh. Es decir, ah, no, yo me la pasé todavía en la cocina, esa tortilla es para mí. No. Ay, a ver, no.
5: No haces alarde de tu riqueza, te quedas en el silencio de tu pobreza.
0: Uh-huh. Y eres generosa, das tu tiempo, das consejo.
5: Es esa confianza de saber que nadie me lo tiene que estar aplaudiendo, porque Dios lo ve. Y si Dios lo ve, es la única riqueza que yo necesito. Uh-huh. Y eso se va cultivando con el tiempo. La otra virtud es la obediencia. Una madre es obediente a Dios, así como María, ¿no? Uh-huh. Así como María. Esa obediencia de yo confío en ti, Dios, ¿cómo se cultiva? Con la oración, con la pobreza de espíritu, con la generosidad, con la obediencia. Si ustedes se van dando cuenta, son muchos elementos que van entretejiendo hacia el amor de Dios. Y cuando yo tengo el amor de Dios y vivo en el amor de Dios, lo comparto y lo multiplico. Entonces, la obediencia es no andar entregando todo a todos, sino entregándoselo principalmente a Dios para poder obtener su guía para seguir caminando hacia adelante. Y vamos, por ejemplo, a poner una situación de las etapas de la maternidad, Edith. Uh-huh. Si nosotros somos obedientes a Dios, conocemos a Dios, nos involucramos con el plan de salvación que Dios tiene para todos nosotros a través de nuestro Señor Jesucristo, vamos viendo que todo tiene etapas. Todo se mueve por etapas. Nosotros, de hecho, necesitamos 9 meses de gestación adentro de un vientre para poder salir a respirar al aire. Después necesitamos una etapa de tiempo de ser bebés, una etapa de tiempo de ser niños, una etapa de tiempo de ser adolescentes, una etapa de tiempo de ser adultos, después una etapa de tiempo para ser ancianos. Si nos vamos fijando, sucede lo mismo con los árboles, con los peces, con la evolución. O sea, Dios lo va haciendo por etapas. De hecho, la misma historia de la salvación va por etapas. Uh-huh. Empezamos con el Génesis y después con los jueces, luego con los reyes. O sea, todo es en etapas. ¿Por qué hace esto Dios? Para que nosotros seamos obedientes a este diseño que Él nos hizo para este mundo. Y a veces como mamás, Edith, no respetamos las etapas de nuestros hijos. Uh-huh. Y seguimos tratando a nuestros hijos adolescentes como si fueran niños. O seguimos tratando a nuestros adultos como si fueran adolescentes. Y eso hace que nosotros estemos bloqueando sin saber, o sea, con toda la intención de yo te ayudo, yo te lo hago, yo te lo pongo, yo te lo soluciono, yo. otra vez, hay que trabajar mucho la pobreza para que nuestros hijos no nos necesiten, que necesiten de Dios, uh-huh. que conozcan a Dios, que se involucren con Dios. Entonces, la obediencia también tiene mucho que ver en eso. Sentarme a platicar con Jesucristo, con María, con su amparo. ¿En qué etapas están viviendo mis hijos ahorita? Uh-huh. ¿Desde dónde yo me tengo que acercar a mis hijos con obediencia a Dios? ¿Cuál es mi momento para estar en mis hijos? Porque María, por ejemplo, nos pone la Biblia, la Escritura nos pone el ejemplo de María. María es una María, una mamá, la que carga al bebé en el pesebre. Es una mamá de adolescente la que le dice, ¿en dónde has estado que te hemos estado buscando? Uh-huh. Y es una madre de adulto la que se encuentra con él en la cuarta estación del Via Crucis. Cuando se encuentran esas miradas, él carga la cruz, él está golpeado, él está siendo humillado. No, sus miradas no se dicen absolutamente nada. O sea, ella es la madre de un adulto y no le dice, híjole, no hombre, ¿por qué viniste aquí? Te dije que no vinieras, ¿verdad? Ay, no, porque eso es muy de nosotros. Pero ella obedece su etapa de madre de adulto.
0: Y fíjate que eso tiene mucho que ver. Para poder ser obedientes, tener confianza en la voluntad de Dios. Si no tenemos confianza en que Dios tiene el control, en que Él es el que va poniendo las cosas, uh-huh. entonces es muy difícil obedecer. Porque yo ya tengo mi plan. Porque yo ya quiero que mi hija estudie esto y esto, y se va a graduar de esto, y va a estudiar esto, y no se va a ir de la casa hasta que esto y esto y esto. Pero no, si ella me dice, ¿sabes qué? Yo quiero estudiar esa otra cosa. ¿Sabes qué? Yo quiero hacer esto. Ponerlo en oración, ya con mi momento ya pues dijimos la oración, la pobreza, todas estas virtudes, y dejarlo en manos de Dios. Porque como tú le decías, es un adulto, ya no lo puedo tratar como niña. Entonces, si yo confío en Dios, es mucho más fácil que yo pueda obedecer y apoyar y guiar también como uh-huh. madre.
5: Uh-huh. Pero eso también tiene mucho que ver, y sobre todo hablamos a las mamás que todavía tienen sus niños pequeños o tienen sus niños en esta etapa de preadolescente, ¿no? 10, uh-huh. 11, 12 años cuando empieza la rebeldía. Y más ahorita que está un poco más difícil con toda esta información en sus manos, ¿no? En estas pantallas. Entonces, es importante que ahorita el don de la maternidad lo potencialicemos para decir, a ver, Señor, ¿en qué edad está mi hijo o mi hija? ¿Y qué clase de madre necesito yo ser ahorita en esta etapa específica que está mi criatura, ¿no? ¿Qué necesito reeducarme? ¿Qué necesito reaprender? ¿Cómo necesito? ¿Qué herramientas necesito? Porque ahorita tenemos un montón de información para educarnos en un montón de lugares. Uh-huh. Y eso es muy importante. Entonces, yo creo que en estas cuatro nos pudiéramos quedar, ¿verdad, Edith?
0: Por ahorita sí. Vamos a hacer un pequeño corte. Vamos a escuchar nuestra pausa musical y regresamos con más virtudes.

0: casa de Jesús con unos pocos trapos y una montaña de ternura. Y es capaz también de hacer saltar un chico en el seno de su madre, como escuchamos en el Evangelio, ¿no? Ella es capaz de darnos la alegría de Jesús. María es fundamentalmente madre. Bueno, sí, madre es poca cosa. María es reina, señora. María es madre. ¿Por qué? Porque te trajo a Jesús. Voy a contar una anécdota muy dolorosa para mí. Y me invitó a cenar un matrimonio con varios hijos católicos, pero que eran profesores de teología y estudiaban mucho, ¿no? Y de tanto estudiar, no sé, tenían un poquito de fiebre en la cabeza, ¿no? Y entonces, en un momento de la conversación hablaban de Jesús, muy bien, realmente una teología, una cristología muy bien hecha. Y al terminar me dicen, y bueno, nosotros ya conociendo a Jesús así, no necesitamos a María. Por eso no tenemos devoción mariana. Yo me quedé helado, ¿no? Es decir, me quedé triste, mal. Es decir, ¿cómo el demonio bajo una forma de mejor quita lo mejor, ¿no? Pablo dice que nos tienta bajo ángel de luz, ¿no? Y es una María sin maternidad. María es madre, primero. No se puede concebir ningún otro título de María que no sea la madre. Ella es madre, porque engendra a Jesús y nos ayuda con la fuerza del Espíritu Santo a que Jesús nazca y crezca en nosotros. Es la que continuamente nos está dando vida. Es madre de la Iglesia. Es maternidad. No tenemos derecho, y si lo hacemos estamos equivocados, a tener psicología de huérfanos. O sea, el cristiano no tiene derecho a ser huérfano. Tiene madre. Tenemos madre.
1: Bueno, estábamos escuchando las palabras de nuestro querido Papa Francisco, que en paz descanse siempre. A mí me da mucha ternura escucharlo y todos esos consejos y todas esas palabras que él nos dejó. Y pues en este diálogo, ¿verdad?, que tenía sobre la maternidad de María. Si nos están sintonizando, apenas están uniendo con nosotros, pues bueno, estamos hablando acerca de pues la maternidad, estas virtudes que sobre todo podemos encontrar en María para ser una buena madre, una madre que vivamos con sabiendo que la maternidad es un don de Dios. Y pues tenemos aquí a Pati Dávila, que estamos muy contentos que esté con nosotros, dándonos estas virtudes, explicando de estas virtudes que nosotros podemos utilizar. Y bueno, también haciendo la invitación de que siempre tengamos presentes en nuestras oraciones a nuestra madre. Como dijo el Papa, somos cristianos, somos católicos y no podemos hacer a un lado a nuestra madre.

0: Ella siempre nos lleva al lado de Jesús. Y si nosotros observamos como madres sus virtudes, lo que ella hacía, lo que no hacía, lo que decía, lo que no decía, todo esto, podemos nosotros crear un ambiente santo en nuestras familias, con nuestros hijos, que es lo que al final de cuentas como madres tenemos la responsabilidad de hacer, de vivir esta maternidad unida al plan de Dios y haciendo lo que nos toque hacer de la mejor manera posible para llevar a la santidad a toda nuestra familia. Pues Pati, a ver, síguenos contando acerca de estas virtudes que nos has dicho. Empezamos creo que la primera media hora, pues si ya se la perdieron la pueden volver a escuchar después en la aplicación de la radio. Pati nos estuvo hablando acerca de la virtud de la oración, de la pobreza, la generosidad y la obediencia. Y ahora vamos a seguir con las demás, Pati. ¿Cuál nos tienes ahora?
1: Fíjate que uniéndonos a lo que nuestro Papa Francisco decía en Gloria Esté, sobre que María, nuestra madre María, era capaz de hacer un hogar, o sea, ella fue capaz de hacer un hogar calientito y lleno de amor y lleno de ternura en un pesebre. O sea, en un pesebre donde no había más que animalitos y paja y a lo mejor hasta olor a estiércol, ¿verdad?, en el pesebre. Y ella en ese pesebre pudo crear el hogar más hermoso, o sea, la Sagrada Familia, desde el amor de Dios. ¿Te imaginas eso? ¡Qué maravilla! Pues una de las grandes potencialidades de nuestro don materno es que nosotras, cuando entregamos nuestro don de la maternidad y lo entregamos al mundo, a nuestros hijos, uno de estos es que creamos ambientes de paz. Una mujer madre entregada a Dios crea ambientes de paz. ¿Y esto qué quiere decir? Precisamente esta simbología del pesebre, ¿no? Nosotros no dividimos entre nuestros hijos, no causamos guerra entre mi esposo o el papá de los hijos y los hijos, ni creamos división, sino que siempre estamos buscando la paz. Es como cuando los hijos, los adolescentes, se hacen muy rebeldes, ¿no, Edith? Cuando llega esta edad en que empiezan a tomar, porque hablamos mucho de los niños pequeños, pero los niños pequeños se transforman en adultos. Uh-huh. Y si de niños pequeños no tuvimos la autoridad de la disciplina en el amor de a esta hora se llega aquí es en donde comemos, el cuarto necesita estar limpio, las tareas, la luz se apaga a cierta hora para que tú descanses, tu cuerpo necesita descansar. Y no nos vamos de la casa sin lavarnos los dientes y sin almorzar, porque la higiene es importante, porque un cuarto ordenado es una cabeza ordenada. O sea, cuando no tenemos toda esta autoridad de niños desde el amor, lo hago porque me interesas, porque te amo, pues entonces estos pequeños niños que crecieron sin autoridad y sin rienda y sin disciplina, sin horario, se transforman en adolescentes o en adultos que desafortunadamente son muy vulnerables a caer en vicios o a caer en desórdenes, Edith, porque no tuvieron esta. ¿Y cómo hacemos? Pues una mamá que va trabajando su don, va teniendo esta oración, esta paciencia, va teniendo esta fe de que Dios escribe en reglones torcidos y de que Dios nos renueva todo, entonces empieza a crear paz. Empieza a crear paz en su propio corazón. Cuando quiere gritar y cuando quiere destrozar y cuando quiere golpear y cuando quiere llorar y cuando quiere desesperarse, empieza a buscar la paz en su corazón. Así como el Papa Francisco decía, que María hace que Jesucristo renazca y renazca en nuestro corazón, así, me busco la paz, encuentro la paz. Porque la paz, crear paz y tener paz en mi propia cabeza, que a veces es lo más difícil, ¿no? Sí, sí. Porque la cabeza piensa y crea historias y ve al pasado y va al futuro y trae un relajo adentro de la cabeza. Pues crear estos lugares de paz, especialmente en mi cabeza, ¿no? Y cómo se crea esto es con la confianza en Dios.
0: Así es.
1: Y no es fácil, se oye muy fácil, oh, sí, no. Pero para eso también tenemos comunidades de apoyo, tenemos gente de oración de apoyo. O sea, siempre es importante sabernos pobres para buscar ayuda también.
0: Sí, porque si nos dejamos llevar, el demonio es el rey de la división. Por ahí empieza. Él sabe que empezando a dividir es como él gana. Entonces no tenemos que dejarnos, tenemos que ser astutas las mamás, tenemos que ser bien astutas y darle a Diosito y decir no, no y no. No me voy a dejar que empecemos a dividir y sobre todo creo que es muy difícil cuando hay familias que los papás, por ejemplo, están separados. Uh-huh. Uno como mujer se siente a lo mejor herida y sin darnos cuenta tal vez hacemos esta división. Empezamos a dividir la familia, es que tu papá esto, es que tu hermano, tu hermana. Entonces, no dejarnos llevar por esos sentimientos de rencor, de ira. Y como tú lo dices, no es fácil, pero se puede hacer.
1: Y el asunto es este, que a veces hemos vivido mucho así, ¿no? Voy y le hablo mal de mi esposo a mi hija o a mi hijo, o voy y le hablo mal a mi hija de mi hijo, o critico mucho lo que hizo mi hija o mi hijo, o critico lo que hizo mi prima o mi vecina, y empiezo a meter esta división, empiezo a crear esta violencia intrafamiliar, sin quererlo, o sea, todo es muy sutil, porque la maldad es muy sutil, o sea, la maldad empieza allí a gorgorear en la casa y ni nos damos cuenta. A veces ponemos cámaras en la puerta, es muy bueno, yo no estoy criticando eso, pero ponemos cámaras en la puerta, guardamos seguridad, ponemos un cerco eléctrico, ponemos muchas cosas, pero la maldad desafortunadamente a veces ya está arraigada dentro del hogar, con la división, con la injusticia, con el abuso. A veces el enemigo está ya viviendo dentro de la casa, el ladrón que se lleva la paz, el ladrón que se lleva la armonía y la alegría, ya está viviendo dentro de la casa, y es importante que el día de hoy escuchemos esta invitación que nos hace Jesucristo a través de su Madre Santísima, de tomar nuestra maternidad y entregársela a Dios para que Dios la transforme en este don que nos está haciendo tanta falta ahorita. La siguiente virtud, pudiéramos decir que entonces si ya te vas dando cuenta de que chinga, he regado mucho, he cometido muchos errores, no hombre, pues otra de las virtudes es el perdón. El perdón es este bálsamo misericordioso de Dios, o sea, Dios es quien otorga el perdón. Y del perdón yo podría decirte esto, porque a veces nosotros nos pasamos mucho queriendo escuchar, cuando me diga que me pida perdón, cuando me diga que lo perdone, cuando me diga que la perdone, entonces yo voy a ser feliz. Yo voy a ser feliz cuando esta persona me diga, la regué, perdóname. Pero fíjense que a veces somos muy ricos, decíamos, ¿verdad? Somos muy abundantes. Cuando Jesucristo iba a ser crucificado, él dijo, bueno, cuando estaba siendo crucificado en este momento de la crucifixión, él dijo, Padre, perdónalos, porque no saben lo que hacen. Él no dijo, Padre, yo ya los perdoné, Padre, yo los perdono, o él no dijo, a todos ustedes que me están aquí viendo, yo ya los perdono. Él dijo, Padre, perdónalos. Y eso es algo que necesitamos acuñar en nuestro corazón. El perdón es de Dios Padre, y Dios Padre es quien perdona. Y para que yo pueda recibir el perdón de otra persona, no lo necesito escuchar, no necesito que vengan y me digan, perdóname por lo que te hice. Lo que yo necesito es trabajar con Dios el por qué yo no puedo perdonar a esta persona que estoy esperando que me venga a pedir perdón. No sé si sea muy difícil de entender esto, pero es primero reconocer qué tuve yo, qué hice yo, en qué fallé yo como madre o como hija, o como amiga, o como esposa, para pedirle a Dios que me perdone, con la confianza de que Dios desde hace mucho ya me ha perdonado, me perdonó a través de Jesucristo, que dio su sangre por mí, por ti y por todos. Entonces, esto del perdón es súper importante, porque este perdón nos quita mucho peso, sobre todo de no creernos suficientes, no creernos buenas, no creernos que tenemos las habilidades para sacar adelante a los hijos, y es importante buscar el perdón. Si algo te das cuenta que está obstruyendo tu felicidad, que está obstruyendo, que estás esperando o que alguien te perdone o tú perdonarte a ti misma, yo te recomiendo muchísimo que abraces el perdón desde Dios, porque a través de este perdón vas a caminar más libre, con más alegría y con más paz por la vida.
0: Así es, con más paz. De ahí nos va a venir la paz también, del saber perdonar. Y nos faltan dos virtudes, Patty.
1: Creo la que, siguiente sería la perseverancia. Con todas estas virtudes que vamos diciendo, es como si usted le acaban de dar un pedacito, un montoncito de tierra, y en esa tierra le dieron unas semillitas, y entonces usted necesita empezar a trabajar la tierra, a poner las semillitas, a ponerles agua, a sacarlas al sol, a regresarlas cuando hace frío. Así es, eso es la perseverancia. La perseverancia es que si ya brotó tantito, recuerde que una semilla avienta raíces hacia abajo y avienta el brote hacia afuera. Entonces la semilla está trabajando muy duro para poder echar buenas raíces en el amor de Dios y poder crecer en el amor de Dios. Entonces, ¿qué vamos a tener que tener? Perseverancia, fe, mucha perseverancia. La perseverancia nos ayuda mucho a, en esos momentos de querer aventar la toalla y desesperarnos, buscar soluciones. Porque a veces nosotros nos quedamos como en este limbo emocional en donde todo es desgracia y todo es... Pero hay que tener mucha fuerza de voluntad, mucha fuerza en el espíritu para perseverar y decir, bueno, ahorita me está yendo muy mal. Pero la realidad es que he tenido muchas situaciones muy difíciles en mi vida. O sea, no es la primera vez que me está yendo mal. ¿Qué he aprendido de mis otras experiencias? Y pedirle al espíritu, a ver, ¿hacia dónde camino ahora? A lo mejor sí voy a tener que sentarme a llorar un ratito, porque a lo mejor sí es muy duro. Hay situaciones que la verdad es que son muy duras. Estamos hablando de cosas muy duras como la muerte de un hijo. O sea, ¿te imaginas eso?
0: Sí.
1: La muerte de un hijo. Nuestra madre también lo sabe y lo conoce. Ella cargó el cuerpo de su hijo en sus brazos. Y a veces se vale decir, ¿por qué me está sucediendo esto a mí? ¿Por qué esto? Bueno, entonces dejamos un poco, ¿no? Dejamos un poco que esas lágrimas salen. No les tenemos miedo porque las lágrimas también son mensajeros. Aquí lo importante es seguir moviéndonos en el camino, que es Jesucristo, es el camino, la verdad y la vida, porque si nos quedamos estancados nos vamos a pudrir. Entonces la perseverancia es eso, la perseverancia es perseverar y seguir en el proceso del camino.
0: No darnos por vencidos. Y la última para ti.
1: La última, para que ya nos vayamos en paz. La última sería el alienta. Una mujer, una madre que vive en su don de la maternidad, siempre está buscando alentar. Siempre es muy a lo María, ¿no? Siempre es muy mariana, así como la Madre Santísima. Ustedes imagínense esta madre y podemos ponernos en los zapatos de ella para este ejemplo. Ustedes imagínense que llega su niño de la escuela, que le aventaron una piedra y trae una piedra en un cachete, que lo golpearon los niños y todo. Y él empieza a llorar, usted lo abraza, el niño llora. Pero luego más tarde llegan estos tres amiguitos que ya se les olvidó el pleito y le tocan a la puerta y le dicen, venemos a jugar con Pedrito, ¿no? Venemos a jugar con Juanito. Y entonces, ¿usted qué hace? Son los niños que le aventaron la piedra a su hijo. ¿Qué hace usted? Pues lo regular, nosotras las madres lo que hacemos es, me van mucho para donde vinieron y me le hablan a su mamá y bla, bla, bla, bla. Pues fíjese lo que María hizo. Los apóstoles abandonaron a su hijo en el momento del Via Crucis. Fueron los primeros que corrieron y eran los mejores amigos de Jesús. Y dice la palabra que cuando el Espíritu Santo llega, encuentra a los apóstoles en la casa de María. O sea que mamá María los alberga, los acoge. ¿Por qué? Porque sabe que ellos estaban llenos de miedo. Tenían miedo, estaban vulnerables, no sabían qué hacer, se acababa de morir su maestro, se sentían llenos de culpa. Y ella no fue y les dijo, oh no, pues ustedes, yo aquí no los quiero, porque ustedes esto, porque ustedes aquello. Ella, confiada en Dios, porque para empezar, para que ellos vengan y la busquen, es que son enviados de Dios, es que nosotros necesitamos vivir sabiendo hacia Dios, hacia dónde nos guía. Y entonces ella los alberga en su casa, eso es alentar. Ella los abraza porque ella sabe que ellos necesitan consuelo, necesitan ánimo, necesitan aliento. Y entonces ustedes dirán, pero para eso se necesita tener demasiado amor, porque estamos hablando de personas que abandonaron a nuestros propios hijos, ¿no? Pues todo eso hay que reflexionarlo en nuestro corazón. Hay que empezar a sintonizar nuestro corazón a, ¿quiero que mi corazón materno siga siendo del mundo? ¿O quiero que mi corazón materno sea entregado a las manos amorosas de Dios y lo transforme en un don materno? En donde tal vez mi hija intentó quitarse la vida hace algunos años. Tal vez mi otra hija llega y me dice que es gay. O a lo mejor mi hijo viene y me dice que es gay también. Pero ¿con qué corazón lo voy a abrazar? ¿Con el corazón de Dios, con este amor incondicional? O con el corazón que el mundo me está poniendo.
0: Pruebas muy difíciles, Patty, pero que si nosotros ponemos todo en nuestra parte para poder imitar estas virtudes que tuvo nuestra madre, nos van a ayudar a, como tú dices, vivir nuestra maternidad en la etapa en la que estemos, sea la que sea, como un don, un regalo hermoso del Espíritu Santo que tenemos que vivir. Y bueno, vamos a terminar con nuestro último segmento.
1: Y sin olvidar que este don de la maternidad este don de la maternidad es tan importante que hace desaparecer el miedo. Cuando una mujer aborta, señores y señoras que nos escuchan, esta mujer que aborta está llena de miedo, no sabe que su maternidad es un don. Cuando el ángel se le aparece a María, María se turba en su corazón y el ángel le dice, no tengas miedo. Es ese mismo no tengas miedo, que es con el que yo les invito muchísimo a que nos quedemos hoy. Ese no tengas miedo es el que hace que las mujeres que no pueden ser biológicamente madres se vuelvan mujeres valientes, que adoptan, que son madres, que se vuelven misioneras, que dan la vida por los demás, porque al final del día la maternidad es un don al servicio de la humanidad. Y muchas
0: y para
1: gracias
0: todas las mujeres.
1: Así perdón es. Que te interrumpí.
0: No, perdón, estaba bien, tenías que cerrar porque eso estaba muy, muy, muy interesante. Pues muchísimas gracias, Pati, por habernos acompañado. Un gusto tenerte con nosotros.
1: Ay, muchísimas gracias. Y si se quieren dar una zambullita en una película muy buena que es de caricaturas, que se llama Es el robot salvaje, es en realidad la historia de una madre robot que adopta un patito y esa mamá robot nos va a enseñar tantas virtudes como usted no tiene una idea. Dice que le recomendamos mucho esa película, está en los medios de la televisión, no sé cómo se dice, Netflix o así.
0: Ajá. Muy bien, pues muchísimas gracias, Pati, gracias, Juanito. Nos escuchamos la próxima semana. Bendiciones.
1: Bendiciones.

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9: Dios nuestro, en el nombre del Padre, del Hijo y del Espíritu Santo. Amén. Primer misterio gozoso. La anunciación del Arcángel San Gabriel a María Santísima y encarnación del Hijo de Dios.

0: Padre nuestro que estás en el cielo, santificado sea tu nombre. Venga a nosotros tu reino. Hágase tu voluntad, así en la tierra como en el cielo.
1: Danos hoy nuestro pan de cada día. Perdona nuestras ofensas, como también nosotros perdonamos a los que nos ofenden. No nos dejes caer en tentación y líbranos del mal.
0: Dios te salve María, llena eres de gracia. El Señor es contigo. Bendita tú eres entre todas las mujeres. Bendito es el fruto de tu vientre, Jesús.
1: Santa María, Madre de Dios, ruega por nosotros los pecadores, ahora y en la hora de nuestra muerte. Amén.
0: Dios te salve María, llena eres de gracia. El Señor es contigo. Bendita tú eres entre todas las mujeres. Bendito es el fruto de tu vientre, Jesús.
1: Santa María, Madre de Dios, ruega por nosotros los pecadores, ahora y en la hora de nuestra muerte. Amén.
0: Dios te salve María, llena eres de gracia. El Señor es contigo. Bendita tú eres entre todas las mujeres. Bendito es el fruto de tu vientre, Jesús.
1: Santa María, Madre de Dios, ruega por nosotros los pecadores, ahora y en la hora de nuestra muerte. Amén.
0: Dios te salve María, llena eres de gracia. El Señor es contigo. Bendita tú eres entre todas las mujeres. Bendito es el fruto de tu vientre, Jesús.
1: Santa María, Madre de Dios, ruega por nosotros los pecadores, ahora y en la hora de nuestra muerte. Amén.
0: Dios te salve María, llena eres de gracia. El Señor es contigo. Bendita tú eres entre todas las mujeres. Bendito es el fruto de tu vientre, Jesús.
1: Santa María, Madre de Dios, ruega por nosotros los pecadores, ahora y en la hora de nuestra muerte. Amén.
0: Dios te salve María, llena eres de gracia. El Señor es contigo. Bendita tú eres entre todas las mujeres. Bendito es el fruto de tu vientre, Jesús.
1: Santa María, Madre de Dios, ruega por nosotros los pecadores, ahora y en la hora de nuestra muerte. Amén.
0: Dios te salve María, llena eres de gracia. El Señor es contigo. Bendita tú eres entre todas las mujeres. Bendito es el fruto de tu vientre, Jesús.
1: Santa María, Madre de Dios, ruega por nosotros los pecadores, ahora y en la hora de nuestra muerte. Amén.
0: Dios te salve María, llena eres de gracia. El Señor es contigo. Bendita tú eres entre todas las mujeres. Bendito es el fruto de tu vientre, Jesús.
1: Santa María, Madre de Dios, ruega por nosotros los pecadores, ahora y en la hora de nuestra muerte. Amén.
0: Dios te salve María, llena eres de gracia. El Señor es contigo. Bendita tú eres entre todas las mujeres. Bendito es el fruto de tu vientre, Jesús.
1: Santa María, Madre de Dios, ruega por nosotros los pecadores, ahora y en la hora de nuestra muerte. Amén.
0: Dios te salve María, llena eres de gracia. El Señor es contigo. Bendita tú eres entre todas las mujeres. Bendito es el fruto de tu vientre, Jesús.
1: Santa María, Madre de Dios, ruega por nosotros los pecadores, ahora y en la hora de nuestra muerte. Amén.
0: Gloria al Padre, y al Hijo, y al Espíritu Santo.
1: Como era en un principio, ahora y siempre, por los siglos de los siglos. Amén.
0: Oh Jesús mío, perdona nuestros pecados. Líbranos del fuego del infierno. Lleva todas las almas al cielo, especialmente las más necesitadas de tu misericordia.
2: Segundo misterio gozoso. La visita que hizo María Santísima a su prima Santa Isabel y santificación de San Juan Bautista.

0: santificado sea tu nombre. Venga a nosotros tu reino. Hágase tu voluntad, así en la tierra como en el cielo.
1: Danos hoy nuestro pan de cada día. Perdona nuestras ofensas, como también nosotros perdonamos a los que nos ofenden. No nos dejes caer en la tentación y líbranos del mal.
0: Dios te salve María, llena eres de gracia, el Señor es contigo. Bendita tú eres entre todas las mujeres, y bendito es el fruto de tu vientre, Jesús.
1: Santa María, Madre de Dios, ruega por nosotros los pecadores, ahora y en la hora de nuestra muerte. Amén.

0: Santa María, Madre de Dios, ruega por nosotros los pecadores, ahora y en la hora de nuestra muerte. Amén.
1: Dios te salve María, llena eres de gracia, el Señor es contigo, bendita tú eres entre todas las mujeres, bendito es el fruto de tu vientre, Jesús.
0: Santa María, Madre de Dios, ruega por nosotros los pecadores, ahora y en la hora de nuestra muerte. Amén.
1: Dios te salve María, llena eres de gracia, el Señor es contigo, bendita tú eres entre todas las mujeres, bendito es el fruto de tu vientre, Jesús.
0: Santa María, Madre de Dios, ruega por nosotros los pecadores, ahora y en la hora de nuestra muerte. Amén.
1: Dios te salve María, llena eres de gracia, el Señor es contigo, bendita tú eres entre todas las mujeres, bendito es el fruto de tu vientre, Jesús.
0: Santa María, Madre de Dios, ruega por nosotros los pecadores, ahora y en la hora de nuestra muerte. Amén.
1: Dios te salve María, llena eres de gracia, el Señor es contigo, bendita tú eres entre todas las mujeres, bendito es el fruto de tu vientre, Jesús.
0: Santa María, Madre de Dios, ruega por nosotros los pecadores, ahora y en la hora de nuestra muerte. Amén.
1: Dios te salve María, llena eres de gracia, el Señor es contigo, bendita tú eres entre todas las mujeres, bendito es el fruto de tu vientre, Jesús.
0: Santa María, Madre de Dios, ruega por nosotros los pecadores, ahora y en la hora de nuestra muerte. Amén.
1: Dios te salve María, llena eres de gracia, el Señor es contigo, bendita tú eres entre todas las mujeres, bendito es el fruto de tu vientre, Jesús.
0: Santa María, Madre de Dios, ruega por nosotros los pecadores, ahora y en la hora de nuestra muerte. Amén.
1: Dios te salve María, llena eres de gracia, el Señor es contigo, bendita tú eres entre todas las mujeres, bendito es el fruto de tu vientre, Jesús.
0: Santa María, Madre de Dios, ruega por nosotros los pecadores, ahora y en la hora de nuestra muerte. Amén.

0: Santa María, Madre de Dios, ruega por nosotros los pecadores, ahora y en la hora de nuestra muerte. Amén.
1: Gloria al Padre, al Hijo y al Espíritu Santo.
0: Como era en el principio, ahora y siempre, por los siglos de los siglos. Amén. Oh Jesús mío, perdona nuestros pecados, líbranos del fuego del infierno, lleva todas las almas al cielo, especialmente las más necesitadas de tu misericordia. Amén.
2: Tercer misterio gozoso: el nacimiento del niño Dios en el portal de Belén, en un pobre y humilde pesebre.

0: Padre nuestro que estás en el cielo, santificado sea tu nombre. Venga a nosotros tu reino. Hágase tu voluntad, así en la tierra como en el cielo.
1: Danos hoy nuestro pan de cada día. Perdona nuestras ofensas, como también nosotros perdonamos a los que nos ofenden. No nos dejes caer en tentación y líbranos del mal.
0: Dios te salve María, llena eres de gracia. El Señor es contigo. Bendita tú eres entre todas las mujeres. Bendito es el fruto de tu vientre, Jesús.
1: Santa María, Madre de Dios, ruega por nosotros los pecadores, ahora y en la hora de nuestra muerte. Amén.
0: Dios te salve María, llena eres de gracia, el Señor es contigo. Bendita tú eres entre todas las mujeres, bendito es el fruto de tu vientre, Jesús.
1: Santa María, Madre de Dios, ruega por nosotros los pecadores, ahora y en la hora de nuestra muerte. Amén.
0: Dios te salve María, llena eres de gracia, el Señor es contigo. Bendita tú eres entre todas las mujeres, bendito es el fruto de tu vientre, Jesús.
1: Santa María, Madre de Dios, ruega por nosotros los pecadores, ahora y en la hora de nuestra muerte. Amén.
0: Dios te salve María, llena eres de gracia, el Señor es contigo. Bendita tú eres entre todas las mujeres, bendito es el fruto de tu vientre, Jesús.
1: Santa María, Madre de Dios, ruega por nosotros los pecadores, ahora y en la hora de nuestra muerte. Amén.
0: Dios te salve María, llena eres de gracia, el Señor es contigo. Bendita tú eres entre todas las mujeres, bendito es el fruto de tu vientre, Jesús.
1: Santa María, Madre de Dios, ruega por nosotros los pecadores, ahora y en la hora de nuestra muerte. Amén.
0: Dios te salve María, llena eres de gracia, el Señor es contigo. Bendita tú eres entre todas las mujeres, bendito es el fruto de tu vientre, Jesús.
1: Santa María, Madre de Dios, ruega por nosotros los pecadores, ahora y en la hora de nuestra muerte. Amén.
0: Dios te salve María, llena eres de gracia, el Señor es contigo. Bendita tú eres entre todas las mujeres, bendito es el fruto de tu vientre, Jesús.
1: Santa María, Madre de Dios, ruega por nosotros los pecadores, ahora y en la hora de nuestra muerte. Amén.
0: Dios te salve María, llena eres de gracia, el Señor es contigo. Bendita tú eres entre todas las mujeres, bendito es el fruto de tu vientre, Jesús.
1: Santa María, Madre de Dios, ruega por nosotros los pecadores, ahora y en la hora de nuestra muerte. Amén.
0: Dios te salve María, llena eres de gracia, el Señor es contigo. Bendita tú eres entre todas las mujeres, bendito es el fruto de tu vientre, Jesús.
1: Santa María, Madre de Dios, ruega por nosotros los pecadores, ahora y en la hora de nuestra muerte. Amén.
0: Dios te salve María, llena eres de gracia, el Señor es contigo. Bendita tú eres entre todas las mujeres, bendito es el fruto de tu vientre, Jesús.
1: Santa María, Madre de Dios, ruega por nosotros los pecadores, ahora y en la hora de nuestra muerte. Amén.
0: Gloria al Padre, y al Hijo, y al Espíritu Santo.
1: Como era en un principio, ahora y siempre, por los siglos de los siglos. Amén.
0: Oh Jesús mío, perdona nuestros pecados. Líbranos del fuego del infierno. Lleva todas las almas al cielo, especialmente las más necesitadas de tu misericordia.
2: Cuarto misterio gozoso: la presentación del Niño Dios en el templo y purificación de su Santísima Madre.

0: la tierra como en el cielo.
1: Danos hoy nuestro pan de cada día. Perdona nuestras ofensas, como también nosotros perdonamos a los que nos ofenden. No nos dejes caer en la tentación y líbranos del mal.
0: Dios te salve.

0: Santa María, Madre de Dios, ruega por nosotros los pecadores, ahora y en la hora de nuestra muerte. Amén.
1: Dios te salve María, llena eres de gracia, el Señor es contigo, bendita tú eres entre todas las mujeres, bendito es el fruto de tu vientre, Jesús.
0: Santa María, Madre de Dios, ruega por nosotros los pecadores, ahora y en la hora de nuestra muerte. Amén.
1: Dios te salve María, llena eres de gracia, el Señor es contigo, bendita tú eres entre todas las mujeres, bendito es el fruto de tu vientre, Jesús.
0: Santa María, Madre de Dios, ruega por nosotros los pecadores, ahora y en la hora de nuestra muerte. Amén.
1: Dios te salve María, llena eres de gracia, el Señor es contigo, bendita tú eres entre todas las mujeres, bendito es el fruto de tu vientre, Jesús.
0: Santa María, Madre de Dios, ruega por nosotros los pecadores, ahora y en la hora de nuestra muerte. Amén.
1: Dios te salve María, llena eres de gracia, el Señor es contigo, bendita tú eres entre todas las mujeres, bendito es el fruto de tu vientre, Jesús.
0: Santa María, Madre de Dios, ruega por nosotros los pecadores, ahora y en la hora de nuestra muerte. Amén.
1: Dios te salve María, llena eres de gracia, el Señor es contigo, bendita tú eres entre todas las mujeres, bendito es el fruto de tu vientre, Jesús.
0: Santa María, Madre de Dios, ruega por nosotros los pecadores, ahora y en la hora de nuestra muerte. Amén.
1: Dios te salve María, llena eres de gracia, el Señor es contigo, bendita tú eres entre todas las mujeres, bendito es el fruto de tu vientre, Jesús.
0: Santa María, Madre de Dios, ruega por nosotros los pecadores, ahora y en la hora de nuestra muerte. Amén.
1: Dios te salve María, llena eres de gracia, el Señor es contigo, bendita tú eres entre todas las mujeres, bendito es el fruto de tu vientre, Jesús.
0: Santa María, Madre de Dios, ruega por nosotros los pecadores, ahora y en la hora de nuestra muerte. Amén.

0: vientre, Jesús.
1: Santa María, Madre de Dios, ruega por nosotros los pecadores, ahora y en la hora de nuestra muerte. Amén.
0: Gloria al Padre, al Hijo y al Espíritu Santo.
1: Como era en el principio, ahora y siempre, por los siglos de los siglos. Amén. Oh Jesús mío, perdona nuestros pecados, líbranos del fuego del infierno, lleva todas las almas al cielo, especialmente las más necesitadas de tu misericordia. Amén.
2: Quinto misterio gozoso: la pérdida y hallazgo del niño Dios en el templo, discutiendo en medio de los doctores de la ley.

0: Padre nuestro que estás en el cielo, santificado sea tu nombre. Venga a nosotros tu reino. Hágase tu voluntad, así en la tierra como en el cielo.
1: Danos hoy nuestro pan de cada día. Perdona nuestras ofensas, como también nosotros perdonamos a los que nos ofenden. No nos dejes caer en tentación y líbranos del mal.
0: Dios te salve María, llena eres de gracia. El Señor es contigo. Bendita tú eres entre todas las mujeres. Bendito es el fruto de tu vientre, Jesús.
1: Santa María, Madre de Dios, ruega por nosotros los pecadores, ahora y en la hora de nuestra muerte. Amén.
0: Dios te salve María, llena eres de gracia, el Señor es contigo. Bendita tú eres entre todas las mujeres, bendito es el fruto de tu vientre, Jesús.
1: Santa María, Madre de Dios, ruega por nosotros los pecadores, ahora y en la hora de nuestra muerte. Amén.
0: Dios te salve María, llena eres de gracia, el Señor es contigo. Bendita tú eres entre todas las mujeres, bendito es el fruto de tu vientre, Jesús.
1: Santa María, Madre de Dios, ruega por nosotros los pecadores, ahora y en la hora de nuestra muerte. Amén.
0: Dios te salve María, llena eres de gracia, el Señor es contigo. Bendita tú eres entre todas las mujeres, bendito es el fruto de tu vientre, Jesús.
1: Santa María, Madre de Dios, ruega por nosotros los pecadores, ahora y en la hora de nuestra muerte. Amén.
0: Dios te salve María, llena eres de gracia, el Señor es contigo. Bendita tú eres entre todas las mujeres, bendito es el fruto de tu vientre, Jesús.
1: Santa María, Madre de Dios, ruega por nosotros los pecadores, ahora y en la hora de nuestra muerte. Amén.
0: Dios te salve María, llena eres de gracia, el Señor es contigo. Bendita tú eres entre todas las mujeres, bendito es el fruto de tu vientre, Jesús.
1: Santa María, Madre de Dios, ruega por nosotros los pecadores, ahora y en la hora de nuestra muerte. Amén.
0: Dios te salve María, llena eres de gracia, el Señor es contigo. Bendita tú eres entre todas las mujeres, bendito es el fruto de tu vientre, Jesús.
1: Santa María, Madre de Dios, ruega por nosotros los pecadores, ahora y en la hora de nuestra muerte. Amén.
0: Dios te salve María, llena eres de gracia, el Señor es contigo. Bendita tú eres entre todas las mujeres, bendito es el fruto de tu vientre, Jesús.
1: Santa María, Madre de Dios, ruega por nosotros los pecadores, ahora y en la hora de nuestra muerte. Amén.
0: Dios te salve María, llena eres de gracia, el Señor es contigo. Bendita tú eres entre todas las mujeres, bendito es el fruto de tu vientre, Jesús.
1: Santa María, Madre de Dios, ruega por nosotros los pecadores, ahora y en la hora de nuestra muerte. Amén.
0: Dios te salve María, llena eres de gracia, el Señor es contigo. Bendita tú eres entre todas las mujeres, bendito es el fruto de tu vientre, Jesús.
1: Santa María, Madre de Dios, ruega por nosotros los pecadores, ahora y en la hora de nuestra muerte. Amén.
0: Gloria al Padre, y al Hijo, y al Espíritu Santo.
1: Como era en un principio, ahora y siempre, por los siglos de los siglos. Amén.
0: Oh Jesús mío, perdona nuestros pecados, líbranos del fuego del infierno. Lleva todas las almas al cielo, especialmente las más necesitadas de tu misericordia.
2: Dios te salve, Reina y Madre, Madre de misericordia, vida, dulzura y esperanza nuestra. Dios te salve, a ti clamamos los desterrados hijos de Eva, a ti suspiramos gimiendo y llorando en este valle de lágrimas. Ea pues, Señora abogada nuestra, vuelve a nosotros esos tus ojos misericordiosos, y después de este destierro, muéstranos a Jesús, fruto bendito de tu vientre. Oh clemente, oh piadosa, oh dulce Virgen María, ruega por nosotros, Santa Madre de Dios, para que seamos dignos de alcanzar las promesas y gracias de nuestro Señor Jesucristo. Amén.

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María, más que un ejemplo de fidelidad y de fe, es nuestra madre que nos protege y de su mano nos guía a los

El arte de vivir feliz, del sacerdote franciscano Fray Anselmo. Los caminos tortuosos y escarpados nos muestran bellezas más variadas que los rectos y planos. Las dificultades de la vida proporcionan a las virtudes condiciones para que se hagan más fuertes y más hermosas. Siempre es gratificante la conquista de una alegría después de una larga y dolorosa lucha. Así como es grande la satisfacción de alcanzar la cumbre de la montaña después de una difícil y sofocante escalada.

gente, Jesús sintió compasión de ellos, porque estaban cansados y desorientados como ovejas sin pastor. Entonces dijo a sus discípulos: la cosecha es abundante, pero los obreros son pocos. Rueguen, por tanto, al dueño de la cosecha que envíe obreros a recogerla. Mateo 9:36.

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1: Muy buenas, mi querida familia radial, aquí de nuevo en su segmento Palabras de Confianza. Como siempre, le doy las gracias por su sintonía y sobre todo por sus oraciones. Siempre digo lo mismo, no dejen de orar por este servidor de ustedes, que mucha falta que me hace. Mucha falta que me hace, mucha falta que me hace. No dejen de rezar por mí. También quiero dar las gracias a aquellos que me han escrito. Muchísimas gracias por sus palabras tan lindas sobre el programa, los testimonios que ustedes escriben. Escríbeme a rafael@confianza.net, rafael@confianza.net.

de hablarle a tu pueblo, a esta familia radial que me has dado por más de 3 décadas. Qué grande eres tú, papá Dios. Te pido por ello, te pido por cada uno de los que están escuchando. Te pido que tú les sanes las heridas, ya sean físicas o emocionales. Te pido que le concedas el anhelo de su corazón. Te pido que le concedas el milagro que necesita en su vida, según tu voluntad y tu propósito. Papá Dios, tú sabes que te quiero mucho y tú sabes que te necesito muchísimo. Y te pido todo esto, tal y como me enseñaste, en el nombre sobre todo, en el nombre de tu Hijo Jesús. Amén y amén. Bueno, mi querida familia radial, sabe que siempre el Papá Dios me lleva un evangelio. Esta vez me lleva a Mateo. Vamos a leer del capítulo 28, del 16 al 20. Es cortico, dice así. Así pues, los 11 discípulos se fueron a Galilea, al cerro que Jesús le había indicado. Y cuando vieron a Jesús, lo adoraron, aunque algunos dudaban. Jesús se acercó a ellos y le dijo: Dios me ha dado toda la autoridad en el cielo y en la tierra. Vayan pues a la gente de todas las naciones y háganlas mis discípulos. Bautízalas en el nombre del Padre, del Hijo y del Espíritu Santo, y enséñanles a obedecer todo lo que le he mandado a ustedes. Por mi parte, yo estaré con ustedes todos los días hasta el fin del mundo. Y esto es palabra de Dios. Gloria a ti, Señor Jesús. Mi querida familia real, qué clase de promesa tan linda. Se nos olvida, pero bueno, de eso, déjame contarle primero el chisme. ¿Sabes que siempre traen un chisme en mi vida? Y esta semana, mi querida familia radial, mi esposa y yo hemos visto una clase de película. Que en inglés, la vimos en inglés, se llama Spare Parts, que la traducción gramatical es piezas sueltas. Pero cuando lo busqué, para estar más exacto, para darle el título, dice el título, le pusieron Los Inventores. No se olviden, Los Inventores. Con el famoso este cómico y actor, George López, Jorge López, mexicano. Y es una clase de película. ¡Wow! Fíjate que lo voy a hacer parte del chisme del programa. Y vamos a ver, y ahora le voy a explicar. Pero ¿sabes lo que hice? Cuando lo busqué en español, busqué la explicación más o menos que dieron en el Google, ¿no?, de la película. Y dice así: en junio de 2004, el equipo de la preparatoria Carl Hayden de Phoenix, en Arizona, sorprendió a todos los asistentes a la competencia anual de robótica auspiciada por la NASA, cuando resultó ganador en el evento. No era para menos. El equipo estaba conformado por 4 adolescentes, cuyas circunstancias a todas luces los colocaban en una situación poco aventajada. Se trataba de hijos de inmigrantes ilegales provenientes de una escuela pública con recursos escasos para desarrollar un robot que resultara competitivo. O al menos eso parecía. Su ingenio, talento y perseverancia, además del apoyo de sus maestros, lo hicieron merecedores a este galardón. Por encima de equipos tan poderosos como el del MIT, que cuenta con la mayor escuela de ingeniería del mundo. Los inventores retratan magistralmente la agridulce historia de estos muchachos y su familia y el verdadero esfuerzo que implica conquistar el sueño americano. Eso, efectivamente, bueno, lo explica bastante bien, pero déjame explicártelo yo. Eso está demasiado fino. Resulta que Jorge López, y esto no quiero que el chisme sea de muy largo, pero bueno, Jorge López es un ingeniero que no consigue trabajo. Por cierto, mi querida familia real, no te quiero decir toda la película, pero bueno, déjame darle un poquito más de palabras de confianza. No encuentra trabajo el tipo. Entonces el único trabajo que consigue es de maestro. Él no es maestro, pero consigue un trabajo de maestro de ciencia en una escuela pública de muy

muy humilde, muy poco recurso. Era un muchacho mexicano inmigrante, y me encanta porque Jorge López es mexicano, y por cierto, lo que más me gusta, ¿sabes? Esas películas, que tú tienes ganas de aplaudir en el medio de la película, dispararte y dar gritos. Este es este tipo de película. Y lo que más me gusta, mi querida familia radial, es basado en una historia real. Esto pasó de verdad. Entonces estos muchachitos quieren participar en un campeonato nacional de todas las escuelas de lujo. Y ellos van con un robot de estos acuáticos. Por cierto, un robot acuático, ser maraña y ¿sabes? Con cámaras y cosas. Y entonces, bueno, no me quiero adelantar al tema tampoco, pero bueno. Ellos van con un robot que era, lucía tan humilde. Bueno, los otros robots de MIT, de Cornell University, imagínate, eran miles y miles de dólares. Y estos muchachitos, me estoy adelantando, pero bueno, estos muchachitos se fueron con un robot de $800 y ganaron. Querida familia real, en inglés se llama Spare Parts, pero en español creo que le pusieron Los Inventores. Tienes que verlo. Es vieja, así que debe ser gratis. Es alquilarle y eso. Fantástico. Pero bueno, ok, vamos a hacer el chip. Vamos a ver cómo Papá Dios me ayuda a mezclar el Evangelio con la película, el chisme, y a ver qué más me regaló. Número uno. Vamos a entrar en tema. Primer punto, dice que, vamos al Evangelio, dice que cuando los 11 discípulos fueron a Galilea, al cerro de Jesús, la bendicada, el versículo 17 dice, y cuando vieron a Jesús, lo adoraron, aunque algunos dudaban. ¿Sabes que uno piensa en eso un momentico? Dice, caballero, los discípulos de Jesús que estaban ahí con él, dudaban. Pero bueno, no podemos juzgarlo mucho porque a veces nosotros estamos orando, estamos rezando, estamos adorando, haciendo adoración al Santísimo, y estamos en oración y muy profundo y muchas cosas, pero estamos dudando. Estamos, ¿sabes? Padre nuestro que estás en los cielos, santificado sea tu nombre, pero en la mente la tenemos, ¿cómo voy a pagar la renta el mes que viene? O me cortaron, ¿qué va a pasar conmigo? Pero estamos rezando. Y si estamos con dos o tres, la promesa es que Él está presente. Y Él, aunque esté presente, eso es lo que decimos y creemos en fe, supuestamente. Pero ¿cuántas veces? Yo primero. ¿Cuántas veces estamos rezando y estamos pensando, preocupados, dudando? Sin embargo, Jesús nos está diciendo, hasta en este Evangelio y en un millón de lugares en la Biblia, oye, por mi parte, yo voy a estar contigo todos los días. Por mi parte, yo estaré con ustedes todos los días, hasta el fin del mundo. Y todavía dudamos. ¿Por qué se nos olvida eso? Se nos olvida esa promesa, y se nos olvida la otra, y se nos olvida. Y a veces, no te ha pasado que estás rezando el rosario y te quedas dormido. Es una cosa tremenda. O estás en misa, y sí, estás presente. Vaya, físico. Pensando en lo que tienes que hacer después, cuando salga la misa. Entonces, menos mal que en algunas iglesias todavía suenan las campanitas, por lo menos para uno saber dónde uno está. No podemos juzgar, no debemos juzgar mucho a los discípulos cuando nosotros pasamos por lo mismo. Y es más, estos muchachitos en la película, tú te das cuenta que están, tú sabes, primera que no tenían esperanza de nada. De momento viene este profesor, este maestro, que por cierto, qué clase de valor tienen los maestros en nuestra vida. Enorme. Bueno, y de nuevo, tienes que ver la película de estos, Los Inventores, porque es una película que pasó de verdad. Y la influencia que tuvo ese profesor en esos muchachos, que vienen de la nada, no tienen nada, y de momento tienen fe, de momento tienen esperanza. Y están adorando su sueño, lo que Dios puso en sus corazones.
Pero también hubo duda. Se rompía el robot, le entraba agua. Ahora figúrate tú competir con toda esta gente. Hubo duda. ¿Cómo vamos a llegar? ¿Vamos a cruzar toda esta de línea de estado a estado? Y si alguien nos para. Y oye, no es fácil. Así que adorando a Jesús, los discípulos con miedo. Nosotros adorando y rezando, y nosotros dudando y preocupados. Y estos muchachos, claro, porque somos humanos, igual que los discípulos, igual que uno mismo, igual que estos muchachos. Lo bueno es que la explicación tan fina que dieron en Google de la película dice que por su perseverancia. Por eso va creciendo la fe y la esperanza poco a poco. Por eso no quiero que tú que me estás escuchando, sí, tú mismo, apúntate, tú que me estás escuchando, no te desanimes. Va a haber caídas y va a haber problemas y situaciones en el camino hacia lo que tú quieres lograr, sea lo que sea. ¿Quiere que te dé ánimo? Déjame leerte algo que quizás no te haya leído por lo menos 3 o 4 veces. Por mi parte, yo estaré, este es Jesús, te está hablando, yo estaré contigo todos los días, hasta el fin del mundo. Hasta el fin del mundo, todos los días. ¿Va a haber problemas? Claro. ¿Va a haber baches en la calle? Por supuesto. Pero papá Dios te puso en tu auto unos amortiguadores bravísimos. Y a veces el sueño parece que se va. Bueno, perseverancia. Echa para adelante. No te desanimes. Nunca. Dale. Tú puedes. Otra promesa. Todo lo puedo en Cristo que me fortalece. Todo lo que pasa, pasa para el bien de aquellos que aman al Señor. Por cierto, a veces no es nada de finanzas. Yo quisiera que tuviera mi querida familia radial en la película. Viene el equipo de MIT. MIT, M-I-T, es la universidad de ingeniería más lujosa y más prestigiosa del mundo. Y el equipo de ellos vinieron con un equipo que parecía que lo había hecho Tesla, el tipo este de los carros, una cosa modernísima. Fíjate que están en un panel, ¿no? Hay un panel de personas que le hacen preguntas sobre su equipo y todo lo otro. Y una de las preguntas es cuánto costó su equipo. Y el del MIT dice, bueno, el equipo de nosotros costó 23,000 no sé qué cuántos dólares. Y el de Cornell, o creo que Virginia Tech, otra universidad de esa, o Duke University, dijo otra barbaridad, esa 16,000 no sé qué cosa, y 11,000 no sé qué cosa. Entonces cuando le tocó a los mexicanitos, estos hermanitos tan bravos, tan chévere, dice $800 de piezas de carro y cosas de uso. Increíble, increíble, mi querida familia. Y esos son los que ganaron. Así que no es el que, bueno, sí, claro, porque ese tiene dinero. No, mentira, olvídate eso. Papá Dios te bendice a ti con y sin, no importa. Te bendice igual. Tú ganas. Pero déjame decirle una de las cosas, una de las frases, por lo menos para mí en la película, la más profunda que yo vi y pude saborear. Ok, imagínate esto. Llegan en su van, en su furgoneta, eso, con los 4 muchachos y el profesor. Entonces sacan su equipo tan modesto y entonces van a ir a apuntarse a registración. Entonces ellos son de una escuela preparatoria, es decir, se llama high school, en inglés high school es el pre-universidad, ¿no? Y en la registración están todas las escuelas de preparatoria. Esta se llama Carl Hayden, la de ellos, en Phoenix, Arizona. Entonces,
todas las registraciones para todas las escuelas de preparatoria, es decir, todas las escuelas high school. Pero también, como vamos a decir, a la derecha, están todas las registraciones para los que son universitarios. Universitarios. Entonces están así pensando y se queda el más sabio del grupito, el más cerebro, vamos a decir. Cerebrito se vira para el profesor y dice, ¿tú sabes qué? Yo quiero que, de verdad. Y ahora, y el profesor se queda, pero acá, con esa gente en la universidad, tú quieres competir con ellos. Y muchachito, mi querida familia radial, dice una cosa tan, tan profunda. Dice, bueno, más o menos, ¿no? Más o menos. Estoy en inglés paraphrasing. Más o menos dijo, si vamos a pasar el bochorno de perder, yo prefiero pasar ese bochorno perdiendo contra los universitarios y no contra los que están en high school. ¿Saben? Oye, eso, profundísimo. Si vamos a perder, va a ser contra MIT, Cornell, Duke University, Virginia Tech. ¿Entiende? Eso me tocó. Porque si voy a perder, va a ser con los mejores. Si yo me voy a comparar con alguien, va a ser alguien que es mejor que yo, mil veces más cristiano, más esto, más lo otro. Porque claro, yo si acaso quiero codear con aquellos que son más o mejores en el punto de vista cualquiera. No sé si expliqué eso bien, ojalá, porque para mí eso fue profundísimo. Y tú puedes creer que aunque se registran con los que son de universidad, en la historia real ellos ganaron con su equipito de $800 contra los equipos de 20,000 MIT. Increíble. ¿Qué va? Tienes que ver la película. Ojalá que explique eso porque, bien, o que me entendieron, porque eso es profundísimo. Para uno aplicarlo uno mismo. Pero bueno, déjame ir cerrando con algo que ya lo he dicho varias veces. Pero bueno, lo voy a confirmar, lo voy a hacer énfasis y lo voy a cerrar con esto. Versículo 20. Dice, por mi parte, dice Jesús, yo estaré con ustedes todos los días hasta el fin del mundo. Mi querida familia radial, Jesús nos está prometiendo que en las buenas Él está ahí. En las malas Él está con nosotros. En las dudas Él está ahí. En el triunfo Él está con nosotros. En todo momento, todos los días, yo voy a estar con ustedes hasta el fin del mundo, dice Jesús. Bueno, mi querida familia radial, los quiero muchísimo. Que el Señor me los bendiga abundantemente. Aquí de nuevo en su segmento, Palabras de Confianza.

recuerden siempre, usted es mucho más de lo que es, no solo por lo que es, sino por lo que puede llegar a ser en Cristo Jesús. Y estas son palabras de confianza.

adoración a San Miguel Arcángel. San Miguel Arcángel, defiéndenos en la batalla contra la maldad y las acechanzas del demonio, sé nuestra ayuda. Te dirigimos estas súplicas. Que el Señor lo encadene. Y tú, príncipe de las milicias celestiales, con el poder que te viene de Dios, arroja en el infierno a Satanás y a todos los espíritus malignos que para la perdición de las almas andan por el mundo. Amén.

0: Feliz el que ha sido absuelto de su pecado y liberado de su falta. Feliz el hombre a quien el Señor no le tiene en cuenta las culpas y en cuyo espíritu no hay doblez. Mientras me quedé callado, mis huesos se consumían entre continuos lamentos, porque de día y de noche tu mano pesaba sobre mí. Mi savia se secaba por los ardores del verano. Pero yo reconocí mi pecado. No te escondí mi culpa, pensando, confesaré mis faltas al Señor, y tú perdonaste mi.
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¿Qué tal, hermanos? ¿Qué tal, hermanas? Bienvenidos. Esta tarde de miércoles 20 de mayo estaremos en Un Discípulo y Profeta Más meditando este camino hacia Pentecostés que ya está encima. Este domingo celebramos, conmemoramos, porque la venida del Espíritu Santo es un hecho consumado. Pero es muy bueno recordarlo, es muy bueno renovar ese momento tan especial donde el Espíritu Santo viene de parte de Dios como un regalo a su iglesia, como un regalo a aquellos que creeríamos en Jesús. Es un regalo de Jesús y nos conviene que Él se fuera para que viniera el Espíritu Santo. Él lo dijo. Así que el programa de hoy es el Espíritu Santo 2, porque el programa pasado fue el Espíritu Santo 1. En el programa pasado vamos a revisar qué vimos así rápidamente y luego vamos a ir a este programa donde estamos meditando cómo prepararnos para ese Pentecostés. ¿Qué significa esto del Espíritu Santo, a veces tan desconocido? Hemos hablado y vamos a hablar de los dones del Espíritu, esos que nosotros a veces confundimos bastante y le damos importancia quizá a unos que, aunque todos son importantes, hay unos superiores a otros. Ya iremos viendo esto, iremos meditando y reflexionando para ver si identificamos esos dones, esos regalos que el Espíritu Santo nos ha hecho a cada uno de nosotros de manera particular. Hay gente que piensa que no tiene el Espíritu de Dios. Déjame decirte, hermano, estás bendecido por el Espíritu de Dios que ha decidido morar en tu corazón. Yo no lo digo así nomás aventuradamente, estoy seguro de que así es, porque es un regalo de Jesús. Y Jesús nunca falta a sus promesas. El Espíritu Santo número 2. Y para esto necesitamos desearnos que la paz esté contigo. Que la paz esté ahí, en tu corazón. Ahí quiere anidar la paz de Dios. Recíbela.

Agárrate fuerte, aférrate a esa paz que el Señor regala a tu corazón, porque solo en esa paz podremos cultivar, podemos tener tierra buena para que caiga la palabra y dé frutos, que caigan esas semillitas en terreno fértil. Y ese terreno fértil tienes que estar fertilizado por la paz de Dios, que Él siempre te quiere regalar. Bien, estamos viendo el Espíritu Santo 2. Estamos asomándonos un poquito a qué es este gran, maravilloso regalo del Espíritu Santo que Jesús nos hizo. Nos hizo, ya pasó, y nos está haciendo cada día. Es un regalo permanente. En el programa pasado vimos cuál era el propósito de Jesús para enviarnos al Espíritu Santo. Y dice el Señor, muchas cosas me quedan por decirles, pero ahora no las entenderían. Imagínense qué frustración, ¿no?, para Jesús. Toda la sabiduría, todas las verdades del reino que no pudo decirnos cuando estaba aquí caminando entre sus discípulos por allá por la Galilea de hace 2000 años. Y se quedó con ganas de decirnos un montón de cosas. ¿Cuál es la razón? Porque en ese momento no las entenderían los apóstoles. De hecho, no le entendieron un montón de cosas. Nosotros somos privilegiados porque nosotros sí entendimos ciertas cosas que hasta los discípulos no entendieron. ¡Qué maravilla!, ¿no? ¡Qué regalo para nosotros a 2000 años de distancia! Hoy Jesús nos sigue enseñando por ese milagro del Espíritu Santo que nos envió. El Espíritu Santo está con nosotros y Jesús nos habla. Nos va a decir aquello de lo que dijo hace tiempo. Dice, ¡ay, cómo me gustaría decirles tantas cosas que me quedaron en el tintero! Pero no me iban a entender. Bueno, pues ese momento es ahora. El Espíritu Santo está aquí con nosotros. Es un regalo de Dios. Y ahora sí, nos habla de todo aquello que le quedaba, como dice Jesús, que le quedaba por decirnos. Vamos a cantarle a Jesús, nuestro Maestro, que siempre será nuestro Maestro. Por eso este programa se llama Discípulo y Profeta. Yo pienso que nuestra tarea siempre va a ser de discípulos. Siempre debemos estar con la actitud de aprender lo que Jesús nos quiere decir y nos sigue diciendo. Por eso dijo, ¡ay, cómo hay cosas que quiero decirles! Pero ya que venga el Espíritu Santo, se las podré ir revelando. Bueno, ese tiempo es nuestro tiempo que nos ha tocado vivir ahora como cristianos, donde Jesús, desde el Espíritu Santo que vive en nosotros, nos sigue diciendo todo eso que le quedaba y que tenía ganas de decirnos. Cantemos a nuestro Maestro.

le cantamos a ese maestro que nunca deja de enseñarnos. Está contento Jesús porque ahora, durante 2000 años después, el Espíritu Santo ha venido a los hombres, a las mujeres, a ti y a mí. Ha venido y nos está revelando esas cosas que le quedaron pendientes de decirnos. Está contento Jesús porque no ha parado de enseñarnos, no ha parado de ser nuestro guía, nuestro maestro. Y nos ha ido revelando las cosas del reino que le quedaron pendientes. ¡Qué maravilla! ¡Qué gran regalo para ti y para mí! Que no hemos dejado de escuchar a Jesús, porque Él sigue hablándonos por medio de su Espíritu que nos regaló. Seamos conscientes de este milagro y abracémoslo, aceptémoslo. Cantemos al Señor, nuestro Maestro.

Nunca deja de ser nuestro maestro y nosotros sus discípulos. Y también nunca dejaremos de ser profetas. Al final del programa estaremos en esta parte de Somos Profetas del Reino. Bien, ¿qué más aprendimos en el programa pasado? También vimos una petición de parte de Jesús para ser capaces, para estar preparados, si acaso fuera posible eso. Estar preparados, una condición para recibir al Espíritu Santo, que es un regalo de Dios. Conste que no es un premio, es un regalo. Un premio es porque hiciste algo bueno y te lo regala, te ponen una medallita, una crucecita en la frente, una medallita colgada. No, el Espíritu Santo no es un premio porque eres bueno. Es un regalo de Dios porque te ama. Anótalo. No es un premio. No es porque eres muy bueno y vas mucho a misa y por eso te regala el Espíritu Santo. No, es al revés. Porque te falta espíritu para seguir sus caminos y para distinguir su palabra. Y el Señor es tan bueno y nos ama tanto que nos regala su espíritu para poderlo ver entre los demás, distinguir al buen pastor, conocer y escuchar su voz. Y no seríamos capaces sin la fuerza del Espíritu Santo. ¿Quedó claro? También, pues, ¿cuál condición es la que nos pone Jesús para recibir al Espíritu Santo? Dice Él, permanezcan en mí. ¿Y qué significa permanecer en Él? Dice el Señor, aquel que permanece en mí es aquel que me ama y es fiel a mi palabra. Y aquel que me ama y es fiel a mi palabra, permanece en mí y yo en Él. Y mi Padre y yo iremos a Él. Y habitaremos en Él. Les repito lo que dice Jesús de ti. Y aquel que es fiel a mi palabra, ese es el que me ama. Y mi Padre y yo iremos a Él. Y habitaremos en Él. Y en ella. Palabras cortitas de Juan. En Juan 14:23 puedes leer esto. Palabras cortitas, misteriosas. Y es una revelación enorme que nos hace Jesús en estas palabras pequeñitas. Mi Padre y yo, fíjense, lo grandioso de esto que estás escuchando. Mi Padre y yo, Dios Todopoderoso, el Creador del cielo, del universo, y el Hijo, ese Jesús que nos ama tanto, que murió y resucitó por nosotros, habitarán en nosotros, en nuestro corazón. Yo no sé si somos conscientes de este misterio y de este gran milagro y gran regalo de parte de Dios. Yo creo que a veces, y por eso, y voy a cantar un canto compuesto precisamente a raíz de esta cita bíblica. A veces nos sentimos indignos, decimos, esa palabrita nos gusta mucho y creemos que es muy bonita. Creemos que quedamos muy bien con el Señor. ¡Ay, Señor, es que soy indigno! Y nos suena como que somos muy, pues así como que muy humildes, ¿no? Y a veces pecamos de como que no creerle al Señor. El Señor te dice, yo te hago digno. ¿Eres pecador? Sí, sí eres. Ya te conozco. Conozco lo más profundo de tu corazón, lo conozco. No me sorprende, ni me asusta, ni me hace enojar. Yo te amo y te amo profundamente, te dice el Señor. Y muchas veces creemos que el Señor se ha equivocado con nosotros. Que el Señor se ha equivocado al nombrarnos profetas de su reino. Que el Señor tal vez se ha equivocado porque no soy todo lo bueno que Él espera de mí. Y me siento indigno, esa es la palabra. No me siento como que me tengo que... No sé, como que a veces, Señor, voltea tus ojos, no alejes tu mirada de mí, como si estuviéramos rogando por migajas de amor a ese Dios que es todo amor. A veces no entendemos el amor de Dios, de hecho nunca lo entendemos. Y creemos que el Señor se ha equivocado. Tal vez pienses que el Señor se ha equivocado contigo cuando te dice, harás milagros mayores que los que yo hago. Y oímos esas palabras y nos pasan de largo porque en nuestro corazón le decimos al Señor, ¡ay, Señor, yo soy un pecador! ¿Qué puedes esperar de mí? Y el Señor te dice, no me equivoqué contigo.
Nunca me he equivocado, confío en ti, te amo profundamente y te he regalado el Espíritu Santo para guiarte y para que entiendas y escuches mi palabra. El Señor te habla con este canto, escúchalo.

y estaremos contigo todos los días de tu vida. Cuando estés en pecado y cuando estés en gracia, en cualquier momento estarás en nuestras manos, te dice el Señor y nuestro Padre. Yo nunca me voy de tu lado. Soy un regalo y he hecho morada en ti. Nunca me voy, no más que a veces me pierdes de vista. Yo te pido que estés atento a esa llama, a ese fuego del Espíritu que he regalado a tu corazón. Y no me equivoqué al elegirte como discípulo y profeta mío. No me equivoqué contigo al pedirte que hagas milagros, que sanes, que saques demonios. No me equivoqué contigo cuando te dije que harías milagros mayores que los que yo hago. ¿Me crees? ¿Me crees?

palabra de Dios que te dice, ten confianza en mí, que te dice, yo te amo y he decidido morar en tu corazón, porque te amo. Es un regalo. No tienes que hacer nada más que abrir las manos y recibir al Espíritu. En este programa ahora, meditaremos pues una cita del Evangelio muy importante, misteriosa, que nos llena de esperanza. Esta cita es poderosísima. Jesús nos sigue dando instrucciones para prepararnos a recibir, o a, mejor dicho, a renovar ese Espíritu Santo que ya vive en nuestro corazón. Y además, fíjense, Jesús, el Hijo de Dios, nuestro Maestro, ora por nosotros. Pensó en ti, imagínate a Jesús por ahí en las montañas, porque esto fue de día con sus discípulos, con el montón de gente alrededor, fueron testigos de este gran milagro, donde Jesús ora por ti y por mí. Escuchamos. En aquel tiempo, levantando los ojos al cielo, oró Jesús diciendo, Padre Santo, cuídalos en tu nombre, a los que me has dado, para que sean uno como nosotros. Yo les he dado tu palabra, y el mundo los ha odiado porque no son del mundo, como tampoco yo soy del mundo. Santifícalos en la verdad, tu palabra es la verdad. Como tú me enviaste al mundo, así yo los envío también a ellos. Y por ellos yo me santifico a mí mismo, para que también ellos sean santificados en la verdad. Y, Padre, no ruego solamente por ellos que creerán en mí, sino también por los que, gracias a su prédica, gracias a su anuncio, van a creer en mí. Te pido, Padre, que todos sean uno como tú, que estás en mí y yo en ti. Yo les he dado la gloria que tú me diste, para que sean uno como nosotros somos uno. Qué increíble. Yo me emociono pensar que hace 2000 años Jesús estaba caminando, se quedó quieto, alzó los ojos al cielo y se acordó de nosotros. Pensó en ti y en mí. Y por ti y por mí le pidió al Padre, le rogó al Padre por nosotros. Y le pidió varias cosas, varios mensajes muy importantes. El primer mensaje, la primer petición de parte de Jesús a su Padre del cielo, a nuestro Padre. Padre, que sean uno como nosotros. Y yo te pregunto a ti, hermano, lo que ves, lo que escuchas ahorita en las noticias, en todas partes, ¿creemos que se ha cumplido esto? ¿Creemos que somos uno, como el Padre y Jesús son uno? Nos falta caminar un poco más. Pero no por eso Jesús no es escuchado por su Padre. Jesús, les aseguro a ustedes que me escuchan, les aseguro, estoy cierto totalmente, que el Padre nunca deja de escuchar a su Hijo Jesús. Y Jesús pidió por ti y por mí para que seamos uno. Vamos a cantar un canto que resume esta petición de que seamos uno. Porque para ser uno se necesita abolir el odio que ahorita permanece en todas partes. Lo contrario de ese odio es precisamente el nuevo mandamiento de Jesús. Ámense. Para que puedan ser uno. El amor es la base para esa unidad que Jesús espera de nosotros. Y no nomás espera, esa unidad que le pidió al Padre. Jesús oró al Padre para que nosotros estemos unidos en el amor. Ojalá que esto se vuelva una realidad muy pronto. Por lo pronto vamos a cantar un canto que tú te sabes, lo hemos cantado mucho en el programa. Este es el canto número 11, parece ser, aquí está. Este canto está basado totalmente en Juan 13:34, en ese mandamiento, en esa obligación, en esa súplica de parte de Jesús, donde nos invita a que seamos uno y que los demás vean que somos uno y por eso digan, mírenlos cómo se aman y entendamos que solo
cuando la base es el amor, es que podemos cumplir esta oración de Jesús al Padre, que seamos uno, como el Padre y Jesús son uno. Ámense.

0: Les pido que sean uno como el Padre y yo. Eso nos lo pidió a nosotros, pero en esta oración que acabamos de leer hace ratito, al Padre le dice: Padre, te pido por todos ellos que van a creer en mí. Ahí estamos tú y yo. Te pido por todos esos que creerán en mí. Te pido para que sean uno, como tú y yo somos uno. Y la petición de Jesús, yo estoy seguro que no fue desestimada por el Padre. Estoy seguro que el Padre escuchó a Jesús desde el principio. Estoy seguro que aquellas comunidades cristianas, aquella actitud cristiana ante el otro, ante el hermano, ahí se está cumpliendo esta petición de Jesús, donde tú y yo somos uno, donde nosotros sabemos ser uno con el otro. También aquí Jesús nos pide, le pide al Padre por aquellos que a través de nosotros habrían de creer en Jesús. Se extendió Jesús. Esta oración es muy, muy, muy poderosa, porque le pide a su Padre y delante de todos. No sé si los que estaban ahí le entendieron. Tal vez no. Tal vez no. A lo mejor pensaron, ¿y este loco a quién le está hablando? Pero ese loco, Jesús, estaba hablando con su Padre y estaba intercediendo por ti y por mí, rogando para que entendiéramos sus palabras por medio del Espíritu Santo que nos iba a regalar. Y esto ya es el milagro. Así que en esta segunda, en esta primer mensaje muy importante es que el Señor ruega por nosotros para que seamos uno, como el Padre y Jesús. Y la única manera de ser uno es llegar al amor que Él nos invita. El segundo mensaje, y los dejo pensando en él, es: yo les he dado tu palabra, le dice al Padre. O sea, Él ya había cumplido la tarea. Yo les he dado tu palabra, santifícalos en la verdad. Tu palabra es la verdad. Aquí en adelante del programa vamos a ir a una pequeña pausa, pero quédate con esto. El Señor nos habla que su palabra es la verdad, y esa palabra es mandada, enviada por el Padre. Jesús es la palabra. Vamos a ir a una pequeña pausa y regresamos meditando estas preparaciones que tenemos que hacer en nuestra vida espiritual para recibir, re-recibir, no sé si se diga así, renovar a ese Espíritu Santo que ya vive en nosotros. Este Pentecostés que se aproxima, estamos preparándonos para renovar ese hecho consumado que es el Espíritu que vive en ti. Ya regresamos después de una pequeña pausa aquí en Discípulo y Profeta.
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0: No te creas demasiado sabio. 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
3: El Espíritu Santo, programa 2. Estamos revisando qué cosas tenemos que hacer, qué ir conociendo del Espíritu Santo que ya vive en nosotros para renovar a ese huésped santo que tenemos en el corazón este Pentecostés, este inicio, porque vamos a hablar un poco más después de los dones del Espíritu. Vamos a ir reflexionando para identificar cuáles dones tenemos. Si son muchos, pues dale muchas gracias a Dios. Si son poquitos, también dale muchas gracias a Dios. Todos los dones del Espíritu Santo serán siempre para edificación de la comunidad, de aquellos que están alrededor tuyo. Para eso son. Vamos a ir meditando después en otros programas del Espíritu Santo, ya una vez que llegue este Pentecostés. Hoy por hoy estamos revisando cuáles son esos mensajes que tenemos que ir aclarando en nuestro corazón. Uno de ellos es en esta oración que Jesús hace al Padre en Juan 17:11, donde vemos varios mensajes para renovar el Espíritu que ya vive en nosotros. El primero es que Él le pide al Padre por nosotros, en esta maravillosa oración de intercesión, le pide que seamos uno. Y no hay manera de ser uno con el otro más que a través del amor. El segundo mensaje, que es el que vamos a meditar ahora, dice: yo les he dado tu palabra, le dice Jesús al Padre. Yo les he dado tu palabra, santifícalos en la verdad. Tu verdad es la palabra. Ahora, esto se va a poner un poquito teológico, pero ni modo, así es, no hay manera de decirlo de otra forma. En el discurso del pan de vida, así se llama, Jesús hace una unión profunda entre la palabra con el misterio de su carne y de su sangre, y nos revela que Él es el pan de la vida, que la palabra que sale de la boca de Dios, es decir, de su boca, de Jesús, es alimento para nuestra alma. No se te olvide esto. ¿Te acuerdas cuando el diablo tienta a Jesús en el desierto y le dice: mira, yo sé que tienes hambre, ahí hay panes, bueno, hay piedras, pero yo sé que tú eres Dios y puedes convertirlas en panes? Y claro que Jesús tenía hambre. ¿Pero qué le dice Jesús? Dice la palabra que no solo del pan vive el hombre, sino de toda palabra que sale de la boca de Dios. Aquí, en el discurso del pan de la vida, Jesús une el misterio aquel que muchos de sus discípulos no entendieron y lo dejaron. Une el misterio de su carne y de su sangre y lo identifica como que Él es esa carne, es esa sangre, que es alimento. Y también Él se dice, es el pan que ha bajado del cielo. Y luego dice, la palabra que yo les daré. Permanecer en Jesús para renovar a ese Espíritu Santo que ya vive en nosotros es comer el pan de vida, que es la palabra. ¿Qué significa comer la palabra? Por eso Pedro le dice: Señor, ¿a quién iremos si tú tienes palabras de vida eterna? Y Jesús se revela a sí mismo como: aquel que coma de mi cuerpo y beba de mi sangre tendrá vida eterna. Y el único que le entiende más o menos es Pedro, que le dice: Señor, ¿a quién iremos? Tú tienes palabras de vida eterna. Vamos a cantar un canto precisamente basado en Juan 6:34 y siguientes, donde este misterio, donde Jesús hace la unión entre su cuerpo y su sangre con ese pan de vida, se hace muy evidente. Y vamos a dejar que penetre en nuestro corazón este conocimiento, estas palabras de Dios, y entendamos que comer, hacer nuestra la palabra, es lo que pide el Señor para que el Espíritu Santo viva en nosotros. Comer de su cuerpo y de su sangre es comer de ese pan de vida que es Jesús.

Y Jesús dice: yo les he dado la palabra. Y le pide al Padre: santifícalos en la verdad, o sea, a nosotros. Tu palabra es la verdad.

Yo soy el pan de vida. El que coma en mí, de él, no morirá, sino que tendrá vida eterna. Aquel que permanece en mí, come de toda palabra que sale de la boca de Dios. Come de aquel que es el pan de la vida. Que así sea. Este es el segundo mensaje que el Señor nos da en esta lectura que acabamos de leer al principio, en Juan 17:11, donde Jesús ora por ti y por mí, y le pide al Padre todo esto, le pide por nosotros que habríamos de creer en Jesús, le pide también por los que habrían de creer, este es el tercer mensaje, por los que habrían de creer en Jesús, porque nosotros, tú y yo, hablamos la buena nueva. Anunciamos la buena nueva. Dice el Señor, no ruego solamente por ellos, o sea, por nosotros, sino también por los que gracias a su palabra, o sea, a nuestro mensaje, a nuestro anuncio, aquellos creerán en mí. Estaba ya el Señor Jesús teniendo confianza en nosotros, confiaba en que vamos a compartir su palabra. ¡Qué bendición! Jesús oró y sigue orando al Padre, es intercesor por nosotros y confía que vamos a compartir esa palabra que Él nos compartió y que el Espíritu Santo viene a nosotros y hace morada en nosotros si permanecemos fieles a su palabra. Aquí la palabra se oye como que se nos hace tan común la palabra palabra, pero yo quiero poner palabra con mayúscula. Esa palabra que es alimento para el alma, esa palabra que dice Jesús, no solo de pan vive el hombre, sino de aquella palabra que sale de la boca de Dios. Esa palabra con mayúscula es Jesús, y tú y yo estamos invitados a comer de esa palabra. ¿Qué significa comer? Significa hacer la vida en nosotros, comerla, hacerla parte de nuestra esencia. Y también Jesús pide por aquellos que nos van a escuchar, a ti y a mí, cuando damos testimonio de que conocemos a Jesús. Confió Jesús en nosotros, que algún día daríamos testimonio de Él. Así que sería bueno responder a esa confianza. Yo creo que Jesús nos tiene una confianza desde hace 2000 años y Jesús es permanente, se queda. Jesús es el mismo ayer, hoy y siempre. Jesús, ese Jesús que oró y le pidió al Padre por ti y por mí, también le pidió y le dio gracias. Le pidió porque tú vas a hablar de Él y vas a llevar su palabra. Y aquellos que van a creer por ti, porque tú eres profeta de su reino, por aquellos también pidió Jesús. Porque todos esos que creerían en Él, junto contigo, seríamos uno, como Jesús y el Padre es uno. Así que vamos a escuchar con un canto que nos invita a Jesús, porque solo cumpliendo estos mensajes es que el Espíritu Santo se manifestará fuertemente, poderosamente, ahora en Pentecostés y el resto de tu vida. Pero si te estás acordando de este compromiso y de estas oraciones, esta oración magnífica, maravillosa de Jesús por ti y por mí, para que seamos fieles a la palabra, porque eso es una de las peticiones que nos hace Jesús para permanecer en Él. Sean fieles a mi palabra. Hagamos nuestra la palabra. Así que si acaso no te has animado a llevar su palabra, aquí está. Si acaso no te has animado a llevar su palabra, yo te invito, así como Jesús, lleven mi palabra. ¿Qué es llevar su palabra? Pues fíjate que si no te acuerdas de muchas citas bíblicas así de memoria, porque a veces somos medio desmemoriados y se nos olvidan las citas, así llegas con una persona y quieres decirle algo muy bonito que leíste en el Evangelio, pero no te acuerdas de nada. Acuérdate, cuando todo eso se te olvida, confía en el Espíritu Santo de Dios y acuérdate de una orden que resume todo eso, un mandamiento nuevo que resume todo el Evangelio. Es ámense. Entonces, cada vez que quieras
decir algo de Dios y ser profeta de su reino, acuérdate del amor. Que el amor sea tu timón, tu guía, tu brújula para aquello que vas a decir o hacer. Que así sea. Entonces vamos a cantar esto que es una petición de Jesús y revela la confianza que tiene en nosotros. Y ya la tenía hace 2000 años cuando oró por ti y confió en ti, en que sabes, en que tú irás con el otro que lo necesita y le llevarás el mensaje de amor, de perdón. Confía, Jesús, en que tú ibas a ser un profeta de su reino. Y escúchalo bien, no se equivocó contigo.

Yo confío en ustedes. Rogué al Padre y sigo rogando, porque confío en que ustedes llevarán mi palabra. Y muchos creerán en mí porque ustedes anunciaron la buena nueva. Yo confío en ustedes y sigo rezando, sigo orando, intercediendo al Padre para que ustedes sean discípulos míos siempre, porque yo les estoy enseñando siempre desde el corazón. Y sean mis profetas, hablen de parte mía. Y la base de todo eso que sea el amor siempre, el anuncio que sea siempre el perdón, la paz. Porque esa es mi palabra, esa es mi palabra y ustedes fueron anunciados en mi palabra. Sigo orando por ustedes. Palabra de Jesús. Pues qué bonito saber que Jesús sigue orando por ti y por mí, y que Jesús confía, y que Jesús sabe qué necesitamos para que el Espíritu Santo brille en nuestro corazón cada vez más, y que podamos ser capaces de escuchar esas palabras, ese montón de enseñanzas que se refiere Jesús cuando dice: ¡ay, cómo me faltan cosas por decirles! Pero ahorita no las entenderían. Pero a nosotros se nos fue revelado el reino, hermanos. A ti y a mí se nos reveló de una manera más plena que a los discípulos. Eso estoy seguro. Porque tú y yo tenemos al Espíritu de Dios y escuchamos esas enseñanzas que Jesús se quedó con ganas de enseñarles a sus discípulos. Bueno, a ti y a mí nos las ha revelado hoy, 2000 años después. Y nos las seguirá revelando. Ahora pues, como una especie de conclusión para este Pentecostés 2026, que se renueve en nosotros la presencia del Espíritu, la condición: ser fieles a su palabra, que es alimento. Jesús ora al Padre para que este milagro siga sucediendo, este milagro de la palabra, que es alimento en nosotros. Y por último, vamos a cantar una canción cortita que habla precisamente de la palabra. Es una canción que sintetiza lo que es la palabra de Dios. Ojalá que tú y yo podamos orar con ella.

Amén. Muchas gracias, hermanos, por haber compartido este programa, El Espíritu Santo número 2. Estamos viendo qué condiciones, qué cosas tenemos que hacer para prepararnos para este Pentecostés y que el Espíritu Santo brille mucho en nosotros. Dejémoslo brillar. Muchas gracias a ustedes que nos han acompañado. Gracias, Maye. Gracias a Katia Baliño allá en los controles. Gracias. Sigamos orando unos por otros, así como Jesús oró por nosotros y sigue orando por ti y por mí. Seamos uno con Jesús. Oremos unos por otros. Que Dios les bendice.

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5: Mensaje para hoy, sábado de la séptima semana de Pascua. Séptima semana y estamos a sábado 7 y hoy es día de nuestra Madre Santísima y ella que está con los apóstoles y discípulos en ese retiro de 10 días antes de Pentecostés. Ahí estaba la madre, como que ella era la que iba manteniéndolos unidos, les ayudaba a caminar en la oración, en la meditación, les ayudaba porque ella es un instrumento precioso del Espíritu Santo. Ella les ayudaba a recordar todos los misterios de la vida de Cristo. Prácticamente estaban en un permanente rosario en estos 10 días los apóstoles. ¡Qué hermoso! Pues bien, hoy Jesús le da un consejo a Pedro, un consejo que puede sonar un poquito fuerte. Cuando después de recordarle, ¿verdad?, tú me amas más que estos, que era el evangelio que escuchábamos ayer, hoy Pedro se siente un poco inquieto porque Juan le viene siguiendo muy de cerca. Y Pedro le dice, Señor, ¿y este qué? Jesús le dice, si yo quiero que este viva hasta que yo vuelva, ¿a ti qué te importa? Tú sígueme. Ese es un hermoso consejo. Siempre tenemos la gran tentación de compararnos con otros. Tú sigue el camino de la santidad. La santidad es el objetivo, no un lugar en este mundo. Es la santidad. Es tu pasaporte al reino de los cielos. No te compares.
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1: Por su dolorosa pasión.
2: Ten misericordia de nosotros y del mundo entero.
1: Por su dolorosa pasión.
2: Ten misericordia de nosotros y del mundo entero.
1: Por su dolorosa pasión.
2: Ten misericordia de nosotros y del mundo entero.
1: Por su dolorosa pasión.
2: Ten misericordia de nosotros y del mundo entero.
1: Por su dolorosa pasión.
2: Ten misericordia de nosotros y del mundo entero.
1: Por su dolorosa pasión.
2: Ten misericordia de nosotros y del mundo entero.
1: Por su dolorosa pasión.
2: Ten misericordia de nosotros y del mundo entero.
3: Padre eterno, te ofrezco el cuerpo y la sangre, el alma y la divinidad de tu amadísimo Hijo, nuestro Señor Jesucristo,
2: como expiación de nuestros pecados y de los del mundo.
3: Por su dolorosa pasión. Por su dolorosa pasión. Por su dolorosa pasión. Por su dolorosa pasión. Por su dolorosa pasión. Por su dolorosa pasión. Por su dolorosa pasión. Por su dolorosa pasión. Por su dolorosa pasión. Por su dolorosa pasión.
2: Ten misericordia de nosotros y del mundo entero.
1: Padre eterno, te ofrezco el cuerpo y la sangre, el alma y la divinidad de tu amadísimo Hijo, nuestro Señor Jesucristo,
2: como propiciación de nuestros pecados y de los del mundo entero.
1: Por su dolorosa pasión.
2: Ten misericordia de nosotros y del mundo entero.
1: Por su dolorosa pasión.
2: Ten misericordia de nosotros y del mundo entero.
1: Por su dolorosa pasión.
2: Ten misericordia de nosotros y del mundo entero.
1: Por su dolorosa pasión.
2: Ten misericordia de nosotros y del mundo entero.
1: Por su dolorosa pasión.
2: Ten misericordia de nosotros y del mundo entero.
1: Por su dolorosa pasión.
2: Ten misericordia de nosotros y del mundo entero.
1: Por su dolorosa pasión.
2: Ten misericordia de nosotros y del mundo entero.
1: Por su dolorosa pasión.
2: Ten misericordia de nosotros y del mundo entero.
1: Por su dolorosa pasión.
2: Ten misericordia de nosotros y del mundo entero.
1: Por su dolorosa pasión.
2: Ten misericordia de nosotros y del mundo entero.
3: Padre eterno, te ofrezco el cuerpo y la sangre, el alma y la divinidad de tu amadísimo Hijo, nuestro Señor Jesucristo,
2: en expiación de nuestros pecados y los del mundo entero.
3: Por su dolorosa pasión.
2: Ten misericordia de nosotros y del mundo entero.
3: Por su dolorosa pasión.
2: Ten misericordia de nosotros y del mundo entero.
3: Por su dolorosa pasión.
2: Ten misericordia de nosotros y del mundo entero.
3: Por su dolorosa pasión.
2: Ten misericordia de nosotros y del mundo entero.
3: Por su dolorosa pasión.
2: Ten misericordia de nosotros y del mundo entero.
3: Por su dolorosa pasión.
2: Ten misericordia de nosotros y del mundo entero.
3: Por su dolorosa pasión.
2: Ten misericordia de nosotros y del mundo entero.
3: Por su dolorosa pasión.
2: Ten misericordia de nosotros y del mundo entero.
3: Por su dolorosa pasión.
2: Ten misericordia de nosotros y del mundo entero.
3: Por su dolorosa pasión.
2: Ten misericordia de nosotros y del mundo entero.
1: Padre eterno, te ofrezco el cuerpo y la sangre, el alma y la divinidad de tu amadísimo Hijo, nuestro Señor Jesucristo,
2: en expiación de nuestros pecados y los del mundo entero.
1: Por su dolorosa pasión.
2: Ten misericordia de nosotros.
1: Por su dolorosa pasión.
2: Ten misericordia de nosotros y del mundo entero.
4: por su dolorosa pasión.
2: Ten misericordia de nosotros y del mundo entero.
4: Por su dolorosa pasión.
2: Ten misericordia de nosotros y del mundo entero.
4: Por su dolorosa pasión.
2: Ten misericordia de nosotros y del mundo entero.
4: Por su dolorosa pasión.
2: Ten misericordia de nosotros y del mundo entero.
4: Por su dolorosa pasión.
2: Ten misericordia de nosotros y del mundo entero.
4: Por su dolorosa pasión.
2: Ten misericordia de nosotros y del mundo entero.
4: Por su dolorosa pasión.
2: Ten misericordia de nosotros y del mundo entero.
4: Por su dolorosa pasión.
2: Ten misericordia de nosotros y del mundo entero.
5: Santo Dios, santo fuerte, santo inmortal, ten piedad de nosotros y del mundo entero. Santo Dios, santo fuerte, santo inmortal, ten piedad de nosotros y del mundo entero. Santo Dios, santo fuerte, santo inmortal, ten piedad de nosotros y del mundo entero.
4: En el nombre del Padre, y del Hijo, y del Espíritu Santo.
6: Amén.

gente, Jesús sintió compasión de ellos, porque estaban cansados y desorientados como ovejas sin pastor. Entonces dijo a sus discípulos: la cosecha es abundante, pero los obreros son pocos. Rueguen, por tanto, al dueño de la cosecha que envíe obreros a recogerla. Mateo 9:36.

preciosa sangre, palpitando en el eucarístico corazón de Jesús. Yo te adoro y te ofrezco en homenaje mi alabanza y amor. En el Calvario, tú vertiste el precio de mi redención. En el altar, tú que eres mi vida y la fuente de todas las gracias que jamás se ha conocido. Sangre divina, yo te doy gracias. Tú eres el grandísimo regalo de Dios al hombre, la prueba y promesa de amor eterno. Oh sangre salvadora, tan a menudo desconocida, despreciada y olvidada, yo me obligo a ofrecerte reparación durante mi vida, por mediación del Inmaculado Corazón de María, mi madre. Yo deseo consagrar todos los días de mi vida a tu amor y adoración. Amén.

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1: Las pequeñas bienaventuranzas. Bienaventurados los que se ríen de sí mismos, porque nunca acabará la diversión. Bienaventurados los que no confunden un grano de arena con una montaña, porque se ahorrarán muchas preocupaciones. Bienaventurados los que saben descansar sin buscar excusas, porque están en el camino de la sabiduría. Bienaventurados los que no se toman muy en serio las cosas, porque serán más estimados por los demás. Dichosos serán todos si toman en serio las cosas pequeñas y afrontan con calma las grandes. Llegarán muy lejos en la vida. Dichosos los que aprecian una sonrisa y olvidan un mal gesto, porque caminarán por la vertiente feliz de la vida. Dichosos si son comprensivos con los malos gestos de los demás. Les tendrán por tontos, pero ese es el precio de la caridad. Bienaventurados los que piensan antes de obrar y oran antes de pensar, porque evitarán muchos errores. Dichosos si reprimen su lengua y saben sonreír, aunque les contradigan y les molesten, porque el Evangelio ha dado vida en su corazón. Y sobre todo, bienaventurados si reconocen en todos al Señor, porque la luz de la verdad brilla en su vida y han hallado la verdadera sabiduría.
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0: Bienvenidos familia de EWTN. Yo soy su servidora Patricia Sandoval y les acompaño desde los estudios de Birmingham, Alabama. Y para este caso tan triste, tan lamentable, me acompaña gran defensora de la vida desde el estado de California, Astrid Bennett de Orduño. Saludos amiga, ¿cómo te encuentras el día de hoy?
1: Hola Patti. Bien, y qué bueno que estamos tocando este importante tema que dio vuelta al mundo esta noticia. La historia de Noelia no solamente es una historia triste, sino también es una señal de nuestros tiempos. Creo que Noelia es una víctima más de la cultura de la muerte que se nos vende como una solución, como un bien. En la industria del aborto, también ahora en la industria del suicidio asistido. Pero sabemos que esto no es compasión, aunque se vende como tal. La compasión no mata. La compasión, Patti, ayuda, acompaña. Y esto es realmente triste. Ojalá el mundo despierte ante ese terrible error que estamos cometiendo al permitir que una persona se quite la vida en vez de ayudarle a mejorar su estado de salud mental o lo que le haga falta.

0: si el niño nacía con síndrome de Down. Pues bien, ahora, si uno quiere acabar con la vida del niño, lo puede hacer así el niño esté viniendo sano de salud. Sinceramente es tristísimo lo que está viviendo Reino Unido. Nos vamos ahora a Canadá. El Colegio de Médicos de Quebec ha pedido que se extienda la eutanasia a todos los bebés que nazcan con enfermedades graves y difíciles de curar. Es decir, acá se está pidiendo la muerte de los canadienses. Es terrorífico lo que el mundo todo vive, pese al invierno demográfico que es cada vez más creciente.
1: Muchísimas gracias, Gisela. Comenzamos con este caso. Vamos a repasar en detalle lo que le ocurrió a Noelia. Esta fuente de información viene de ASI Prensa. Y bueno, Noelia era una joven y ella tuvo una vida llena de dolor y desafíos. Estando supervisada por los servicios públicos en su infancia, tras la separación de sus padres, ella sufrió una agresión sexual múltiple. Según abogados cristianos, quienes representaron al padre de Noelia, para evitar la eutanasia de su hija, en ese momento la joven tenía reconocida una discapacidad del 67% por enfermedad mental y también trauma. Sufrir un abuso sexual es algo muy doloroso y muy, muy traumante para un ser humano. En octubre del 2022, ella intentó suicidarse lanzándose de un balcón, provocándose lesiones que la dejaron en silla de ruedas y ella quedó parapléjica. Noelia estuvo ingresada al menos dos veces en centros psiquiátricos, pero en el abril de 2024, ella pide la eutanasia siguiendo el procedimiento establecido por la ley y se le concedieron para agosto del 2022. Ahí comenzó la batalla legal por parte de su padre. Él fue, como mencioné, apoyado por los abogados cristianos. Pero ya en enero del 2026, el Tribunal Supremo avaló la petición de la eutanasia, decisión que fue elevada al Tribunal Constitucional. La entrevistaron a Astrid unos días antes de su muerte y muy triste se miraba, se le miraba en los ojos, una soledad, un dolor tan enorme, y sus palabras fueron lo siguiente: no tengo ganas de nada, ni de salir, ni de comer, ni de hacer nada. El dormir se me hace muy difícil y aparte que tengo dolor de espalda y también de piernas. Siempre me he sentido sola porque nunca me he sentido comprendida, nunca han empatizado conmigo. Siempre he tenido problemas de convivencia. Antes de pedir la eutanasia ya veía mi mundo muy oscuro, veía mi final muy oscuro. No tenía ni metas, ni objetivos, ni nada. Y sigo sin tener ni metas, ni objetivos, reconoció Noelia. La eutanasia se realizó el 26 de marzo, jueves, a las 18 horas de España, con un procedimiento que duró unos 15 minutos y en el que se utilizó tres sustancias químicas. Por decisión de Noelia, sus padres no pudieron estar presentes. Y este artículo de ASI Prensa cierra con las palabras: sin tratamiento, el enfermo o quien sufre, no hay decisión libre, hay abandono. Y realmente esto es un caso trágico, Astrid, porque duele mucho sufrir sin Dios en tu vida, con la ausencia de Dios. Yo pienso que si alguien le hubiese hablado de la buena noticia, que Jesús murió por ella, que Jesús la acompaña en su dolor, que ella podía usar ese dolor, ese sufrimiento de una forma redentiva, su vida hubiese sido diferente.
2: Patti, ella es una hija amada de Dios, Dios la tenga en su gloria. Pedimos por su alma que Dios tenga piedad de ella. Cuánto sufrió, y también al escuchar sus palabras me recuerda la soledad de tantas personas ahora en la era de la tecnología, redes sociales. Muchas personas están más aisladas que nunca, en vez de más conectadas, más aisladas que nunca. Y bueno, esa chica en particular tenía problemas serios que necesitaba que se le atendiera, y seguramente se le ofreció, pero también acordémonos que hay fuerzas de la cultura

0: de la muerte están atentos a utilizar a personas como Noelia como peones en su juego de ajedrez para avanzar la cultura de la muerte. Esto es lo que ha ocurrido. La eutanasia y el suicidio asistido son un fruto más de un árbol torcido de la cultura de la muerte, una mala hierba que tenemos que arrancar como sociedad. Patty, yo veo muchos paralelos con este tema del suicidio asistido con el aborto. Tantas cosas que se puede decir. El aborto se sirve de personas vulnerables, mujeres presionadas. Hubo un estudio reciente que decía que el 67% de las mujeres que abortan es por presión, así que se les vende el aborto en un momento tan vulnerable. También lo hacen muchas mujeres por desesperación, al sentirse con falta de dinero, por miedo, por querer lograr alguna meta, pensando que un niño le va a estorbar. La eutanasia pasa lo mismo. La persona se siente que ella misma es una carga. Y también hay personas que piensan que el seguir vivas va a suponer un gasto a la familia, a la sociedad. Qué triste que la persona no sepa que es amada, primero por Dios y por su familia. En el caso de Noelia, me rompe el corazón la desesperación de sus padres al querer ayudarla y no poder hacerlo, porque tristemente Noelia cayó en las garras de un engaño y de las fuerzas y las personas que proponen la muerte como una solución.
1: Aparte, es una batalla espiritual. Tenemos que recordar que el enemigo siempre quiere pelear y dejarnos en desesperación, y quiere que nuestras almas no tengan esperanza. Yo he conocido tantas mujeres que han tenido un aborto, Astrid, y me han dicho que ellas escuchaban voces, o sea, voces que les decían, quítate la vida, para ti no hay perdón, no vale la pena seguir, mataste. Y esta es una lucha espiritual, y muchas personas quedaron impactadas por el caso de Noelia. Muchas personas incluso oraron antes de su muerte, y también muchas personas todavía estamos orando por su alma. Muchas personas en los comentarios, en las redes sociales, como dices tú, esto dio vuelta por todo el mundo, pidieron misericordia por su alma, ¿no? Porque realmente ella tenía, pues, enfermedad mental, ella tenía un problema que no fue atendido, y bueno, creemos y esperemos que el Señor tuvo compasión de su infancia y su dolor. En el 26 de marzo, cuando esto se llevó a cabo, cuando ella murió, yo estaba en Europa, en una misión provida. Yo me encontraba en el país de Eslovenia con varios amigos ya. Yo he tenido la dicha de estar en este bello país en varias ocasiones. Y bueno, yo estaba en la oficina de un político provida, es un amigo mío, que su nombre de él se llama Daniel Sukhati. Él es esposo y padre de nueve hijos. Y bueno, yo le pregunté su reacción sobre el caso de Noelia. Y como político provida, él comenta, este caso tiene un impacto extremo en la sociedad. Fomenta una cultura de la muerte para las generaciones futuras. Es una realidad que nuestra cultura no está haciendo los esfuerzos necesarios para brindar una mejor atención a quienes sufren, así como las madres embarazadas que atraviesan una crisis. En lugar de eliminar el sufrimiento ofreciendo el aborto y la eutanasia, esas personas necesitan de nuestro amor, nuestro sacrificio y nuestro apoyo. Soy padre de nueve hijos y es fundamental mostrar a nuestras generaciones más jóvenes el gran valor del sufrimiento. Debemos enseñarles que para construir una cultura de la vida hemos de practicar un amor sacrificial, atender a los ancianos, consolar a los enfermos, amar a quienes sufren y ser un faro de esperanza. Y solo así la sociedad cambiará para mejor. Y me encantó una iniciativa. Él es alcalde de su pueblito de Vernica, Eslovenia. Y bueno, él hizo una exhortación a los padres de la familia de este lindo pueblito y a todos los educadores. que después de clases, o sea, cuando ya los hijos salgan de la escuela, de que no les dejen tareas, que cuando los hijos están en el hogar es tiempo de que ellos aprenden el servicio, el amor sacrificial y las virtudes, que es el tiempo que los niños deberían de ir a visitar a los enfermos, consolar a los ancianos, atender a los ancianos, pero él hizo una exhortación a los educadores que mientras que los jóvenes están en escuela, allí es donde ellos tienen su aprendizaje educativo, pero en la casa hay que enseñar a los hijos virtud para poder cambiar la sociedad. Y sí, me hizo algo muy lindo.
0: Sí, y Patty, esto es muy cierto, la sociedad ha fallado cuando una persona decide quitarse la vida, cuando una madre elige el aborto de su niño por nacer. Un ser humano es una bendición, tiene una dignidad intrínseca. Entonces tenemos que reconocer que esto es un mal que no va a traer ningún beneficio, y tenemos que orar para que nuestros países no permitan esto, y también si ya lo permitieron, que despertemos. El padre Mitch Pacwa, un muy querido sacerdote de EWTN, dijo alguna vez en una homilía que la muerte es aliado de Satanás y enemigo de Dios. Entonces la muerte está siendo usada como una solución. Eliminar al pobre, eliminar al enfermo, eliminar al que sufre, en vez de atenderlo, es más fácil. Pero tenemos que ser como el buen samaritano que sale a ayudar al que está sufriendo, hacer todo lo posible. Y no por esto, Patty, estamos proponiendo que tenemos que vivir una vida eterna, que nunca debemos morir. Eso no es lo que proponemos los Pro Vida. De hecho, creemos en la vida eterna, que cuando muramos queremos ir con Dios, queremos empezar esa nueva vida con Dios, pero no lo elegimos, no somos los señores de la vida, nosotros somos guardianes de la vida, y Dios decide ese momento en que Él permite nuestra muerte, que suceda una entrada al más allá, al ir a la casa del Padre, pero estando aquí tenemos que estar abogando, acompañando, ayudando, teniendo auténtica misericordia por estas personas. Y Pati, acordémonos que en estas fuerzas del mal, de la cultura de la muerte, los que más van a sufrir son los pobres, son las personas de grupos minoritarios, los que no tienen quien abogue por ellos. Así que acordémonos, el caso de Noelia tal vez no sea el más común. Aquí en California hemos visto grupos de personas de grupos minoritarios, personas pobres, son las que sienten más presión a elegir esa falsa solución de la eutanasia o del suicidio asistido. Así que los Pro Vida tenemos que entender que es un ataque más a la dignidad del ser humano hecho a la imagen de Dios, Patty.
1: También hubo muchísimas reacciones por las redes sociales, muchas personas impactadas, muchas personas muy tristes. Quería compartir algunos comentarios sobre este caso de las personas en redes sociales. Álvaro comentó: un sistema que ha perdido su humanidad y que elige matar usando la palabra dignidad. Eso dice mucho de una sociedad degradada y que no defiende a sus hijos como es su deber. También Cristina por redes sociales comentó: solo se puede sentir vergüenza de una sociedad que no normaliza algo así. Y tú lo dijiste en el comienzo de este programa, Astrid, que estos son signos de estos tiempos. Creo que esta nueva generación no entiende que para amar al prójimo se requiere sacrificar. Para realmente servir al prójimo necesitas poner las necesidades del prójimo antes de tus propias necesidades. Los corazones hoy en día están muy endurecidos, Astrid. Hace unos años en el estado de California, yo estaba caminando el puente de San Francisco, California, con una amiga, y bueno, había una persona que se estaba, estaba a punto de lanzarse del puente, se iba a quitar la vida. Era un hombre, yo pienso que, en aquellos tiempos tenía unos 35 años, un hombre joven, y recuerdo que lo vi, pero lo que más me impactó fueron las personas que estaban alrededor, los corazones endurecidos. Habían alrededor de 150 personas mirándolo, esperando para que se lanzaran, con los celulares listos para grabar a este pobre hombre que estaba desesperado. Y bueno, recuerdo que yo seguí caminando y paré. Y dije, soy pro vida, yo defiendo la vida. Y si no oro por este hombre o trato de hacer algo para ayudarle, nunca me voy a perdonar. Y yo realmente hablé con él, empecé a rezar la Divina Misericordia, la coronilla, le pedí al Espíritu Santo sabiduría, extendí mis manos y le dije, no te saltes, yo te puedo ayudar. Y mira, así yo desde chiquita yo le tenía un pavor y un terror al puente de San Francisco por un terremoto que ocurrió en 1989, que fue muy fuerte y desde chiquita me quedó como un trauma. Pero lo que me sorprendió fueron las personas que no hicieron absolutamente nada para salvar a este pobre hombre que necesitaba amor y necesitaba apoyo y ayuda. Entonces, padres de familia, es muy importante que nosotros formemos a nuestros hijos en esta virtud, el virtud de amar con sacrificio, con obras al prójimo, aunque nos cueste, aunque pongamos nuestras necesidades a un lado, pero eso es lo que necesitamos para realmente cambiar la sociedad, para poder ayudar al más necesitado.
0: Pati, me asombra lo que dijiste de que estuvieron grabando. Las personas, en vez de ayudar, estaban grabando el momento que este hombre se iba a tirar del puente. Pati, ahora la muerte se ha vuelto un espectáculo. Ahora tú ves mujeres en redes sociales haciendo alarde de su aborto. Es impresionante cómo nos hemos distorsionado como sociedad de muchas maneras. Pero acordémonos, y me encanta lo que decía el arzobispo Fulton J. Sheen, un arzobispo muy querido aquí de Estados Unidos, él decía que cuando el mundo haya perdido la noción de lo que es ser un ser humano, la Iglesia Católica guardó los negativos, como los negativos de una foto. Así que siempre estará ahí el plan de Dios guardado dentro de las enseñanzas de la Iglesia Católica. El catecismo, Pati, está clarísimo. La eutanasia es moralmente inaceptable. El catecismo 2277 es matar despiadadamente, es quitarle la vida a una persona que Dios tiene una misión para ellos. Dios tenía una misión hermosa para Noelia y tristemente se acortó por las fuerzas del mal que tenían que haberle ayudado, animado, dado el cuidado de salud mental que necesitaba esa joven. Qué rápido somos para proponer la muerte. En el caso de una mujer que sufrió violación, en vez de atenderla por el trauma que vivió, la llevamos tristemente a otro trauma que es el aborto cuando se embaraza. Y eso es un doble trauma. Las mujeres quedan doblemente traumadas. La muerte nunca es una solución, Pati, y tenemos que abrir los ojos. También tú compartiste de comentarios de redes sociales. Era muy triste ver comentarios en redes sociales debajo de la noticia de Noelia, en muchas fuentes donde las personas decían, qué bueno, gracias, qué bueno que Noelia tuvo esa opción, que no tuvo que sufrir más. Así que me pareció muy muy similar a los comentarios que se hacen cuando una mujer está hablando del aborto, que le hizo un aborto, y personas que están tristemente pegadas, están diciendo, qué bueno que tuviste la opción de elegir el aborto. O sea, esta palabra aborto es muerte, eutanasia, muerte, suicidio asistido, muerte, y es una falsa opción, y después viene una amargura muy grande. Ojalá nos despertemos pronto de esta terrible mentira y engaño que otra vez el enemigo nos está vendiendo como un bien. Los paralelos, Pati, entre el aborto y la eutanasia o el suicidio asistido son increíbles. Tengo una lista larguísima que no vamos a poder cubrir el día de hoy, de todos los puntos donde se asemeja tanto una cosa como la otra. Es matar, es muerte y no es compasión.
1: Aparte, el suicidio asistido no pone un fin a nuestro dolor. Tenemos que recordar que nuestras almas son eternas. Y hay tres lugares a donde nos vamos a ir: infierno, purgatorio o el cielo. Entonces, pues como lo has dicho, es un engaño del enemigo que matarte, quitarte la vida, pone un fin al dolor. Y es al contrario. Si el Señor te tiene misericordia, pues lo pagaremos en el purgatorio, ¿no? Pero bueno, los santos, hay santos que hablaron contra la eutanasia, como San Juan Pablo II, Astrid. Él decía que la eutanasia es una grave violación de la ley de Dios, ya que es la muerte deliberada y moralmente inaceptable de una persona humana. Sufrir es ser llamado a participar en el sufrimiento redentor de Cristo. También Santa Teresa de Calcuta, gran santa provida, ella también criticó abiertamente la eutanasia como una falta de amor, insistiendo en que los moribundos necesitan compañía, no la eliminación. Y San Padre Pío dijo que el diablo solo tiene una puerta para entrar en el alma, y es con el desánimo. Pero también existe una gran santa, Santa Faustina, es una santa polaca. Ella nos enseñó a través de su diario el gran valor del sufrimiento redentor. Ella dijo que en el sufrimiento está escondido un gran secreto: purifica el alma. También dijo Santa Faustina, el alma que sufre unida a Jesús salva más almas que la que obra sin sufrimiento. Ella también dijo, si los ángeles pudieran envidiar, nos tuvieran envidia por dos cosas: recibir la Sagrada Comunión, y también les daría envidia por sufrir. Y qué palabras tan maravillosas. En la cruz está la fuerza del alma, en la cruz es.
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1: En el amanecer de su triunfo, Nuestra Señora trae un mensaje de esperanza y de paz para el mundo. Ella habla de su amor y de su deseo de abrazar a cada uno de nosotros, sus hijos.
2: Requerimientos. Ángel mío, Dios Padre pide a las almas que la consagración y devoción a mi Inmaculado Corazón sean considerados de suma importancia. Por estas razones te pido que reces el Santo Rosario todos los días, practiques la devoción de los primeros 5 sábados, me entregues a mí tus peticiones y debilidades para yo llevarlas ante Él. Haz estas cosas por amor a mí, y yo ofreceré todo por amor a ti. Duodécimo día. Mensaje de Nuestra Santísima Madre. Queridos hijos, les pido permiso para que se cumplan por medio de ustedes las promesas de mi Inmaculado Corazón, el obsequio de Dios Padre para un mundo de paz. Depende de la culminación de mi triunfo. Yo deseo darles la paz interior, primero porque el reflejo de la paz exterior del mundo es alimentado primero dentro del alma. Les pido, queridos míos, que recen el rosario por esta búsqueda de la paz. Solo en la unidad de esta oración, el corazón de Dios Padre puede sucumbir ante el amor de ustedes por mí. También les pido especialmente por la consagración de la juventud de hoy. Ellos son mi triunfo futuro. Ellos serán las almas que manifiesten la renovación de la Iglesia de las generaciones futuras. Hijos míos, yo les prevengo sobre su destrucción. Si ustedes no hacen reparación por la maldad de la humanidad, regresen bajo la dirección y guía del Espíritu Santo. Él se apegará a sus corazones en el momento de su consagración a mi Inmaculado Corazón. Les aseguro que yo no traigo el comienzo de la destrucción, sino que traigo solamente la luz del conocimiento de la gracia divina y la culminación de mis promesas. Ruego para que ustedes unan sus corazones al mío en este divino sí a Dios Padre, para que el Espíritu Santo cubra sus propias almas, permanezcan bajo la vista y el toque del Espíritu Santo, mi amado esposo.
3: Guía. El propósito de la venida de Jesús a la tierra fue la salvación de las almas, y Nuestra Señora permaneció en completa unión con todo lo que Él hizo. Su parte como corredentora no podrá nunca ser separada. La unión entre Jesús y María es tan intensa porque fue especialmente diseñada por Dios para el plan de la redención. Cada acto y deseo que ella expresa es para la culminación de su participación como corredentora en unión de su Hijo. La razón por la cual Nuestra Señora pide la consagración de esta manera es para su unión con Jesús y su parte en el plan corredentor.
4: Dirección. La pureza de intención consiste en realizar nuestras acciones con el solo propósito de agradar a Dios. Es necesario saber que la buena o mala intención de nuestros actos hacen los actos buenos o malos ante los ojos de Dios. Con los ojos del alma comprendemos la intención y con el cuerpo emprendemos la acción. Nuestra Señora pide que todas nuestras intenciones sean sencillas, es decir, que nuestro objetivo es solamente agradar a Dios. Nuestros actos serán buenos y brillarán con la luz de la pureza. Pero si nuestras intenciones son de doble sentido, es decir, que si tenemos otro motivo que el de no agradar a Dios, entonces ya no serán vistas como completamente puras y se volverán mundanas. La simplicidad santa no permite otro final que el complacer a Dios. Así que la intención pura de nuestra alma en nuestras acciones es la vida y la hará siempre agradables ante los ojos de Dios. Nuestro puro y verdadero deseo de consagración hacia ella debe ser el mismo deseo hacia Él. Entonces, bajo esta luz santa, ella podrá presentar nuestras almas ante Dios. Meditación. Oh Inmaculado Corazón de María, permíteme que en esta consagración yo adquiera por medio tuyo un ferviente amor hacia Dios, un amor fuerte que me haga vencer todas mis dificultades, un amor perpetuo que nunca más sea dividido, que mi corazón abierto pueda llevar el deseo de mi devoción a tu corazón. Querida Madre, ayúdame a tener intenciones puras en todas mis acciones, simplicidad santa en cada una de sus ejecuciones, y que en fin de todas ellas sea agradar a Dios con la mente enfocada en Él solamente. Yo no puedo hacer nada por mi propia cuenta. Para juzgar, escucho al Padre. Así mi juicio es recto, por el que no busco mi voluntad, sino la de Aquel que me envió. Juan 5:30.

Oraciones diarias. Las siguientes oraciones deben ser recitadas antes o después de la meditación de cada día, según el texto de cada uno de los días. Creo en Dios, Padre Todopoderoso, Creador del cielo y de la tierra. Creo en Jesucristo, su único Hijo, nuestro Señor, que fue concebido por obra y gracia del Espíritu Santo. Nació de Santa María Virgen, padeció bajo el poder de Poncio Pilato, fue crucificado, muerto y sepultado, descendió a los infiernos, al tercer día resucitó de entre los muertos, subió a los cielos y está sentado a la derecha de Dios, Padre Todopoderoso. Desde ahí ha de venir a juzgar a vivos y muertos. Creo en el Espíritu Santo, la Santa Iglesia Católica, la comunión de los santos, el perdón de los pecados, la resurrección de la carne y la vida.

0: consagración a la Santísima Virgen. Oh Señora mía, oh Madre mía, yo me entrego enteramente a vos, y en prueba de mi filial afecto, os consagro en este día, y para siempre, mis ojos, mis oídos, mi lengua, mi corazón, en una palabra, todo mi ser, ya que soy todo vuestro, oh Madre de bondad, guárdame y defiéndeme como hijo y posesión vuestra. Amén.
1: Oración el Ángelus. El ángel del Señor anunció a María,
2: y ella concibió por obra y gracia del Espíritu Santo. Dios te salve María, llena eres de gracia, el Señor es contigo. Bendita eres entre todas las mujeres, y bendito es el fruto de tu vientre, Jesús.
1: Santa María, Madre de Dios, ruega por nosotros los pecadores, ahora y en la hora de nuestra muerte. Amén. He aquí la esclava del Señor.
2: Hágase en mí según tu palabra. Dios te salve, María, llena eres de gracia, el Señor es contigo. Bendita eres entre todas las mujeres, y bendito es el fruto de tu vientre, Jesús.
1: Santa María, Madre de Dios, ruega por nosotros los pecadores, ahora y en la hora de nuestra muerte. Amén. Y el Verbo se hizo carne,
2: y habitó entre nosotros. Dios te salve, María, llena eres de gracia, el Señor es contigo. Bendita tú eres entre todas las mujeres, y bendito es el fruto de tu vientre, Jesús.
1: Santa María, Madre de Dios, ruega por nosotros los pecadores, ahora y en la hora de nuestra muerte. Amén. Ruega por nosotros, Santa Madre de Dios,
2: para que seamos dignos de alcanzar las promesas y gracias de nuestro Señor Jesucristo.
1: Oremos. Infunde, Señor, tu gracia en nuestros corazones, para que, habiendo conocido por la voz del ángel el misterio de la encarnación de tu Hijo, podamos llegar por los méritos de su pasión y su cruz a la gloria de su resurrección, por el mismo Cristo nuestro Señor. Amén.
0: Coronilla de virtudes.
3: Oh María, yo te pido para mí, para mi familia, mi iglesia y para el mundo entero, la virtud de la fe. Padre nuestro que estás en los cielos, santificado sea tu nombre, venga a nosotros tu reino, hágase Señor tu voluntad en la tierra como en el cielo. Danos hoy nuestro pan de cada día, perdona nuestras ofensas, como también nosotros perdonamos a los que nos ofenden. No nos dejes caer en la tentación, y líbranos de todo mal. Amén. Gloria al Padre, al Hijo y al Espíritu Santo, como era en un principio, ahora y siempre, por los siglos de los siglos. Amén. Oración al Espíritu Santo. Ven, Espíritu Santo, ilumina mi corazón para ver las cosas que son de Dios. Ven, Espíritu Santo, dentro de mi mente, para conocer las cosas que son de Dios. Ven, Espíritu Santo, dentro de mi alma, que yo le pertenezco solamente a Dios. Santifica todo lo que yo piense, diga y haga, para que todo sea para gloria de Dios. Amén. Oh María, yo te pido para mí, para mi familia, mi iglesia y para el mundo entero, la virtud de la esperanza. Padre nuestro que estás en los cielos, santificado sea tu nombre, venga a nosotros tu reino, hágase Señor tu voluntad en la tierra como en el cielo. Danos hoy nuestro pan de cada día. Perdona nuestras ofensas, como también nosotros perdonamos a los que nos ofenden. No nos dejes caer en la tentación y líbranos de todo mal. Amén. Gloria al Padre, al Hijo y al Espíritu Santo, como era en un principio, ahora y siempre, por los siglos de los siglos. Amén. Oración al Espíritu Santo. Ven, Espíritu Santo, ilumina mi corazón para ver las cosas que son de Dios. Ven, Espíritu Santo, dentro de mi mente para conocer las cosas que son de Dios. Ven, Espíritu Santo, dentro de mi alma, que yo le pertenezco solamente a Dios. Santifica todo lo que yo piense, diga y haga, para que todo sea para gloria de Dios. Amén. Oh María, yo te pido para mí, para mi familia, mi iglesia y para el mundo entero, la virtud de la caridad. Padre nuestro que estás en los cielos, santificado sea tu nombre. Venga a nosotros tu reino. Hágase, Señor, tu voluntad en la tierra como en el cielo. Danos hoy nuestro pan de cada día. Perdona nuestras ofensas, como también nosotros perdonamos a los que nos ofenden. No nos dejes caer en la tentación y líbranos de todo mal. Amén. Gloria al Padre, al Hijo y al Espíritu Santo, como era en un principio, ahora y siempre, por los siglos de los siglos. Amén. Oración al Espíritu Santo. Ven, Espíritu Santo, ilumina mi corazón para ver las cosas que son de Dios. Ven, Espíritu Santo, dentro de mi mente para conocer las cosas que son de Dios. Ven, Espíritu Santo, dentro de mi alma, que yo le pertenezco solamente a Dios. Santifica todo lo que yo piense, diga y haga, para que todo sea para gloria de Dios. Amén. Oh María, yo te pido para mí, para mi familia, mi iglesia y para el mundo entero, la virtud de la humildad. Padre nuestro que estás en los cielos, santificado sea tu nombre. Venga a nosotros tu reino. Hágase, Señor, tu voluntad en la tierra como en el cielo. Danos hoy nuestro pan de cada día. Perdona nuestras ofensas, como también nosotros perdonamos a los que nos ofenden. No nos dejes caer en la tentación y líbranos de todo mal. Amén. Gloria al Padre, al Hijo y al Espíritu Santo, como era en un principio, ahora y siempre, por los siglos de los siglos. Amén. Oración al Espíritu Santo. Ven, Espíritu Santo, ilumina mi corazón para ver las cosas que son de Dios. Ven, Espíritu Santo, dentro de mi mente para conocer las cosas que son de Dios. Ven, Espíritu Santo, dentro de mi alma, que yo le pertenezco solamente a Dios. Santifica todo lo que yo piense, diga y haga, para que todo sea para gloria de Dios. Amén. Oh María, yo te pido para mí, para mi familia, mi iglesia y para el mundo entero, la virtud de la paciencia. Padre nuestro que estás en los cielos, santificado sea tu nombre. Venga a nosotros tu reino. Hágase, Señor, tu voluntad en la tierra como en el cielo. Danos hoy nuestro pan de cada día. Perdona nuestras ofensas, como también nosotros perdonamos a los que nos ofenden. No nos dejes caer en la tentación y líbranos de todo mal. Amén. Gloria al Padre, al Hijo y al Espíritu Santo, como era en un principio, ahora y siempre, por los siglos de los siglos. Amén. Oración al Espíritu Santo. Ven, Espíritu Santo, ilumina mi corazón para ver las cosas que son de Dios. Ven, Espíritu Santo, dentro de mi mente para conocer las cosas que son de Dios. Ven, Espíritu Santo, dentro de mi alma, que yo le pertenezco solamente a Dios. Santifica todo lo que yo piense, diga y haga, para que todo sea para gloria de Dios. Amén. Oh María, yo te pido para mí, para mi familia, mi iglesia y para el mundo entero, la virtud de la obediencia. Padre nuestro que estás en los cielos, santificado sea tu nombre. Venga a nosotros tu reino. Hágase, Señor, tu voluntad en la tierra como en el cielo. Danos hoy nuestro pan de cada día. Perdona nuestras ofensas, como también nosotros perdonamos a los que nos ofenden. No nos dejes caer en la tentación y líbranos de todo mal. Amén. Gloria al Padre, al Hijo y al Espíritu Santo, como era en un principio, ahora y siempre, por los siglos de los siglos. Amén. Oración al Espíritu Santo. Ven, Espíritu Santo, ilumina mi corazón para ver las cosas que son de Dios. Ven, Espíritu Santo, dentro de mi mente para conocer las cosas que son de Dios. Ven, Espíritu Santo, dentro de mi alma, que yo le pertenezco solamente a Dios. Santifica todo lo que yo piense, diga y haga, para que todo sea para gloria de Dios. Amén. Oh María, yo te pido para mí, para mi familia, mi iglesia y para el mundo entero, la virtud de la perseverancia. Padre nuestro que estás en los cielos, santificado sea tu nombre. Venga a nosotros tu reino. Hágase, Señor, tu voluntad en la tierra como en el cielo. Danos hoy nuestro pan de cada día. Perdona nuestras ofensas, como también nosotros perdonamos a los que nos ofenden. No nos dejes caer en la tentación y líbranos de todo mal. Amén. Gloria al Padre, al Hijo y al Espíritu Santo, como era en un principio, ahora y siempre, por los siglos de los siglos. Amén. Oración al Espíritu Santo. Ven, Espíritu Santo, ilumina mi corazón para ver las cosas que son de Dios. Ven, Espíritu Santo, dentro de mi mente para conocer las cosas que son de Dios. Ven, Espíritu Santo, dentro de mi alma, que yo le pertenezco solamente a Dios. Santifica todo lo que yo piense, diga y haga, para que todo sea para gloria de Dios. Amén. Oración final. Oh María, transforma mi corazón como el tuyo. Colócale alrededor una corona de pureza adornada con virtud. Toma mi corazón, querida Madre, consagrado como tuyo propio. Preséntaselo a Dios Padre como una ofrenda de mí para ti. Ayúdame, oh María, en hacer tu corazón más conocido cada día. Espíritu de Cristo, despiértame. Espíritu de Cristo, muéveme. Espíritu de Cristo, lléname. Espíritu de Cristo, séllame. Oh Padre Celestial, conságrame a tu corazón y voluntad. Sé en mí una fuente de virtudes. Sella mi alma como la tuya, para que tu reflejo en mí sea una luz que todos vean.

0: oración dada por Nuestra Señora, que nuestros corazones estén abiertos para reconocer y aceptar los obsequios del Espíritu Santo, y así avancemos confiadamente en esta batalla por el triunfo del Inmaculado Corazón. Estamos llamados para transformarnos en el reflejo de Cristo, un reflejo del rostro de Dios que será una atracción para todos, para que su gloria sea magnificada a través de nuestras vidas. Mis queridos hijos, hoy ustedes le traen tanta alegría a mi Jesús. Yo les doy a ustedes una gran bendición de Dios. Él desea crear en sus hijos unidad y gloria a su nombre.
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1: Tengo

0: pero no sabía que tenía estas cualidades.
1: Fíjate, y ahora ya lo sabes.
0: Es mucho más dócil que, de lo que pueda parecer a primera vista.
1: ¿Ves? Ha aprendido la hermana,
0: sí,
1: ¿verdad?
0: Sí, sí, sí.
1: ¿Qué tal si pasamos al próximo espacio? Porque se lo merece. Han trabajado ustedes. Pues ahora que trabaje la hermana, ¿verdad? Venga.
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1: Bueno, hermana. A ver, la historia prometida de San Jacinto.
0: Un momento.
1: Ay, Dios mío, un momento.
0: Antes de empezar con la historia, porque después se nos va a olvidar, yo siempre a los nuevos amiguitos que vienen les pregunto.
1: Ah.
0: En este espacio, que se llama Amiguitos de María, a ver si vosotras amáis a la Virgen. Sí, y se supone que cuando uno ama tiene que demostrar ese amor. A ver, ¿cómo le demostráis vosotros a María que la amáis? Por ejemplo, ¿soléis rezar en familia?
5: Sí.
0: A ver, Nuria, ¿qué rezáis? ¿Cada día o cómo?
5: Aves Marías.
0: Ajá.
5: Tres Aves Marías y un Padre Nuestro.
0: ¿Qué lo rezáis, por la mañana o por la noche?
5: Por la noche.
0: Por la noche. ¿Lo rezáis en familia o vosotras dos solitas?
5: Casi siempre solas.
0: Solas, muy bien. ¿Y alguna vez rezáis el rosario?
5: Sí, seguro.
0: Muy bien.
1: Algunas veces todos juntos, tal vez, ¿no?
6: Sí, ¿eh? Cuando rezamos el rosario juntos.
1: Claro, ve, ahí está, muy
0: lo
1: bien.
0: Lo hacen en familia.
1: Pues son bastante
0: también.
1: Amiguitas de María, hermana,
0: eso.
1: ¿Eh?
0: Eso, bueno, que todos los amigos tomemos ejemplo de esto y que nos acordemos siempre de rezar, por lo menos, como dice Nuria, cada noche las tres Ave Marías, Padre Nuestro, al Ángel de la Guarda, se le puede rezar también,
1: claro,
0: para que la Virgen nos proteja siempre. Y siempre que podamos, y ojalá en familia, pues el rosario. A veces hay familias que lo hacen durante los viajes, aprovechan a rezar todos
6: sí,
0: juntos,
6: también.
0: ¿Verdad? O alguna fiesta especial, si no
1: claro.
0: tienen... Hay veces que hay familias que cuesta que se reúnan todos los días a rezar el rosario, a lo mejor el papá llega tarde o no coinciden, pero siempre que se pueda rezar el rosario en familia, y si no, pues nosotros los
1: claro,
0: sábados
1: mamá,
0: quizá.
1: Porque a veces la mamá está un poquito ocupada, pues cuando los niños se van a dormir, acostumbrarse a rezar solitos.
0: Eso.
1: Si no viene la mamá
0: exacto.
1: a ponerle la mantita.
0: Vale.

0: en Silesia. Bueno, Jacinto era, parece, muy ardiente, y cuando vio a Santo Domingo predicar de aquella manera, se entusiasmó de tal modo, junto con su hermano, que ingresaron los dos en la nueva orden. ¿Sabéis cómo se llama la orden que fundó Santo Domingo? A ver, la abuela lo sabe.
1: Los dominicos.
0: Los dominicos, de Santo Domingo, los dominicos, ¿eh? Bien, pues Santo Domingo vio que eran hombres muy apostólicos, sobre todo Jacinto, muy ardoroso, muy entusiasta, y los envió con su bendición a su propia tierra para evangelizar a los cumanos, pues que sería una tribu de aquel entonces, ¿no? Y así se realizaba el gran sueño de la juventud de San Jacinto, que siempre había querido evangelizar en su tierra, ¿no? Estuvo ahí y realmente fue un misionero infatigable. Luchaba contra la ignorancia que había en aquel tiempo, la idolatría, que era un pecado que estaba muy extendido entre los paganos, porque me imagino que estas tribus de cumanos, etcétera, pues estaban, eran todos idólatras, no, no conocían al Dios verdadero. Ahí, por lo tanto, había mucha corrupción. Estaban, cometían muchos pecados contra los mandamientos de la ley de Dios, ¿eh? Y hablaba constantemente a estas almas para ganarlas para Cristo. Incluso dicen que a veces ni comía, ni dormía, buscando almas, ¿eh? Allí donde le agarraba la noche, ahí dormía unas pocas horas, con frecuencia a la intemperie, quizá le podían comer los lobos o los zorros si bajaban del monte, pero no tenía miedo a nada, y ahí las horas se las pasaba sobre todo en oración. Y dicen que él llegó a tener pues varias apariciones, bueno, de tan alta oración que hacía. Y este deseo de ganar almas, sobre todo, era el que le ardía en su corazón. Y en medio de todas estas penalidades, porque también pasó horas muy tristes y muy difíciles, pues su continuo alivio era la Virgen. Acudía a la Virgen constantemente. ¿A vosotros os ha pasado que alguna vez habéis tenido alguna pena?
1: Pues sí, hermana.
0: Problemita. ¿Y qué hacéis en esos momentos? A ver, Nuria.
2: Rezar a
0: Dios. Oye, pues eso es lo que hay que hacer. Así le pasa a todos, tenemos momentos malos. Ay, que se me perdió tal cosa, que estoy triste porque me han regañado, o he hecho tal otra cosa, o me ha salido mal la tarea,
1: o tengo tos.
0: Un amiguito mío le ha pasado algo. Pues en vez de estar pensando en esa pena yo solita, ¿por qué no se la cuento a la Virgen? Que ella sea como mi paño de lágrimas y, mira, madrecita, te lo vengo a contar a ti para que tú me consueles, para que tú me ayudes a ver cómo tengo que actuar. Pues así hacía San Jacinto, ¿ven? Le tenía mucha devoción. Él decía, mi luz en mis caminos es la Virgen. Mi luz, ella es mi luz. Él iba por muchos caminos y muchas veces le agarraba la noche. Pues a la Virgen le llamaba su luz. Ella es la que me guía siempre. Y bueno, parece que tiene muchas historias este apóstol de Polonia sobre la Virgen, pero aquí nos cuentan dos en esta historia. Dice, en Ucrania había él fundado el convento de Kiev, y los tártaros, que eran otra tribu bastante bárbara, devastaron todas esas regiones, y en una de cuando iban avanzando para conquistar, sitiaron la ciudad, es decir, pues la rodearon, ¿eh? Para vencerla. No había manera de salir. Estaba totalmente rodeada de tártaros. Y Jacinto tuvo que huir, pero no podía huir y dejar, sobre todo, las formas consagradas que había en la ciudad a la intemperie de estos bárbaros, claro, y que quisieran cometieran un sacrilegio.
1: Sí.
0: Y entonces fue presuroso al sagrario, recoge el copón con las hostias consagradas, con el Santísimo, se lleva también algunas pertenencias del convento, y así se dispone a salir y a intentar huir de estos hombres malvados.
1: De los tartarines.
0: Y pasa delante de la imagen de una Virgen que era de un gran tamaño, que tenían en el convento, allí en Kiev, donde él muchísimas veces había ido a rezar y a pedirle a la Virgen y a contarle sus penas y sus deseos de ganar almas para Cristo, etcétera. Y parece que era de gran tamaño, más que natural. Y entonces, claro, la mira como por última vez, como diciendo, madre, me tengo que huir de estos tártaros, y quizá te van a romper o van a enterrarte.
1: No se la podía llevar porque sería pesadísima, hermana.
0: Pero se quedó como preocupado pensando, ¿qué pasará con esta imagen que ha sido

0: la que más pues me ha consolado en los momentos de tristeza, etcétera, ¿no? ¿Con qué ganas me la llevaría? Pero ¿cómo se iba a llevar esa imagen? ¿Cómo iba a cargar con ella si era más grande que él? Y dice una tradición que escuchó una voz dulce. ¿Sería de la Virgen a lo mejor?
1: Seguramente.
0: Dice, hijo mío, ¿y a mí me dejas?
1: No me digas.
0: ¿Tú te vas y a mí me dejas? ¡Oh! Imagínense al pobre Jacinto, qué pena. Tenía ganas de llevarse a la Virgen, pero claro, ¿cómo iba a poder con semejante imagen? Ay, señora, le dijo, mis fuerzas son insuficientes, ¿cómo podré yo llevaros? De buena gana, pero
1: hago?
0: ¿Qué hago?
1: Y con estos tártaros afuera.
0: Y le dijo la Virgen, no temas, Jacinto, yo te ayudaré. Y entonces San Jacinto, confiando plenamente en la protección de la Virgen, la tomó sobre sus hombros, la agarró y sintió como que el peso quedaba completamente anulado.
1: Como una plumita.
0: Como
1: sería
0: una plumita.
1: Wow.
0: Total, llevó la imagen aquí en sus hombros como si fuera
1: nada,
0: llevando nada, silbando de casi, podríamos decir. Y entonces pudo librar esta imagen también del furor de los tártaros que estaban a punto de entrar en la ciudad y saquearla. Bueno, pero claro, él tenía que correr y llegó a un lugar donde había un río.
1: A ver, como cruza.
0: Y no había
1: Jacinto
0: barquero para pasar el río.
1: Uy, uy, uy, Jacinto.
0: Ni él, ni la Virgen. Pero San Jacinto vuelve a invocar a María y le dice, si tú me has dado la gracia de poder llevarte de esta forma milagrosa, pues ayúdame ahora a cruzar el río para poder salvarte, a ti y al Santísimo que llevaba con él. Bueno, confiando en la Virgen, se lanza atravesando el río a pie y alcanza felizmente la otra orilla. Y también cuenta la leyenda que la corriente de las aguas no pudo borrar las huellas de los pies de San Jacinto. Hasta mucho tiempo después, todos pudieron ver durante mucho tiempo el camino que había recorrido San Jacinto para librar a la Virgen. Y como consecuencia de este amor a María, ella le concedió la gracia singular que con tanta insistencia San Jacinto le había pedido, que era morir precisamente el día de la Asunción de la Virgen a los cielos. ¿Sabéis qué día es?
2: El 15 de agosto.
0: El 15
1: Muy
0: de agosto.
1: Bien.
0: Oye, qué buena memoria tienes, María, ¿eh?
1: Santo.
0: ¡Ah, es tu santo! ¡Ah, claro! ¡El de María!
1: Como para que se le olvide.
0: Eso. Muy bien, muy bien.
1: ¿Y el de Nuria?
3: El 8 de septiembre.
0: Muy bien, el día de la Natividad de María se celebra Nuestra Señora de Nuria. Oye.
1: Bueno, hermana.
0: Y así Jacinto, que subió al cielo llevado por María, a gozar de su presencia y colorín colorado,
1: esta historia
0: se ha acabado.
1: Muy bien, pero lo que no se ha acabado, ¿qué tal si escuchamos una canción, aunque sea cortita, de la Virgen?
0: Vale.
1: ¿Les parece?
0: Sí.
1: Venga, y descansa la hermana un poquito, que ya está agotada, más que San Jacinto, ¿eh?

0: Carlitos pregunta, pregunta.
1: Estoy que me caigo.
2: No, hermano.
1: Que me caigo.
2: No pierdas.
1: Me caigo. ¿Qué tiene dinero?
2: Ay, Dios mío. Este cerebro no funciona.
1: Que tengo vértigo.
2: Ay, Dios mío. Bueno.
1: No, era una broma.
2: Hermana.
1: Me ha curioseado mucho esto de... Yo sé lo que es el equilibrio en la práctica, pero ¿de dónde sale eso?
2: Ahora vas a ver. Nos lo van a contar Nuria y María. Y primero, la pregunta sería, claro, ¿qué es el equilibrio, Nuria? Explícanoslo.
3: El equilibrio es el punto en el que dos cosas alcanzan el mismo nivel.
2: A ver, ponnos un ejemplo.
3: En una tienda de comestibles, un kilo de patatas colocado en la balanza equilibrada...
2: ¿Equivaldrá?
3: Equivaldrá a la pesa de un kilo.
2: Es claro. El equilibrio. Una pesa de un kilo de patatas.
1: Uh-huh.
2: Pero aquí creo que hay otra acepción, sería, ¿no?
4: Pero el equilibrio también es esencial para nosotros, los humanos.
2: ¿Por qué?
4: Si careciéramos del sentido del equilibrio, no podríamos caminar, ni montar en bicicleta, ni correr o saltar. Al igual que el resto de nuestros sentidos, el equilibrio está directamente relacionado con nuestro cerebro.
2: A ver, que nos explique Nuria entonces, ¿qué pasa con nuestro equilibrio? ¿Cómo trabaja?
3: Cuando tropezamos, nuestro cerebro manda enseguida una orden, obligándonos a extender un brazo o una pierna para ayudarnos a recobrar el equilibrio, con lo que la mayoría de las veces no llegamos a caer.
1: Lo que me ha pasado a mí ahora, que
2: ahora, casi no te has caído. Bueno, entonces, a ver, otros ejemplos. María, cuéntanos.
4: Un muchacho de unos patines extiende los brazos para conservar el equilibrio.
2: ¿Han visto, no? Como,
1: sí.
2: ¿Por qué será que uno va como si fuera, como si tuviera alas? Pues eso, va ayudándose a tener el equilibrio.
1: Mantener el nivel, en realidad.
2: Eso es, exacto.
4: El equilibrio es, pues, un maravilloso sentido que nos ayuda a mantenernos en posición vertical aun cuando avancemos a tientas.
1: ¿Qué es ir a tientas?
4: A ciegas, sin ver,
1: por ejemplo, si caminamos en un lugar oscuro, eso es ir a tientas.
2: Claro, no nos vamos a caer,
1: ¿no? Tenemos el sentido de equilibrio.
2: Eso es.
4: También nos permite caminar tranquilamente, acarreando un paquete pesado e incluso en ocasiones avanzar por un cable a varios metros del suelo, como hacen los equilibristas en el circo.
2: Justamente por... ¿Y
1: da
2: han visto
1: miedo.
2: De qué se ayudan los equilibristas del circo?
1: Un palo, a ver.
2: Un palo,
1: ¿no?
2: Exactamente. Que tiene que tener la misma medida,
1: claro,
2: de un lado y de otro, porque si no fuera así, ¿qué hacen?
1: Se irían para un lado.
2: Eso, y pierden el equilibrio.
1: Y cataplum.
2: Cataplas. Se terminó el equilibrista.
1: Y se terminó
2: hospital.
1: La función del circo.
2: Se terminó la función del circo. Bueno, hermana, a ver cuánto tiempo nos queda. Sí, podemos hacer irase una vez.
1: ¿Estamos equilibradas todavía?
2: Yo creo que sí, que estamos equilibradas con el tiempo, me parece que
1: vamos,
2: sí. Bueno, vamos a preparar esta bonita historia que nos van a contar nuestras amigas.

0: Bueno, bueno, hermana. ¿A qué uno se imagina? ¿Había una vez? ¿O era hace una vez?
1: Tiempo.
0: Bueno, esto podríamos decir que ocurrió hace tiempo. Sería bueno que después sacáramos la enseñanza como nos ha dicho María hoy.
1: Perfecto.
0: Bueno, hermana, aquí hay varios personajes.
1: Uh-huh.
0: Hay un peregrino, ¿eh? El título, El peregrino sediento, habla de este hombre.
1: ¿Qué es un peregrino, María?
2: Un peregrino es una persona...
0: Bueno, buen comienzo. A ver, Nuria lo sabe.
1: A ver.
0: Nuria, ayúdale.
3: Va caminando por el campo.
0: Muy bien, perfecto. Ahí está.
1: Que camina, que va hacia un lugar...
0: Y a otro, ¿no? A otro. Bueno, y este peregrino, hermana, estaba rendido de cansancio, por eso mismo.
1: Claro.
0: Y llegó a las puertas de una granja.
2: Por favor, deme un vaso de agua.
3: Aléjate de aquí, si no quieres que te golpee con fuerza.
0: El peregrino, pobrecito, hermana, fíjate qué contestación. Suspiró murmurando.
2: Que Dios te perdone.
1: Pobrecito.
0: Bueno, llegó a una segunda granja y allí vio a un hombre que estaba tan tranquilo fumando su pipa apoyado a la puerta.
2: ¿Me das un vaso de agua?
3: No me queda ni una gota, lo siento, amigo.
2: Alabado sea el Señor.
0: ¿Qué pasa? No había salido de esta segunda granja, de este hombre que le había dicho que no había nada de agua, y vio a un muchacho que estaba portando un gran cubo de agua, o sea que había. Y fíjate, pobre peregrino.
2: Qué hombre más perezoso.
0: Bueno, siguió caminando. Agotado, llegó a una tercera granja. Y un hombre estaba preparando los bueyes al arado. A lo mejor tendría un cebú. O un buey, ¿no?
1: Un buey.
0: Bueno, y ahí también.
2: ¿Me das un vaso de agua?
3: Siéntate, buen hombre. Ahora te la traigo.
0: Se sentó el peregrino sobre una piedra y viendo que el hombre no regresaba, pensó para sus adentros.
2: Se ha olvidado de mí.
0: ¿Pero qué pasó? A la media hora, hermana María Esther, lo vio regresar jadeante. O sea, así como agitado, ¿no? Con un jarro rebosante de agua fresca.
3: He tardado un poco. Bueno, buen hombre, porque he ido a buscar el agua a la fuente, pues la que había en casa no estaba lo suficiente fresca.
0: Por eso estaba, claro, corría, ¿no? Y entonces el peregrino tomó el agua muy contento y al terminar dejó caer una lagrimita sobre el jarro, que ya no tenía agua porque se lo había tomado todo. Y dijo,
2: la paz sea contigo, hermano mío. Un hombre me negó el agua, otro no se levantó siquiera y me dejó marchar sediento. Tú abandonaste tu trabajo y te has cansado por mí, para que tuviera agua fresca. Que Dios te bendiga, hermano. No solo das, sino que sabes dar.
0: Aquí está bonita la historia. Con los ruiditos de la granja, ¿verdad?
1: Qué bonito final. No solo das, sino que sabes dar.
0: Exactamente, ¿ves? Qué bonito.
1: Vaya.
0: ¿Podríamos sacar alguna enseñanza, hermana?
1: Por ejemplo, pensando que fuéramos nosotros peregrinos. ¿Qué pasaría si vosotras fueseis peregrinas y os encontraseis en la misma situación que la del cuento? Que estáis sedientas. ¿Cómo os gustaría que os tratasen? Primero eso.
2: Pues que nos dieran agua.
1: ¿Como el primer granjero, como el segundo o como el tercero?
3: Como el tercero.
1: Que nos tratasen como el tercero, ¿no?
0: Uh-huh.
1: Entonces, como Jesús nos enseña, trata a los demás como a ti te gusta que te traten. Si a nosotros nos tocan ser los granjeros, ¿cómo deberíamos tratar a los peregrinos que se acercan a nosotros?
3: Como el tercero.
1: Como el tercero también, ¿ah?
0: Muy
1: Aunque
0: bien.
1: Eso nos cueste, porque a este hombre le costó una media hora... Y venía jadeante, ¿eh? Qué bonito.
0: Hermana, otra preguntita. A ver, según el Evangelio, ¿quién de los tres granjeros tendrá la recompensa en el cielo?
3: Nuria. El tercero.
1: El tercero.
0: ¿Pero por
1: y
0: qué?
1: Grande.
0: ¿Por qué? A ver, Nuria.
3: Porque dejó su trabajo para ir a buscar el agua.
0: Muy bien. Pero, ¿se acuerdan que el Evangelio dice, aquel que dé un vaso de agua en mi nombre...
1: No quedará sin recompensa.
0: ¿Eh? El tercero entonces se lleva las palmas.
1: Y vemos, por ejemplo, también virtudes y defectos en los personajes. Por ejemplo, en el peregrino, ¿qué virtudes se ven?
0: ¿Qué cosas buenas?
1: Que perdona, muy bien, porque podría haber echado pestes. ¿Cómo me tratas así?
0: Así
1: yo,
0: es.
1: No sé qué. Sino que perdona.
2: Que le agradece el agua.
1: Después es agradecido. Al tercer granjero es muy agradecido. También yo diría la paciencia.
0: Exacto.
1: Porque él contesta de buena manera cuando le rechazan.
0: Alabado sea Dios, dice el Señor.
1: Que Dios te perdone.
0: Claro, muy bien.
1: No reprocha y no critica a los granjeros, ¿eh? Sabe valorar lo que le dan. Y los granjeros, sobre todo el primero y el segundo, ¿qué defectos se ven ahí?
0: A ver.
2: Que son egoístas.
1: Que son egoístas, solo piensan en ellos. Ay, mira, tengo mucho trabajo, no me vengas a importunar.
0: Claro.
1: Solo pensó en él. No pensó que si a él le tocase ser peregrino, ¿cómo le hubiera gustado que le tratasen?
0: ¿Y el segundo cómo era?
1: Tenía el agua ahí mismo nomás y no quiso ni ir a buscarla. ¿Eso cómo se llama?
2: Pereza.
0: Exactamente.
1: Fue perezoso. Perezoso.
0: Y el tercero se puede decir que fue diligente, hermana.
1: Diligente,
0: exacto. Lo contrario de la pereza.
1: Exacto.
0: ¿Cuántas enseñanzas podemos sacar de este cuento que, recordemos, se llama El peregrino sediento? Bueno, hermana, yo no sé si hay tiempo de hacer... Hermana, dos, una... Vamos a intentar hacer una adivinanza, cada una.
1: ¿En tu rincón?
0: Cada una no, dice. Cada esta hermana nos tiene... Dios mío.
1: Ya, aprovechemos el tiempo.
0: Venga, aprovechemos.

0: Bueno. A ver, hermana, ¿tienes ahí? Vamos a ver. A ver.
1: Tengo una.
0: Tiene una. Venga.
1: En medio del cielo estoy, sin ser lucero ni estrella, sin ser sol ni luna llena.
0: Uh-huh.
1: Acierteme usted, ¿quién soy? En medio del cielo.
0: ¿En medio del cielo? ¡La nube!
1: No soy lucero.
0: No.
1: Ni estrella, ni sol, ni luna llena.
0: Ajá.
1: Ni nube tampoco.
0: ¿Nube tampoco?
1: Tampoco.
0: En medio del cielo. Sí.
1: ¿Qué hay en medio del cielo?
2: ¿Le ha gustado? ¿Le ha gustado? Dale, dale.
0: Sí, sí. Nuria, venga, esta, a ver.
2: No,
0: ¿tenemos tiempo una hora más, hermana?
3: No, no hay caso.
1: No, abuela.
0: No hay caso. Bueno, hermana.
3: Un minuto,
0: mira. Nuria, María está
1: para
0: controlando.
1: Para despedirnos.
0: Exactamente. Bueno, hermana, despedida, venga.
1: Benjamines.
0: Ah, le va. ¿Tú quieres despedirte así?
1: No,
0: porque eso le toca a los niños, hermana.
1: Ay, perdón.
0: Bueno, tú tienes que decirnos, hermana María Esther, adiós, solo eso toca, ¿vale?
1: Hasta pronto.
0: Claro, y recomendar rezar las tres Ave Marías.
1: Siempre.
0: De devota de
1: cada
0: la Virgen,
1: día.
0: Como San Jacinto. A ver, María, tú con fuerza despídete, como está escrito
4: aquí. Benjamines, hasta el próximo programa.
0: Si Dios quiere. Adiós, amiguitos.
1: Gracias por

0: área de la comunidad.
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palabra del domingo de Pentecostés. Muy buenas tardes, familia católica. Pues en este domingo quiero decirles feliz cumpleaños a todos. Estamos cumpliendo prácticamente 2026 años del nacimiento de la Iglesia Católica. Sí, mis queridos hermanos y hermanas, querida familia católica, tenemos un fundamento realmente preciosísimo. Estamos metidos en la meditación de estas hermosas verdades. La verdad que es en beneficio de toda la humanidad, pero que desgraciadamente es una verdad que no se impone, es una verdad que se ve con ojos de fe, y de fe cristiana y católica, porque aquí, mis hermanos, la Virgen María tiene mucho que ver en todas estas maravillas. Ahí está ella, silenciosa, lista para apoyar, para proteger a cada uno de los hijos de Dios que se van uniendo a la familia de Cristo, cuya madre, pues, es ella. Qué cosa más hermosa estamos meditando, mi querida familia. La semana pasada contemplábamos a Jesucristo que nos decía, con toda la fuerza de su palabra, se me ha dado todo poder en el cielo y en la tierra. Y yo les comentaba, ¿será que Jesucristo no tenía poder? El Hijo de Dios siempre ha tenido su poder, el poder que el Padre le comparte, como Él nos ha estado diciendo, como mi Padre me ama, yo les amo a ustedes. Ese yo les amo a ustedes es la clave para nosotros, querida familia. Es decir, que el Hijo de Dios ha sacado esa omnipotencia divina que es el amor de Dios y ha venido, se ha hecho humano para compartir todo con nosotros. Y mis hermanos y hermanas, al decir todo, es todo. Todo lo que el Hijo tiene, que se lo ha dado el Padre, como Él mismo lo dice, lo comparte con nosotros. Sí, no está bromeando, así como lo dice. Pero, como les digo, no es obligatorio, es cuestión de fe. Y tenemos que abrirnos a que nosotros compartamos todo con Él de la misma manera que Él comparte todo con nosotros. Recuerden lo que dice aquella poesía hermosa. Desde que mi voluntad está a la vuestra rendida, conozco yo la medida de la mejor libertad. Venid, Señor, y tomad las riendas de mi albedrío. De vuestra mano me fío y a vuestra mano me entrego, que es muy poco lo que me niego, si yo soy vuestro y vos mío. ¡Qué hermoso! ¿Cuánto me voy a negar, por mucho que me niegue a las cosas de este mundo que me prometen tanta felicidad y que ahí tiene tantos corazones agarrados allí al dinero, a la fama, al poder? Un mundo que no es más que pura basura. ¿Recuerdan la oración que hemos estado escuchando durante toda esta última semana de Pascua? Capítulo 17 del Evangelio de San Juan, que Jesucristo dice: Padre, te pido por ellos, por todos estos, mis amigos, los que tú me has dado, no solamente estos que están aquí, estos 12 o estos discípulos que están aquí conmigo, sino todos aquellos que van a creer en mí
gracias a la palabra que yo les he entregado a estos, que todos sean uno, perfectamente uno, ellos en mí y yo en ti. Padre Santo, cuídalos, te pido por ellos, no te pido por el mundo, no te pido por el mundo. ¿Escucharon bien eso? Pero hay que entender muy bien lo que Jesucristo quiere decir con la palabra mundo, porque nosotros le hemos puesto demasiados sentidos a la palabra mundo. A veces que decimos todo el mundo cuando decimos a todas las personas, decimos todo el mundo cuando nos referimos al planeta Tierra. No, Jesucristo no se refiere a eso cuando dice no te pido por el mundo. Jesucristo, Dios, ama a todos los seres humanos. Jesucristo ama su planeta. Cuando todos estos poderosos se creen dueños del mundo, sí, esos poderosos, que muchos de ellos son perversos, esos que están vendiendo a la humanidad, con tal de ganar dinero, destruyen a la humanidad, apoyan el aborto, apoyan un montón de degeneraciones para destruir al mundo, porque sabemos que el príncipe de las tinieblas es el que se está apoderando del mundo, nos lo está robando a nosotros que Dios nos creó para ser señores de este mundo, para ser reyes de este mundo. Pero el demonio, gracias a nuestro pecado, a nuestra infidelidad a Dios, el demonio nos lo ha robado, nos lo ha quitado. Por lo tanto, ahora Jesús te dice, déjaselo, no te apegues al mundo. El mundo, que es esta estructura, no es la humanidad, no es el planeta. Jesucristo le dice a todos esos poderosos, quédate con el mundo, pero el planeta es mío. ¿Qué es el mundo sin el planeta? ¿Qué es el mundo sin la humanidad? ¿Ok? ¿Ya saben lo que es el mundo? El mundo no es el planeta. El mundo no es la humanidad. Quítale al mundo el planeta y la humanidad. Ese es el mundo al que se refiere Jesucristo. No te pido por el mundo. Toda esa estructura de gobiernos, de injusticia, de maldad, finanzas totalmente injustas, esquemas de medicina, que ahora ya la medicina y las aseguranzas y todo esto se están metiendo mucho en la política perversa del mundo. Quítale el planeta y quítale a la humanidad. Ese es el mundo que se tiene que acabar y ya está condenado. El príncipe de las tinieblas se hundirá con ese mundo. Pero recuerden la oración. Padre, yo no soy del mundo y yo ya me voy del mundo, pero los dejo a ellos. Como el Padre me envió al mundo, yo los envío a ustedes. Porque todavía hay muchos seres humanos en el mundo y hay que salvarlos a todos los que se puedan. Por eso nosotros no nos metemos en políticas, ni en derechas, ni en izquierdas, ni en nada de eso. La misión de la Iglesia es revelar este proyecto de Dios y salvar a la humanidad. Pues bien, esta primera lectura nos pone muy bien en contexto de todas estas cosas tan hermosas. Jesucristo, al subir la humanidad, cuando Jesucristo dice, se me ha dado todo poder, no es que lo dice como el Hijo de Dios, sino como el Hijo de Dios que ahora es humano. Como ser humano, se me ha entregado todo poder en el cielo y en la tierra. Por lo tanto, si tú quieres participar del poder de Cristo,
sigue a Cristo. Fíate de Cristo. Obedece los mandamientos de Cristo. Ámense unos a otros como yo los he amado. Solo así nos unimos a Cristo, formamos parte de su familia y nos podemos llamar, solo así nos podemos llamar hijos de Dios. Vamos a escuchar la lectura, porque al ver a Jesucristo como humano que entra al cielo, entra al mismísimo corazón de la Santísima Trinidad, y entonces ya la humanidad es parte de la unión todopoderosa de la Santísima Trinidad. Por lo tanto, el Espíritu Santo ya es nuestro. Por eso es que viene a todos aquellos que deciden ser de Cristo. Escuchemos.

primera lectura del libro de los Hechos de los Apóstoles, capítulo 2, versículos del 1 al 11. El día de Pentecostés, todos los discípulos estaban reunidos en un mismo lugar. De repente se oyó un gran ruido que venía del cielo, como cuando sopla un viento fuerte, que resonó por toda la casa donde se encontraban. Entonces aparecieron lenguas de fuego que se distribuyeron y se posaron sobre ellos. Se llenaron todos del Espíritu Santo y empezaron a hablar en otros idiomas, según el Espíritu los inducía a expresarse. En esos días había en Jerusalén judíos devotos, venidos de todas partes del mundo. Al oír el ruido, acudieron en masa y quedaron desconcertados, porque cada uno los oía hablar en su propio idioma. Atónitos y llenos de admiración preguntaban, ¿no son galileos todos estos que están hablando? ¿Cómo pues los oímos hablar en nuestra lengua nativa? Entre nosotros hay medos, partos y elamitas, otros vivimos en Mesopotamia, Judea, Capadocia, en el Ponto y en Asia, en Frigia y en Panfilia, en Egipto o en la zona de Libia que limita con Cirene. Algunos somos visitantes venidos de Roma, judíos y prosélitos. También hay cretenses y árabes. Y sin embargo, cada quien los oye hablar de las maravillas de Dios en su propia lengua. Palabra de Dios.

Qué grande es, mis hermanos, qué grande es recibir al Espíritu Santo. El Espíritu Santo se manifiesta de muchísimas formas, pero todas esas formas nos unifican, no nos uniforman, son muchas formas, es decir, no es uniforme, es unión. Unión como los rompecabezas de miles de piezas, pero que forman un solo cuadro preciosísimo. Todas las piezas están de acuerdo, aunque sean unas totalmente distintas de otras. Esa es la maravilla del Espíritu Santo. En la Iglesia de Cristo no puede haber discordancia absoluta. No puede haber discordancia. Esto de las lenguas, el don de lenguas se divide en dos. La glosolalia, que es la que escuchamos por allí de personas que están diciendo garabatos, son esas lenguas que internamente el Espíritu Santo provoca para instruir a la persona internamente. Es muy en contra del Espíritu Santo cuando la persona utiliza todas esos garabatos fonéticos para creerse más que otros. Eso, mis hermanos, es soberbia y eso no es del Espíritu Santo. ¿Ok? La persona que reciba la glosolalia, que lo haga interiormente y se instruya, que se goce en el Señor. A menos que el grupo, todos juntos, se pongan de acuerdo para que juntos vayan haciendo un tipo de oración comunitaria, sin que haya la necesidad de que el otro te entienda. No, como todos hablan en lenguas, pues todos ahí hablen como el Espíritu Santo les da a entender. Y créanme, yo he estado en ese tipo de grupo, y aunque yo no tengo el don de lenguas, entre comillas, yo solamente escuchaba. Y bueno, pasaron muchas cosas que no es lugar aquí para decirlo, pero fue algo realmente maravilloso. Yo no entendía absolutamente nada, pero yo tengo oído musical. Yo estudié la música y entonces sucedieron unas cosas muy interesantes. Pero eso es la glosolalia. Yo no entendía como lenguaje, no entendía nada absolutamente de lo que estaban diciendo. El conjunto fue lo que yo escuché y fue algo muy hermoso. La otra parte del don de lenguas es la xenoglosia. La xenoglosia es lo que experimentaron los apóstoles. Xenoglosia. Es decir, ese don de lenguas, o sea, la glosolalia es para mí mismo. No es para proclamar. Es para que yo me instruya a mí mismo. Son instrucciones, son gozos, son mociones que el Espíritu Santo me da y que solamente la persona y el Espíritu se entienden. La xenoglosia es para proclamar. Era lo que estaban haciendo los apóstoles. La proclamación del mensaje de Cristo, del mensaje del resucitado. Fíjense cómo los que estaban fuera les entendían. No le escuchaban garabatos. Les entendían perfectamente. Eso también lo experimenté yo en un retiro muy hermoso, en que, pues, la persona empezó a hablar en francés. Y yo no me había dado cuenta que estaba hablando en francés hasta que terminó. Le entendí todo perfectamente y yo no sé nada de francés. Fue un don muy hermoso que se estaba dando allí. Es algo muy hermoso. El don del Espíritu Santo, pero bueno, no se trata solamente de lenguas.
el Espíritu Santo te ayuda a entender. O sea, cuando tú estás escuchando una predicación en tu misma lengua, ya aquí ya no estamos hablando de don de lenguas, en tu misma lengua, estás escuchando a un sacerdote, estás escuchando a una persona, una homilía, un retiro, y tu corazón está siendo tocado. Esto, mis queridos hermanos, es el Espíritu Santo. El Espíritu Santo que está iluminando al predicador y el Espíritu Santo que te está tocando a ti. Te está abriendo tu mente, tu corazón, para que captes el mensaje. Eso es el Espíritu Santo. Vamos a escuchar en la segunda lectura como varios frutos, varias maneras en que podemos captar cómo se mueve el Espíritu Santo. Escuchemos.

Segunda lectura de la primera carta del apóstol San Pablo a los Corintios. Capítulo 12, versículos del 3 al 7 y del 12 al 13. Hermanos, nadie puede llamar a Jesús Señor si no es bajo la acción del Espíritu Santo. Hay diferentes dones, pero el Espíritu es el mismo. Hay diferentes servicios, pero el Señor es el mismo. Hay diferentes actividades, pero Dios, que hace todo en todos, es el mismo. En cada uno se manifiesta el Espíritu para el bien común, porque así como el cuerpo es uno y tiene muchos miembros y todos ellos, a pesar de ser muchos, forman un solo cuerpo, así también es Cristo. Porque todos nosotros, seamos judíos o no judíos, esclavos o libres, hemos sido bautizados en un mismo Espíritu para formar un solo cuerpo, y a todos se nos ha dado a beber del mismo Espíritu. Palabra de Dios.

hermanos, una de las cosas más hermosas que siembra el Espíritu Santo en el cristiano es el sentido de pertenencia. Por eso dice, lo primero que dice allí San Pablo es, nadie puede llamar a Jesús Señor si no es bajo la acción del Espíritu Santo. Mi Señor, y tu corazón se goza cuando le dices a ese resucitado, mi Señor, mi Rey. Cuando morían en esa guerra mexicana contra los católicos, morían aquellos, todos los que morían, tanto religiosos como laicos, pero todos cristianos católicos, todos. Morían diciendo, viva Cristo Rey. Eso era el Espíritu Santo. Mi Rey y mi Señor, Señor mío y Dios mío. Esas palabras que dijo Tomás en aquel momento, cuando tocó al resucitado, tocó la carne nueva, la carne gloriosa, Señor mío y Dios mío. Ese mi Señor, eso es porque tienes al Espíritu Santo. Por eso, mis hermanos, el verdadero cristiano no se enreda en políticas. En todos estos bandazos políticos que ahora estamos viendo por todos lados y que nos dividen, la política no es de la Iglesia. La Iglesia no se puede meter en políticas que dividen. No se ensarcen, mis queridos, no se ensarcen en discusiones políticas, no van a llegar a ningún lado. Bueno, van a llegar a la división que no es de la Iglesia, que no es de Dios. Porque la Iglesia tiene un solo objetivo. Predica a Cristo. El Evangelio de Cristo, el plan de Dios de la resurrección, el mensaje de que ya está tu lugar preparado allá en Cristo, en el cielo, como humano, eso es para todos los seres humanos, de derechas, de izquierdas, de arriba, de abajo, de donde sea. Ya tienes un lugar preparado, pero no es por ningún movimiento político, es gracias a nuestro Señor Jesucristo. Él es el único camino, y el único camino te exige renunciar al mundo, renunciar al pecado, renunciar a Satanás y creer en el Padre, el Hijo, el Espíritu Santo. Y todas estas obras de Cristo y del Espíritu Santo que son la Iglesia y la vida eterna. Vamos a escuchar ahora el Evangelio.

Del Santo Evangelio según San Juan. Al anochecer del día de la resurrección, estando cerradas las puertas de la casa donde se hallaban los discípulos, por miedo a los judíos, se presentó Jesús en medio de ellos y les dijo: «La paz esté con ustedes». Dicho esto, les mostró las manos y el costado. Cuando los discípulos vieron al Señor, se llenaron de alegría. De nuevo les dijo Jesús: «La paz esté con ustedes. Como el Padre me ha enviado, así también los envío yo». Después de decir esto, sopló sobre ellos y les dijo: «Reciban el Espíritu Santo. A los que les perdonen los pecados, les quedarán perdonados, y a los que no se los perdonen, les quedarán sin perdonar». Palabra del Señor.

¿Cuánto me viene a mí esta cita cuando estoy en el confesionario? ¿Qué poder tan hermoso fluye de las manos del sacerdote en ese momento, cuando está sanando almas? Allí, detrás de ese confesionario, sinceramente yo les digo, a mí no me gusta confesar cara a cara. Porque una cosa es la dirección espiritual, que sí tiene que ser cara a cara, no forzosamente, pero sí. Y otra cosa es el sacramento. El sacramento, yo prefiero que la persona vea a Cristo en su alma, que le está hablando y a quien le está hablando, y que va a escuchar a Cristo. Que no me vean a mí, ni yo los quiero ver a ellos, porque es una cosa entre Dios y tú. Es muy hermoso eso. Y así también hay, se quita toda el peligro que haya de que nos quieran obligar a los sacerdotes de que rompamos el sello del sacramento de la confesión. Eso no se puede hacer, nunca lo vamos a hacer. Ha habido muchos sacerdotes que han dado su vida por no romper el sello sacramental. Es que es algo súper sagrado, y qué bonito es que Dios nos dé la oportunidad de mantener nuestra alma siempre lista, preparada, para que con el don del Espíritu Santo tú estés renovando tu alma, la vayas embelleciendo, vayas caminando y estés siempre listo en cualquier momento para que el Señor te diga: pasa, mi querido trabajador en la viña del Señor, pasa a este lugar preparado por ti desde el principio de la creación. Que la bendición de Dios Todopoderoso, el Padre, el Hijo y el Espíritu Santo, descienda sobre ustedes y les acompañe.

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0: universidad con personas que se reunían para hablar de la fe y para comer también.
1: Correcto, así, padre. Entonces,
0: usted ha alimentado el cuerpo y alimentado el alma.
1: Sí,
0: ¿no?
1: Okay. Y pues yo tenía 3 meses para pasar los exámenes de ortopedia, que se llama el United States Medical License Examination, que solo dan médicos, y yo los pasé todos.
0: Pero doctor, usted ya era médico en Colombia.
1: Yo era médico, yo era ortopedista.
0: Ah, lo que eso fue la rivalidad.
1: Sí, lo que pasa es que para poder ser ortopedista en este país usted tiene que estar entrenado en los Estados Unidos. Entonces yo empecé a estudiar medicina desde los 16 años, me gradué de médico a los 21.
0: ¿Cómo que empezó a estudiar medicina a los 16
1: años?
0: Sí,
1: porque es que en nuestros países la educación es mucho mejor que aquí, porque allá no está el college. Usted termina bachillerato y entra a la universidad. Si va a ser arquitecto, usted entra a arquitectura desde el año primero. Yo entré a estudiar medicina, yo a los 21 años ya era médico cirujano, y a los 29 años yo era ortopedista traumatólogo. Entonces, como le digo, yo tengo mucha fortuna porque yo nunca he tenido duda de lo que yo quiero hacer y yo le trabajo, yo tengo la disciplina de lograr lo que yo quiero.
0: ¿Y qué de Dios en todo eso?
1: Él siempre ha estado conmigo, padre, porque él sabe que lo que yo estoy haciendo es ayudando al prójimo. Entonces él está conmigo y pues yo he estado tratando de estar cerca a él también, pues cumpliendo sus mandamientos.
0: ¿Ha perdido alguna vez la fe en Cristo Jesús?
1: No, padre, he caído muchas veces, sí, en el pecado, pero la fe nunca la he perdido, padre, nunca. Y cuando estaba en momentos tan traumáticos, nunca perdí la fe. Siempre estaba cerca a él y pedí una oración, pero es algo bien interesante, nunca estuve desesperado, padre. Obviamente tenía angustia, tenía temor a la muerte, sí, pero no desesperado. Tenía una gran paz espiritual.
0: ¿O la tengo? Mi paz te dejo, mi paz te doy.
1: Sí, padre.
0: No como la paz que da el mundo, sino que mi paz es verdadera, dice el Señor. Entonces la paz de la que habla usted se puede alcanzar.
1: Claro que sí. Yo pienso que hay personas que la tenemos como un regalo, y yo pienso que esa es parte de mi gracia que Él me dio. Es mantenerme fortalecido en la fe, y esa la tengo. Entonces pasan cosas inesperadas o sucesos dolorosos, y uno de mis momentos más dolorosos fue cuando murió mi niña de 14 meses.
0: Ay,
1: se enfermó,
0: caramba.
1: Con tos, con gripita. Entramos al Children.
0: ¿Usted era médico?
1: Yo era médico ortopedista.
0: Ajá.
1: Y pues uno de mis grandes lamentos es no poder haber salvado a mi hija. Yo la traje aquí al Children's Hospital, entró en una sepsis un viernes y el sábado ya había muerto.
0: ¿Así de rápido, doctor?
1: Sí, una infección por pseudomona, y era una niña completamente normal, hicimos autopsia y todo, y era una pseudomona aeruginosa que normalmente se da en personas que son inmunosuprimidas, pero mi bebé no lo tenía. Entonces,
0: ¿usted fue parte de la autopsia de su hija?
1: No, yo la solicité porque yo quería saber cuál era el problema. No, yo no estuve, pero sí, claro. Estuve en sus momentos más duros cuando ella ya se estaba yendo. Entonces hubo el periodo de resucitación y hubo, pues, ya quedaba muy, muy golpeadita. Entonces.

0: cuentas, padre, para mí la fe y la razón no es que yo tenga garantizado el futuro. Yo no sé el futuro. Yo he tenido problemas, he tenido momentos muy dolorosos, pero también he tenido momentos muy buenos. Entonces, por alguna razón, mi fe siempre ha estado muy sólida, padre.
1: Doctor, y en esos momentos difíciles, en esos momentos en que usted como médico se siente impotente ante esa realidad, que su hija está yéndose de sus brazos y usted no puede hacer nada, ¿no cuestiona a Dios?
0: No, yo me cuestiono a mí mismo. Le pido, Padre, discúlpame que yo me he alejado de ti. Entonces es mi responsabilidad y son mis pecados lo que me has alejado de él. Yo decía, si yo hubiera estado más cerca de ti, hubiera pasado lo de Lázaro. Pero esta persona también, este bebé que impactó mi vida y lo sigue impactando, tiene una misión. O sea, ella, yo considero que ella se sacrificó por mí. Es una deuda muy grande que le tengo a ella.
1: ¡Qué hermoso, ¿no? Bendito sea Dios. Es decir, aún en las cosas que nosotros despreciamos, no deseamos del todo, pensamos que son hasta aún pruebas que Dios nos da, y sin embargo usted lo mira como una posibilidad para que a través de su hija usted se acerque al Señor cada vez más.
0: Sí.
1: Algo en que pensar, ¿no es cierto? Vamos a una pequeña pausa. Tengo a Douglas conmigo, él está en los estudios, en el control, y también Marisela, que está en la parte de la televisión. Hay una canción, no sé, una alabanza, no sé si la puedes poner, Douglas, que de Rubén Darío Hoyos, que se titula Dame Fe. Escuchemos un momentito esa alabanza, si es posible. Y ahí viene. Bendito sea Dios. Doctor, muchísimas gracias por lo que nos está diciendo. Realmente impactante. A mí me ha dejado como que boquiabierto, porque usualmente cuando nos pasan cosas desagradables en la vida, la tendencia muchas veces es ¿y por qué, Señor, permites esto? Pero sin embargo, usted lo ha tomado como que un medio para acercarse a Él. Bendito sea Dios.

0: bendito sea Dios, dame fe, Señor. Y sobre todo los momentos amargos de la vida, los momentos difíciles, en los momentos en que me pregunto por qué me está pasando esto a mí, Señor. Yo soy un hombre bueno, un hombre que trata de hacer tu voluntad, etcétera, etcétera. Hacemos usualmente pues, una lista de cosas que le queremos mostrar al Señor que nosotros estamos relativamente bien, claro, podemos mejorar, como usted dice, ¿verdad? Porque todos pecamos y todos nos hemos apartado de la gracia de Dios. Pero estamos tratando, pero sin embargo, ¿por qué? Y hay veces que nos preguntamos, ¿por qué a la gente mala le suceden cosas buenas? Y sin embargo, a la gente buena le suceden cosas malas. ¿Qué respondió usted, doctor, sobre esa incógnita?
1: Yo pienso que no, eso es una falacia, o sea, es un pensamiento.

0: Siento que no tiene lógica. Hay una canción muy bonita de un programa de Disney que habla de Moisés, que se llama El Príncipe de Prince of Egypt, que habla sobre la vida de Moisés.
1: Ajá.
0: Y él se casa con la hija de él, que era como un jefe de una tribu. Y entonces él se cuestionaba, pues que él fue adoptado por el faraón, tenía los máximos privilegios, pero él no era.
1: José, ¿está hablando de José?
0: De Moisés.
1: ¿De Moisés?
0: Sí. Rescatado de las aguas.
1: Okay.
0: Entonces el príncipe de Egipto, esa es la.
1: Okay.
0: Entonces, pero él era judío y tenía que rescatar sus o los israelitas.
1: Uh-huh.
0: Y entonces él se cuestionaba por qué le había pasado todo eso y por qué lo ponían a sacar a todos.
1: Eso en la película.
0: En la película,
1: yeah,
0: sí.
1: Okay.
0: El punto va que el suegro le explicaba a él que cuando pasan todas esas cosas no hay que mirarlo con los ojos humanos, sino con los ojos divinos. O sea, hay una misión detrás de eso, que si lo miramos con los ojos humanos no tiene sentido, como lo que usted acaba de decir, padre.
1: Uh-huh.
0: Pero realmente, como decían en fútbol y todo, la trampa sale.
1: La trampa sale.
0: Sí. Entonces,
1: ¿y qué es la trampa?
0: Es cuando usted cree que por yo hacer algo mal obtengo un beneficio y el que hace el bien no lo obtiene.
1: Eso es al revés.
0: Es al revés y eso, uh-huh, va a pasar. Entonces, a nivel divino, a nivel superior, eso siempre hay una corrección. Entonces, yo realmente no le doy mucho interés a eso.
1: Sí, porque vemos, por ejemplo, tantas personas que están lejos de Dios y al fin y al cabo, pues toda acción tiene una consecuencia, ¿cierto? Y cuando nosotros optamos por apartarnos de Dios, hay consecuencias bien negativas que más tarde o más temprano las vamos a sufrir.
0: Y hay otra cosa importante, padre. Las noticias hacen bulla porque te va a mostrar algo negativo.
1: Las cosas, lo que se vende.
0: Eso es lo que se vende,
1: exactamente. Claro.
0: Uh-huh. Las cosas buenas no se notan, padre.
1: Uh-huh.
0: Y pocas veces son noticia.
1: Así es.
0: Entonces, ¿qué hay que hacer? Hay que ver menos noticias, hay que vivir la vida.
1: Bueno, pues. Bendito sea Dios. Doctor, hoy día como que a mí me preocupa la juventud bastante. Sobre todo aquellos que están yendo a la universidad en sus tiempos. La cantidad de profesores que tratan de meterle a los jóvenes la idea de que Dios no existe y no se tienen que preocupar de buscar de Dios ni de tomar tiempo para desarrollar la fe ni nada por el estilo. Y eso está pasando con más y más auge dentro, por lo menos, de centros de educación avanzada aquí en Estados Unidos. ¿Qué sabe usted de eso y qué se pudiera hacer al respecto?
0: Bueno, eso viene desde el principio que le comentaba, que realmente los verdaderos científicos admiramos a Dios y a su obra, los filósofos no. Entonces, desafortunadamente, yo creo que la calidad de la educación en los Estados Unidos no es tan buena. Debería ser buena.
1: Uh-huh.
0: Y realmente hay mucho ocio, hay mucho tiempo libre. Y realmente estos muchachos que están en el college, ellos cuando terminan con una deuda, pero no pueden conseguir trabajo, no tienen una educación.
1: Claro, claro.
0: La educación en nuestros países, por lo menos donde yo vengo, en mi opinión, es mucho más avanzada, porque yo termino mi bachillerato y entro en la universidad. Yo ya estoy estudiando medicina, estoy estudiando arquitectura. Aquí hay un poco de cursos liberales, digamos,
1: sí,
0: así,
1: sí,
0: pero realmente con,
1: sí,
0: eso usted no va a llevar la comida a la casa.
1: Claro.
0: Entonces hay demasiado ocio. Entonces yo pienso que en la medida que se canalice la educación a buscar un resultado, es ser un ingeniero, un arquitecto, un tipo que prepara, que arregle los motores diésel, alguien que ayude a hacer partes electrónicas, o sea, a mantener la mente ocupada. La mente ocupada se aleja del ocio, y el ocio conduce al vicio, el vicio conduce al pecado.
1: Claro, claro.
0: Entonces, yo pienso que ahí es donde hay un problema, que es una realidad, padre, yo lo reconozco. Y mucho de hablando con mis médicos, colegas...
1: Tenemos una pregunta, una llamada, vamos a esperar un momentito para que el doctor termine su exposición, y después vamos con usted inmediatamente.
0: Es la preocupación que ellos tenemos unos valores muy sólidos como padres, como médicos, pero nuestros hijos están completamente en el otro lado, por esa misma razón que usted dice. Entonces yo pienso que hay mucho desperdicio y hay mucho ocio en la educación, especialmente en el colegio de este país.
1: Qué pena, ¿no? Qué pena.
2: Tenemos a Digna, padre, que nos llama desde New Orleans.
1: Bueno, Digna, adelante, por favor, bienvenida.
3: Hola, buenas tardes, buenas noches, padre.
1: Buenas noches.
3: Qué bonito es el programa, es que es bonito saber de alguien que tiene una fe tan metida en su corazón.
1: Un poquito más alto, no se te oye muy bien.
3: Que hoy está lindo el programa, lo felicito, padre, porque lleva personas que demuestran pues que la fe existe, más en estos tiempos que estamos viviendo, ¿verdad? Donde hace
1: claro.
3: falta más gente que tenga
1: claro.
3: fe. Estamos escuchándolo, yo lo escucho bien, padre.
1: Ah, qué bueno, qué bueno.
3: Lo felicito por llevar personas así, y ojalá, espero que, como lo miro ahí, que esté mejor.
1: Muchísimas gracias, Digna, muchísimas gracias. Pasito a pasito, jalando la carreta mucho mejor, por gracia de Dios. Sí, y te agradezco mucho tu llamada, y te agradezco mucho que pues te haya o te esté gustando el programa de hoy, ¿sí? Que Dios te bendiga, muchas bendiciones para ti y para toda tu familia. Pues, doctor, ¿qué pueden hacer los papás? Esto es una realidad, ¿verdad?
0: Sí.
1: Como que es el agua que está entrando por un colador, y el agua se va cayendo al suelo, y ¿cómo se puede recoger esa agua para que tenga sentido, propósito? ¿Qué se puede hacer con la situación de las escuelas, sobre todo los centros de educación más avanzados, para que los jóvenes puedan también descubrir la maravilla de Dios? Y aún en las escuelas católicas y en las escuelas evangélicas, yo no sé hasta qué punto ayudan a los estudiantes a darse cuenta de la importancia de Dios. No sé.
0: Yo pienso que la raíz también viene de la familia, padre. Desafortunadamente la familia se ha ido desintegrando mucho, y yo pienso en la medida en que nosotros retomamos, por lo menos reunirnos durante la comida sin los electrónicos, yo le llamo los electrónicos a los teléfonos y esto, también nos va a ayudar a reconectarnos. Entonces, yo pienso que si podemos fortalecer un poco los lazos familiares, y realmente nosotros tenemos que dar ejemplo, padre. Desafortunadamente nosotros como padres no estamos dando buen ejemplo.
1: Testimonio de vida cristiana, ¿cierto?
0: Si yo no voy a misa, padre, Si mis hijos no me ven que yo practico mi fe,
1: ellos
0: no lo
1: tampoco
0: van a hacer.
1: Claro.
0: Entonces,
1: claro.
0: Da tristeza ver, por ejemplo, esas iglesias tan hermosas en Europa, tan vacías, y acá también. Entonces, al principio, pues yo cuestionaba mucho, porque yo crecí en un sistema que es católico, apostólico, romano, y acá pues hay otros grupos, pero realmente los admiro mucho, porque ellos hasta cierta manera han mantenido los feligreses cerca a ellos. Entonces estos hermanos también están haciendo un gran trabajo de acercarse a Dios, y pues el mismo Jesús lo decía, ¿no? Pues si ellos no están en los apóstoles y ya están en algo bueno, no le echen tierra, déjelos, porque ellos están también hablando de la palabra de Dios. Entonces aquí aprende uno a convivir y a apreciar las diferentes religiones o corrientes que también están tratando de acercarse a Dios. Es un trabajo de día a día, y yo pienso que el granito de arena que podemos aportar nosotros es dar ejemplo, y no lo estamos dando.
1: Amén. Bendito sea Dios. ¿Y cuál sería el consejo entonces? ¿Cómo se puede hacer ese paso?
0: Yo pienso es que nosotros esperamos que siempre alguien resuelva nuestros problemas. Le echamos la culpa al gobierno, a un partido, al otro partido, no. Tenemos que reconocer que la deficiencia viene de nosotros mismos. Entonces, en el momento que nosotros reconocemos y nos hacemos responsables de eso, estamos haciendo una contribución al cambio. Entonces, no esperemos de alguien más que haga el cambio. Nosotros tenemos que hacerlo.
1: ¿Cómo lo haría, doctor? Por ejemplo, con sus hijos. ¿Cómo usted les ayuda a tener fe? Sobre todo en los momentos difíciles de la vida, a estar consciente de que todo lo que pasa, pasa para bien de los que amamos al Señor. Y aún las cosas peores en la vida, como lo que usted está hablando de su criatura. ¿Cómo prepararse uno? ¿Cómo adiestrarse uno para los momentos no solamente buenos, pero los momentos malos también, reconocer que ahí está en alguna forma la mano de Dios?
0: Yo pienso que la herramienta más poderosa es la oración. Yo tengo muy buena comunicación con algunas de mis hijas, pero no muy buena con los otros. Entonces, con lo que yo no puedo ayudar en mi palabra, yo lo hago a través de la oración. Siempre en mi oración, cuando voy a la iglesia o cuando estoy en el momento, siempre oro por mis hijos. Yo pienso que eso en algún momento los va a hacer reflexionar, y trato en lo posible dar el ejemplo. Esa es mi labor. También entiendo que la misión de la salvación es algo muy personal. A pesar que sean mis hijos y a pesar de que yo tenga buenas intenciones, la misión es de cada uno de ellos, de conseguir la salvación o de no tener la salvación. Mi objetivo, mi deseo es que todos lo contengan, pero no es mi culpa ni es mi responsabilidad. Yo pongo mi granito de arena, pero es una responsabilidad individual la salvación.
1: Lo que usted está diciendo tiene mucho sentido, y yo estoy seguro que aplica a muchas personas. Hay personas que piensan, bueno, yo no sé qué más hacer. Le he dado a mis hijos las mejores educaciones, hablamos de Dios, y yo tengo pues un buen testimonio de vida cristiana, porque pues yo soy fiel al mandato del Señor de cumplir con ir a la iglesia, en fin, ¿verdad?, hacer mis oraciones. Y sin embargo, mis hijos se han ido a tal punto lejos de Dios que no quieren nada que ver con Dios. Entonces, no es culpa de los padres muchas veces.
0: No. Es un adagio que dicen, usted va al entierro del amigo, pero usted no se entierra con el amigo. Entonces, yo quiero a mis hijos y les aporta muchas cosas.
1: Ellos.
0: No, les deseo la salvación y oro por ellos, pero ya es algo muy personal.
1: ¿Y usted insiste?
0: ¿Perdón?
1: ¿Insiste usted?
0: En ellos todos los días.
1: ¿Todos los días?
0: En la oración.
1: ¿Pero sí, habla con ellos?
0: Sí, sí, yo trato de hablar con los que hablan conmigo. Hay algunos que se demoran mucho en
1: comunicar, quieren hablar.
0: Pero mi papel no es tanto de ser un cuestionador ni de ser un juez, sino de brindarles amor. Cuando ellos me necesitan algo, ahí está el Papa. Esa es la manera en que yo respondo, Padre.
1: ¿Y así me afecto?
0: Yo pienso que es el granito de mostaza. En algunos ya está semillando y los otros
1: bueno,
0: todavía están en la arena.
1: Y otros se están dando fruto ya. Sí, bendito sea Dios. Doctor, ha sido realmente un placer estar con usted en este programa. La hora se ha ido supremamente rápida. Sí. Espero que no sea la última vez, doctor. Y muchísimas gracias por su compartir, que yo sé que en algunos momentos tiene que verse un poco difícil. Pero qué bueno que pudo compartir con nosotros acerca de su experiencia en la fe. Y siendo usted un hombre de ciencia, pues le ha dado un lugar muy especial, un lugar muy privilegiado al Señor, a Dios, a Jesucristo. Lo felicito. Hermanos y hermanos, pues aquí vamos llegando ya al final del programa. Que Dios nos bendiga en abundancia. nos den por vencidos, ¿sí? De la mano de Cristo hay victoria. Entonces, sigamos luchando por el bienestar de la familia, sigamos haciendo todo lo posible para que Jesucristo de verdad sea más y más el Rey, el Señor, el Amo y el Dios de nuestras casas, y que la bendición de Dios Todopoderoso, Padre, Hijo y Espíritu Santo, descienda sobre ustedes y esté con ustedes por siempre. Hasta la próxima, Dios mediante. Gracias, doctor.
0: Gracias por la invitación.

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19: El Espíritu Santo encuentra a María en un alma, más se vuelve operante y poderoso para reproducir a Jesucristo en esa alma. San Luis María de Montfort. ¿Cómo dice que le va? Espero que esté teniendo usted un super martes mágico, musical y divertido, llenito del amor de Dios, y que obviamente, pues, esté dejando a nuestro buen Dios actuar en su corazón, en su vida, en ese abandono del que hemos platicado tanto en este programa y que luego pues, tanto nos cuesta, ¿verdad? Y empezando por su servidora, que eso nos cuesta, gente buena. Pero fíjense que el día de hoy vamos a tener un programa muy, muy especial, y es muy especial porque, como usted sabe, el próximo domingo ya es Pentecostés. Y el poder hacer un programa especial sobre Pentecostés dedicado al Espíritu Santo, a sus benditos dones, a sus frutos, ¿no? A cómo dejarlo actuar en el corazón, pues a mí me parece muy importante, porque a veces como que tenemos una relación con cada uno de las personas de la Divina, de la Santísima Trinidad, debemos de tener una relación, y a veces puede ser que sea mucho más fácil tener una relación con nuestro Señor Jesucristo. Pero hay veces que podemos olvidar al Padre, a veces podemos olvidar al Espíritu Santo, y no hay que olvidarlos, ¿verdad? Hay que tener una relación personal con cada uno de ellos. La Santísima Trinidad son tres personas divinas, un solo Dios, pero es precioso poder ir cultivando esa amistad, esa cercanía con Dios Padre, con Dios Hijo, con Dios Espíritu Santo. Así que bueno, pues yo espero de todo corazón que el programa de hoy le permita a usted abrir el corazón para que esa relación con el Espíritu Santo se vaya dando de una manera cada vez más fuerte, cada vez más cercana, ¿no? Cada vez que usted pueda perseverar también en hacerle caso a esas mociones que recibimos de nuestro amadísimo Espíritu Santo, en donde nos llenen de amor. Así que bueno, pues este día vamos a tener un súper especial de Pentecostés. Por favor, quédese, no se me vaya a ir para ningún otro lado. Mayo, acuérdense que es un mes precioso porque es dedicado a la Virgen, es el mes de María. Por eso esta frase se me hizo preciosa de San Luis María de Montfort, ¿no? Cuanto más el Espíritu Santo encuentra a María en un alma, más se vuelve operante y poderoso para reproducir a Jesucristo en esa alma. Qué bello que Pentecostés justo cae en el mes de María, en esta ocasión, que casi siempre, ¿no? Es de esa manera, pero yo creo que es un regalo que así haya tocado en esta ocasión, y que por medio de nuestra Madre Santísima, esposa del Señor Espíritu Santo, pues ella también nos guíe a ser dóciles a las inspiraciones, a las mociones que el Santo Espíritu nos infunde en el corazón, y que muchas veces, pues ya ve cómo es uno, ¿no? Las dejamos pasar, como que nos hacemos de la vista gorda, no le hacemos caso, y entonces esas mociones se van apagando. Este queridísimo escritor, que a mí me encanta, la verdad, Jacques Philippe, este fraile francés, él justo dice que en su libro La Escuela del Espíritu Santo, dice que entre más soy dócil al Espíritu Santo, más le escucho, más voy a poder escuchar lo que Dios me pide. Entre menos le soy dócil, pues menos le voy a escuchar. Entonces, por eso la importancia de todo el tiempo ante esas mociones, ante esos momentos en donde yo la veo muy clara que Él me está pidiendo algo, pues hacerlo, ¿sale? Hacerlo. Así que, gente buena, pues qué más le platico. Ya le estoy dando así como mucho preámbulo para abrir boca, obviamente, pero sobre todo para que se quede conmigo. Pero pues mejor ya empezamos. ¿Qué le parece? Yo soy Marce Palos. Puede seguirme en las redes sociales de Amares Conferencias, y pues prepárese su bebida favorita, un latecito, un tecito, un cafecito, lo que usted quiera. Y acompáñeme a esta hora para que podamos profundizar en esta belleza del Espíritu Santo y de cómo poder tener una relación con Él, cómo dejarnos mover por Él. Quédese con nosotros, no se me vaya, no se me va a ir. Usted está en la mejor programación del mundo mundial, EWTN Radio Católica Mundial, así que quédese conmigo. Comenzamos. Pues gente buena, fíjese que siempre cuando vienen estas fiestas, que son muy importantes dentro de la iglesia, pues a veces hay que ir al básico, ¿no? Dar respuesta a qué es esta fiesta, de qué se trata esta fiesta. Porque a veces creemos que ya me la sé, pero a veces no me la sé tan bien, ¿verdad? Entonces, ¿qué le parece si juntos un poquito profundizamos en qué es la fiesta de Santa de Pentecostés, o a qué se dedica, en qué consiste. Bueno, pues la Iglesia Católica, para la Iglesia Católica, la fiesta de Pentecostés es una de las grandes solemnidades del año litúrgico. Y fíjese, esto es muy importante, marca el cierre del tiempo pascual, pues se cumplen los 50 días desde la resurrección hasta esta fecha, ¿no? Entonces, la Pascua en realidad dura desde la fiesta de resurrección hasta el domingo de Pentecostés. Y en este caso, bueno, pues cae justo ahora el 24 de mayo. Entonces, fíjate, Pentecostés no es simplemente el final de la Pascua, es el día que la Iglesia celebra también el descenso a la Virgen. Y es el del Espíritu Santo, del Espíritu Santo sobre los apóstoles, sobre la Santísima Virgen María y los primeros discípulos reunidos en Jerusalén. O sea, es el momento en el que el Espíritu Santo desciende sobre los apóstoles, desciende sobre la Virgen María y sobre todos estos discípulos que se encontraban reunidos cuando estaban temerosos, ¿no? Y de esa manera se fortalecen, ¿no?, de ser seguidores de Cristo, pero están temerosos porque lo han crucificado, y de esa manera se fortalecen para proclamar el Evangelio con valentía al mundo después de la resurrección. Fíjense cómo es chistoso, ¿no? A pesar de que experimentaron y vieron que nuestro Señor resucitó y que de hecho lo vieron, pero aún había miedo. ¿Cuántas veces nosotros podemos tener un encuentro con Cristo y aún así tenemos miedo? Es como una realidad muy humana, ese miedo. Pero la divinidad de nuestro buen Dios es la que nos da el coraje, como sucede en el momento en el que el Espíritu Santo desciende sobre los apóstoles, sobre nuestra Madre Santísima, y entonces tienen la valentía para ir y proclamar. Bueno, pues que eso mismo nos pase a nosotros. O sea, siempre que sintamos miedo, cobardía, ¿no? Bueno, pues pedirle al Espíritu Santo que nos llene, que nos infunde de la valentía para hacer la voluntad de Dios, incluso en cosas pues que son difíciles, en donde habrá que enfrentar algún reto y que por eso sentimos miedo, ¿no? No, el miedo no lo sentimos nada más porque sí, hay algo que no, que lo sentimos como una amenaza, y obviamente ante eso pues hay que pedirle a nuestro Señor Dios pues que el Espíritu Santo descienda también sobre nosotros. La palabra Pentecostés, fíjate, proviene de la palabra griega que significa quincuagésimo. La fiesta se celebra 50 días después del domingo de Pascua, por lo que siempre cae al final del tiempo pascual, ¿verdad? Siempre. También en el antiguo pacto, la fiesta de Pentecostés tenía lugar 50 días después. Y de la Pascua, del cual el único sacrificio pascual de Cristo sacramentalmente representado y ofrecido de nuevo en la misa es el cumplimiento del nuevo pacto, ¿sale? O sea, el antiguo pacto en el Antiguo Testamento, a eso se refiere. Ahora, ¿qué es lo que ocurre en Pentecostés? Pues este evento se describe muy bien en Hechos de los Apóstoles en el capítulo 2, donde los apóstoles estaban reunidos en Jerusalén cuando un sonido como de un viento recio llenó la casa. Y fíjate, en este momento cayó aquí un rayo en mi casa. Bueno, y lenguas como de fuego se les aparecieron y se posó sobre cada uno de ellos. Llenos del Espíritu Santo, comenzaron a hablar en distintas lenguas, proclamando las maravillas de Dios a los judíos de muchas naciones que se habían reunido en la ciudad. Este milagro demostró que el Evangelio no estaba destinado solo a una tribu, nación o idioma, sino que Cristo había mandado a sus apóstoles a ser discípulos a todas las naciones. Y en Pentecostés el Espíritu Santo les dio ese poder para comenzar la misión. O sea, nuestro Señor Jesucristo ya les había dado el mandato, ¿no?, la petición, y en Pentecostés pues el Espíritu Santo le da esa fuerza para poder cumplir esa misión. ¿Por qué? Ahora, a veces yo creo que nos lo cuestionamos, ¿no? ¿Por qué es importante Pentecostés en la Iglesia Católica? Pues porque revela la misión del Espíritu Santo en la vida de la Iglesia. Jesús no dejó que sus apóstoles proclamaran el Evangelio por sus propias fuerzas, sino que envió al Espíritu Santo para guiarlos, santificarlos, fortalecerlos y unirlos Por eso es Pentecostés, se suele llamar el nacimiento de la iglesia. O sea, es como el cumpleaños de la iglesia. Estrictamente hablando, la iglesia ya se estaba formando durante el ministerio público de Cristo, especialmente a través de su llamamiento a los apóstoles, sus enseñanzas y los sacramentos que instituyó. Sin embargo, Pentecostés es el momento cuando la iglesia se manifiesta al mundo y comienza su misión pública con hombres. Por eso es tan importante Pentecostés. Fíjate, incluso el catecismo de la iglesia católica afirma que la iglesia se manifestó al mundo en Pentecostés mediante la efusión del Espíritu Santo y que esto da comienzo a la era de la Iglesia, en la que Cristo continúa actuando a través de los sacramentos y la liturgia. Al fundar su única Iglesia católica, Jesús restauró y consumó el reino de Dios, ya que su Iglesia es de hecho el nuevo pacto de Israel, ¿verdad? Entonces, pues Pentecostés, el Espíritu Santo transforma a los apóstoles. O sea, antes de Pentecostés tenían miedo, después de Pentecostés, Pedro se presenta ante la multitud y predica a Cristo crucificado y resucitado, y aproximadamente 3,000 personas son bautizadas solo ese día. Fíjense qué fuerte, ¿no? O sea, ¿cuándo ve uno eso? Este mismo Espíritu Santo sigue obrando en la iglesia hoy en día. Los católicos reciben primero al Espíritu Santo en el bautismo y son fortalecidos por él en la confirmación, también mediante el Espíritu Santo. Los cristianos pues reciben la gracia de confesar a Jesús como Señor, resistir al pecado, vivir en la caridad y dar testimonio de la fe. Básicamente, en el sacramento del bautismo, pues nos hacemos hijos amadísimos de Dios, gracias a la efusión del Espíritu Santo en nosotros, y con el sacramento de la confirmación, también gracias a la efusión del Espíritu Santo en nosotros, nos convertimos en soldados de Cristo y somos capaces de dar la vida por Él. O sea, qué fuerte, ¿no? Así es como funciona. El Señor Espíritu Santo pues tiene dones y tiene frutos, que eso vamos a hablar más tarde de los frutos, pero de los dones que se conocen, pues está la sabiduría, la inteligencia, consejo, fortaleza, conocimiento, piedad y temor de Dios. Son 7, ¿sale? Y no son ideas así sentimentaloides, ¿no? No, no, son ayudas reales que Dios nos da para que los cristianos vivamos como discípulos de Cristo en un mundo que a menudo se resiste a Él, ¿verdad? Y eso no está padre. Fíjense también, como les decía, en el Antiguo Testamento, pues también se habla de un Pentecostés, y ahí es donde están las raíces judías del Pentecostés, porque está en las profundas raíces del Antiguo Testamento, y los apóstoles se reunieron en Jerusalén durante la fiesta judía de Shavuot, también llamada fiesta de las semanas, que tuvo lugar 50 días después de la fiesta de Pascua. Pentecostés se asociaba con la cosecha y en la tradición judía con la entrega de la ley en el monte Sinaí. Esta conexión es importante porque en el monte Sinaí Dios entregó la ley a Israel. En Pentecostés Dios derrama al Espíritu Santo capacitando a su pueblo para vivir la ley de Dios, una ley que Cristo cumple y exalta, incluyendo la ley de Dios escrita en nuestros corazones. El antiguo pacto preparó el camino, el nuevo pacto se cumple en Cristo y es vivificado por el Espíritu. Esta parte es muy importante. O sea, dejarnos vivir en el Espíritu de Dios es lo que, pues básicamente se nos va la vida cristiana. O sea, es como dejarme llenar por Dios. Como dejarme llenar por Dios. Por un lado, que Dios se apodere de mí y yo apoderarme de Dios. Que es una chulada, poco. Es una entrega súper fuerte. También, fíjate, Pentecostés revierte la confusión de Babel. En Babel, el orgullo humano provocó división y dispersión de lenguas. Mientras que en Pentecostés el Espíritu Santo no borra a las naciones, sino que las une en el único Evangelio de nuestro Señor Jesucristo. Y obviamente en el amor. Eso es muy bonito. Ahora, ¿por qué los sacerdotes visten de rojo en Pentecostés? Bueno, pues es que en la misa de Pentecostés, estas vestiduras rojas pues simbolizan el fuego del Espíritu Santo, que recuerda las lenguas de fuego que descendieron sobre los apóstoles.
9: también representa el celo, la valentía y la voluntad de dar testimonio de Cristo. La Iglesia canta el Veni Sancte Spiritus o Ven Espíritu Santo, la gran secuencia de Pentecostés. En algunos lugares se dejan caer también pétalos de rosas desde los techos de las iglesias para simbolizar el descenso del Espíritu Santo, una costumbre que en el panteón se realiza también para la fiesta de Nuestra Señora de las Nieves. Entonces, bueno, pues es muy bonito. Eso es algo como muy muy bello ver esta devoción, ¿no?, a la fiesta de Pentecostés, que además es un día de precepto. ¿Por qué es un día de precepto? Bueno, pues porque el domingo es el día santo de precepto más importante en la Iglesia Universal, y el domingo de Pentecostés se observa a través de la obligación dominical normal, que se distingue de otros días santos de precepto. Además, es una solemnidad y uno de los días más importantes del año litúrgico de la Iglesia. En la actualidad, ¿qué significa Pentecostés para los católicos de hoy? Pues no es solo un acontecimiento del pasado, ya que es el mismo Espíritu Santo que descendió sobre los apóstoles, continúa guiando a la Iglesia, santificando a los fieles y fortaleciendo a los cristianos para que proclamen a Jesucristo. Pentecostés nos recuerda que la vida cristiana pues no se vive solo con esfuerzo humano. Necesitamos de la gracia, necesitamos valor, necesitamos al Espíritu Santo para renovar nuestros corazones y purificar nuestros deseos, que muchas veces pues están llenos de nuestro egoísmo, de nuestras pasiones, de nuestros vicios, ¿no?, de nuestros defectos, de nuestro pecado. En este 2026 pues hay que pedirle a nuestro Señor Espíritu Santo pues que renueve, que siga renovando la faz de la tierra, y que siempre podamos vivir, no solo como un recordatorio lo que sucedió en el Hechos 2, ¿no?, aquí donde se cuenta el relato de Pentecostés, sino orar con la Iglesia para seguir viviéndolo de nuevo cada día, y siempre pedir: ven Espíritu Santo, ven, ven Espíritu Santo, ¿no?, que Él es el dulce huésped del alma. Entonces hay que decirle: Señor, tú que habitas en mí, bueno, pues cuídame. Fíjate, las personas somos hijos amadísimos de Dios, somos hermanos de nuestro Señor Jesucristo, o sea, somos hijos amadísimos de Dios Padre, hermanos de Dios Hijo, hermanos amadísimos de Dios Hijo, y templos del Espíritu Santo, porque Él habita en nosotros, Él es el dulce huésped del alma. Entonces hay que tener ese trato hermoso con Él, ¿no? Él habita en nosotros. Bueno, pues que esta habitación que somos nosotros sea digna para Él, por puesto que es Dios. Entonces, vivirlo de esa manera, gente buena. ¿Y qué le parece si nos vamos a la receta de la semana? Pero antes de la receta, vamos por una cancioncita. ¿Qué le parece? Que ya nos tiene por ahí preparada mi querida Katia, que ahora nos acompaña en los controles, mi querida Katia. Antes de la receta de la semana, ¿qué le parece si vamos por una rolita que hay? Ahí nos la va a poner y nos va a sorprender, yo sé que sí, mi querida Katia. Vamos a la rolita.

Gente buena, qué bonita canción, porque nos va preparando, ¿no? Como ir preparando el corazón para esta hermosa fiesta, y que si alguno de ustedes ya estaba rezando la novena, o hay un decenario que les recomiendo muchísimo, es un decenario, fíjese usted, de la Beata Francisca Javiera, que yo lo estoy haciendo, déjeme le comparto, y ha sido una bella sorpresa encontrar este documento, porque es un documento de 1930 aproximadamente, en donde nos comparte esta beata, me parece que es beata o venerable al menos, Francisca Javiera del Valle, el nombre de este pequeño, es un librito muy chiquito, se llama Decenario al Espíritu Santo, y son 10 días pidiendo pues estos dones y abriéndonos a conocerlo. Esta mujer santa, bueno, pues tuvo muchas visiones, a pesar de ser una mujer muy, muy humilde, ¿no? Sin tener preparación. Para muchos, los escritos que ella logra de sus visiones, de su vida mística, pues se comparan con Santa Teresa de Ávila, ¿no? También española, esta santa mujer también española, pero su poca o nula instrucción, pues la hace ser como muy impresionante lo que ella escribe sobre el Espíritu Santo. Así que se lo recomiendo mucho, Decenario al Espíritu Santo. Hay varios libros dedicados al Espíritu Santo. Obviamente, pues Dios no lo podemos captar en un libro, ¿verdad? O en una oración. Es mucho más que eso, más sin embargo nos va permitiendo pues conocerle más y poder tener esta relación. Así que, gente buena, pues en esta receta de la semana, justo, es cómo vivir los dones del Espíritu Santo. ¿Qué hacer, verdad? Porque esto es como complicado, pero primero, pues, ¿cuáles son los dones? Bueno, pues es sabiduría, inteligencia, consejo, fortaleza, conocimiento, piedad y temor de Dios. Esos conocimiento o ciencia, ¿no? Algunos la cambian así, ¿no? Entonces, sabiduría, inteligencia, consejo, fortaleza, ciencia, piedad y temor de Dios. Y estos dones los recibimos en el bautismo y se van fortaleciendo en la confirmación. Pero, pues, ¿cómo hacerle para vivirlos y ponerlos en práctica, ¿no? Porque esto ¿qué conlleva? Bueno, pues, conlleva que yo recibo estas gracias, como ya lo decimos, en el bautismo y se fortalecen en la confirmación, pero hay que ponerlos en práctica, hay que poner en práctica esta gracia sobrenatural que Dios nos concede, pues para seguir con docilidad su voluntad y edificar la comunidad cristiana. O sea, a ver, para que quede más claro. Los dones del Espíritu Santo no son para mi vanagloria, no son para mí. ¿Sí me explico? O sea, no es que yo diga, bueno, pues Dios me dio el don de ciencia, pues me voy a convertir en un super científico, ¿no? Para que todo el mundo me alabe y diga qué maravillosa soy. O sea, no, así no es como funciona. Nos da todo esto para amar más. Amarle a Él, que es lo más importante, o sea, el amor solo tiene sentido cuando me dejo amar por Dios y entonces le amo a Él más y de esa manera hago su voluntad. Porque para que se note el amar, o sea, ¿cómo yo hago realidad ese amar? Pues ahora sí que, como decimos en México, obras son amores y no buenas razones. La obra, la acción, es la que es, como quien dice, la garantía del amor, ¿verdad? Yo cuando hago algo por alguien que amo, ¿no? Cuando me sacrifico, cuando renuncio a algo, pues ahí se ve el amor, ¿cierto? Ahí es donde veo esa garantía. Bueno, pues de la misma manera, cuando yo digo amo a Dios, ¿cuál es mi garantía de decir que yo amo a Dios? Pues hacer la voluntad del Padre, hacer lo que Él me pide, ¿sí? Esa es mi garantía de sí, pues sí, sí amo a Dios, ¿no? O sea, hago esto por amor. Aquí está la clave, o sea, fíjese, ¿puedo hacer las cosas, puedo hacer la voluntad de Dios sin amor? Pues sí, pero ahí no está padre, aunque sería un poco difícil, sería como a regañadientes, sería como este hijo, el otro hermano del hijo pródigo, ¿no? Ahora sí que el hermano del hijo pródigo, que hace las cosas no por amor, sino simplemente pues por miedo o por obediencia,
pero esa no es la relación que Dios quiere. Por eso aquí el amor es muy importante. El yo decir, amo tanto a Dios que quiero hacer su voluntad. ¿Sí? Es decir, como consecuencia de ese amor, hago la voluntad del Padre. Y para poderlo hacer, esa voluntad, dado que en esta vida hay muchas tribulaciones, hay muchas dificultades, hay tentaciones, somos imperfectos, tenemos todas estas condiciones que están bien piratas, pues para eso necesito los dones del Espíritu Santo, porque yo con mis fuerzas no puedo, ¿sí? O sea, ni con pomada de la campana, decimos en mi pueblo. Yo necesito esos 7 dones para poder hacer la voluntad del Padre. Y obviamente sortear dificultades, poder sobrellevar cualquier tribulación, no cualquier situación, que pues mis errores, mis pecados, todo eso, pues necesito de esos dones para poderlos ir superando y en esa medida hacer la voluntad de nuestro Padre Celestial. Entonces, ¿cómo lograr vivir cada don? Que esa parte es algo muy, muy bonito, ¿no? Pues hay muchas formas para irlo a vivir, pero sobre todo, ¿cómo hacerle para vivirlos todos en el día a día? Pues primero, hay que conocer y discernir los dones antes de vivirlos. Es importante reconocer en mi vida cuáles, o sea, cómo ya están esos dones ahí, por medio de mis virtudes, de mis talentos, ¿no? Aquello que me motiva, a lo mejor reflexionar qué actividades me siento como más contenta, más feliz, ¿no? ¿Qué habilidades se me o qué actividades se me dan con facilidad? ¿Sale? Y luego, pues mediante la oración, buscar la guía del Espíritu Santo. A ver, Señor, mira, a mí me encanta, no sé, puedo poner un ejemplo, cantar. Yo canto horrible, pero habrá personas que sí tienen ese don y que lo llevan muy bien en su vida, ¿no? Bueno, y me encanta cantar. Bueno, ¿y qué quieres que haga con ese don? ¿Qué quieres que haga? ¿No? Ah, bueno, pues te he dado la sabiduría para que a lo mejor escribas unas canciones preciosas y entonces alabes, o sea, dar mayor gloria en mi nombre, a mi nombre. Bueno, pues entonces ahí está, ¿sí? Por eso es muy importante esa oración y esa meditación para escuchar lo que Dios me va pidiendo con los dones, con las virtudes que ya me dio y obviamente los dones del Espíritu Santo que son aparte para poder cumplir la misión que Él me va pidiendo. Luego, activar y desarrollar los dones para que los dones florezcan. ¿Qué hay que hacer? Pues necesito purificar la vida con arrepentimiento, mi vida, tener una conversión constante. Eso es para todos, ¿no? A veces hablamos de un momento de quiebra en nuestra vida donde tuvimos un momento de conversión o de reconversión, pero se nos olvida que la vida es una conversión que es de todo el tiempo, ¿no? Que es a cada instante, que es todos los días. Entonces, eso pedirlo. Y de esa manera, pues cuando voy llevando esa conversión, ese arrepentimiento, pues voy purificando el corazón. También obedecer los mandamientos y vivir con integridad. Orar con fervor, pidiendo la gracia de usar cada don conforme a la voluntad de Dios, lo que les decía al principio. Ejercitar el don de la vida, en la vida diaria, en el trabajo, en la familia, en la comunidad, en el servicio. Aprender a enfrentar la crítica y a no permitir que la dureza humana pues detenga nuestra misión. Eso es muy importante. Fíjate, poner al servicio los dones en la manera más ordinaria, más cotidiana. Oye, pues si a mí me dio Dios el don del consejo, pues no porque yo sea metiche o le quiera resolver la vida a todos, pero si creo que puedo ayudar a alguien, pues no quedarme callada cuando puedo apoyarle. Cuando sé que está pasando por una situación muy difícil y luego pretendo hacerme como indiferente, que ay, no sé qué van a pensar. No, pues es que use su don, ¿verdad? Dios le dio ese don, bueno, pues úselo para ayudar. Luego, pues vivir en la vida cotidiana, vivirlos cada uno en la vida cotidiana, por ejemplo, la sabiduría, pues ver las cosas con los ojos de Dios, discerniendo lo bueno y lo malo. La inteligencia, pues comprender la palabra y vivirla con profundidad. El don de consejo, pues tomar decisiones acertadas y aconsejar a otros según la verdad.
la fortaleza, perseverar en la fe y el bien, incluso en adversidades. La ciencia, pues conocer la verdad de la fe y su aplicación práctica.

con este cómo vivirlo, bueno, pues necesito mantener una relación con Dios Espíritu Santo por medio de la oración, de meditar en la palabra, participar en la Eucaristía y en la vida comunitaria, servir a los demás como forma de manifestar esos dones, buscar oportunidades de servicio en la iglesia, la comunidad o el vecindario donde vivas, ¿no? O sea, en resumen, vivir los dones del Espíritu Santo es un proceso de discernimiento, de oración, obediencia y servicio. Al unir nuestras vidas a la guía del Espíritu Santo, cada don se convierte definitivamente en un don para el otro, ¿verdad? Y se convierte también en un instrumento para la gloria de Dios y la edificación de la iglesia, que es lo más importante. Fíjate qué belleza. Entonces, bueno, gente buena, pues hay que pedir los dones, digo, ya los tenemos, pero como que activarlos, ¿verdad? Así como cuando te dicen, oiga, tiene que hablar aquí esta tarjeta para que active su tarjeta de crédito, ¿no? Tiene que activarlo, bueno, pues nosotros también. ¿Y cómo se activan? Pues por medio de la oración y poniéndolos en práctica. Así como cuando te dicen, ¿cómo aprendes a nadar? Pues nadando. Pues es un poco así, ¿no? Es un poco así porque yo tengo que abrirme a esa presencia, a Dios. ¿Y cómo va a empezar el proceso? Por medio de la oración. La oración es muy importante, gente. Muy importante. Sin la oración no hay un diálogo con Dios. Entonces, ¿cómo le escucho? Entonces, ¿cómo voy a saber cuál es su voluntad? ¿Y cómo voy a poder hacerla si no sé cuál es su voluntad? Así que, bueno, pues esa parte es muy importante. El hecho de que podamos escuchar la voluntad de Dios en todo momento por medio de estos dones que el Espíritu Santo mismo nos da. Pues gente buena, esta fue la receta de la semana. ¿Qué le parece si nos vamos a otra rulita? Y esta rulita, déjeme le digo cuál es el nombre, porque esta está muy bonita. Esta es un nuevo Pentecostés y canta el Ministerio Kairos.

Gente buena, pues qué le digo, con estas bellísimas canciones, la verdad es que siempre es como muy, muy bella la música, porque es una manera pues de comunicar, de contactarnos con Dios, de entrar, de ir ahora sí que calentando unos motores que nos lleven a la oración, a la meditación, a contemplar a Dios también. Y eso es lo que va creando esta relación personal con nuestro buen Dios. Entonces eso no hay que dejarlo nunca. Y bueno, gente buena, pues ahorita ya hablamos de los dones del Espíritu Santo y cómo poderlos vivir, ¿no?, en la receta de la semana. Pero hay algo que también vivimos con nuestro querido Dios Espíritu Santo, pues es tan bueno que no solamente nos da dones, sino también frutos, ¿sale? Entonces, ¿estos frutos qué son o cómo los encontramos o dónde, ¿no?, se reparten o cómo? Bueno, pues fíjese, para empezar son 12. Y estos 12 frutos del Espíritu Santo son mencionados en la carta de San Pablo a los Gálatas, en el capítulo 5 del 22 al 23. Y ahí dice, ahí habla sobre estos dones, incluso el Catecismo de la Iglesia Católica nos enseña que los frutos del Espíritu son perfecciones que el Espíritu Santo forma en nosotros como primicia de la gloria eterna. ¡Ah, qué belleza! ¿Verdad? Ahora, ¿cuáles son esos 12 frutos del Espíritu Santo? Son la caridad, el gozo, la paz, la paciencia, la longanimidad, la benignidad, la bondad, la mansedumbre, la fidelidad, la modestia, continencia y castidad. Esos son los 12 frutos del Espíritu Santo. Ahora, ¿qué es lo que nos enseñan, verdad? Porque estos frutos, que son frutos del Espíritu, pues nos van a estar enseñando también. Fíjate, hay un libro muy bonito que se llama Hablar con Dios, del padre Francisco Fernández Carvajal, y ahí nos explica que cuando el alma es dócil a las inspiraciones del Espíritu, se convierte en el árbol bueno que da a conocer por sus frutos. Entonces, por eso, entre más docilidad, pues mayor es el fruto. O sea, ¿qué es lo que nos va a enseñar qué es lo que nos enseña estos frutos del Espíritu Santo? Pues que el alma es dócil, ¿sale? Que el alma es dócil a las inspiraciones. Como lo que les decía del otro libro de Jacques Philippe, ¿no?, de este padre francés, que él dice, entre más hago caso a las mociones del Espíritu Santo, más las escucharé con mayor claridad. Entre menos le hago caso, pues menos las escucharé. Entonces, por eso es muy importante esta belleza de irnos dejando ser dócil, de irnos llevando por esa docilidad. Eso es muy importante. Entonces, los frutos del Espíritu Santo en realidad son incontables, aunque San Pablo nos ha mostrado estos 12 a manera de ejemplo. ¿Sí? Ahora, ahí le vamos a explicar estos 12 que nos habla, del cual nos habla San Pablo. Bueno, pues la caridad, ¿no?, es el primer y principal fruto del Espíritu Santo. El amor, la caridad, es la primera manifestación de nuestra unión con Cristo. La caridad es delicada, operativa, con quienes conviven o trabajan en nuestros mismos quehaceres. Es la primera manifestación de la acción del Espíritu Santo en el alma. Luego, el segundo fruto, el gozo. La alegría, pues, es consecuencia del amor. Por eso al cristiano se le distingue por su alegría, que permanece por encima del dolor y del fracaso. Luego, la paz. Pues siempre la paz es fruto del Espíritu Santo. Siempre te dicen, bueno, si te trae paz, viene de Dios. Si no te trae paz, pues no viene de Dios. Bueno, pues eso viene del fruto del Espíritu Santo. La paz es fruto del Espíritu Santo, ya que es ausencia de agitación y es el descanso de la voluntad en la posesión estable del bien. Esta paz supone la lucha constante contra las tendencias desordenadas de las propias pasiones. Luego, la paciencia es el cuarto fruto. Las almas que se dejan guiar por el Paráclito producen el fruto de la paciencia, que lleva a soportar con igualdad de ánimo, sin quejas ni lamentos estériles, los sufrimientos físicos y morales que toda vida lleva consigo. Luego, el fruto
Número 5, la longanimidad. Este fruto del Espíritu Santo da al alma la certeza de que si pone los medios, si hay lucha ascética, si recomienza siempre, se realizarán esos propósitos a pesar de los obstáculos objetivos que se puedan encontrar, a pesar de las flaquezas y de los errores y pecados si los hubiera. Luego, la benignidad, que es el sexto fruto, es una predisposición del corazón que nos inclina a hacer el bien a los demás. Este fruto se manifiesta en multitud de obras de misericordia corporales y espirituales que los cristianos realizan en el mundo entero sin acepción de persona. Luego, el séptimo fruto, bondad, es una disposición estable de la voluntad que nos inclina querer toda clase de bienes para otros, sin distinción alguna, amigos o enemigos, parientes, desconocidos, vecinos o lejanos. Eso es la bondad. Luego, el octavo fruto, la mansedumbre. El alma que posee este fruto del Espíritu Santo no se impacienta, ni alberga sentimientos de rencor ante las ofensas o injurias que recibe de otras personas, aunque sienta, y a veces muy vivamente, por la mayor finura que adquiera en el trato con Dios, las asperezas de los demás, los desaires y las humillaciones. O sea, fíjate, tener esa paciencia ante ofensas, ¿no? Qué fuerte. La mansedumbre. Luego, la fidelidad. Una persona fiel es la que cumple sus deberes, aun los más pequeños, y en quien los demás pueden depositar su confianza. Nada hay comparable a un amigo fiel, dice la Sagrada Escritura. Su precio es incalculable. Ser fieles es una forma de vivir la justicia y la caridad. El fruto 10, la modestia. Una persona modesta es aquella que sabe comportarse de modo equilibrado y justo en cada situación. Aprecia los talentos que posee sin exagerarlos ni empequeñecerlos, porque sabe que son un regalo de Dios para ponerlos al servicio de los demás. Este fruto del Espíritu Santo se refleja en el porte exterior de la persona, en su modo de hablar y de vestir, de tratar a la gente y de comportarse socialmente. La modestia es atrayente porque refleja la sencillez y el orden exterior. Y luego, en el fruto 11 y 12, que es continencia y castidad, pues estos frutos están relacionados con la pureza del alma en una misma frase, ¿no? Como por instinto el alma está extremadamente vigilante para evitar lo que pueda dañar la pureza interior y exterior tan grata al Señor. Estos frutos que embellecen la vida cristiana y disponen el alma para entender lo que Dios lo que a Dios se refiere, puede recogerse aún en grandes tentaciones si se quita la ocasión y se lucha con decisión, sabiendo que nunca fallará la gracia del Señor. ¡Qué belleza! Ahora, todos estos hermosísimos 12 frutos, pues ¿cómo obtenerlos, verdad? Pues eso es ahí, como dicen en el pueblo, ahí es donde la puerca torce el rabo. Pues no está tan difícil, fíjese, porque de acuerdo con el Papa Francisco, en los momentos de debilidad y dificultad en nuestra vida, cuando estamos cansados de hacer el bien, debemos invocar al Espíritu Santo para pedirle su fuerza y su protección. El Santo Padre aseguró que todos los cristianos debemos invocar más el Espíritu Santo con palabras sencillas y en los diferentes momentos del día. Tú debes decir en los momentos de dificultad, Espíritu Santo, ven. La palabra clave está en ven, ¿verdad? Pero tienes que decirlo tú con tu lenguaje, con tus palabras, decía el Papa Francisco. Ven porque estoy en dificultad, ven porque estoy en la oscuridad, en la penumbra, ven porque no sé qué hacer, ven porque voy a caer, ven, ven. Es la palabra del Espíritu Santo. Es la palabra del Espíritu para llamar al Espíritu Santo. Así que en todo momento pedirlo, ¿no? Así que pidan y se les dará, toquen y se les abrirá. Entonces hay que pedirle todo el tiempo a nuestro Señor Dios Espíritu Santo que venga, que inunde con su luz, con su sabiduría, con su inteligencia, con su ciencia, ¿no? Con sus siete dones, que inunde nuestra alma para que podamos dar el fruto. Y nos dé también esos frutos, ¿no? De su espíritu y poder llevarlos a los demás. Pero acuérdese, todo para hacer la voluntad de Dios. Que para eso los pedimos,
para hacer la voluntad de Dios. De eso se trata, gente buena. Ahora, esos, ahí le van unos 5 con una extra receta, una extra receta de la semana. O sea, 5 consejos, pues, para ser más dóciles al Espíritu Santo. Primero, recordar que no está solo, ya que el Espíritu Santo siempre nos acompaña. Por lo tanto, invócalo antes de cada acción o proyecto que realices. Luego, déjate sostener y consolar por él en las dificultades. Cuarto, pídele ayuda para poner en práctica el Evangelio. Y quinto, esfuérzate por llevar una vida de oración constante, que eso lo necesitamos siempre, todos y en todo momento. ¿Sale? Yo sé que cuando hablamos del Espíritu Santo, cuando hablamos de estos dones, a veces puede sonar un poquito complicado, ¿no? A ver, que Dios es tres personas divinas, un solo Dios, todo eso a veces puede ser difícil, que cómo es que llegan estos dones, todo eso a veces puede ser como un poquito difícil de entender. Pero acuérdese que Dios es un misterio, y que irnos acercando a ese misterio no implica que lo vamos a comprender todo, o lo vamos a saber todo, o conocer todo. Significa que nos vamos acercando, y que Él se va revelando también, y Él nos va permitiendo entenderlo, lo que Él quiere que entendamos, y ya está. Entonces, si no entiende algo, si algo no queda claro a veces, diga, bueno, por alguna razón, mi buen Dios todavía no me lo quiere revelar. Pero usted siga confiando, siga teniendo esa paz de saber que Él está ahí, aunque tengamos dudas, aunque a veces dudemos, ¿no?, de, ¿será que el Espíritu Santo va a venir y me va a llenar de su cena? No, porque pueden entrar esas dudas. Bueno, pues eso es muy humano, pero también es muy divino el dejarnos llenar. Y acuérdese que Cristo nos ha regalado su divinidad por medio de su cruz. Entonces, dejémonos llenar por el amor de Dios, por su divinidad, para amarle, para comprenderle, para hacer su voluntad, y que los santos dones y frutos del Espíritu Santo nos invadan para justo poder vivir con ese gozo, con esa paciencia, esa mansedumbre, esa caridad, esa castidad, todos sus dones, todos sus frutos, poderlos vivir, y lo más importante, que con ellos logremos hacer la voluntad de Dios Padre. Bueno, gente, bueno, pues qué le digo, esto fue el AT2. Yo espero que le haya gustado y que pueda, pues, guardar. Si no alcanza a ver o no pudo escuchar todo el programa, no se preocupe, está en Spotify. Todos los episodios de AT2 los encuentra en Spotify, para que no se los pierda ninguno. Yo soy Marce Palos, y como cada semana me encanta poderle llevar un programita que le llene el corazón, ¿no?, que de alguna manera le ayude. Y ahora que estuvimos platicando y reflexionando sobre el Espíritu Santo, bueno, pues conocerle más, ¿no? ¿Quién es el Espíritu Santo? Pues primero es la tercera persona de la Santísima Trinidad, es el amor del Padre y del Hijo, y procede de ambos, recibe con el Padre y el Hijo la misma adoración y gloria, tiene la misión divina de santificar y conducir a la Iglesia, asesora de manera especial al Papa, sucesor de San Pedro, lo recibimos en nuestro bautismo y habita en nosotros, y también en la confirmación, para ser testigos, apóstoles y soldados de Cristo y morir por Él. Bueno, pues hoy estuvimos eso, meditando sobre la belleza del Espíritu Santo. Cuídense mucho, yo soy Marce Palos, puede seguirme en las redes sociales de Amares Conferencias. Cuídeseme hartamente y nos vemos la siguiente semana. ¿Qué le parece? Que tenga una hermosa, hermosa fiesta de Pentecostés. Dios me los bendiga. Pídale al Espíritu Santo que descienda en su corazón, descienda en su mente, en cada uno de los integrantes de su familia y en todas las personas, para que haya más paz y haya más bien en el mundo. Dios me los bendiga. Bye, bye.

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